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0: escuchamos la música de los Cardenales de Nuevo León. Que Don Chayo ya no canta, canta el hijo.
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3: Cherry, Chevy, muchas gracias por el boleto de los globos. Te iba a dar las agradecimiento ahí personalmente, pero cuando volteé ya no estabas. Te fuiste.
0: Me fui.
3: Y muchas gracias, Cherry. La pasamos fenomenal.
0: Me voy.
3: Fenomenal.
0: Ya está, saludos y gracias. Qué bueno que ganaste. Sigue participando y adiós.
4: Ay, ay, mi chocorrol ese, güey. Salió bravote, que del otro programa.
0: Membra.
4: Soy urbanero, güey. Traigo la 37, el 10-14.
0: ¡Arre, tiro!
3: Cherry, Cherry, un saludo para los aterrores de Rincón de Ramos, en especial la Estrella, Sol, Luna, Chelsea, el Steven y a los de Barrio de Chora, mi papá Liborio, a doña Luisa Santillán.
0: ¿Y a quién más? ¿No más? Ok. Saludos a todos los aterrados de Rincón de Ramos. Dice, buenas tardes, mi buen amigo Cherry. Una felicitación al buen Chocorrol. Y que me dice, dice, cuando prende la direccional derecha, si van a dar a la izquierda de parte de don Arturo, gracias. Cherry, pero es para el día del servidor público, lo de los Tigres del Norte. Ah, Chihuahua, pero ¿qué no pasó ya el día del servidor público? ¿Público o qué? No. Dice, hola, ok, que no tienen agua, ¿dónde? Ay, no. Y mandaron un video, ¿qué está pasando? ¿Qué hubo? ¿Qué?
5: Como ven la gente de Villas.
0: Puro Villas,
5: loco. Que me echan la tierra dentro de la casa.
0: Ah,
5: nomás se descuida uno un poquitito.
0: Le
5: parece
0: echaron.
5: Que no hay camiones de mudanza. Les encanta ver aquí su cochinero.
0: ¡Tómala! Le echaron la tierra, el escombro, allá afuera de su casa. Tenga cuidado, ¿qué tal que es brujería? Oiga, le echaron tierra, qué miedo, oiga.
6: No, Chevy, si puedo mañanita.
0: ¿Pero para quién o qué? ¿Para quién?
7: Ah, sí, es que yo traigo la ruta 40, 10-14.
6: Al año.
0: ¿Pero para quién las mañanitas o qué? Nada más dice, mira, escucha.
6: Está chévere, a ver si pones mañanitas.
0: Poco, ¿por qué nos quedamos? ¿Por qué? ¿Cómo? ¿Por qué? ¿Por qué? ¿Por qué? ¿Por qué? ¿Por qué? ¿Por qué? ¿Por qué?

0: esposa Patty. Ah, bueno, ahí están las mañanitas para su esposa Patty, que seguramente cumple años. No, pues qué frío, ¿verdad? O sea, en vez de que, no, es que ya se acabaron los hombres románticos. ¿Ya no hay romanticismo en Aguascalientes o qué? No, ya. Les tengo que dar unas cátedras de romanticismo. ¿Dónde están aquellos hombres que éramos románticos? No solo es llegar con el pastel y las flores. No solo es felicitar a través del 91.3 FM. Imagínate, no, a ver. Imagínate que hoy tú seas la esposa de alguien. Sea tu cumpleaños y tú lo que más piensas es en gracias, Dios mío, por un año más de vida. Pero también piensas en mi esposo, ¿qué me va a regalar mi esposo? Me va a felicitar mi esposo. Y el esposo la felicita así.
1: Noche viva, si puedo mañanita.
0: Imagínate que tú eres la esposa y te dicen
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0: Qué bonito, a lo mejor él así es romántico. En lo mejor, ¿y qué tiene? Déjenlo ser, ¿y qué tiene? Pero ahí está la mañanita, mi rey, para su esposa Patty. Con mucho gusto y que se la pase muy bien, que sea muy consentida. Y pues aquí estamos, échele.
3: Es que la mexicana con el Cheri. Mira, mi Cheri, no es que no somos románticos. Sino es que ya, es, lo que pasa es que ya no nos ponen lonche, por eso.
0: A ver, o sea, tiene que ver que te ponga lonche para ser romántico. ¡Ah, caray! Ni una torta aplastada o algo, ¿cómo hay que? Hola, Michiro, buenas tardes, ¿cómo estás? El día de hoy, ¿cómo te la pasaste? Dice, el sabadito allá, el samurái de lujo, ¿no? Es que estuvo de lujo, ¿qué te digo? Digo, llegué tarde, porque andaba allá en la firma en San Pancho, ¿eh? Andamos allá en la firma, nos tocó allá chambear, y luego, pues ya me vine acá a Los Globos, llegué tarde, pues ya me tocó nada más samurái y los rehenes. Pero dicen que los de Dinastía Romo, no, que se la rifa bien chidote. Me dijeron mucha gente, no nomás una persona, mucha gente me dijeron, no, hubieras escuchado, che. Puros éxitos perrones, pero cantados por Dinastía Romo y bien chido. Dije, nada, está bien. Lo que sí, ya no sé si son mis amigos personales o no. Los de Samurái no me trajeron nada. No, de a tiro me cae. Yo dije, a ver si me llevan una playerita caperrona o algo. No, nada. No me dieron nada.
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Ahí escuchamos esta melodía a través de 91.3 FM. ¡Paren todo! Y vamos a ver qué nos dice la gente aquí en el WhatsApp 92-57-70. ¡Póngale play! ¡Vámonos! ¿Qué nos dicen? ¿Dice qué? ¡Ah! Dice, manda salud para Panchito Santo, que está internado. ¡Ah! Está internado. Fíjate qué chido. Oye, que, bueno, no chido que esté internado, sino que nos está escuchando. Dice Cherry, mándaselos a Panchito, él está internado en la clínica 1 y te está sintonizando. Ah, que te recuperes pronto, Panchito, y gracias por escuchar. Fíjate cómo a veces la gente, no sé, puede tener algún problema, alguna enfermedad, o simplemente, pues se quiere desahogar, ¿no? De sacar de su rutina eso que trae. Y qué bueno que existe La Mexicana 91.3 FM, y qué bueno que estamos aquí para apoyarlo siempre, para escucharte, para mandar ese saludo que quizás te va a cambiar el día, el momento, o quizás me mandas un WhatsApp y te cambia también el día, ¿no? Porque te escuchaste en la radio, porque hoy supiste que alguien te escuchó. Bienvenidos sean todos y cada uno de ustedes, gracias. De maravilla se baile, Cherif. ¿Y qué crees? A mí sí me trajeron detalle, Cheri. ¡Ay! ¿Viene enamoradilla o qué está pasando? Bueno, saludos, qué bueno que nos escuchas. Y pues saludos a ti y para tu mami también, que ahí la viste. ¿Cómo no? Baile y baile, qué bonitas. Saludos y gracias por estar en La Mexicana 91.3 FM. Vamos a regalar boletos para el palomazo, ¿no? ¿Pero cuál pongo? ¿Qué? Una de los cadetes, porque esas son las que me motivan, ¿verdad que sí? ¿O qué? ¿O cómo la...? Tú dime, ¿ahorita? Ah, bueno, que ahorita, ¿para qué me dicen? Vámonos con el pega pega, cosas del amor. Que te vaya bien, que te vaya mal. Les mandamos un saludo a todos los que hoy están bien enamorados, y les va bien y les va mal. ¡Llore!

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0: ¡Qué cosa, hombre!
1: Y hoy me tengo que ir.
0: Ya se va, pues, ¿a dónde va, hombre? Si apenas llegaste, ¿a dónde te fuiste? Vámonos, porque ahora sí, ¿verdad? Perdón, ahora sí, ahora sí. A ver, paren todo, porque el próximo sábado 10 de octubre se presenta. Ponle play, ¿sabes? Norteño, Lalo Mora, hijo, Rosendo cantó, imagínate esto en vivo.
2: Estos eran dos amigos que venían de Mapi.
0: Raúl Hernández, Eliseo Robles, no, hombre, qué chido.
2: Que por no venir se dio quis, robaron Buenas.
0: ¿Quién quiere boletos para Paloma Norteño?

Oye, pero que le canten acá una canción perrona de Palomazo Norteño, de Lalo Mora, o aviéntese esta que estoy poniendo de fondo. Aviéntese algo chido, Tragos Amargos, esta que está, no manches. La mexicana me lleva Palomazo Norteño, te avientas una rola, pero con sentimiento. Y nos vamos a

Gracias a todos los que van a participar. Es la Mexicana 91.3. Vámonos, nombre completo, no se te olvide el mismo audio, porque si lo mandas aparte, automáticamente pierdes. Ay, es que no tengo dinero, no tengo dinero ni nada que dar. Siempre andan así, ¿verdad? Pobreteando, ¿no? De a tiro de zampa. Súbele a tu radio, es la Mexicana.

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8: Unidos como cadena, Chihuahua, imagínate tú y yo cantando a todo volumen en el Palomazo Norteño. Ahorita vamos a ver si es cierto que cantan chido la gente y está participando. Así es que ahorita nos vamos con ganador y ganadora. ¿O qué será? Vamos a verlo. Escuchen.

0: así se llama la canción. Andamos por el Damón a través del 91.3 FM. ¡Vámonos al Palomazo Norteño! ¡Y ya no más!
1: También traigan maquinaria.
0: Vamos a escuchar a la gente a ver si es cierto que está participando. ¿Qué dice aquí este Watts? Sí, échale.
2: Que siempre he sido el rey. He sido el rey de mil coronas.
0: No. No, no dijo la mexicana me lleva. No, Dios que te vaya bien. Échale, échale, vámonos.
3: Mexicana me lleva a Palomazo Norteño.
0: Échale, mi rey.
3: Juan José Martínez. Estos eran dos amigos que venían de Mapimí.
0: Ya está participando, échale.
2: La mexicana me lleva al Palomazo Norteño. Ajá. Tragos de amargo licor que no me hacen olvidar.
0: Y me siento.
2: Me siento como un cobarde.
0: Eso.
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0: Échale, échale, échale.
4: Me gustaría ganarme boletos para el Palomazo Norteño.
0: Aviéntale de volada.
4: Para escuchar la de estos.

0: Buenas noches,
1: mi sheriff, la mexicana me lleva al Palomas. Una palomilla blanca.
2: ¿Qué?
1: Con su piquito colorado.
2: Ya sabes si ya participando,
1: échale. La mexicana.
2: Vámonos.
3: Estos eran dos amigos.
2: Ya perdió porque no dijo bien.
4: Lobo. Hey, soy el de Dotes. Ay. Esa canción que pusiste de Juan Gabriel, se la dedico al Chocorrol.
5: Yo así escucho la mexicana, oiga nomás.
6: Con qué placer te comparto.
2: Hoy los bien atizados. Vámonos con la ruleta a ver quién se lleva el premio. Échale, vámonos. La ruleta en este momento se escucha.
7: Mexicana me lleva a Palomazo Norteño. Juan José Martínez. Estos eran dos amigos que venían de Matimí, que por no venirse de Oquis robaron Guanaceví.
2: ¡Felicidades! ¡Ya lo tiene! Vámonos pues, soy el Sheriff Camacho, se quedan en el punto de las 7 con las complacencias. Aquí ya con el Yupi Yupi para que pidan la que ustedes quieran, ¿ok? Nada más pidan diferentes, las mismas siempre, ¿no? Por eso se enoja el Yupi siempre. ¡Vámonos!

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0: ¿Cómo estamos? Muy, pero muy buenas. Buenas noches. Bienvenidas, bienvenidos. Dijo aquel ya el lunes 5 de octubre 2026. Y bueno, ya estamos a la orden. Mándame su audio de WhatsApp para complacerle con todo gusto, ¿eh? Ese Cherry, ¿cómo anda de chismosote? No pidan las mismas, dice el Yupi. No, hombre. Bueno, por un lado sí. Hay que darle variedad, ¿no? Vámonos rápidamente, ¿qué pide la gente?
1: Mi Yupi, muy buenas noches.
0: Buenas noches.
1: De la CDMX, regresando del jale. Y pues quiero desestresarme ahí con un puño de tierra, con el señorón Antonio Aguilar, una de las carotas, mi Yupi. A ver si se puede. Y buenas noches a todos los que sintonizamos este bonito programa y la mexicana que todo el día nos hace
0: eso,
1: pasar la chidote. Sale mi Yupi, aquí andamos, reportándome. Y ya te las habitas. 100% la mexicana.

0: Mexicana con el Yupi Yupi, y así escucho a la mexicana, mi Yupi Yupi. Quiero que me complazca con una canción, por favor, con la canción la de Las Cuerdas, la mujer, por favor.
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3: 7:18 en este momento a través de la número uno. A través de la número uno, la mexicana, 91.3 FM. Estamos desde Aguascalientes, Aguascalientes, México. Muchas gracias a toda nuestra gente que nos escucha, a la gente que nos ve también. Gracias. Enorme los saludos, gracias. Bueno, saludamos mucha gente en Los Lobos. El pasado sábado llegamos un poco tarde. Tuvimos compromiso en el Victoria con las Centellas de Necaxa, pero llegamos a la mera hora con los amigos de Samurai. Luego los Renes de Javier Torres. Qué padre estuvo, qué padre. Y la verdad yo vi mucha gente como antes no había visto, un entradón bien padre. ¿Quién viene? Ahí le va, se lo adelanto, Pues ya lo soltamos y pendientes con las cortesías que tendremos también más adelante, obviamente una semanita, dos semanitas antes del evento, sábado 31 de octubre. Fíjese nomás, es el día de mi cumpleaños, Ya me dijeron, va a haber pastel, Yupi, para que vengas y te lo festejes acá en Los Globos. Renacimiento 74, con el señor Adán, todavía una gran figura de la música grupera. Además, los amigos de Fito Olivares y los Felinos de Johnny Zavala, 31 de octubre. Pero mientras tanto, seguimos complaciendo. 449-2257-70.
4: No, Yupi, a ver si me das favor de complacerme con la canción de Camilo Sesto, tarde o temprano. Yo escucho La Mexicana 91.3.
3: Gracias y con todo gusto escuchemos pura miel de la balada pop del recuerdo.

0: Yupi, yupi, yo me paso a complacer con una de Brindis. Y si te vi en los globos, mi yupi, yupi.
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2: ¡Llega Brindis! ¡Te amo! ¡Te extraño! ¡Auch! Mándeme su audio de WhatsApp para complacerle, 449-122-5770. Es la mexicana, la número uno, 724.

0: tardes, noches, aquí pasándolo a saludar a su compa el Mochomo, viejo. ¿Me podrías complacer con una hermosa melodía de los Tigres del Norte, José Pérez León? De parte de su compa el Mochomo, ánimo Rosa, aquí andamos escuchando La Mexicana. Sí, señor.
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2: ¡Aush!

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Yupi, yupi, buenas noches. Yo escucho La Mexicana. ¿Me podrás complacer con la canción de Ojitos Mentirosos de Tropicalísimo Apache? Un saludito para toda la racita de Rincón de Robos.

0: Chela Mexicana con el Yupi Macías, un favorzote, a ver si me puedes complacer con la de 30 años. Muchas gracias, Yupi.
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0: Juan Carlos Matías, compláceme con una cancioncita de pequeños y mexicanos. Más para escucharla, Juan Carlos, que tengas bonita noche, Juan Carlos.
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2: Estimado señor Requenes, no tuve esa, pero mire, esa está bellísima. Se la dedicamos, se la mandamos con gusto. Sale. ¡Aush!

0: Buenas noches, Yupe. ¿Me puede complacer con una canción de Tropicalísimo Lobo, El Papalote? Y ¡auch!
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2: Yo les digo gracias, los espero la emisión de las 11 de la noche. Terminamos ya, gracias a toda nuestra gente bonita. Quiero mandar un saludo de WhatsApp, muchísimas gracias, hasta donde alcanzamos, ya se la sabe, ¿no? 7:47, Tropicalísimo Lobo, ¡auch!

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3: Ok, Javier. Le voy a pedir de favor que me regale su fecha de nacimiento.
7: Claro que sí, es el 6 de julio.
3: Sí.
7: 1968.
3: 6 de julio del 68, del signo Cáncer, ¿verdad?
7: Sí es.
3: Bueno, la primera carta precisamente me está mostrando un bloqueo de lo que tiene que ver con el campo del trabajo, del dinero, el campo económico.
7: Sí es.
3: Al igual en lo que tiene que ver con el campo de su felicidad. ¿Con quién vive usted actualmente?
7: Con mi madre.
3: Con su querida madre. Pero veo aquí en las cartas que usted también intentó entablar una relación formal con una persona que se alejó. Veo distanciamiento. Y precisamente ese alejamiento, ese distanciamiento, no es la voluntad de Dios.
7: Sí.
3: Porque Dios no los quiere ver separados. Hay una persona que se está interponiendo para que usted no pueda tener esta relación con esta persona, para que usted no pueda entablar una relación en base a la unión, al respeto, al amor, a todo esto que usted quiere expresarle a esa persona, pero veo que esta persona que se está interponiendo en su relación precisamente está haciendo de todo para alejar a su pareja de usted cada vez más.
7: Ah, muy bien. Doctor, bueno, creo que todo lo que emprendo me ha ido muy mal al grado de los fracasos.
3: Sí, mi querido hermano, ya vamos para allá. Como le decía, hay un bloqueo que impide que lleguen cosas buenas a su vida. Pero más allá de que lleguen, que permanezcan, porque usted no tiene una mala suerte. Lo que usted tiene es un bloqueo que no permite que realmente las oportunidades de trabajo que le han llegado permanezcan. Lo que le llega, así como llega, igualmente se va. Usted en este momento tiene un bloqueo precisamente en todo este aspecto de su vida debido a este trabajo que le están haciendo para alejar a su pareja de usted. Están bloqueando su economía, están bloqueando campo del amor en su vida y precisamente eso es lo que está sucediendo en este momento.
7: Va muy bien. Ok.
3: ¿Tiene alguna duda, alguna pregunta?
7: Primero, es con contacto a mi madrecita. Lo que pasa es que ella está siendo un poquito mal. No sé si también está afectando esto que me están haciendo a mí.
3: Sí, regáleme la fecha de nacimiento de su madrecita.
7: 2 de julio.
3: 2 de julio.
7: 1943.
3: El 43. ¿Cómo se llama ella?
7: Es María Cruz.
3: María Cruz.
7: Sí.
3: Mi querido hermano, en ella no veo un mal puesto, en ella no hay algo sobrenatural que le esté sucediendo. Lo que ella está pasando en este momento es algo natural. Lo que le están haciendo a usted no la está afectando a ella. Lo que ella está viviendo en este momento en el aspecto de la salud

0: es algo natural, es algo que se debe tratar con los médicos, se deben realizar los tratamientos que se tengan que hacer y se deben hacernos de manera responsable, de manera organizada y de manera constante para que ella pueda tener esa pronta recuperación de su salud. Bueno, mi querido hermano, ¿qué?
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0: Mi querida familia, llegó al final este programa hecho en vivo para todas las personas que requieran una ayuda. En cualquier caso, dejen que la sabiduría les ayude a tener claridad para entender cuál es el camino hacia una solución. Me despido, no sin antes recordarles que estamos para servirles y nos vemos en una próxima ocasión.
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0: Noche del lunes 5 de octubre del 2026 y ya son las 8 de la noche en punto. Es tiempo de JLM Noticias. Soy Ari Reyes, la voz de la noticia con los hechos que están marcando la historia de Aguascalientes, México y el mundo. Y hoy en un resumen de la información más relevante que tenemos en este día y de lo que usted debe de conocer antes de concluir con su día, con este inicio de semana, inicio de lunes 5 de octubre. Fanático de Morena ofrece 60 mil pesos de recompensa a cambio de quitarle la vida a Juan Espinosa Jiménez, sí, el obispo de Aguascalientes. ¿Pero qué cree? No paró ahí el tema porque parece ser que este tipo no está llenando con estas amenazas y ahora lanzó un mensaje también amenazando a todos los obispos. Despotricó, pues vaya, muchísimo acerca de la religión y pues esta persona aparentemente tiene más de 70 mil seguidores en YouTube. Imagínese el delicado mensaje que está mandando y no es para menos estas amenazas que ahora no solamente lo está haciendo hacia el obispo de Aguascalientes, sino que también a todos los obispos de la República Mexicana. Esto por supuesto ya escaló y llegó a la conferencia del episcopado mexicano, presunta amenaza de muerte contra el obispo aquí en Aguascalientes. Y por supuesto, ya tenemos también pues la respuesta que ha mandado el obispo Juan Espinosa Jiménez y que por cierto, también ante estas amenazas ya Morena se está deslindando de las amenazas contra el obispo. A ese supuesto morenista dice que ni lo conocen, pero Alférez está asegurando que esto es un montaje. Sí, que esta amenaza es un montaje. ¿Cómo va a ser un montaje si en la cuenta de este fanático morenista que se llama José Lápiz, pues vaya que tiene muchísima afición por la Cuarta Transformación, pero Alférez insiste en que es un montaje y está acusando a la oposición de fabricar amenazas contra el obispo? Oiga, ¿usted cree que un mensaje tan delicado, una amenaza tan delicada, se trate realmente de eso, de un montaje? ¿O estamos pues ante una realidad, ante una amenaza real? ¿Qué opina acerca de que hoy estas personas estén mandando estos mensajes? Y me gustaría mucho preguntarle esta noche a los morenistas, que también nos escuchan a través del 91.3 de FM y en las redes sociales, preguntarles si a ustedes les representa este fanático. ¿De verdad son así? ¿De verdad arremeten así a la iglesia, contra la iglesia? 1-22-57-70. Y si usted pues tiene alguna opinión que dar a conocer de este delicado mensaje, también bienvenidos al 1-22-57-70. Oiga, que el crimen organizado tumbó la avioneta de Islán del Río que venía con destino a Aguascalientes, sí, la avioneta de Nayarit, de la cual hemos dado puntual seguimiento en los espacios de JLM Noticias y también en redes sociales. Señala la Fiscalía del Estado de Nayarit que presuntamente podría tratarse del narco que tumbó esta avioneta. Autoridades están afirmando que no descartan, que iban por el gobernador. ¿Por qué iban por el gobernador? Le tenemos toda la información porque al respecto también pues ya fue cuestionada a las autoridades de aquí de Aguascalientes, las autoridades estatales, y aseguran que la avioneta siniestrada tenía previsto llegar, sí, aquí al estado, pero que desconoce por qué, cuál era la causa de por qué iba a llegar acá. Le tenemos toda la información acerca de este caso que de verdad llama poderosamente la atención porque ahora pues estamos hablando de que estamos ante estos atentados y que pues preocupa precisamente porque pues qué estaba haciendo para acá Aguascalientes. 1-22-57-70. Oiga, también tendremos historias en el ámbito policiaco. Y otra vez, no lo va a creer, pero una conductora, ahora una mujer, intentó ganarle el paso a la bestia. Oiga, cada vez más se vuelven frecuentes estos incidentes. ¿Por qué? ¿Qué pasará por la mente de estas personas? Oso Cortés, danos un avance. Muy buenas noches.
1: Y muy buenas noches a todo el auditorio. Pues quién sabe qué pensarán, pero siguen sin entender. Mujer le quiso ganar el paso al tren sin conseguirlo y fue arrastrada en su zurito en las vías del tren de la México. Incluso se habla que por su propio pie se fue a la clínica Casablanca, que se encuentra metros adelante. Además, capturan al peluchín, el sujeto que ejecutó a balazos al tirador de drogas, allá el pabellón de Arteaga, Aguascalientes. De eso y mucho más en unos momentos.
0: Muchísimas gracias, Oso Cortés. Más adelante toda la información y también, por supuesto, tendremos información en el ámbito nacional e internacional. Lula Reyes, ¿qué nos preparaste? Muy buenas noches.
2: Buenas noches, Ari. En el 2027 tengan candidatos que anden por el buen camino, pide la Secretaría de Gobernación a partidos. Monreal pide entregar premios de consolación a quienes no alcanzaron.

0: la candidatura. Mauricio Curi, el gobernador de Querétaro, sí notificó la visita del embajador de Estados Unidos a su estado, al gobierno federal. PAN denuncia a Marina del Pilar ante la FGR por más de 10 delitos. Padres de niños con cáncer denunciarán a Andy López Beltrán y a Milka Rolán por desabasto de medicamentos. Y en información internacional, retiran miles de bebidas energéticas en Estados Unidos por mal etiquetado. De esto y más hablaremos en detalle un poco más adelante.
1: Muchísimas gracias, Lula Reyes, y por supuesto también tendremos información en el ámbito deportivo. Zuli Guerrero, muy buenas noches. En un momento más vamos a tener a Zuli, estamos teniendo ahí unos detalles de comunicación. Sin embargo, mire, le voy adelantando, ¿se acuerda de este escándalo que dio a conocer, bueno, esta polémica que protagonizó Alex Syntek apenas en las fiestas patrias, en donde ofreció un concierto completamente gratuito y donde se volvió pues prácticamente paranoico y pues arremetió contra toda la gente que estaba ahí en el lugar pues disfrutando del concierto, o al menos lo que estaba esperando la gente, pues tener un concierto con los mejores éxitos de Alex Syntek? Recuerda usted que comenzó a decir muchísimas cosas, a criticar al reggaetón, en fin, en una de las mensajes él habría dicho en sus redes sociales que era la última vez que se iba a presentar de manera gratuita. Pues ¿qué cree? Que ya no cumplió esto, porque va a volver a tocar en el escenario completamente gratis, y el cantante se va a presentar el próximo 15 de noviembre en el Festival de Chocolate en Tabasco. Efectivamente, pues en este, en durante un par de prácticamente ya un mes, aproximadamente poco más de un mes, va a estar tocando el escenario. Así es que, ¿qué le parece a usted? ¿Cree que eso entonces realmente se trata, pues sí, de un tema personal de Alex Syntek, o es meramente estrategia? 1-22-5770. Ahora sí, Zuli Guerrero, danos un avance de lo que tendremos contigo. Muy buenas noches.
2: ¿Qué tal, Ari, amigos? Les escucho. Muy buenas noches. Comenzamos con la actividad de fútbol. Y es que el tema de la selección nacional de cara a su compromiso de mañana ante su similar de Chile, pues que el técnico Rafael Márquez, pues de alguna manera aceptó y respaldó además al tal Rangel, y hablando que es un portero que le ha dado mucho a la selección nacional, así es que recibe un voto de confianza a pesar de los errores que tuvo el pasado fin de semana ante Estados Unidos. También mañana el último tango de Leo Messi, el día de hoy entrenó con la selección albiceleste, y mañana estará poniendo punto final después de 21 años vistiendo la camiseta de su país. En actividad de béisbol, en lo que es Grandes Ligas, en estos instantes los Yankees en la parte alta de la quinta entrada están cayendo 3 carreras por una de Tampa Bay. Hace de minutos también, bueno, pues los Medias Blancas de Chicago vencieron 4-3 a los Guardianes, y de esta manera están 2-0 en la serie. Prácticamente estarían a 1 de llegar a la siguiente ronda, y los Yankees, de continuar este resultado, también estarían a 1 de ser eliminados. Así es que decir mucho más, Ari, más adelante.
1: Muchísimas gracias, Zuli Guerrero. Ahí están los temas que vamos a estar abordando con usted en JLM Noticias por la noche. Ya tenemos todo listo y lo único que nos falta es su participación a través del 1-22-5770. ¿Tiene algo que opinar acerca de estos temas que ya le hemos adelantado? Vaya que se va a poner buena la conversación, y sobre todo también me gustaría escucharle acerca del accidente que pues ya escuchaba usted en el adelanto policiaco, que nuevamente le quisieron ganar al tren. Hoy fue una mujer, pero recordemos que en ocasiones anteriores veíamos que quien protagonizaba estos accidentes pues eran conductores hombres. Entonces, ¿qué está pasando? ¿Será un tema de que no están conduciendo bien? ¿No conducen bien los hombres, no conducen bien las mujeres, o es igual quién conduce peor? Bueno, pues vaya opinando al 1-22-5770 y díganme pues realmente qué es lo que estará pasando por la cabeza de estas personas cuando están viendo que ya viene la bestia, se escucha la alerta y aún así desafían al tren. 1-22-5770, vaya mandando su nota de voz, sus reportes viales, cómo están las calles de Aguascalientes, y sobre todo si tiene alguna denuncia ciudadana, bienvenida al 1-22-5770. Vaya mandando su nota de voz y ya sabe, juntos hagamos la noticia. Ya son las 8:12 y vamos a arrancar de lleno con toda la información que le hemos preparado el día de hoy y que tiene que ver precisamente con todo lo que se ha generado, particularmente sí, desde el día de hoy y el fin de semana, porque tenemos que iniciar justamente con una amenaza que comenzó a través de las redes sociales, en donde un presunto fanatista de Morena, de la Cuarta Transformación, que se hace llamar como José Lápiz, que usted lo puede buscar en las redes sociales, en cualquier red social, particularmente en el de YouTube, que recordemos tiene 70 mil seguidores, en donde pues a él se le hace muy fácil dar ahí sus opiniones. Lo delicado es que pues se dieron a conocer algunas amenazas directamente al obispo de Aguascalientes, así como lo está escuchando, y esto luego de que arremetió precisamente sobre el obispo de Aguascalientes, Juan Espinosa Jiménez, en donde daba a conocer que estaba ofreciendo una recompensa de hasta 60,000 pesos para quitarle la vida al obispo. No conforme con esto, pues parece que al señor le gustó que estuvieran hablando de él. ¿Por qué? Porque además de ofrecer primeramente hasta 60,000 pesos a quien atente contra la vida del obispo de Aguascalientes, pues ahora hizo un nuevo video amenazando a todos los obispos. ¿Quiere escucharlo? Pues aquí está José Lápiz, que es pues un creador de contenido y que definitivamente deja mucho que desear sus mensajes.
3: Defender a nuestro padre, ¿por qué te metes con ellos? Gente tan taruga, en serio, qué coraje me dan. Y voy a seguir ofreciendo por las cabezas de la ramera. Por la cabeza de las rameras, dice por acá Rigel. Puro hipócrita, pues sí, puro hipócrita, pura gente. Fíjense, nosotros los libres pensadores, que por cierto el viernes qué buena reunión tuvimos con los amigos libres pensadores, una reunión chulada. 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Nosotros como libres pensadores podemos mentar madres, decir lo que querramos, hacer lo que querramos. Solamente con mucho cuidado, ¿verdad? No andamos ahí, abriendo la trompa, comiéndome una galleta sin levadura, y dándole un trago a una copa con vino. ¿Verdad? Es la sangre de Cristo, es el cuerpo de Cristo. Nosotros no andamos así, pero estos güeyes van a la iglesia. Mi galleta, ay, mi sangre de Cristo, ¿verdad? Por cierto, con una falta de higiene, en la misma copa tragan todos. Ay, nomás hay una señora que le limpia con un trapito. Y el otro, y ahí van, ¿eh? Ahí sí no les da asco. Y una galleta que les da el sotanudo, que la agarra con sus dedotes llenos de mugre.
1: Bueno, el mensaje completo usted lo puede ver en redes sociales, y la verdad es que pues es deplorable este mensaje. La verdad es que no sé qué opine usted al respecto, pero al final del mensaje lo que llama la atención y lo que pudiera llegar a confirmar que es definitivamente un fanático de Morena, pues hace alusión a una frase que utiliza Andrés Manuel López Obrador, y lo dice con mucho orgullo, Con esto, pues podemos confirmar que definitivamente es una persona que incluso en sus redes sociales se describe como un crítico de toda la basura de la farándula, dice, de la política y de la religión. Pero curiosamente, cuando hablamos de política, curiosamente, nada más pues arremete contra la oposición de Morena. Entonces, al respecto de esto, ya escuchaba usted, no solamente se está pues realizando esta amenaza directamente al obispo de Aguascalientes, a Juan Espinosa Jiménez, que recordemos que fue gracias al sacerdote Joel Asencio quien advirtió este mensaje que habría dado a conocer en un tuit este personaje llamado José Lápiz. Al respecto de esto, pues este mensaje llegó definitivamente hasta la conferencia del episcopado mexicano, y llegó esta amenaza de muerte contra el obispo de Aguascalientes, y dicen: quieren intimidarnos. La presunta amenaza de muerte por parte de morenistas contra el obispo de Aguascalientes llegó hasta el presidente Ramón Castro Castro, quien señaló que existe una preocupación por el mensaje que está circulando en redes sociales, en el que supuestamente pues están ofreciendo 40,000, 60,000 pesos por asesinar a Monseñor. De hecho, señaló que el obispo ha sido criticado de algunas acciones del gobierno y que recientemente, mientras ingresaba a una misa, fue interrumpido, insultado y que hasta recibió gritos.
4: Seguramente ya escucharon por ahí lo que está sucediendo con el obispo de Aguascalientes. Estaba entrando a misa, él es muy claro y dice las cosas como son. No tiene pelos en la lengua. He estado criticando algunas acciones del gobierno. Pues lo interrumpieron, le gritaron, lo insultaron. Ahora mismo no estoy seguro qué seriedad tenga, pero está circulando en redes sociales una amenaza de muerte. Y hay por ahí una persona que ofrece 40,000 pesos porque lo maten. Yo no creo que sea verdad, porque un asesino no va a poner en su red social que quiere matarlo y ofrecer 40,000 pesos, pero en el fondo quizás quieren intimidarnos. No podemos quedarnos callados.
1: De igual manera, Ramón Castro Castro señaló que el obispo ha sido crítico de algunas acciones del gobierno y que recientemente, mientras ingresaba a una misa, fue interrumpido, insultado y recibió gritos. Ante este escenario, expuso que la circulación de la presunta amenaza pues podría tener propósito de intimidar y tratar de silenciar las voces que han expresado críticas. Al respecto de esto, pues efectivamente recordemos que apenas el 28 de septiembre, Monseñor habría precisamente dado un mensaje después de que se haya dado a conocer que, bueno, que ya hasta los políticos, hasta vamos, la mayoría calificada está queriendo censurar ya hasta la sátira política, el humor, las risas, cuando sabemos que pues es parte de los mexicanos y es parte de todo lo que se vive día con día. Además de esto, pues ha sido muy crítico efectivamente con algunas decisiones del gobierno federal. Sin embargo, pues parece ser que ya dio a conocer también su postura, Monseñor, y al menos está mandando un mensaje de tranquilidad y que él está reconociendo que no ha recibido una amenaza de manera directa. Lili Ramírez, tú nos tienes la información completa, te escuchamos, muy buenas noches.
0: Buenas noches, Ari, buenas noches, auditorio de La Mexicana. Ante las publicaciones que circulan en redes sociales sobre una supuesta amenaza de muerte en su contra, el obispo de la diócesis de Aguascalientes, Juan Espinosa Jiménez, pidió tranquilidad a los sacerdotes y aseguró que no ha recibido ninguna amenaza de manera personal ni formal. A través de un mensaje dirigido al presbiterio de la diócesis local, Monseñor señaló que seguramente han escuchado muchas cosas en redes sociales, pero pidió no hacer caso a todas las publicaciones que circulan sobre el tema, señalando que a mí me han dicho nada personalmente ni formalmente. Espinosa Jiménez consideró que se trata de un juego más de las redes sociales, por lo que pidió a los sacerdotes estar tranquilos ante la situación y sobre todo no dejarse llevar por los mensajes que se han difundido en internet. Hasta aquí con la información.
1: Muchísimas gracias, Lili Ramírez, y efectivamente tenemos el video que ya le mencionaba yo, en donde Monseñor Monseñor, pues daba a conocer esta opinión acerca de las decisiones que está tomando el gobierno actual.

0: nivel nacional de libertad y pluralidad, pero amenazan con la cárcel a quienes piensan diferente o a quienes se oponen a decisiones que dañan a nuestra nación. También nos hablan de soberanía nacional, pero se entrega el país en manos de delincuentes. Y a las madres buscadoras se les dice que sí las van a apoyar, que están con ellas, pero nunca les ayudan. Muchas veces nos dicen sí con los labios y no con los hechos.
1: Así es que, derivado de este mensaje, pues comenzó toda esta situación en la que ya escuchábamos a través de este mensaje de el creador de contenido o la persona que publica en redes sociales, José Lápiz, que no solamente pues es la amenaza directamente hacia el obispo de Aguascalientes, sino va para todos, va para todos. Sin embargo, pues Morena al respecto también ya respondió, y ellos al menos dicen que se deslindan de las amenazas de muerte contra el obispo y le dan su respaldo. De hecho, desconocen a este supuesto morenista que ha hecho estas amenazas. Morena en Aguascalientes reprobó completamente esta presunta amenaza de muerte contra el obispo de la diócesis local, Juan Espinosa Jiménez, luego de que en redes sociales pues ya le presentábamos precisamente toda esta historia, estos señalamientos de esta persona identificada como José Lápiz. Sin embargo, desde Morena aquí en Aguascalientes dicen que pues al menos a este hombre pues simple y sencillamente no lo conocen.
2: Respecto a este video, no teníamos conocimiento, pero de entrada te puedo decir que pues no solamente nos deslindamos, sino que reprobamos y pedimos que se investigue este tipo de amenazas, si en este caso es una persona que está de alguna manera haciendo uso de estas redes sociales para generar odio y para sembrar este tipo de acciones violentas. Entonces, nosotros, por el contrario, yo creo que nos solidarizamos con el obispo. Entendemos que frente a este inicio del proceso electoral, pues se dan este tipo de campañas o de guerra sucia en contra de Morena.
1: De hecho, pidió que se investigue este tipo de amenazas al referir que si alguien está utilizando las redes sociales para generar odio y promover acciones violentas, pues deben de responder por ello. Al tiempo que dijo, Morena se solidariza con el obispo y cualquier persona que sea objeto de amenazas por expresar sus puntos de vista. Entonces, al menos desde Morena, el dirigente estatal dice que no tienen absolutamente nada que ver, que ni siquiera conocen a este señor, dizque creador de contenido, pero hay un pero aquí en la historia, porque resulta que Fernando Alférez, quien es diputado local de Morena, pues está asegurando que esto es un montaje, que esta amenaza es un montaje de este señor en donde forman parte de una campaña negra, pues en contra de Morena, que son fabricadas por la oposición para desprestigiar y manchar la imagen del partido guinda.
3: Eso es parte del montaje que hace para desacreditar. Demandé a Ramón Godínez Flores. Y eso lo sabe el obispo. Que no cometa el mismo error porque tengo el derecho, y no como ciudadano, como católico que soy, si un papal de la familia, de un papa de hace un siglo. Entonces, que no nos venga el señor obispo con que nos quiere asustar con el petate del muerto.
1: Bueno, el legislador negó que Morena esté ofreciendo dinero para atentar contra el obispo Juan Espinosa, pero aprovechó para pedir mesura y que se evite hablar de estos temas políticos desde la iglesia. O sea, insiste Alférez que pues simple y sencillamente la iglesia no se meta mejor con estos temas de la política. Advirtió que sus pronunciamientos podrían interpretarse como una violación a la ley electoral y recordó el caso del exobispo José María de la Torre. Así es que al menos Alférez está diciendo que esto pues se trata de un montaje. La pregunta que le hacemos con toda esta historia que le hemos presentado, ¿usted cree que realmente se trate de un montaje?

0: o estamos pues comenzando a ver amenazas más delicadas, sobre todo de esta persona que se dice llamar de Morena? Y ya lo escuchábamos desde Morena aquí en Aguascalientes. Dicen, insisten que ni siquiera lo conocen. Entonces, si no lo conocen, ¿por qué se atreven a hacer este tipo de amenazas? La pregunta con la que iniciaba también este espacio informativo. Morenistas, ¿a ustedes les representa esta persona? ¿De verdad son así? Está bien que a lo mejor les incomode probablemente las críticas, no solamente de la oposición, sino de la religión. Pero, ¿qué está pasando entonces con los fanatismos? Porque también esto nos hace preguntarnos qué está pasando con las personas que siguen a un partido político, pero una cosa muy distinta es convertirse en un fanático de un partido y llegar a este punto. Así es que vaya opinando al 122-5770 y dígame si usted le cree al diputado cuando dicen que las amenazas son un montaje. ¿Es un montaje o es una amenaza real? ¿Ante qué estamos? 122-5770. Ya son las 8:28 p.m. Voy a la pausa rápido, pero no se vaya porque al regresar tenemos más información.
1: Todos manejan igual, hombres y mujeres. Ya no es porque le saben dar para adelante. Dicen que saben manejar. Y tienen la mentalidad de me vale. Yo me voy a incorporar, me vale. Yo me paso un alto, no lo respeto. Eso es lo que esa mentalidad tienen. Por eso les pasa lo que les pasa.
2: Mira, Ari, muy buenas noches. Mira, este señor que en todo lápiz, pues que lo hagan luego, que si le pasa algo a los obispos, pues que lo pongan luego como primero. Que él es el que va a pagar el plato roto si es que se hace, pero que tenga mucho cuidado en lo que hace.
3: Hola, buenas noches, yo escuché a la mexicana. Ahí está el fanatismo. Parte de la sociedad tiene esa costumbre. Señalamos, nos mofamos, criticamos, pero ya salió de la realidad. No es ningún partido político de las amenazas a los obispos hidrocálidos. Bonita noche, yo escucho a la mexicana.
4: Buenas noches, mire, yo escuché a la mexicana. ¿Qué se esperaban de esos de Morena? Si el pinche loco de López Obrador está loco, todos los pinches seguidores de los chayos, pues peor tantito. Ay, pinches morenitas, hijos de la chingada.
5: Adi Reyes, muy buenas noches. Échenle la culpa a Morena, es lo que saben hacer. Esto ya es una guerra sucia. A ver, que lo investigue.
6: Che, señorita Ari Reyes, a mí sí me da tristeza y lástima con tan buen cantante como Alex Syntek, que tuvo que salir con sus ridiculeces y a última hora sale haciendo sus shows con todo lo contrario. No se vale.
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10: Ya son las 8:36 p.m. Estamos de regreso en JLM Noticias por la noche. Soy Ari Reyes, la voz de la noticia. Y tenemos más información, por supuesto, en seguimiento a lo que ha ocurrido y de lo que ocurrió precisamente con la avioneta que iba a Aguascalientes y que se desplomó en Nayarit. Bueno, pues hay actualizaciones porque la fiscalía no está descartando que se pudiera tratar de un atentado contra el gobernador. ¿Qué fue lo que sucedió? Recordemos que la aeronave era un Cessna Citation 501 con matrícula XB-BAR y que habría despegado el pasado domingo 4 de octubre alrededor de las 4:30 de la tarde del Aeropuerto Internacional Amado Nervo allá en Tepic, Nayarit. Su destino era Aguascalientes, era y es, sigue siendo lo que más nos llama la atención. Aproximadamente 18 minutos después del despegue, perdió contacto y dejó de aparecer en los sistemas de seguimiento. Sin embargo, el avión fue localizado este lunes en una zona serrana cerca de los mezquitos.

0: Juárez, en el municipio de Ixtlán del Río, en donde usted está viendo las imágenes y nos está escuchando en estos momentos a través del 91.3 de FM. Le invitamos a que se sume a la transmisión completamente en vivo, porque además de mostrarle las imágenes en exclusiva que consiguió JLM Noticias, pues también le estamos mostrando cómo quedó esta avioneta, pero además los tripulantes, quienes lamentablemente fallecieron. Se trata del piloto Oscar Quesada y el copiloto Ricardo Granados. La aeronave era utilizada por el gobernador de Nayarit, Miguel Ángel Navarro Quintero, aunque él no viajaba a bordo cuando ocurrió este accidente. Sin embargo, hoy la Fiscalía de Nayarit dio a conocer avances y las primeras investigaciones y asegura que no está descartando que el desplome pudiera haber sido provocado, incluso que pudiera tratarse de un atentado dirigido contra el gobernador morenista. Y esto, pues definitivamente es una línea de investigación que todavía sigue en curso. De acuerdo con lo informado por la Fiscalía, existen antecedentes que llevaron a considerar esa posibilidad. Se habla incluso de información relacionada con vuelos del gobernador que habría sido localizada previamente en investigaciones contra integrantes de los grupos criminales, sí, esos del narco. Al respecto de esto, se dio a conocer precisamente una conferencia de prensa especialmente para abordar este tema, en donde no nada más escuchábamos a la fiscal Ludmila Heredia Verdugo, quien es la titular, es la fiscal de Nayarit, sino que también escuchamos palabras del propio gobernador de Nayarit, Miguel Ángel Navarro, quien señala que además que su trabajo ha permitido romper parte de los acuerdos entre corporaciones policíacas y el crimen organizado y no ceder ante las extorsiones. Sin embargo, da una declaración que llama mucho la atención y él dice que prefiere muerto valiente que vivo cobarde.
1: Los mensajes de los delincuentes con servidores públicos. Para quitar de una vez la máscara, ¿no? Para quitárselas. Para los acuerdos que hacen entre ellos. Que es necesario ya limpiar a Nayarit. ¿Por qué me amenazaron? Porque recobramos 750 hectáreas. ¿Y qué me dijeron? El dueño les manda a pedir a usted que se la regrese. Y después nos pidiéramos que le regresáramos 400 y que nos quedáramos con 350, nada. ¿Quién nos reclamó la segunda vez? Los abogados que asesinaron. Que se atienda el gobernador y la fiscal a las consecuencias, se lo dijeron ellos.
0: Es la declaración del propio gobernador de Nayarit y sin embargo pues llama mucho la atención porque incluso los registros del vuelo muestran que después de avanzar hacia el sur de Nayarit, la aeronave habría realizado un viraje que aparentemente la encaminaba nuevamente hacia Tepic. De hecho, su último registro se ubicó alrededor de las 16:48 horas y después desapareció del seguimiento. Sin embargo, pues ¿qué sabemos al respecto de aquí en Aguascalientes si las autoridades estaban o no estaban enteradas? Bueno, me enlazo con Lucero Álvarez porque justamente tiene información de parte de las autoridades estatales. ¿Qué te dijeron, Lucero? Muy buenas noches.
2: Buenas noches, Ari. Desconoce el gobierno de Aguascalientes a qué venía la avioneta siniestrada. Antonio Arámbula López, el secretario general de gobierno, dijo que desconocía el motivo por el cual la aeronave tenía previsto llegar a nuestro estado después de haber iniciado su vuelo en Tepic, Nayarit, durante la tarde de este domingo y desaparecer 18 minutos después de haber emprendido el vuelo. Escuchemos lo que señaló.
3: Entramos temprano y la Guardia Nacional todavía no encontraba, creo que apenas hace recientemente encontraron la avioneta y están apenas viendo las causas.
4: No se puede confirmar, pues, todavía nombre de personas o
3: bueno, circularon un nombre que no quisiera yo darlo porque pues no es una fuente confiable, pero ya circularon el nombre del piloto y copiloto y están en la investigación de las causas y a qué venían.
2: Tras ser cuestionado sobre el incidente, únicamente admitió estar enterado del percance ocurrido este fin de semana ya en Ixtlán del Río, pero dijo no tener más información y tampoco la certeza de que algún

0: uno de los tripulantes fuera originario de Aguascalientes. Sin embargo, lo que sí reconoció es que hay una estrecha relación con las autoridades de aquella entidad en caso de que algo fuera necesario. Hasta aquí la información.
1: Muchísimas gracias, Lucero Álvarez. Pues ahí tiene ya por parte de las autoridades de Aguascalientes, pues dicen que simple y sencillamente desconocen del paradero de esta avioneta. Vamos opinando acerca del tema. ¿Usted qué cree que haya detrás de ese viaje? ¿Se tratará de trabajo, de negocios, asuntos personales? Simple y sencillamente, pues es un vuelo particular, pero ¿qué hay detrás de esta situación? 1-22-5770. Y con esto me enlazo ahora con Lula Reyes para que nos dé el detalle de la información nacional e internacional. Lula, muy buenas noches.
2: Gracias, Ari, buenas noches. En el 2027 tengan candidatos que anden por el buen camino, pide la Secretaría de Gobernación a partidos. Tras una reunión de 3 horas con la Jucopo del Senado, donde opositores le reclamaron presunta injerencia en el INE, la Secretaría de Gobernación afirmó que el Estado garantizará respeto pleno a la voluntad ciudadana. Monreal pide entregar premios de consolación a quienes no alcanzaron candidatura. Ricardo Monreal propone entregar premios de consolación o responsabilidades políticas a Tatiana Cloutier y a los aspirantes que no lograron convertirse en candidatos a gobernador. Mauricio Curi sí notificó visita de embajador de Estados Unidos a Querétaro al gobierno federal. El gobernador de Querétaro notificó al gobierno federal sobre la visita que realizó el 2 de octubre el embajador de Estados Unidos en México, Ronald Johnson, al Estado. Esto fue mediante un oficio fechado el 23 de septiembre. En este evento, que se realizó en el edificio de la Secretaría de Seguridad Ciudadana, conocido como RINO, se hizo la colocación de la primera piedra de la Academia Internacional de Capacitación Policial. El PAN denuncia a Marina del Pilar ante la FGR por más de 10 delitos, delincuencia organizada entre ellos. Diputados federales del Partido Acción Nacional presentaron ante la Fiscalía General de la República una denuncia contra Marina del Pilar, gobernadora de Baja California, por delincuencia organizada y más de 10 delitos. Padres de niños con cáncer denunciarán a Andy López Beltrán, el hijo de AMLO, y a Milcar Olán por desabasto de medicamentos. El Movimiento Nacional por la Salud Papás de Niños con Cáncer anunció que presentará una denuncia ante la Fiscalía General de la República contra Andrés Manuel López Beltrán y Jorge Amílcar Olán por presuntos delitos relacionados con el desabasto de medicamentos oncológicos. La organización sostiene que la falta de tratamientos afectó a miles de menores y señala que más de 5,000 niñas y niños con cáncer habrían perdido la vida, esto de acuerdo con los argumentos que serán incluidos en la denuncia. Retiran miles de bebidas energéticas en Estados Unidos por mal etiquetado. La marca de bebidas energéticas Gatorade retiró unas 122,000 cajas de sus productos en buena parte de Estados Unidos debido a que las botellas no especificaban en su etiquetado el colorante utilizado. Hasta aquí mi reporte, gracias, buenas noches.
1: Muchísimas gracias, Lula Reyes. Así es que, pues con esta información, nosotros vamos a la siguiente pausa, pero sigue opinando acerca de los temas que ya le hemos presentado. Por un lado, el tema del obispo de Aguascalientes y estas amenazas a los demás obispos. También esto que ocurrió, este accidente con esta avioneta que se dirigía aquí a Aguascalientes, tenía como destino Aguascalientes. ¿Usted qué cree que pasó? La fiscalía está apuntando presuntamente a que se trate de un atentado. ¿Realmente estamos ante un atentado? ¿Fue un accidente? ¿Fue una falla humana? ¿Una falla mecánica? ¿O qué es lo que hay detrás de esto? Y por supuesto, al regresarle tenemos la historia de esta persona, de esta mujer que intentó ganarle al tren. ¿Qué está pasando con los conductores aquí en Aguascalientes? Porque hemos hablado de los hombres conductores que han sido los que han protagonizado más estos incidentes, pero esta vez fue una mujer. Estamos hablando entonces de que ¿están manejando mal? ¿Están manejando mal los hombres? ¿Están manejando mal las mujeres? ¿Manejan igual? ¿O de plano los de Aguascalientes no saben manejar, como en otras ocasiones hemos escuchado a los radioescucha? 1-22-5770, vaya opinando y ya regreso.
3: Yo escucho a la mexicana, yo pienso que no tiene necesidad de ese tipo de querer matar a alguien, simplemente el que cree bueno y el que no tan bien bueno, cada quien es muy personal. Pero por otro lado, si se trata de ofrecer dinero, ¿que los católicos no podremos donar un peso y también darle en su madre a ese tipo?
4: Buenas noches, Ari Reyes, buenas noches a la mexicana. ¿Cómo quisiera tener ese marrano, puerco, cerdo? ¿Cómo le puedo decir, no, hombre? Tenerlo enfrente a pinche perro desgraciado.
5: Dile al Fedez que no sea pendejo, que ni católico es, que no venga con sus chingaderas el güey.
6: Al César lo que es del César, y a Dios lo que es de Dios. Buenas noches, los chairos no van a hacer nada, pero que le tape los hijos.

0: de hablador, amenazador, para que vean que de volada le bajan lo valiente.
1: Talari, buenas noches. Con la novedad, con la noticia de la última hora. Se acaban de dar un putazo aquí en el puente. Eres de Nacosari y Segundo Anillo, en el pueblo del Chirlón, por la parte de arriba del puente. Pues aquí con mi reporte. Bye.
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21: Ya son las 8:54 PM, estamos de regreso en JLM Noticias por la noche. Soy Ari Reyes, la voz de la noticia, y vámonos con la historia de esta tarde en materia policiaca, porque seguimos sin entender, particularmente pues las personas que prefieren ganarle el paso al tren, y hoy pues volvió a suceder. Oso Cortés, muy buenas noches.
22: ¿Qué tal, Ari? Muy buenas noches a todo el auditorio. Los hechos se suscitaron esta tarde cuando una mujer de 50 años de edad, a bordo de su automóvil Nissan Suru en Segundo Anillo, a la altura de las vías del tren de la México, intentó ganarle el paso. Lógicamente no lo consiguió, así que la mole de acero terminó impactándola y arrastrándola algunos metros. Por increíble que parezca y aparatoso del percance, la mujer resultó casi que ilesa. Incluso caminando se fue a atender a la clínica Casablanca, que se ubica a unos metros de distancia. Pero vaya, como bien lo has dicho, no entienden y siguen jugándole al vivo, queriéndole ganar el paso. Ya para finalizar, capturan a El Peluchín, señalado por el ejecutor de la persona ejecutada ya en Pabellón de Arteaga, Aguascalientes. Para ser exactos, el Zorro o el Chamaquito. Ya detuvieron al que lo mató a balazos. Ahora quedó vinculado a proceso y a disposición de la autoridad que corresponde. Hasta aquí con el ámbito policíaco más relevante hasta el momento. Ari, amigos del auditorio, muy buenas noches.
21: Muchísimas gracias, Oso Cortés. Y si usted quiere ver las imágenes de este tremendo accidente, en donde definitivamente esta mujer salió pues prácticamente con algunas lesiones, lo puede ver a través de las redes sociales de JLM Noticias. Definitivamente, ¿no? Cuando te toca, ni aunque te quites, y cuando no te toca, pues ni aunque te pongas. Usted saque sus conclusiones. Así llegamos al final de JLM Noticias. Muchísimas gracias por habernos acompañado. Gracias al equipo detrás de cabina, a Yupi y a Gavilán, pero como siempre, gracias a usted por el favor de su atención. Soy Ari Reyes, la voz de la noticia, y quédese que ya ha llegado Don Chevo Morales, el lujo de la radio.
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7: Amigos, están buenas, pero muy buenas noches. Iniciamos ya Evocaciones de Bonita. Ya saben ustedes, son tres teléfonos: 916-8618, 99408-60, 91800-43, La Mexicana TV, Canal 149, Star TV, 2 horas. Que son un encanto, 2 horas con las canciones de antes, las viejitas, las más bonitas aquí en La Mexicana. Por lo pronto los hermanos Martínez y Catán, recuérdame, con un saludo a don Alfredo Marín de La López por ti.

Son las 9:05. Bueno, para la que sigue, lleven el saludo para don Pepe Martín del Campo de Menudos Meche en Poder Legislativo. Personal de Taquitos Llegado, don Pepe de la Colonia Las Flores, don Amado, Remy, Estelita de la Colonia San Marcos. Y bueno, pues vamos con otra. Egoísmo canta, bienvenido, Granda.

Son las 9:08, las 9:08. Bueno, pues va con otro tema para la familia Cortés, la señora Conchita de la colonia Las Flores, la Cornejo, es la familia Cortés Cornejo, y luego la que sigue la canta María Luisa Landín. Ahora.

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22: Son las 9:18 minutos. Bueno, pues vamos adelante con Evocaciones de Bonita. Llega el momento de mandarle mi saludo al licenciado Gallo de Valle del Campanario y brindarle además ese tema con Alejandro Legara, por si no te vuelvo a ver.

Pues adelante, adelante con evocaciones de bonita. Gracias de antemano por todas las llamadas que espero recibir como siempre. Esta noche sintonizando 91.3 FM con tres teléfonos 916-8618-9940860-918-00-43 La Mexicana TV Canal 149 Star TV. Bueno, pues saludo para Gela del Real, ya se reporta, me pide, mi corazón abrió la puerta.

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10: Pero adelante, adelante, con Evocaciones de Bonita, don Manuel Suárez, comuníquese, comuníquese, por favor. Y mientras tanto, continuamos con ese tema que estamos dedicando ya esta noche. Déjeme decirles para quien respira la señora Berta Lara de Miradores se comunica, me pide 2 paralelas.

0: Solamente faltan 27 minutos, van a ser ya las 22 horas, las 10 de la noche. Y bueno, pues el saludo es para la señora Malena de la colonia Obraje de Gorditas, don Ramón, don Pedro Esparza, la señora Licha de Versalles, don Manuel Reyes de la colonia Las Flores, y Lena y Lola cantan Carta Fatal.
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0: Solamente faltan 27 minutos, van a ser ya las 22 horas, las 10 de la noche. Y bueno, pues el saludo es para la señora Malena de la colonia Obraje de Gorditas, don Ramón, don Pedro Esparza, la señora Licha de Versalles, don Manuel Reyes de la colonia Las Flores, y Lena y Lola cantan Carta Fatal.
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Bueno, la que sigue la pide la señora Meche Navarro, se comunica de Cartagena, pero hay más saludos, la familia López Alonso de Margaritas, Jesús María, Chuyita Pérez, Rincón de Jardines, de la Cruz, don Daniel Medina, de Santa Anita, con esta canción, Mis Noches Sin Ti, y la canta Genaro Salinas.

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10: Pues adelante con Evocaciones de Bonita, lo que sigue lleva saludos para don René de Anda, allá en San Marcos, doctor Luis Miguel Chávez, don Luis, de aquí de las Américas, con los Bribones, morir contigo.

Pues adelante, adelante con evocaciones bonitas. Yo espero más llamadas, marque, comuníquese. Son tres teléfonos: 916-8618-9408-6918-0043. La Mexicana TV, canal 149, Star TV. Y bueno, pues la que sigue es para don Manuel Suárez. Se comunica de maravilla, Jesús María. Luego tengo más saludos: la familia Delgado Cruz de San Pancho, don Antonio Márquez, Carolina Valadez de Las Torres, cuartito chiquito, canta María Victoria.

solamente faltan 7 minutos, van a ser ya las 10 de la noche. Sus reportes que lleguen directamente aquí a la cabina de La Mexicana para que usted escuche la canción Las Bonitas de La Mexicana aquí en el 91.3 FM de las 9 a las 11. Bueno, pues vamos con otra, la familia Mesa Ávila, Lolita Boni de Guadalajara, Jalisco, luego Lino Mateo Martínez, Don Lino de Lomas de San Jorge. Sigamos pegando, la canta Lena y Lola.

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Pero es adelante, adelante, adelante con Evocación desde Bonita. No me canso de mencionar que son tres teléfonos: 916-8618-9408-6918-0043. La Mexicana TV, canal 149 Star TV. Ya tengo otro saludo: Lucrecia y Georgina Rivas Rubalcaba, Alejandro Medina, Mari de la Tomatina. Luego también tengo otro saludo: don Manuel Pedrosa se comunica de Jesús María, me piden en Brujo.

0: Dominicana son las 10 de la noche. 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
4: Una vez más, gracias por todas las llamadas, todos los reportes que siguen llegando uno a uno son, como siempre, a usted le consta, son atendidos debidamente, pero me falta usted, decídase, pídame una de las bonitas para que le escuche aquí en La Mexicana, precisamente en Evocaciones de Bonita. Un saludo para el personal de Frutería Sandoval, don Pepe, Juanita, don Víctor, de la colonia Las Flores, y David canta Presentimiento.

son las canciones de la mexicana. Toda una fiesta, toda una fiesta con 2 horas, evocaciones ya bonitas de las 9 a las 11. Y luego ya tengo otro saludo, don Juan Gaitán, de la fraccionamiento La Fuente, don Francisco Estrada de la Barranca, don Saúl Sánchez, Sebastián Sánchez, cielos han sido arrepentida, los bribones aquí en la mexicana.

Pues adelante, adelante con evocaciones, evocaciones de Bonita, la familia Esqueda, Ángela de la colonia Las Flores, don Santiago Cárdenas de la colonia Oblac, don Martín Collazo del Tecuajalisco. Les mando este tema con el mejor suero, dímelo al oído.

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Son justamente las 10:09. Adelante con Evocaciones de Bonita. Mi saludo para don Ramón de la Relojería Moni de San Marcos. Luego don Juan Ávila de la zona centro. Ya no me interesa, la canta María Alba.

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vez has visto un pulpo bebé? Mide menos que tu uña del meñique. 5 milímetros. Transparente, con bracitos que apenas tienen 4 ventosas. Se les llama paralarvas. Y aquí viene el problema. Hay decenas de especies del pulpo en los mares de México y cuando nacen, casi todas se ven igual. Salen del huevo tan parecidas entre sí que incluso los especialistas se confunden. Dos especies del Pacífico mexicano, el Octopus hupsorum y el Octopus mimus, producen crías con el mismo patrón de manchitas de color, el mismo número de ventosas, los mismos órganos diminutos en la piel. A ojo desnudo, podrías jurar que son la misma especie, pero no lo son. ¿Y por qué importa saber quién es quién entre los pulpos, bebé? Porque las consecuencias de confundirlos van lejos. Una mala identificación puede llevar a sobreexplotar una pesquería. ¿Crees que estás pescando una especie abundante

son dos diferentes y una ya está en riesgo. También puedes sesgar los estudios de distribución. Piensas que una especie se extiende por todo el Pacífico mexicano, cuando en realidad son dos que se reparten el territorio. Los investigadores del Proyecto Pulpo, en el SISIMAR del Instituto Politécnico Nacional, en La Paz, Baja California Sur, encontraron la salida. Mirarle la forma al animal y leerle el ADN. La parte de la forma se concentra en estructuras que resisten bien la conservación en alcohol y no se deforman como el cuerpo blando del pulpo. El pico, por ejemplo, esa boquita dura de quitina que el pulpo usa para romper conchas y comer. La mandíbula superior y la inferior tienen formas distintas según la especie. Y luego está la rádula, una lengua rasposa con dientecitos microscópicos cuyo tamaño y forma varían de especie en especie. Cada una tiene su propio diseño, como una firma. Pero cuando la firma no alcanza, entra la genética. Existe algo llamado código de barras genético. Los científicos extraen un fragmento de ADN mitocondrial del pulpo bebé, un gen específico que se conoce como COI, de apenas 650 pares de bases. Lo secuencian y lo comparan con bases de datos internacionales donde están registradas miles de especies. Si la secuencia coincide, ya saben quién es. Así, dos paralarvas que se ven idénticas bajo la lupa pueden revelar que pertenecen a linajes distintos, emparentados sí, pero especies diferentes. La genética lee lo que el ojo no alcanza. Ahora, científicos trabajan con otra especie, el Paroctopus digeti, aplicando la misma combinación de lupa y ADN, para entender qué pasa con los pulpos del Golfo de California en sus primeros días de vida. Porque en el mundo de las paralarvas, lo que ves no siempre es lo que hay. Y a veces, para conocer la identidad de algo tan pequeño como una uña, hace falta leer las instrucciones que lleva escritas por dentro. La cápsula fue elaborada con información de Ciencia UNAM y del proyecto Pulpo del SISIMAR IPN a cargo del doctor Arellano Martínez. Un guión de Leonardo Santiago con información del portal Ciencia UNAM. Les saluda Mónica Genis.

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9: Pues una vez más, les invito a marcar, comuníquense, son 3 teléfonos, por lo pronto ya tengo otro saludo para la familia Velázquez, don Jorge Martín y la señora Lisa. Los Dandis, eres mi querer.

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10: Adelante, adelante con Evocaciones de Bonita. La que sigue es para Don Santiago Quesada, del cuarto centenario, Sebastián de Lara Silva, Don Beto Castillo, Doctor Carlos Hernández H. de aquí, de las Américas, el Lupita Parronera canta Frenesí.

estoy esperando más llamadas. Son tres teléfonos: 916-8618, 99408, 69-1800-43. La Mexicana TV, canal 149, Star TV. Mi saludo, don Andrés Ramos, don Juan Luján, don Coco Esparza, de la colonia Las Flores. Luego tengo más: don Ramiro Acosta, Raúl Tiscareño, de Insurgentes, don Martín Arreola, don Héctor Valdés, la señora Carmelita, de Trojes del Sur, y la señora Margarita Mendoza, de la México. Marco Antonio Vázquez canta y háblame.

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14: Solamente faltan 17 minutos, van a ser ya las 23 horas, las 11 de la noche, pero seguimos con usted hasta que sean precisamente las 23 horas. Y por lo pronto, mi saludo para la señora Malena Muro del Ojo Caliente 1, la señora Luz María Gaitán del Cerrito de la Cruz, profesor don Alfredo Aro del Fraccionamiento La Fuente, don Rafael Hernández del Cuarto Centenario, don Octavio Márquez de las Américas, don Raúl Pedrosa de la colonia Las Flores, la señora Emilia del Fraccionamiento La Fuente, y doña la negra canta Amor y Olvido.

solamente faltan 14 minutos, van a ser ya las 11. Mi saludo esta noche es para Asunción Quesada de Villas de la Cantera. Mi delito la canta Daniel Santos.

Solamente faltan 11 minutos, 11 minutos, van a ser ya las 11 de la noche y viene otra de las bonitas para usted que está sintonizando Evocaciones de Bonita para mandarle saludo a don David Junior, el rey del duro, don Beto del Arreglo que le Zafiro, de don Paco y Toño de Virreapilo, en López Mateos, la señora Fátima Rocío Castro de Versalles, y vamos a mandarles Vacío, canta Marta Catalina.

Y solamente faltan 8 minutos, van a ser las 11, rápido que el tiempo se nos va. Le mando mi saludo, como siempre, a don Gustavo Araiza, a Chayito Velázquez, se comunican de Margaritas, Jesús María. Esta noche quieren escuchar con Julio Jaramillo, Nuestro Juramento.

Nunca es tarde para amar y menos todavía para escuchar una bonita canción aquí en La Mexicana. Mi saludo para la licenciada Claudia Adriana, la señora Lucha Silva, Raquelito Cardona, la señora Arcelia, luego, ¿quién más? Don José Antonio Carrillo, José Manuel Padilla, de la Colonia de las Flores, con ese tema que nos canta Gerardo Salinas, No sé.

0: En Mexicana son las 11 de la noche. 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
1: ¿Cómo estamos? Muy, pero muy buenas noches. Segunda emisión de las complacencias con su amigo y servidor Juan Carlos Macías, el Yupi. Mándame ya su audio de WhatsApp 449-22-5770. 11 de la noche en punto. Llega Renacimiento 74. Frescas rosas. ¡Aus!

0: Que sí me podría complacer con la canción de Encuentro Prohibido con Impacto de Montemorelos, solo para escucharla. Que Dios lo bendiga y que tenga una bonita noche.
1: ¡Aus!

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4: Muy buenas noches, les saluda su servidor, el maestro Mael Tordesillas, de Cura para el Alma. Estamos totalmente en vivo, dándole inicio a esa semana nuevamente. Recuerden, querida familia, que pueden recibir una lectura de tarot totalmente gratis. No tiene ningún costo. Pueden llamar, enviar un mensaje de WhatsApp o de texto y se les va a responder. Pueden comunicarse las 24 horas del día, los 7 días de la semana y resolver cualquier duda o pregunta que tengan en este momento de sus vidas a través del conocimiento astral y las herramientas que nos brinda la fe y también las herramientas esotéricas que podemos poner a disposición de cada una de las personas que se comuniquen. Vamos a poder poner un granito de arena para poder ayudarles. Entonces no duden en comunicarse, recuerden que es totalmente gratis. Salgan de dudas, vamos a responder también algunas llamadas totalmente en vivo para que ustedes puedan ver un reflejo de lo que también les podría estar sucediendo y asimismo tomar la iniciativa de comunicarse. Recuerden que es totalmente gratis. Ya a continuación van a escuchar el número al cual se pueden comunicar las 24 horas del día, los 7 días de la semana. 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Entonces, mi querida familia, comuníquense ya y bienvenidos a este su programa de Cura para el Alma.
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2: Vamos a responder una llamada que está ingresando. Sí, muy buenas noches.
3: Sí, bueno.
2: Sí, buenas noches. ¿Cómo está? ¿Cómo le va?
3: Bien. Nomás que le estoy molestando.
2: No es ninguna molestia. Es con mucho gusto. Dígame, ¿en qué le puedo servir?
3: Quiero saber de mis hijos.
2: Ok. ¿Y cómo es la fecha de nacimiento de sus hijos?
3: El 18 de enero del 77.
2: 18 de enero del 77.
3: Soy soltero.
2: Muy bien. ¿Y qué desea saber de su hijo?
3: A ver cómo le irá ahí, porque yo lo veo muy, él es muy optimista, pero al final le habla una muchacha, no falta que se le atraviese y allí quedó en nada.
2: Perdón, o sea, le entiendo que él es mujeriego.
3: No, pero él le gusta tener una novia, pero como siempre se le atraviesa algo y no puede relacionar con ninguna.
2: Ah, ok, le va mal en el amor, es todo lo contrario.
3: Véndele.
2: Mire, no se preocupe, aquí estoy checando en las cartas y esta mala racha que ha tenido su hijo en el amor no tiene nada que ver con brujería, ni un mal puesto, nada que tenga que ver con algo negativo, maligno. Esa situación se va a mejorar, él va a poder encontrar una persona con la que pueda estabilizarse y estar mucho mejor, pero es cuestión de tiempo para que pase. No hay nada malo en él.
3: ¿Sí?
2: ¿De quién más desea que chequemos?
3: Por una de mis hijas.
2: Ok, ¿y qué pasa con su hija?
3: Tiene un novio, yo lo veo mayorcito que ella y como a mí, la veo muy rara, no la veo como antes era.
2: Anda muy entregada ella, digamos, con este chavo con el que anda saliendo, ¿sí?
3: Yo me imagino porque ella era muy acá con nosotros y ahora ya es muy seria.
2: No, pero ella no está mal. Usted tiene que dejar que se apapachen tantico. Es normal que ella esté enamorada, digamos, por esta persona, pero no hay nada malo en ella.
3: ¿Pero qué? ¿Cómo ve el muchacho?
2: Y al muchacho lo veo bien. El muchacho no está mal, no es una mala persona.
3: ¿Y la dejo que se case con él?
2: Yo le recomendaría que deje, que ellos estén juntos. A su hija le va a ir bien. Ese muchacho que ella conoció es una buena persona, se preocupa por ella y la respeta. Déjelos estar juntos.
3: Ay, qué bueno. ¿Se ven en mi casa bien o qué?
2: Sí, hijita, tiene que estar un poco más tranquila. Su hijita está con un hombre bueno, es un muchacho bueno, es trabajador, incluso veo que le va a ayudar. Tiene que dejar que se apapachen tantico. Y veo aquí que usted es una buena persona, es una bonita persona también.
3: Ay, gracias.
2: Y con mucho gusto, hija. Gracias por comunicarse. Ahí quedo atento si ocupa algo más. Recuerde que puede llamar en cualquier momento. Que esté muy bien.
3: Ándale, adiós.
2: Bueno, querida familia, ya con esta llamada que acabamos de tener, es un claro ejemplo de a qué me refiero con recibir una orientación. Ustedes pueden tener dudas, pueden resolver algunas preguntas que tengan. Entonces recuerden que es gratis. Pueden comunicarse y ustedes ser la próxima persona que reciba estos sabios consejos, esta plática que le ayude a tener mayor tranquilidad, a también resolver mejor cada situación. Bueno, querida familia.
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6: Claro, el de la Mexicana 91.3 FM desde Aguascalientes, Aguascalientes, México, ¿eh? Saludos a mi señora madre Margarita Rodríguez por ahí en la Barranca, Barranquilla. A Marisela, Reina, familia Macer Rodríguez, gracias. Mándeme ya en este momento su audio de WhatsApp para complacerle, ¿eh? 449-122-5770. 11 de la noche con 17 minutos. Estamos en la segunda emisión de las complacencias. Ya tuvimos de 7 a 8 de la noche, ahora es de 11 a 12 de la noche. Saludos al señor Hugo Chavarría, Transportes Chavarría, toda su gente por allá, todos, toda la colegancia por allá. Saludos enormes, ¿sale? Ándele pues. ¿Qué pide la gente?
7: Yo pues complacer con una de los rehenes. Cuando apenas era un jovencito, mi mamá me decía, cuando se aterraron de Rincón de Romos Grachi.
8: Yo escucho a la Mexicana con el Yupi Yupi. ¿Me puedes complacer una canción de Los Temerarios, Extrañándote? En especialmente para mi esposa y para ti. Es muy amable para complacernos. Gracias.
9: Buenas noches, mi Yupi. Por favor, ¿me puedes poner la canción del Paso del Gigante? Con saludos para el Peluche y sus compañeros de la Española, para los panaderos de la 28, los de las ánimas. De parte de Toño Esqueda, Panadería Artesa.
6: ¡Ah, la cantaron, ey! Esa que la cantó con el buen Nacho Dimas, el vocalista de Samurai. Hicieron un dueto sensacional.

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0: Noche, Yupio, ponme la canción de Super Sammy, Lambada Caliente. Saludos para todos los que nos están escuchando.
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0: 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Si no lo sabes, quédate porque hoy en Revista del Consumidor Radio te enseñamos cómo preparar tu propia pasta dental en casa. Y lo mejor, su preparación te toma solo 30 minutos. Acompáñanos. 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
1: Hoy vamos a preparar una tecnología doméstica, que es una excelente alternativa a los productos industrializados. Pasta dental. Además, es una receta validada por el Laboratorio Nacional de Protección al Consumidor.
0: Antes de comenzar, te compartimos los ingredientes que vamos a necesitar. 3 cucharadas de agua purificada, 2 cucharadas de glicerina pura, 2 cucharadas de lauril éter sulfato de sodio, media cucharadita de...

0: consumidor.
1: Antes de comenzar, te compartimos los ingredientes que vamos a necesitar. 3 cucharadas de agua purificada, 2 cucharadas de glicerina pura, 2 cucharadas de lauril éter sulfato de sodio, media cucharadita de carboximetil celulosa, 1/4 de cucharada de carbonato de calcio, 1/4 de cucharada de mentol y 6 gotas de esencia de menta.
0: Ahora, los utensilios que debemos tener a la mano son una cuchara sopera, una cucharita cafetera, un tazón pequeño de vidrio, un tarro pequeño de plástico con tapa y un batidor de globo. Una vez que tenemos todo listo, vamos al procedimiento.
1: En el recipiente de vidrio, comenzamos vertiendo agua purificada, la glicerina y el mentol. Mezclamos con ayuda del batidor de globo hasta integrar los ingredientes. Sin dejar de mover, agregamos carbonato de calcio y la esencia de menta.
0: Después, incorporamos el lauril éter sulfato de sodio y agitamos suavemente hasta que se disuelva por completo. Poco a poco, añadimos la carboximetilcelulosa lentamente sin dejar de mover, hasta obtener una mezcla homogénea y con una consistencia más sólida.
1: Por último, envasamos la pasta dental en el tarro, tapamos muy bien y etiquetamos con la fecha de elaboración y de caducidad. En este caso, esta pasta tiene una caducidad de 6 meses y rinde aproximadamente 63 gramos o bien 50 mililitros.
0: Es importante que tomes en cuenta algunas recomendaciones de uso. Este producto no debe ser utilizado por menores de 6 años. En el caso de niñas y niños mayores de 6 años, puede sustituir el mentol por esencia de cereza. Si tienes sensibilidad dental, recuerda consultar previamente a tu odontóloga u odontólogo. Para conservar mejor el producto, te recomendamos mantener el recipiente bien cerrado, en un lugar fresco y seco y fuera del alcance de niñas y niños. Recuerda que todos los ingredientes que utilizamos en esta tecnología doméstica pueden encontrarse en establecimientos donde vendan productos de cuidado personal, belleza o cosmética, también conocidos como droguerías.
1: Preparar tu propia pasta dental en casa tiene varios beneficios. Requiere pocos ingredientes, son fáciles de conseguir, tiene certeza sobre su origen y además representa un ahorro económico. Incluso esta receta puede ser el inicio de un nuevo emprendimiento.
0: Anímate a preparar tu propia pasta dental y etiquétanos en Instagram usando el hashtag Tecnología Doméstica Profeco.
1: También puedes consultar esta tecnología doméstica en nuestro canal de YouTube, Profeco TV.
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6: Eso, muy pendientes ya, porque están entregando ya cortesías para Palomazo Norteño, para que estén al pendiente durante el día, para que puedan ser ganadores. Aparte, le va, va a haber una pareja ganadora, ya está con foto, y ahí en un lugar, sí, aceptable, bien, ¿no? Así es que para que estén al pendiente en el transcurso del día, las transmisiones de la número uno, La Mexicana 91.3 FM para Palomazo Norteño, ¿sale? Ándale pues, vámonos por acá. ¿Qué pide la gente rápidamente? 11:42.
7: Buenas noches, yo escucho a La Mexicana. Pedirte por favor la canción del Patas Chuecas, especialmente para Robertinho Kid de Buenaterra, también para todos los vigilantes, seguridades privadas.
8: Muy buenas noches, mi Yupi. Aquí reportamos el peluche de Panadera Española. Un saludo para toda la cita panadera. Jesús López, el chocolate Nissan, Toño López, Toño Izqueda, los de JM Romo, Bimbo, Nissan y Coca-Cola. Ahí están para Luberiano.
9: Buenas noches, mi Yupi Yupi. Buenas noches, oye, por favor, ¿me puedes complacer con la canción La Mexicana, mi Yupi y Ouch?
10: Buenas noches, Yupi, ¿me puedes poner la canción del Oso Polar? Acá para los de Santa Mónica, por favor.
11: Buenas noches, Yupi, ¿puedes ponerme la canción de Rosas Rojas con mi grupo Topaz? Muchas gracias, buenas noches.
12: Buenas noches, Yupi, ¿me puedes poner Que me tiren con mariachi? Para la familia de Vélez y Luna, para mis hijos que trabajan de noche y para ti que siempre me complaces, gracias.
6: We'll be right back.

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1: 11 minutos antes de las 12 de la noche, gracias, le digo, gracias, la cita mañana, primera emisión, 7 de la tarde, tarde-noche, y a las 11, una vez más, segunda emisión. Soy Yupi Juan Carlos Macías.

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2: Es la una.
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1: 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Antes que cante el gallo, con el Good Day, Tony P.

Y vámonos. Vámonos con las complacencias de la mexicana. Muy buenos días. 449-122-5770 para saludarle, para complacerle. A partir de este momento y hasta las 6 de la mañana, con todo el gusto del mundo, listos para llevarle las complacencias antes que cante el gallo. A las 10 de la mañana tenemos Paranormal. Dice por acá, para días, Miguel Day. Complázcanos con la canción del chico aquel. Saludos para todos los que ya están en sintonía de la mexicana. Y de esta manera comenzamos.

0: Buenos días, Good Day. A ver si pudieras poner la canción de En Tus Manos con los Bibis. Un saludo a toda la raza que anda trabajando. Bendiciones.
1: Va para allá con muchísimo gusto. 449-92-5770. Tenemos llamada. Pásemela a la mexicana. Buenos días.
2: Buenos días.
1: ¿Quién nos llama?
2: Ana María.
1: Bienvenida. ¿Qué canción le vamos a mandar?
2: La de Más que tu amigo.
1: Ajá. Muy bien. ¿Algún saludo?
2: Pues para todos los que escuchamos la mexicana y para ustedes también.
1: Muchísimas gracias. Se la mando con todo el gusto, ¿eh?
2: Muchísimas gracias.
1: Para servirle, gracias. 449-122-5770. Para saludarle, para complacerle. Antes que cante el gallo en este martes paranormal.

0: Espéreme, Mondao, espéreme. Sí nos pidieron En Tus Manos, pero nos la pidieron con los bibis, oiga. Ándele. Así sí, Mondao, si no salimos cajeados, oiga.
1: Con el buen día, Gudey, serías tan amable de poner Navidad Sin Ti de Marco Antonio Solís. Gracias y buen día.
0: Saludos con muchísimo gusto, ya las 3:06.

0: Buenos días, mi Tony. Por favor, ¿me puedes poner la canción de Todo lo Puede con Lenny Ramírez? Con saludo para el peluche, los compañeros de la Española, para los panaderos de la comunidad de la 28, de la comunidad de las ánimas. También para usted, mi Tony, para el viejo Mondao, para los vigilantes de ahí de Radio Universal que se están durmiendo. Y para todo el mundo, de parte de Toño Esqueda, panadería artesa. Ay, que el abuelo nos mande su picorete, sí, cómo no. Gracias, mi Tony.
1: Muchísimas gracias, pues a lo mejor sí se están durmiendo porque vigilantes ya no hay, ¿eh? Ya no hay vigilantes en el edificio inteligente, entonces a lo mejor sí están dormidos, ¿verdad? En sus casas. Quiero decir...

0: No baile, abuelo, no baile, no baile, no baile, que se nos va a descuajaringar, Mondao. Mi nomás, ya no está para esos trotes, viejo Mondao.
1: No, ya estoy joven.
0: ¿Qué dice para acá, Mondao?
2: Buenos días, compadre, me paras con eso, yo la cumbre. Para la familia de Reyes, de una para mis hijos que trabajan de noche. Para ti que siempre me complaces, para todos los que escuchan La Mexicana mañana, tarde y noche, madrugada. Gracias, la comadre.
0: Con muchísimo gusto, comadrita, mándele picorete, Mondao.

0: Bueno, mi Tony, creo que me va a volver con la canción. Hablo más adelante con la montaña de la mano para escucharla, mi Tony. Pregunto que también pasen, gracias, mi Tony, que tenga buen día.
1: Gracias infinitas, 3:15 la mexicana. Por cierto, si tiene alguna historia de terror, la puede compartir con nosotros, ya sea en este horario o a las 10 de la mañana que tendremos paranormal. Estamos buscando las historias para este año, ¿eh?

días, Big Day. Y aparece, nos puede complacer con la canción de El Libre de Antonio Aguilar para mi mamá Juanita Gaona, que se adelantó, para todos los que hemos perdido a nuestra madre. Y un picorete del gran Mondao para ella. A ver, Mondao, relámase las grandes jetas, oiga. Y Good Day.

Buenos días, Grey. La de botella envenenada de Temerario Gooday. Saludando a todos los del municipio de Jesús María. Para los choferazos, Enrique Villalobos, Valarizón, para la mula vieja y para todos los demás compañeros por ahí. Los ayudantes, para todos los chalanes y para todas las barrenderas de ahí mismo del municipio de Jesús María. También para el Club de los Pájaros Caídos, para el profe Joel, para don Manuel, para el Gaby, que le manden un besote por allá al Gaby Gooday. Gracias, Gooday.

0: Tony, muy buenos días. Yo escucho La Mexicana. Oiga, por favor, ¿me podría complacer con la canción, la de Chiquito, con esta Paquita, la del barrio, por favor? Y un saludito para todos los que estamos en sintonía de esta bonita estación. Y dígale al compa que nomás no da el ancho, se queda corto el compa, y dígale que al fin y al cabo es de todos el vato. Buenos días, Tony. Excelente día.
1: No entendí, oiga, ¿para quién va ese mensaje? Pero pues bueno, saludos.
2: Ay, muere. Ah.

Las 3:30, buenos días, saludos a todos los del rastro de Jesús María, para Kingo, el Piwin, Marte, Pelón, el Pigi, Ale, Johnny. A ver si nos complace, por favor, con la canción de Polvito Rosa, gracias, un picorete del Mondao. Esa sí se la debo, esa no la tengo. Amigo de buenos días, complázcanos con la canción de Regulo Caro, la de soltero disponible para todos, para mis dos ex, Susana y Yelcia Mendares en Calvillo. Saludos desde Indiana.

0: 3:33 y esta canción ya me dijeron para quién va, ¿eh? No voy a decir el nombre para evitar algún tipo de problema, oiga.
1: Miren, no empieza con indirectas. ¿Cuál es que quiere ser pleito?
0: Pero sí me dijeron que era dedicado, oiga, dedicada para alguien. Se llama Chiquito, oiga.
1: Miren, no empieza con indirectas. ¿Cuál es que quiere ser pleito?

3:35, amigo de buenos días. Ahora sí, nos puede complacer un saludo para todos los ordeñadores Rancho Las Arboledas. Con la canción de Bronco, No Nos Vamos a Olvidar, por favor. En este martes, martes paranormal.

10:38. Buenos días, Big Bay. A ver si nos queda, nos complace con la canción de Me Queda 1% del grupo Frontera. Yo escucho La Mexicana y no le cambio, con todo el gusto del mundo. Saludándoles y complaciéndoles y por supuesto que invitándolos. Si tiene alguna historia de terror que nos la quiera compartir, lo puede hacer en este horario o a las 10 en Paranormal.

0: 3:45, buenos días, Big Day. Ahora se nos complace con la canción Desvirgen tu corazón para todos los que están en sintonía y que el Mondao mande un gran y tremendo picorete de parte de Lupita Muro. Tenemos llamada, pásemela a la mexicana, buenos días.
1: Buenos días, señor Tony.
0: Bienvenida, señora Elia, ¿qué canción le vamos a mandar?
1: Hoy con Napoleón.
0: ¿Hoy con Napoleón?
1: Sí.
0: Bueno, con saludos, ¿para quién?
1: Nomás para mí, señor Tony.
0: Perfecto, bueno, pues se la mandamos con todo el gusto del mundo, ¿eh?
1: Muchas gracias, señor Tony. Y no se te olvide la invitación, ¿eh?
0: Ay, estoy haciendo mucha hambre para ir con hartas ganas, ¿eh? Claro que sí.
1: Va a ver, ¿eh?
0: Muchísimas gracias, le mando un fuerte abrazo.
1: Gracias, señor Tony.
0: Para servirle, 3:45.
2: Amor.

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1: Buenos días, mi rey. Ahí a ver si me puedes poner la de adiós, que te vaya bien con los rehenes. Hay unos saludos para todos los que nos están escuchando, de parte de Parte de la Chiva. ¡Qué show!
2: Saludos, ya las 3:50, la mexicana 3:50. Dice, buenos días, mi rey. Ahora sí, saludos a Urbataxi de Aguascalientes. Mándales un picorete. Y por favor, complázcanos con la canción de Hilos de Plata de Vicente Fernández.

Las 3:54 en la mexicana, 3:54. Gracias por estar con nosotros, saludándoles y complaciéndoles antes que cante el gallo.

0: Tony, por favor, ¿me puedes poner la de Hoy se casa mi amor con Grupo Bronce? Para la familia Castro Durón, para todos los guardias de todas las empresas y para ti. Y Dios me los cuide a todos los de la Mexicana. Gracias, Tony.
1: Gracias, comadrita. Mire, tengo esa canción con el Grupo Zarco, ¿verdad? La de Hoy se casa mi amor con el Grupo Zarco. Se la mando con todo el gusto del mundo. Ya a las 3:57.

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1: 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Antes que cante el gallo, con el Good Day Tony Plasencia.
3: Y vámonos. En La Mexicana, 4 con 1. Buenos días, mi rey. A ver si nos complace con la canción de Samurai, la de Un Día Sin Ti.

0: Oye, Woody, mi Tony, y por favor compláceme con una canción, con la de Super Brújula de Eternamente, o la amo. Saludos a mi familia Mesa de la Rosa, que estamos haciendo donas, mi Tony, acá en Sol Naciente. Y a la familia Mesa Muñoz, ahí en la Panadería La Tacuba. De parte del Juanca, mi Tony, Woody, hay que el picorete nos mande un mondado. Un mundo al picorete. Y
1: ya Woody, está. Mi
0: Tony, gracias, adiós.
1: A ver, mondado, relámase las grandes jetas, mondado. 4 con 8, 4 con 8. Vete, buenos días, ahora si nos complace con la canción de tu voz de Vicente Fernández. Ahorita la buscamos y la mandamos.

0: Es paranormal, tenemos un programa espectacular, espeluznante, no se lo voy a perder por nada del mundo, ¿eh?
1: Buenos días, señorito Blake. Saludos para la familia Ibarra Peralta y Peralta Vela. Complájame con una canción de Pegaso. Otra oportunidad, gracias.

señorito Tony Gooday. Aquí saludando al buen amigo Sergio Álvarez de Chicago. Aquí saludando y escuchando la mexicana, la que nos alegra las mañanas. Quería ver si me complacías con una canción del grupo Coraje. Se llama la canción Te Quise, Te Quiero Más. Para saludar a todos los que ya están en sintonías de la mexicana, la que alegra las mañanas con el señorito Gooday, que siempre nos complace y no, nunca nos falla. Así que les mando mil bendiciones en este martes. Échale ganas, ya que andamos ya dándole listo para la jornada de este día. Y mándales un picorete mondado.

0: Ave María Purísima, oiga. La invitación, pues, la invitación para que nos comparta sus historias, sus relatos, todo lo que guste y mande con todo el gusto del mundo, historias de terror, 449-92-5770. Y las estaremos recibiendo, pues, esta semana, básicamente. Así que corra la voz, corra la voz, corra la voz.
1: Excelente martes, siempre poner la canción Cielo Azul, Cielo Nublado, con Pesado desde la cantina. A ver si la tienes, amigos de ahí. Saludar a Caíto Macías, a Arales Cuellar, a Arales Díaz, a Juanito El Vergel, a don Javiercito Esquivel, a mi paisa hasta allá hasta Florida, a Pablito, y a toda la gente que está en sintonía en mi bella agüita de aquí en Unión Americana, amigos de ahí. Especialmente pues para mi amor, para mi morena, para mi madre de parte del sinaloense. Ya estamos en sintonía aquí en Norte de Texas, aquí en el Fútbol, escuchando a la mexicana con el Good Day, gracias.

0: Buenos días, ¿me podrías complacer con Humo en los Ojos con Javier Solís, por favor, solamente para escucharla? Muchas gracias.
1: Con muchísimo gusto, ya las 4:20 la mexicana, 1-22-57-70. Mi querida, saludos desde Ciénaga Grande, con algo de la rondalla de Saltillo. Saludos desde Villa de Cos, Zacatecas, y un picorete para la familia Bundis Gómez.

Gas 423, excelente mañana, amigo Dave, buenos días. Saludos, a ver si nos complace con la canción de la promesa de impacto de Montemorelos, por favor. Con muchísimo gusto, ya a las 10 de la mañana tenemos, por supuesto, Paranormal.

426, buenos días, me quedé de saludos para Granjas Fátima y ponme la canción de Princesas Mágicas, por favor. Déjeme buscarla, si la tengo, se la mando.

0: Las 4:28, buenos días, amigo Day. Con la canción Dependo Cada Día Más de Ti para la familia García Hernández, por favor, mi Good Day.
1: Buena mañanita, mi Good Day, buena mañanita. Una de las caras, mi Good Day. Yo escucho la mexicana. Una de perfume de García.

4:35, buenos días, me quedé y a ver si nos complace con la de mi última caravana de Gerardo Díaz para todos los del rancho Las Arboledas y todos los ordeñadores, por favor. Buenos días, Miguel Bey, la de prenda querida de cadetes de Linares y buen martes.

Buenos días, mi Buday. Ahorita en esa canción que se llama Carmenza con los gatos negros, mi Buday. Por ahí para toda la banda que llevamos en camino al jale, por ahí para el metro que es para el dientón. Buenos días, mi Buday. Saludos desde Indianápolis.

0: David, yo escucho a la mexicana en la barranca. Me padres con placer, con inolvidable amor. Y un saludo para los tenguistas que vamos al tianguis de la México. Saludo para Choco Noriega, Burritos el Mínima, el Peludo el Chinto, de Rutas y Verduras en Cañas.
1: Saludos con todo el gusto del mundo para ti, amigo Bey. Saludos desde Rincón de Romos para ver si nos complace con la canción de Con Cartitas y Palabras de los Muecas. Para las muchachas de Itel el Llano, mándeles un gran y tremendo picorete, amigo Bey.

0: 4:50 la mexicana, 1:22:57:70. Recuerde que a las 10 de la mañana tenemos, por supuesto, paranormal.
1: Como que no cayó bien el mensaje porque vamos en el volante y cayeron unas alertas. Escuchemos la mexicana, ya se la sabe. Perfume de gardenias. Uh-huh. Por favor, y saludos a toda la familia mexicana.
0: Con gusto, ya se la mandamos, Miguel. Buenos días, saludos para la señora Alicia Arenas Romo y don Jesús Santos.

0: Buenos días, Dude. Yo escucho a la mexicana antes de que cante el gallo. ¿Me puede comparar con la de Inolvidable Amor de los Dionis? Aparte de Toñito López. Vamos. Un beso de mondad. Bonito día.
1: Con muchísimo gusto, comadrita, la que acabo de escuchar. Buenos días, amigo de Complázcanos con la canción de Sin Ti Moriría de Temerario. Soy Ivonne Arbizu desde Iowa. Saludos para usted y todos los que están en sintonía de La Mexicana. Muchísimas gracias, ¿eh? Saludos también para don Lalo, que ya empezó actividades en el volante.

Las 4:57, buenos días, pégate de 02 para Beto, Pepe, Carmela, Mari, Manuel, mis hermanos, con la canción de Ramón Ayala, la de Ni Recompensa Ni Esperanza y un picorete del Mundao. Déjeme buscarla, si la tengo, se la mando.

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1: 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Antes que cante el gallo, con el Good Day Tony Plasencia.
2: Y vámonos. En la Mexicana 5 en punto, amigo de buenos días. Saludos desde San Felipe, Guanajuato, con la canción de Ríos de Babilonia, por favor. Amigo de buenos días, ahora si nos complace con la canción de Tatema de Calibre 50. Saludos a los repartidores de Pan Fiesta Parameño, David Raúl de la Panadería Monsi.

0: Buenos días, Big Day. A ver si nos complace con la canción de los años viejos de parte de Gonzalo el Puma Alonso, con mucho gusto. 449-92-5770, saludándoles, complaciéndoles con mucho gusto. Antes que cante el gallo.
1: Buenos días, Tony. Espero que te encuentres bien de salud. Todos los escuchas la mexicana, te pido por favor que me complaces con la canción de Suspenso Infernal. Dios te bendiga. Gracias a la misura y todos a ver.

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11: Buenos días, Mega Day. Y ahora se nos complace con la canción de Al Otro Lado del Sol para mi mamá Lourdes y el Prieto de Cinega Grande desde

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0: Vámonos, quiero que me complazca con la cara de mame, mi mamu, pape, pipopú. Mandar un saludo a mi compadre, que me entraría, mi compadre, cuyo rentaría, mis aquí en la vacía presente y a todos los basureros. ¡Y gracias!
1: Va para allá con muchísimo gusto, ya a las 5:30 la mexicana, y le estamos saludando y complaciendo a las 10 de la mañana. Por supuesto que tenemos el programa de Paranormal. Miguel, buenos días, ahora sí nos regala la reflexión. Excelente martes paranormal.

Hey, en sintonía de la más perrona, por favor, complázcanos con la canción de Nostalgia Campesina para la familia Villalpando, Caldera y toda la gente madrugadora en Amarillas Esparzas.

Tony, Gude, yo escucho a la mexicana, Tony, desde acá, desde Ohio. Saludos a todos los que la escuchan, la de los Bukis, los alambrados, por favor. Y muchas bendiciones, Tony. Y un picorete, dile al mandado que se vente un picorete por estos amigos que ya vamos al trabajo, ya vamos rumbo al trabajo. Y muchas gracias, Tony.

0: Vámonos, vámonos, vámonos, saluditos de Ciudad de Fútbol, Texas. Creo que tiene una petición muy especial que nos adelantó una cuñada de ahí de Matamoros. Era haciendo radio escucha de Twitter en la mañana, María Guadalupe Castañeda. Vuela alto, Cuyis, y a ver si nos complaces con una canción que le gustaba mucho, mi Grey. Un día a la vez, ahí para mandarle saludos a la familia Macías, que buscó contra asignación. Atentamente, Caíto Macías, y a todos los que damos el charco, mi Grey. Ánimo, ánimo, feliz martes paranormal. Atentamente, Caíto, ánimo, ánimo.
1: Buenos días, mi Grey, buenos días. Saludotes y bendiciones para todos los radioescuchas y los locutores de la mexicana de 2 en 1 de Mr. Chivo. Ahí, por favor, muchas gracias.
2: Hola, Woody, buenos días. Saludos para usted, para todos los que escuchan su hermosa estación de radio, para mi esposo José Luis Siles Morero, para mi papá José Luis Cardona Palomares, para mi amiga Carmen Lu y su esposo Sergio Rosales, y para todos los que escuchan esta hermosísima estación de radio, de parte de Claudia Cardona. Que tengan un bonito día. Gracias. ¿Me puede mandar la referencia?
3: Gudey, ese mi señorito Gudey. Saludote, mi señorito Gudey. Muy buenos días, muy buenos días. Complázame, por favor, con una canción de Vicente Fernández, esa que dice Sublime Mujer.

0: Muy buenos días, señorito Gutey. Enciendo los rehenes antes de cruzar el río. Un saludo para todos los que se encuentran del otro lado del charco, en especial al estado de Indiana y Ohio. Gracias, que tenga un excelente día.
1: Estamos en sintonía de la mexicana. Díganle al mundo, nos mande un picorete. Rascamos una canción con el adiós viejo del sombrerón. Y al rato nos vemos para escuchar Martes Paranormal.
2: Muy buenos días, Gutey, Gutey, Gutey. Ponme una canción de los Cardenales de Nuevo León, cualquiera de las más viejitas que haya. Bonito día, Gutey, Gutey. Te escucho aquí en la Pepsi.
3: Hola, querido Gutey, muy buenos días. Pero a ver si me puedes poner con Vicente Escalón por Escalón. Muy amable, Gutey. Y saludos para Claudia Cardona de parte de Marichuy y Lucía.
4: 02-547, Miguel de Verodía. Saludos para el Chema del 328, decía Miguel de Verodía. Saludos con la canción de Impacto Veneno para todos los madrugadores. Víctor Valdés, Diego Valdés, Sebrado Torres y toda la gente que está en sintonía. Gracias, yo me despido. Soy el señorito Budey. Nos estaremos escuchando a las 10 de la mañana en Paranormal. Los dejamos en la nota roja.

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0: ¿Qué tal? Muy buenos días. Son las 6 de la mañana en punto. Bienvenidos a la Nota Roja. En esta mañana de martes le estaremos dando a conocer. Sigue la violencia imparable en Culiacán. Ahora se metieron con los jóvenes. Hablando de jóvenes, también atacaron a uno en León, Guanajuato. Y por si fuera poco, macabros hallazgos allá en Santa Catarina, Nuevo León. Danos solamente un adelanto, un avance de esta información de alto impacto. Lula Reyes, muy buenos días.
1: Buenos días, Oso. Hayan muerto a joven reportado como desaparecido en Culiacán, Sinaloa. Son nuevos hechos que han ocurrido en las últimas horas. Joven es atacado a balazos en la colonia Las Brisas de León, Guanajuato. Otra vez Guanajuato. Hayan muerto a hombre dentro de una casa, de su propia casa en Santa Catarina, Nuevo León. Presentaba múltiples golpes y huellas de violencia. De esto y más hablaremos en detalle un poco más adelante.
0: En cuestión de segundo regresamos contigo, Lulita, para comenzar a desglosar toda esta información nacional. Aterrizando en el tema local, también le traemos historias fuertes. Sujetos fuertemente armados realizaron varias detonaciones de arma de fuego en las calles del Ojo Caliente número 3. Escaparon en una camioneta sin que fueran detenidos. Además, atoran en Pabellón de Arteaga a un asesino buscado en Sinaloa. Lo buscaban desde el año 2012. Y hablando de Pave, ya cayó el que mató a balazos al zorro, sí, a este tirador de drogas que también le apodaban el chamaquito. Un muerto y tres lesionados en el aparatoso accidente registrado en la comunidad de Emiliano Zapata. ¿Y qué cree? ¿Qué cree? Siguen sin entender. Mujer quiso ganarle el paso al tren sin conseguirlo y fue arrastrada en su zurito varios metros en las vías de la México. De todo esto y mucho más le estaremos dando a conocer esta mañana de martes a través de la Nota Roja.

0: siendo las 6:02 de la mañana, le damos la bienvenida al programa policíaco de JLM Noticias, La Nota Roja, a través de la señal número 1 de Aguascalientes, La Mexicana 91.3 FM, a través del canal 149 de Star TV, y por supuesto a través de todas las redes sociales de JLM Noticias. Bienvenidas y bienvenidos, soy El Oso Cortés. ¡No puede ser! Los invito para que permanezcan en esta sintonía y se enteren del detalle policíaco más relevante hasta el momento. Permítame saludar a mi compañero y amigo. Él es el hombre de la noticia, el hombre que siempre está en vivo en los hechos policíacos, el buen Héctor, Héctor Almeida.
1: ¿Qué tal, mi oso? ¿Cómo estás? Muy buenos días y muy buenos días a usted que nos hace el favor de acompañarnos hoy martes 6 de octubre del 2026. Quédese con nosotros, acompáñenos a esta hora. Ya sabe que a partir de este momento y hasta las 7 de la mañana, usted se va a enterar de lo más relevante en el tema policíaco. 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También lo voy a invitar a que participe directamente a nuestra línea de WhatsApp al 122-5770. Ya sabe que para nosotros es muy, pero muy importante su mensaje de voz. Si en estos momentos ve algún accidente, movilización de cuerpos de emergencia, háganoslo saber para que nosotros le demos la información en tiempo real, mi buen oso.
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0: 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Comenzamos con todo el detalle en ámbito de información policíaca y nos vamos con el alto impacto a nivel nacional. Vuelve a suceder en Sinaloa. El epicentro ahora es Culiacán, ya que hallaron a un joven muerto, sí. Hayan muerto a un joven reportado como desaparecido ya desde hace varios días allá en Culiacán. Danos estos detalles, Lula Reyes, muy buenos días.
1: Gracias, Oso, buenos días. Ahora se metieron con los jóvenes, es en Culiacán en donde sucede esto. Hallaron muerto a un joven, lo había sido reportado como desaparecido. Este joven de 28 años de edad fue hallado muerto en Culiacán, en Sinaloa, en donde no ha parado la violencia. Esto ocurrió un día después de haber sido reportado como desaparecido. Francisco Gabriel Cervantes fue visto por última vez la noche del 3 de octubre en la colonia Progreso, ahí en Culiacán. Los primeros informes señalan que fue privado de la libertad en un acto en el que dispararon contra su casa. La tarde del día siguiente fue descubierto un cuerpo en una brecha de la colonia Tierra Blanca. La víctima yacía envuelta en una cobija. Tras ser trasladado el cadáver al servicio médico forense, se confirmó que se trataba de Francisco Gabriel. El joven trabajaba en una agencia funeraria y hasta el momento se desconoce el móvil de su asesinato, así como la identidad de los dos responsables. La Fiscalía del Estado de Sinaloa solo mencionó que abrió una carpeta de investigación para llegar a conocer quién o quiénes se mataron a este joven de 28 años de edad. Y es el reporte que tengo por ahora.
0: Una carpeta de investigación, Lulita, de tantas que pues seguramente seguiremos esperando. Como tú bien lo comentas, en ocasiones que no se dan abasto porque apenas abren alguna carpeta de investigación y de inmediato sucede otro hecho lamentable. Y van varias carpetas abiertas de las cuales seguimos esperando pues conclusiones, adelantos, ver qué fue lo que pasó con cada una de estas personas que pierden la vida, pero llama la atención que ahora este joven, nos comentas, trabajaba en una funeraria, estaba chavo, no se rumora que tuviera antecedentes de otras cosas, Lula.
1: Al parecer, sí, bueno, dentro de la agencia funeraria, pero pues no se da a conocer, digo, la fiscalía solamente emite estos escuetos mensajes, sí. Contenido de estos reportes, pero no se habla de nada más, casi siempre los testigos, algunos familiares, algunos vecinos, los que dan a conocer esta información. Por ejemplo, mira, es que el cuerpo se había encontrado desde el día 2 de octubre, pero no se había identificado. Además, pues como hemos dicho, no se dan abasto en el servicio médico forense también, pero bueno, empezaron a comentar los vecinos que podría tratarse de este joven de nombre Francisco Gabriel, porque bueno, había sido desaparecido. Entonces, y coincidían alguna vestimenta, algunas cosas coincidían con él. Uh-huh. Y bueno, fue de esta forma que el propio CEMEFO pues dijo que se trataba de él, pero pues se tardan días, a semanas, a veces hasta meses, ¿verdad?, en dar a conocer la identidad de las personas.
0: Híjole, lamentable. ¿Cómo las encontrarán, Lula, que a veces no pueden ni siquiera identificarse, ¿no?
1: Sí, así es.
0: Bueno, Lula, muchísimas gracias. En unos minutos regresamos contigo con más detalles del alto impacto.
1: Estoy a la orden, Oso. Buenos días.
0: Se ve nada más, Héctor, con los jóvenes. Jóvenes que muchas veces, pues sí, hay que decirlo, de una o de otra manera son involucrados, son ganchados en diferentes situaciones, pero también no todos los jóvenes son males, ¿no? Hay jóvenes que sí sufren lamentablemente las consecuencias del crimen organizado.
2: Así es, pero fíjate que en el caso específico de este hombre o joven, o este oso, en la forma en que fue hallado, porque te tengo que contar que fue encontrado envuelto en una cobija rosa, uh-huh, atado con una soga amarilla en el cuello y con, caray, cinta gris, además de presentar huellas de tortura como golpes, heridas, y fue encontrado lo que, bueno, ya viene siendo prácticamente el 4 de octubre, allá precisamente en Culiacán, y el cuerpo así fue localizado, como nos comentaba nuestra compañera Lula, ahí boca arriba junto al arroyo que corre paralelo a la avenida Ignacio López Rayón a la altura de la calle Artesanos. Esto en los límites de las colinas Tierra Blanca, Rincón de Alameda y en el sector de Urbano Tres Ríos. De hecho, Tres Ríos ya lo hemos varias veces
0: mencionado,
2: donde han encontrado, uh-huh, a las mujeres también asesinadas. Imagínate, entonces yo creo que es un punto específico directamente allá. Sí, es Así que durante las diligencias familiares de este joven de 28 años, identificado como Francisco Gabriel, empleado de esta funeraria local y privado de la libertad la tarde previa ahí en la calle Cruz Gálvez y la calle Hacienda. Pero sí, fíjate que sí confirmaron que el cuerpo coincidía con las características precisamente a su familiar. Pero aquí el detalle es que la fiscalía no informa en realidad por qué sería. Uh-huh. O sea, si él ya tuviera antecedentes con el crimen organizado, porque para como lo...
0: Sí, oye, llame la atención que dices que en una cobija rosa, atado al cuello, una soga amarilla, dices.
2: Ah, una soga amarilla al cuello, imagínate.
0: O sea, y
2: una
0: llama cinta la atención.
2: Gris, tanto en manos, amaniatado, uh-huh, pues.
0: Sí, la forma y sobre todo los colores. ¿Tendrán algún significado? ¿Tendrá algún mensaje? Digo, porque luego ya ves que antes si les cortaban las manos, pues que porque andaban de rateros, robándose, y ajá, todo ese rollo, ¿no? Si les cortaban la cabeza tenía otro significado, si los maniataban de tal o cual, o de cual forma tenían algún significado también, y llama la atención ahora esto, ¿no? Los colores de los objetos que utilizaron para envolverlo, para enredarlo, y la forma también en la que lo dejan prácticamente.
2: Así es, y fíjate que él viajaba a bordo de su camioneta, de su motocicleta, una doble propósito, y fue interceptado por varios sujetos a bordo de una camioneta, o sea, porque la moto sí la encontraron también ahí muy cerca. Por eso todo indica que aparentemente sí sean las características, uh-huh, y sea este joven. Pero bueno, esto es lo que trasciende, esto es pan nuestro de cada día allá en Culiacán. De verdad ya no nos sorprende, pero aquí es el detalle, que la hazaña que lo siguen haciendo, y sobre todo con, pues con esta... sobre todo el tema de las torturas, ¿no? Que todavía cómo pueden terminar con la vida de alguien. Pero pues bueno, ya será de la fiscalía. Así es que sí siguen trabajando y si es que aclaran algo, porque así como dice mi compañera Lula, es tanto el trabajo que ellos tienen, y yo creo que hasta carpetazo las van a estar dando, ¿no?
0: Sí, pues seguimos en espera de muchísimos homicidios lamentables que han ocurrido en Sinaloa, en Culiacán, en Mazatlán, en muchísimos, muchísimos lugares de Sinaloa, donde pues solamente se da a conocer información muy escueta, bien lo decía Lula, pues son detalles muy escuetos que da la autoridad y pues hasta ahí se queda, ¿no? A veces mejor quien proporciona más datos es la misma familia, los mismos conocidos, los mismos testigos de todo lo que sucede. Pero bueno, son las 6:13 a.m, esto es en el ámbito policíaco a nivel nacional. Aterrizando a nivel local, no amanecemos con narcoviolencia, pero sí con un detalle que llamó muchísimo la atención. Es decir, no tenemos ejecutado, pero hubo un hecho que llamó la atención esta madrugada prácticamente, ya que sujetos fuertemente armados, a bordo de una camioneta, llegaron y realizaron varias detonaciones de arma de fuego en las calles del Ojo Caliente número 3. Escaparon en esta misma camioneta en la que viajaban sin que fueran detenidos.
2: Fíjate que una fuerte movilización policíaca se registró en las calles del fraccionamiento Ojo Caliente 3, allá en el oriente de la capital. Tras ahora sí que de que unos sujetos realizaron varias detonaciones con un arma de fuego corta y escaparon en una camioneta sin que fueran detenidos. Pese a la agresión, no se reportaron personas lesionadas ni daños en domicilios o vehículos. Los hechos se registraron este lunes alrededor de las 11:00 p.m. en la esquina de las calles El Mocho y Betulia de dicha zona habitacional. Varios vecinos escucharon los disparos y de inmediato se comunicaron a los servicios de emergencia para dar parte a las autoridades.
0: De acuerdo con estos testigos, los responsables de las detonaciones de arma de fuego viajaban en una camioneta en color negro. Fue así como oficiales de la policía municipal y estatal, así como agentes de la policía de investigación criminal, se movilizaron rápidamente hasta el punto al llegar al lugar de los hechos señalado, donde localizaron alrededor de 6 casquillos percutidos, calibre 22, por lo que de inmediato se acordonó la zona y tras corroborar que no había víctimas que lamentar, ni tampoco daños en las propiedades, se desplegaron en un operativo de rastreo en busca de los tripulantes de dicha camioneta señalada. Por lo que, pues, a pesar de los fuertes operativos grandes que se dieron por parte de las autoridades, no lograron ser localizados. Elementos de servicios periciales también hicieron acto de presencia en este sitio, en este lugar del Ojo Caliente número 3, para recolectar los carquillos percutidos como indicios, mientras que los agentes ministeriales iniciaron la investigación correspondiente para tratar de esclarecer las causas del por qué estos sujetos armados efectuaron balazos en esta vía pública del Ojo Caliente número 3. De manera extraoficial se ha informado, Héctor, que aparentemente estos sujetos ya habían sido vistos horas antes en varias calles, en varios puntos del oriente de la ciudad, porque al parecer llegaban a dichos puntos del oriente.

0: con la finalidad de alinear a presuntos tiradores de droga.
1: Así es, fíjate que se ha comentado, porque recordemos que en las semanas anteriores también se ha suscitado este tipo de hechos. De hechos así de esta magnitud,
0: sí, como bien lo mencionas. Sí llegaron a alinearlos, ¿eh?
1: Sí,
0: en ayuntamiento y también en otro punto.
1: Exactamente. Donde
0: en el Morelos, ¿no?
1: Exacto, donde precisamente, y esto fue apenas, ¿qué fue? ¿Te gusta el jueves? Sí,
0: exactamente.
1: Aproximadamente, donde aparentemente llegaron, y además, y es el mismo modus operandi, y también a bordo de una camioneta. Entonces todo se está relacionando con que sean los mismos personajes o las mismas personas que están haciendo este tipo de cosas, pero aquí el detalle es que nada más son advertencias, alinearlos es lo que se comenta, porque recordemos que el pasado fue una pareja, que de igual manera los dejaron también amaniatados, golpeados, que les pusieron así la tunda de su vida, pero fue el único hecho. Y fue, ahora es la misma situación, pero ahora en el Ojo Caliente 3. Entonces hay que ver de qué se está tratando, pero llama la atención que, pues, que sea la misma situación y que pues no los puedan detener. Eso ya también está como, sobre todo el tema de la camioneta, ¿no? Yo creo que si la investigación y cámaras del C5I deberían de estar ya trabajando directamente en esto para dar con ellos, porque imagínate, esto es advertencia, al rato ya va a ser ejecución.
0: Sí, al rato ya nos vamos a encontrar con un hecho de alto impacto y pues no queremos que eso manche. Pues los días que hemos gozado sin ejecuciones, con tranquilidad en delitos de la narcoviolencia en Aguascalientes. Como bien lo comentas, Héctor, lo que sí es claro es que estos sujetos sí andan paseando por la ciudad.
1: Exacto.
0: Andan tratando de alinear o leerles la cartilla a varios tiradores de droga. Y pues esto es lo que está sucediendo. Y pues no, que ya no operan este tipo de sujetos en Aguascalientes. Así que estaremos muy al pendiente de todos estos hechos que puedan ocurrir. Como bien lo comentamos, ya se había tenido un indicio muy parecido, pero también con aparentemente ahí sí personas alineadas en ayuntamiento. Después se da lo del Morelos. Una pareja, los cuales ellos sí fueron golpeados, torturados, maniatados con unos hinchos de pies y manos. Quien los encuentra es incluso un vecino de la zona, lo reporta la policía. Los policías fueron los que los rescataron, llegaron, les cortaron los hinchos, tomaron sus declaraciones, dejaron el caso en manos de la Fiscalía General del Estado, quien todavía sigue investigando estos hechos del Morelos. Y ahora sucede en el Ojo Caliente número 3. Aunque aquí no hubo víctimas que lamentar, ni aparentemente hasta el momento identificadas víctimas torturadas o golpeadas, pero es más o menos el mismo modus operandi, la misma camioneta en color negro, y se habla de que no solamente fue en el Ojo Caliente 3. Se especula por los mismos lugareños de la zona del oriente que anduvieron en varios puntos haciendo la misma circunstancia. Entonces, hay que estar al pendiente de este tipo de hechos que sí llaman la atención y que por supuesto preocupan a nuestra ciudad. Nos vamos con más de la información. Son las 6:18 a.m. Déjeme platicarle la historia de un sujeto asesino que fue capturado aquí en Pabellón de Arteaga. Este asesino era buscado allá en Sinaloa. Fíjese, hablando de Sinaloa, se nos vino uno de los asesinos de Sinaloa para acá, para Aguascalientes. ¿Pero qué cree? Este sujeto era buscado desde hace 14 años, desde el 2012. Resulta que apuñaló a un hombre cuando estaba ingiriendo bebidas embriagantes con él. Después de que lo mata, cambia de residencia por allá en otro lugar de Sinaloa para pasar desapercibido. Posteriormente viene y se refugia a Aguascalientes y acá se la vivió todo este tiempo. Este sujeto fue identificado como Daniel N., porque pues ya ve que no se le pueden violar sus derechos humanos, no, pobrecito, no le vaya a pasar algo, ¿no? Este sujeto fue detenido en el municipio de Pabellón de Arteaga, tras permanecer fuera de dicha identidad y evadir a la justicia allá en Sinaloa. Elementos de la Agencia Estatal de Investigación Criminal de la Fiscalía General del Estado le cumplimentaron una orden de aprehensión vigente en su contra desde el estado de Sinaloa, en contra de Daniel por su probable responsabilidad en el delito de homicidio. De acuerdo con las investigaciones realizadas por las autoridades de aquella entidad, los hechos ocurrieron el 10 de marzo de aquel lejano 2012, cuando el señalado presuntamente se encontraba con la víctima ingiriendo bebidas embriagantes. Como coloquialmente se dice, no estaban chupando tranquilos. Ellos estaban ahí chupando tranquilos, aventándose sus alipuses, cuando de repente pues comenzó a subir la situación de tono. Ya al ponerse pues ya algo briagos, Resulta ser que se comenzaron a decir cosas y se enfrascaron en una fuerte discusión. Esta discusión se elevó tanto que quisieron llegar a los golpes. Obviamente el hoyo occiso quiso golpear a Daniel, pero Daniel aparentemente sacó de entre sus pertenencias un cuchillo, con el cual le ocasionó diversas heridas, diversas lesiones en el cuerpo, en diferentes partes del cuerpo de la víctima, logrando que este sujeto cayera completamente herido, pues ensangrentado al piso. Y ante esta situación, este sujeto se dio a la fuga del lugar de los hechos. Posteriormente, familiares del hoyo occiso, pues, lo auxiliaron, llamaron a servicios de emergencia, lo trasladan a un hospital allá en Sinaloa, pero lamentablemente, derivado de todas las lesiones que le provocó con esta arma blanca este sujeto Daniel, pues lamentablemente perdió la vida. Así que el caso pasó a manos de la Fiscalía General del Estado de Sinaloa, la cual inició las investigaciones correspondientes. Cuando fueron al domicilio de Daniel, allá en Sinaloa, ya no lo encontraron. Por supuesto, este sujeto ya se había pelado y se había ido a otro lugar. Después les pasaron el pitazo de que estaba en otro punto, de allá de Sinaloa. Fueron y lo buscaron y pues lógicamente no tuvieron resultados favorables. El sujeto ya se había pelado para estas tierras hidrocálidas, donde se refugió en el municipio de Pabellón de Arteaga todo este tiempo. Y pues obviamente después de varios años, de todos esos casos empolvados y guardados, sector que tenían las anteriores fiscalías, pues ahora que ya se comienza a tratar de desempolvar, la autoridad de Sinaloa, oigan, no han visto acá a mi asesino que ando buscando desde hace 14 años, comenzaron otra vez a remover el caso, y fue cuando la Fiscalía General del Estado lo encuentra aquí bajo las investigaciones en el municipio de Pabellón de Arteaga. Le cumplimentan esta orden de aprehensión, lo detienen, queda a disposición aquí en Aguascalientes, de inmediato avisan a la Fiscalía de Sinaloa, quien ya vino por él y se lo llevó a aquella entidad correspondiente para que siga su proceso jurídico.
1: Así es, Osoy, fíjate, algo que me llama la atención, bueno, ya con esto me queda claro, o nos queda claro que pues sí trabajan, digo, después de 14 años capturaron este, entonces imagínate el de ahora. Pues a ver si dentro de 14 años también lo aclara, ¿no? Porque imagínate, 14 años pasaron para la detención y eso que fue una agresión con arma blanca. Y ahora ya todo es con impactos de balas.
0: Sí, ahora ya cambió todo.
1: Todo. Pero 14 años después, o sea, fue identificado, claro, hay que comentar, este hecho sucede en Sinaloa. 14 años se encuentran a este presunto responsable aquí en Aguascalientes, precisamente ahí en el municipio de Pabellón, por lo cual ya las fiscalías ya entregaron a este hombre, quien tendrá que responder por lo que hizo hace 14 años directamente allá en Sinaloa. Pero pues bueno, queda una esperanza para todas las personas que pues
0: para piden
1: justicia por las recientes ejecuciones que hay, sobre todo de las personas que no tienen nada que ver, o sea, que desafortunadamente pues están en el lugar menos indicado, una bala perdida, qué sé yo, digo, porque los que están en el crimen, mira,
0: sí, como no, quiera, pues ellos mismos se lo buscan, ¿no?
1: Entre menos sean, mejor.
0: Exactamente.
1: Pero lo que sí es gente que desafortunadamente pues no tiene luego ni velo en el entierro, desafortunadamente pues hay una esperanza de que pueda, sí pueda trabajar la Fiscalía de Sinaloa y pues que haya quien responda por los hechos violentos que se han suscitado varios años después, pero mientras lo cumplan, ahí está,
0: ¿no? Pero fíjate, con esto nos damos cuenta cuántos casos no estaban allí empolvados, ya encarpetados, y que nadie les hacía caso, ¿no?
1: Claro.
0: Pues entonces, ¿qué hacían?
1: Y fíjate, y te voy a decir algo, algo muy importante, algo que también sucedía, hablo, fiscalías anteriores en Aguascalientes, también hay varios temas así. Ahora que entró el fiscal, ha estado retomando casos, y no recordemos uno que también sucedió, que fue hace, pues, que también era buscado ya creo que desde hace 12 años, y lo encontraron.
0: Y creo que todo esto se ha dado del acercamiento que se tiene, ¿no?
1: Claro, los miércoles que tienen el acercamiento con el fiscal, que gente va y dice, oiga, es que
0: tenemos tantos años,
1: tiene tanto tiempo, y lo vuelven a retomar, o reabren el caso, y es como se han estado nuevamente, pues deteniendo, sobre todo, o haciendo estas capturas de los pues así que las cosas que ya tenían como, o hechos que ya tenían como, lo conocemos como carpetazos, ¿no?
0: Sí, empolvados.
1: Empolvados, ahí. Pero esto es a raíz de la nueva fiscalía, ¿no?
0: Pues ahí está el trabajo que se está haciendo, no muy lejano, el sábado le platicábamos de un polinarco aquí en Aguascalientes que le encontraron cristal y mota. y ya la fiscalía lo tiene procesado correspondientemente en espera de su situación jurídica, ¿no? Para muestra un botón, yo le pregunto a usted, después de 14 años, ¿sí será justicia definitiva para los deudos? En este caso, imagínense los familiares del chavo que este sujeto asesinó. Después de 14 años, ¿les volverá el alma al cuerpo? Después de 14 años, ¿se sentirán, pues ya con un poco de tranquilidad? ¿Usted qué opina? 449-122-5770. Son las 6:26. Nos vamos a la primera pausa. Al regresar, ¿qué cree? Hablando de Pave. Detuvieron ya al que mató a balazos al zorro, o también apodado como el chamaquito, un tirador de drogas de allá de Pabellón de Arteaga. Ya atraparon al sujeto que lo ejecutó. Así que regresamos con esto y mucho más. Por supuesto, también siguen sin entender. Una mujer le quiso ganar el paso al tren, por Dios, allí en la México. El domingo por la noche allí en la México acababa de pasar un hecho igual. Pues ayer volvió a pasar con esta mujer. Aquí lo curioso del asunto es que ella misma, Héctor, se fue caminando a la clínica Casablanca.
1: Este del tren, correcto.
0: O sea, después llamó mucho la atención eso, ¿eh?
1: Sí, que haya provocado el accidente, se baja y se va caminando.
0: Y se va a la clínica Casablanca, que la atiendan. O sea, no esperó a nadie, dijo, ahorita vengo, me siento mal. Llega a la clínica Casablanca y luego ya llega ahora sí la autoridad a tomar conocimiento de los hechos. Oiga, qué barbaridad, de verdad. Híjole, ¿qué opina? ¿Qué hacemos con estos que no entienden con quererle ganar el paso a la bestia? 449-92-5770. Vamos a la pausa y regresamos con más.
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32: Buenos días, miocito. Buenos días, Héctor. También buenos días. Quiero hacerles un leve reporte de aquí del puente desnivel de segundo anillo de la clínica 2. Hay un desnivelito y por los que lo conocemos ya nos frenamos, pero los que no pasan y dan un madrazote. Ahí para quien corresponda.
33: Yo escucho a La Mexicana, muy buenos días. Hace unos momentos tuve un problema, un incidente en la ruta que vengo rumbo al agropecuario. Gracias a Dios que marqué al 911 porque un sujeto estaba demasiado agresivo. Solo porque abrí la ventana para que circulara el aire porque haya ventilación, porque vienen muy saturados y muy llenos en la mañana. Hice mi reporte al 911 para que las autoridades estén más al pendiente de...
34: Son las 6:40 a.m. Regresamos con más de la información policíaca a través de La Nota Roja. Nos enlazamos con mi compañera Lula Reyes. Hace un momento nos decía, se volvieron a meter con los jóvenes.

0: Malherido, intentó alejarse del alcance de los disparos y emprendió la huida a pie. Sin embargo, debido a la gravedad de las lesiones, únicamente logró avanzar unos metros hasta cruzar la banqueta y caer desplomado sobre el camellón central del Boulevard Vicente Valtier. Minutos después, arribaron elementos de la policía junto con varios paramédicos pertenecientes a la Cruz Roja Mexicana. Los socorristas brindaron las maniobras prehospitalarias de estabilización a la víctima para posteriormente abordarla en una ambulancia y llevarla de urgencia a un centro hospitalario de la ciudad, donde ingresó en estado de salud calificado como grave debido a las heridas producidas en órganos vitales. Todo esto ocurrió allá en la ciudad de León, Guanajuato. Es el reporte que tengo por ahora.
1: Muchísimas gracias, Lurita. En minuto regresamos contigo para más detalles de alto impacto a nivel nacional.
0: Estoy a la orden, Oso. Buenos días.
1: Híjole, pues llamó la atención, ¿no? Tanto en Sinaloa como ahora en León, Guanajuato. ¿En qué andarían metidos estos jóvenes? ¿O simple y sencillamente víctimas del crimen organizado? ¿Usted qué opina? 449-122-5770. Lo que sí es muy claro es que como padres de familia, pues hay que cuidar a nuestros chavos, independientemente de que sean adolescentes, chavitos, jóvenes o ya adultos. Pues hay que andar muy al pendiente de en todo en lo que se andan metiendo. Son las 6:42. Vamos con más de la información policiaca. Hace un momento le dábamos a conocer de una historia en Pabellón de Arteaga. Capturaron a un asesino de Sinaloa después de 14 años. Lo encuentran en Pabellón de Arteaga. Y hablando de pabellón, ¿se acuerda usted de la ejecución de Pabellón de Arteaga, verdad? Donde habían ejecutado a un sujeto que le apodaban el Zorro, o también lo conocían con el alias del Chamaquito. Todo mundo lo identificó porque incluso en las mismas redes sociales de Pabellón, sin duda, había noticias donde ya lo habían reportado anteriormente, el lugar donde vivía, la casa de Punto Rojo, incluso este mismo sujeto, como presunto tirador de drogas y que hasta el momento no se había hecho nada. Incluso ventilaron más sujetos ahí, que si otros que se dedican a lo mismo. Total, que este sujeto lo ejecutaron en fechas pasadas, que tendrá aproximadamente un mes, más o menos.
2: El 22 de septiembre,
1: no, ni siquiera el mes. Entonces, algunos días, algunas semanas solamente. Y pues, ¿qué cree? Ya cayó el sujeto que lo ejecutó a balazos.
2: Así es, fíjate que pues Israel, alias el Peluchín, señalado por las autoridades como un objetivo prioritario, de ahí directamente de la zona, fue detenido por agentes de la Fiscalía General del Estado y posteriormente vinculado a proceso por el homicidio doloso calificado con premeditación y ventaja. La investigación apunta a que la noche del 22 de septiembre el Peluchín habría llegado acompañado de un sujeto hasta un domicilio ubicado en el cruce de la avenida 16 de septiembre y calle séptima en dicho municipio. Ahí se encontraba César Alejandro Martín, alias el Zorro o el Chamaquito, quien estaba sentado en el exterior de su vivienda, y de acuerdo a los datos de prueba presentados por la fiscalía, Israel se aproximó y le disparó con un arma de fuego, para después escapar junto con su cómplice a bordo de una motocicleta. La víctima recibió por lo menos 3 impactos de bala, lesiones que provocaron su muerte en el lugar. Esto, pues, las investigaciones también establecieron, según la fiscalía, que el Zorro había recibido amenazas de muerte previamente, presuntamente relacionadas con una disputa por la venta y distribución de narcóticos. Ahora el Peluchín permanece recluido en el Cerezo de aquí de Aguascalientes, mientras se continúa el proceso penal en su contra. Se da durante el desarrollo del proceso cuando se determine la responsabilidad penal. Pero pues sí, efectivamente, bien lo comentas, mi buen Oso, pues en aquella ocasión nosotros nos dirigimos allá a este municipio, donde pues asesinaron a este hombre, que posteriormente recuerdo perfectamente, al otro día empezaron con todas las investigaciones necesarias de la fiscalía, y también en el mismo lugar, y casi a la misma hora, detuvieron a 3 personas a bordo de una camioneta con aparentemente armas de fuego. Entonces quiero pensar que este es uno de los que ahí mismo.
1: Sí, podría ser uno de estos.
2: Y fue el otro día. Y bien lo comentabas, recientemente, bueno, salió posteriormente a la ejecución, a los 2 días salió precisamente o se dio a conocer esta como publicación donde la misma gente de allá de Pabellón, pues ya con el hartazgo de que, oigan, es que este tipo ya, o sea, hablando del Zorro, ya nos tiene hartos porque es tirador, está de alucín, viene y amenaza a todas las personas, y bien dices, aparte de él, mencionaron a otros 2 que hasta nosotros dijimos, aguas, no vaya a ser que también a estos también en las próximas horas o en los próximos días
1: por ellos,
2: también,
1: ¿no?,
2: vayan a ir por ellos. Pero bueno, aquí ya con el trabajo de la fiscalía podemos decir que pues ahorita pues el famoso Peluchín o Israel ya fue detenido y está puesto a disposición.

0: investigación y ya nada más se está integrando la carpeta precisamente con todas las pruebas, pues posteriormente, yo creo que, ¿qué te gusta? 3 meses, le den sentencia y saber cuál va a ser el castigo que va a recibir.
1: Así es, pues estamos en espera de la jugosa sentencia, porque luego ya ve que dan a conocer sentencias a veces, híjole, súper ridículas, pero en este caso no creo. Es un homicidio bastante pesado, así que seguramente tendrá la merecida sentencia en las próximas fechas. Son las 6:46, nos vamos con más de la información. Oye, siguen sin entender, Héctor, siguen bastos, siguen sin entender quererle ganar el paso a la bestia de acero, quererle ganar el paso al tren. Tan solo el domingo, ayer le estábamos platicando, el domingo por la noche, también un vehículo le quiso ganar el paso al tren allí en la México y sucedió lo mismo. Es impactado, se lo llevó varios metros, pero ayer por la tarde vuelve a suceder, es decir, en menos de 24 horas volvió a suceder en las vías de la México otro grave accidente. Gracias a Dios la mujer sale bien librada, que hasta lo que llamó la atención es que ella misma por sus propios medios se bajó del surito y fue a atenderse a la clínica que se encuentra ahí a una cuadra.
0: Ahí caminando,
1: caminando enfrente prácticamente. Es de más, nada más cruzó las vías y llegó a la clínica ahí Casablanca, ¿no?
0: Así es, mi buen oso. Pues fíjate que sí, otra vez vuelve a suceder. ¿Y por qué otra vez? El domingo sucede, mi buen oso, por la tarde, como después de las 7, que se vuelve a impactar un vehículo con el tren en el mismo lugar. Y ayer vuelve a suceder directamente aproximadamente a las 3 de la tarde. Mujer impacta su Subaru contra el tren ahí en la México. ¿Y qué crees? Se fue caminando a la clínica Casablanca. Una imprudencia vial estuvo a punto de terminar en tragedia la tarde de este lunes cuando una automovilista intentó ganarle nuevamente el paso al ferrocarril sobre Avenida Aguascalientes, resultando su vehículo con severos daños tras ser embestido del lado izquierdo. El percance ocurrió alrededor de las 3:30 horas en el cruce de la lateral de Segundo Anillo y las vías del tren, por lo que en el lugar circulaba de oriente a poniente este automóvil Nissan Subaru color arena, conducido por una mujer de entre 50 y 55 años de edad, quien al percatarse de la cercanía del ámbule de acero que avanzaba de sur a norte, intentó, pues ahora sí, cruzar antes de su paso. El convoy no logró detenerse e impactarse de lleno, ahora sí, con el vehículo compacto sobre las puertas de su lado izquierdo. A pesar del aparatoso del choque en la zona, fíjate que, para sorpresa de los presentes, la propia mujer logró salir de la unidad siniestrada por su propio pie y se retiró caminando directamente, ahora sí que de la escena, con dirección cercana a la clínica Casablanca para ser valorada médicamente. Posteriormente, elementos de la Policía Municipal y Policía Vial de Aguascalientes se hicieron el cargo del reporte, abanderando la zona y prevenir otro accidente coordinado con las maniobras correspondientes. Cabe mencionar, Russo, que pues bueno, sí está como que hasta cierto punto, pues chusco, si lo quieres ver por cómo se presentó, que después del impacto, o sea, ya bajó, y el carro totalmente ya destrozado de su lado izquierdo, pero se baja y dice, ahí nos vemos. Ahorita,
1: sí,
0: no,
1: o sea,
0: ahorita me hacen la multa, de, pero déjenme, voy a que me revisen.
1: A que me chequen, ¿no?
0: Sí, no, y ahorita vemos, ahorita platicamos del golpe, ¿no? O sea, posteriormente llegó una unidad de estas unidades nuevas de la Policía Municipal Vial, que traen este witch, lo que es, viene siendo el lazo metálico, uh-huh, que él fue el que retiró, pues prácticamente jaló el vehículo de las vías y lo sacaron directamente nuevamente al pavimento. Comentaban que el Ferromex, el mismo, dijeron, ¿sabes qué? Nosotros no vamos a presentar ningún cargo, no hubo lesión,
1: no pasó nada.
0: Ahí nos vemos, ahora sí quería que
1: no
0: se
1: pasó
0: quede.
1: Nada, la señora se fue caminando, se fue, a la clínica.
0: Ahí está el carro, ahí está, ahora sí que levanten su infracción. Y ahí nos vemos, pero imagínate nada más el hecho. Qué buenos.
1: O sea, casi que llegó a la clínica Casablanca, le dicen, señora, pues no tiene nada.
0: Oiga, pero ¿qué pasó? No, es que me acabo de chocar con el tren. Ay, luego me puede revisar. Sí, no, imagínate nada más.
1: Qué curioso, ¿no? Pero diga, mire, vea, se presta para la nota de color, pero ¿qué hubiera pasado si esto hubiera terminado en tragedia, no? Entonces, de verdad, por favor, se lo suplicamos de rodillas. Ya no le quiera ganar el paso al tren. No se puede. Definitivamente no se puede, pero bueno. Ay, ¿qué opinan? 449-922-5770. ¿Qué haremos con estos y estas que le quieren seguir ganando el paso a la mole de acero? De sus opiniones en el WhatsApp de La Mexicana. Ya nos vamos, nos despedimos con el alto impacto de mi compañera Lula Reyes para que nos platique qué fue lo que sucedió allá en Santa Catarina, Nuevo León. Adelante, Lulita, muy buenos días.
2: Gracias, Oso, buenos días. También Nuevo León ha reportado varias jornadas violentas. Esta ha sido otra. Hallaron muerto a un hombre dentro de una casa. Con diversos signos de violencia, un hombre fue encontrado sin vida dentro de su

0: domicilio en el municipio de Santa Catarina, allá en Nuevo León. La víctima presentaba golpes y contusiones en la cabeza y diferentes partes del cuerpo, por lo que las autoridades tratan de identificar a los responsables de esta mortal agresión. El crimen fue descubierto momentos antes del mediodía de ayer lunes, dentro de un domicilio ubicado de la en la colonia Adolfo López Mateos. Fuentes policíacas identificaron al ahora fallecido como José Cruz Ovalle Jiménez, de 42 años de edad, de quien no se precisó a qué se dedicaba o algún otro detalle. Fueron familiares de Ovalle Jiménez quienes realizaron el hallazgo del cuerpo y de inmediato llamaron al número de emergencia. Momentos después, las autoridades confirmaron que la persona estaba recargada en un sillón y tenía diversos golpes y heridas. También se estableció que el cadáver presentaba cierta rigidez, por lo que se presume que la muerte ocurrió durante la noche del domingo o los primeros minutos desde ayer lunes. Hasta aquí mi reporte, gracias, buenos días.
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13: Son las 7 de la mañana.

0: este momento. Las 7 de la mañana, hora del centro de México. Buenos días. Ya son las 7 en punto, son las 7 en punto. Son las 7 en punto en el centro del país. Ni más ni menos. Son las 7 de la mañana en el centro de la República Mexicana. Y en este momento arranca JLM Noticias. Número uno en radio. 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José Luis Morales, en vivo desde Aguascalientes para el mundo entero. Uf, en el martes 6 de octubre del año 2026. Fíjese, a estas horas ayer, justamente yo a estas horas ayer, le contaba de un avionazo. Un jet Cessna, un Citation, volaba en la ruta Nayarit-Aguascalientes, se desplomó, murieron los pilotos. La historia dio un giro. Señoras y señores, atención, atención, atención, atención, atención. La historia dio un giro. Lo que en principio era un accidente, hoy parece ser, podría ser, un atentado contra el gobernador de Nayarit y su familia. Madres. ¿Y de dónde viene la historia? ¿De dónde lo sacó José Luis? ¿De dónde saca José Luis que puede ser un atentado? Siguiendo los hechos, jamás, jamás abandonando el hilo de las historias, como lo hacemos aquí, a media mañana hablaron tanto la fiscal de allá de Nayarit como el gobernador. Ellos sacaron la historia. Ellos mismos hablaron de un probable atentado. Y luego nos pusimos a investigar. Fuentes del más alto nivel me confirmaron que, en efecto, ese avión con pilotos de Aguascalientes sí era el avión que usaba el gobernador. Ese avión lo acababa de dejar. Escuchen esto, porque hay cosas nuevas. Ese avión acababa de volar de México a Nayarit con el gobernador a bordo. Lo dejaron en Nayarit y venían para Aguascalientes a recoger a la hija del gobernador de Nayarit, quien vive aquí. La hija del gobernador de Nayarit vive aquí, estudia aquí en Aguascalientes. Fíjese qué historia. Se salvó el gobernador. Bueno, se salvó también la hija. Y dos inocentes, que ni vela tienen en el entierro, dos pilotos inocentes profesionales, murieron. Vamos a escuchar a la fiscal. Este es un primer audio que yo le pido, audio y video, que le pido que ponga atención. La misma fiscal en una conferencia voltea y le dice al gobernador: señor, y estamos investigando y lo estamos protegiendo, porque además ya nos querían matar hace tiempo a usted y a mí por habernos metido con el cártel Jalisco Nueva Generación. Es un pedo mundial, ¿eh? Pedo mundial. 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
1: Está preservando la escena, pero decirle al gobernador que no vamos a parar la investigación hasta establecer si con los trabajos de extracciones y los de inteligencia tenía como objeto atentar contra su vida. Nosotros desde el fuero común haremos los cruces y seguiremos trabajando con los testigos colaboradores que están detenidos.
0: Y es que resulta que cuando llegan a la escena donde cayó el avión, encontraron a personas que podrían estar relacionadas con el cártel Jalisco. No mames, no mames, no mames. Lo acaban de escuchar la propia fiscal, señor gobernador. Y vamos a investigar si este avionazo no era un atentado contra usted. Presume la fiscal, una de las líneas de investigación es que querían matar al gobernador, pero el gobernador acababa de pasar por ese lugar en el avión, en ese avión de Aguascalientes, seguramente arrendado, lo dejan al gobernador, vienen.

0: por la hija y de pronto se desploma, extrañamente se desploma. Entonces creen que lo pudo haber tumbado el cártel Jalisco. Imagínense de lo que estamos hablando. No es la primera vez que lo hacen. Ya hemos tenido avionazos extraños, helicópterazos. ¿Se acuerdan de Mourinho, de Ramón Martín Huerta? ¿Se acuerdan del exgobernador de Puebla, Rafael Moreno Valle? Muy extraños accidentes aéreos. Pues, dice la fiscal, vamos a investigar, porque podría ser que lo querían matar a usted, gobernador. No mames, no mames, no mames. Y todos los hechos fueron ligados en una historia de JLM Noticias. Se durmieron los medios, pero es una gran historia. Escuche usted, vea los niveles del cártel Jalisco. El gobernador también habló. Sí, también el gobernador de Nayarit. Y él dice, es que les quité unas hectáreas a los narcos, detuvimos al Talibán 2, y pues yo prefiero hacer mi chamba. Prefiero muerto con dignidad que vivo con vergüenza. Yo no me vendo al cártel Jalisco, yo no me vendo al crimen organizado. Otra historia. 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
1: Los mensajes de los delincuentes con servidores públicos. Para quitar de una vez la máscara, ¿no? Para quitárselas. Para los acuerdos que hacen entre ellos. Que es necesario ya limpiar a Nayarit. ¿Por qué me amenazaron? Porque recobramos 750 hectáreas. ¿Y qué me dijeron? El dueño les manda a pedir a usted que se la regrese. Y después nos pidiéramos que le regresáramos 400 y que nos quedáramos con 350 nada. ¿Quién nos reclamó la segunda vez? Los abogados que asesinaron. Que se atienda el gobernador y la fiscal a las consecuencias, se lo dijeron a ella. Esa es la realidad. Esa es la realidad. ¿Cuál otra? Con los colgados. ¿Por qué? Porque no quieren dejarnos trabajar. Y antes fulano de tal le dábamos billones y estaba tranquilo. Y el gobernador no nos deja trabajar. Ese que lo vieron ustedes ahorita, uno de ellos, evito cuál, por situaciones que ustedes comprenderán, fue el mismo que los agarró siendo del mismo grupo delincuencial y los sacrificó y los fue a colgar.
0: ¿Qué tal, eh? ¿Qué tal? Un país en el que desde hace muchos años operan los narcotraficantes, un país que en los últimos años fue entregado a los narcotraficantes. Hablo del narcopresidente Andrés Manuel López Obrador, y vean los niveles, vean ya los niveles. Qué difícil, mis respetos para la presidenta Sheinbaum, para Omar García Harfuch, qué difícil revertir. Y siguen deteniendo objetivos prioritarios y le siguen pegando al crimen organizado. Pero de verdad, Andrés Manuel entregó un país hecho pedazos, gobernado por el narcotráfico, lo dicen investigaciones del gobierno de Estados Unidos. A mí me parece muy, pero muy, pero muy, muy delicado lo que estamos informando esta mañana, que incluso fue viral a nivel nacional. Nuestro trabajo de investigación se convirtió en tendencia nacional. Anoche mismo estuvimos en El Financiero. Hoy estaremos en vivo. Este programa se enlazará con el programa nacional de Adela Micha, para hablar, para platicar Adela Micha y José Luis Morales de este tema. Lo que estamos haciendo en JLM Noticias es espectacular. Muy por encima de lo que hacemos en radio, televisión y prensa. Sabemos que aquí en Aguascalientes somos los número uno. 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Vamos a la era digital, vamos con todos nuestros medios a la era digital, pero lo que estamos haciendo en JLM Noticias sí es increíble. ya uno de los medios más importantes de México. Nadie lo había logrado. Bueno, nadie se había atrevido. Nosotros nos hemos atrevido siempre y lo hemos logrado. Ya somos un gran medio nacional. 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Identificaron a las víctimas del avionazo. El piloto Oscar Quesada y el copiloto Ángel Ricardo Granados. Mis condolencias a sus familias. Ayer algunos familiares tuvieron contacto con nosotros. Ellos perdieron la vida en este trágico avionazo. Los menos culpables, los más inocentes, ¿no? Son gobiernos contra los narcos, narcos contra los gobiernos. Y si se trató, si finalmente se confirma que fue un atentado, pues víctimas. Víctimas por hacer su chamba. Ellos llevaron al gobernador a Nayarit, aterrizaron bien, luego venían para acá, por la hija. Y pudo haber sido el clima, pudo haber sido una falla mecánica, pero usted lo acaba de escuchar. No lo dije yo, ¿eh? Usted lo acaba de escuchar. La propia fiscal le dice al gobernador, estamos investigando si se trató de un atentado contra su contra, porque ya hemos tenido varios, porque ya han atentado contra nosotros, porque nos quieren matar. Porque ya nos pasó, gobernador, a usted y a mí. Sí, es una historia muy, pero muy tenebrosa. Demasiado tenebrosa. Le cuento por otro lado, otra no menos delicada, ¿eh? Confirma JLM Noticias que quieren matar al obispo de Aguascalientes, Monseñor Juan Espinosa. No, yo, ya no es un chisme de redes. No. Le tengo la grabación. Les pido a los católicos de Aguascalientes, que son la mayoría, somos la mayoría, que escuchen esto. Este pendejo que vamos a escuchar es un influencer de Morena, quien ofrece hasta 60 mil pesos para matar al obispo de Quilla. Habla pestes de Jesús, habla pestes, pero cosas terribles del sacramento de la comunión, de la Eucaristía, del obispo. Bueno, escuchen nada más. ¿Qué opinan católicos de Aguascalientes de lo que van a escuchar a continuación? Es un tipo enfermo, un pendejo de Morena, que se burla de la iglesia, se burla de la Eucaristía y habla de matar al obispo. Está grabado, no es chismecito, como decían los de Morena. Es un chisme de redes, no. Chisme mis huevos. Esto es de veras. Un pinche fanático, un enfermo, un estúpido chairo, de esos idiotas que no tienen cerebro, se atreve a grabar algo de esta magnitud. Esto es gravísimo. Esto es tan grave como lo que acabamos de informar del gobernador de Nayarit. Es otra historia fuerte, muy fuerte, que obliga a reacciones. No merece. Obliga reacciones de la gente. ¿Usted está a favor de estas ideas o está en contra de estas ideas? Ustedes mismos, chairos. Chairos de Aguascalientes, ¿están de acuerdo con esto? Pueden preparar su comentario en el 449-922-5770. A ver, oso, compañeros de Star TV, JLM Noticias, corre video.
2: Por eso me río de la corderada. ¡Ay, venimos a defender a nuestro padre! ¿Por qué te metes con ellos? Gente tan taruga. En serio, qué coraje me dan. Y voy a seguir ofreciendo por las cabezas de la ramera. Por la cabeza de la ramera, dice por acá Rigel. Puro hipócrita, pues sí. Puro hipócrita. Pura gente. Fíjense. Nosotros los libres pensadores. Ah, que por cierto, el viernes qué buena reunión tuvimos con los amigos libres pensadores. Una reunión chulada. Ya vamos en el grupo 12, porque ya estoy formando el segundo grupo, ¿verdad? Ya vamos 12. Los invito en joselapis.com, en la sección comunidad, ahí usted se puede registrar para libres pensadores. Nosotros como libres pensadores podemos mentar madres, decir lo que querramos, hacer lo que querramos. Solamente con mucho cuidado, ¿verdad? No andamos ahí, ay, abriendo la trompa, comiéndome una galleta, sin levadura, y dándole un trago a una copa con vino. ¿Era?

0: Es el, la sangre de Cristo. Es el cuerpo de Cristo. Nosotros no andamos así. Pero estos güeyes van a la iglesia. Mi galleta. Ay, mi sangre de Cristo. ¿Verdad? Por cierto, con una falta de higiene, en la misma copa tragan todos. Ahí nomás hay una señora que le limpia con un trapito. Y el otro, y el otro, y ahí van, ¿eh? Ahí sí no les da asco. Ahí sí no les da asco. Y una galleta que les da el sotanudo, que la agarra con sus dedotes llenos de mugre. Llenos de mugre. Ya. El cuerpo de Cristo, ¿verdad? Y vienen a mis redes sociales a mentarme la madre. Bueno, más que Carlito se los tiene que quemar. Él tiene autorizado de que todo aquel que me miente la madre le responda de la misma manera. Y después los bloqueamos, ¿verdad? Pero fíjense nomás. Ay, sí les da asco. No vean una mosca en un pan porque ya se andan muriendo, ¿verdad? O no vean un borrachito por ahí porque les da asco el borrachito. Pero ahí andan, muévele, padrecito, con su manita mugrosa, deme mi galleta. Pero bueno, digo, está bien, ¿no? Vas ahí, ay, Señor, alabado sea el Señor, en el nombre de Cristo, Madre María, ¿verdad? Y saliendo, saliendo, como decía López Obrador, zurrándose.
1: Dice el video, sigo ofreciendo dinero por la cabeza de estos, y hace una... Me parece muy inapropiada, pero muy inapropiada burla de la Eucaristía, del cuerpo de Cristo, la sangre de Cristo. Y bueno, pues yo no sé qué opina usted. A mí me parece que es condenable que la gente de Morena se burle así de la iglesia, pero mucho más grave, que estén amenazando de muerte. Que amenacen de muerte al obispo de Aguascalientes. Esto es histórico, ¿eh? Yo tengo 36 años en esto, casi 40 años. Tengo la carrera periodística más longeva de México. Continua, permanente. Tenemos 36 años al aire aquí. No recuerdo haber visto algo similar. No recuerdo algo similar. Ustedes católicos y católicas, ¿qué opinan? Yo le puedo decir que lo que sé hasta ahora es que la Fiscalía del Estado ha comenzado investigaciones. Yo creo que es un tema que se tiene que investigar. Un tipo como estos. Este tipo es peligroso, ¿eh? Estos fanáticos son peligrosos. Y cualquier otro pendejo de Morena por 5,000 pesos se atreve a matar al obispo o a cualquier persona. Esto es delicado, ¿eh? Y entiendo que la Fiscalía de Aguascalientes ha comenzado de oficio. Incluso ya con esta nota y con este video, oficialmente en JLM Noticias pueden iniciar una carpeta de investigación. El obispo no ha querido dar la cara, le confieso que lo hemos estado buscando. Internamente, algunos sacerdotes nos confirmaron que el obispo les envió un comunicado donde les dijo: estén tranquilos. Aseguró que él no ha recibido ninguna amenaza de manera personal ni de manera formal, es lo que está en redes sociales. Y les pide a los padres de Aguascalientes que estén tranquilos. Yo le recomendaría al obispo que no lo tome tan a la ligera. Viene un proceso electoral importantísimo para México. Hay mucho fanatismo en Morena. Los procesos electorales como este, lamentablemente en este país ya tienen una dosis de violencia. Y me parece que no es sano confiarse. Monseñor, yo al igual que usted me encomiendo cada mañana a nuestro Señor, me encomiendo a la Virgen María y sigo creyendo, sin embargo, que además de su protección, pues el tener algunas precauciones, creo que no está de más. Yo mismo lo hago. yo le recomendaría al obispo, pues, no confiarse demasiado. Se van a poner, se están poniendo, las cosas están calientes en México, monseñor. Y se lo digo de amigos, hay, de verdad, cada pinche fanático, especialmente estos idiotas de Morena, que en serio no tienen cerebro, tienen quemado el cerebro con sus cheques del bienestar, son un riesgo. La conferencia del Episcopado Mexicano encendió la alerta, incluso tenemos video del presidente de esta Confederación del Episcopado Mexicano, Ramón Castro Castro. Existe preocupación por este mensaje, dice, que circula en redes sociales, en el que ofrecen 40,000 pesos por matar al obispo de Aguascalientes. Esto ya escaló a nivel nacional, es un escándalo nacional. ¿Quieren unos locos de Morena matar al obispo de aquí? Porque criticó a Morena, porque les dijo a los aguascalentenses que Morena es un peligro para México, que Morena es un riesgo para México, que hay mucha corrupción, más pobreza, que hay narcopolíticos en Morena. JLM Noticias, corre video.
2: Ustedes seguramente ya escucharon por ahí lo que está sucediendo con el obispo de Aguascalientes. Estaba entrando a misa, él es muy claro y dice las cosas como son. No tiene pelos en la lengua. He estado criticando algunas acciones del gobierno. Pues lo interrumpieron, le gritaron, lo insultaron. Ahora mismo no estoy seguro qué seriedad tenga, pero está circulando en redes sociales una amenaza de muerte. Y hay por ahí una persona que ofrece 40,000 pesos porque lo maten. Yo no creo que sea verdad, porque un asesino no va a poner en su red social que quiere matarlo y ofrecer 40,000 pesos, pero en el fondo quizás quieren intimidarnos. No podemos quedarnos callados.
1: Esas son las palabras de Ramón Castro Castro. ¿Usted qué opina? Historia 1. Quisieron matar al gobernador de Nayarit. Podrían haber tumbado el jet que voló México-Nayarit y que se desplomó en la ruta Nayarit-Aguascalientes. Venían por la hija del gobernador. Esto es gravísimo. Y tan grave que unos locos de Morena quieran matar al obispo de Aguascalientes. ¿Ya escucharon cómo se burlaron de la Eucaristía? Uf, qué necesidad, ¿no? Si no eres católico, si no eres cristiano, respeta. Pero no puedes burlarte, sí. Y menos ofrecer 60,000 pesos para matar al obispo. Es de enfermos, ¿eh? Este tipo es un enfermo mental. ¿Y qué dice la gente de Aguascalientes? ¿Y qué dicen los católicos de México? 1-22-57-70, 1-22-57-70. Sin censura, compañeros, ¿eh? Sin censura. Ellos no censuraron. Ellos no controlaron su discurso en redes, burlándose de la iglesia, amenazando al obispo. ¿Por qué nos vamos a controlar nosotros? Bajo ninguna circunstancia. Y una más grave, también muy grave. Fuga en laboratorio de Siberia. Desata pánico mundial por una bacteria que provoca, que ya está provocando peste neumónica. No sé si estén exagerando algunos medios, no lo hicimos nosotros en JLM Noticias, claro que lo publicamos. Dicen que lo mismo pasó con el COVID y que se podría repetir. Ahora se llama peste neumónica. Peste neumónica, el mismo gobierno ruso confiesa que se fugó del laboratorio esta bacteria, se fugó y que podría provocar la muerte de muchísimas personas. El avance en JLM Noticias. Vamos al avance nacional e internacional contigo, Lula Reyes. ¿Cómo estás? Buenos días.
3: Gracias, Afe. Bien, muy buenos días. La presidenta Sheinbaum y el embajador Ronald Johnson chocan por seguridad y soberanía. Querétaro sí avisó al gobierno federal la visita del embajador según documentos. Pide gobernación a partidos candidatos que vayan por el buen camino. Ricardo Monreal se baja de la reelección, deja en Morena la decisión sobre su futuro. Ya son 8 familias que reportan muertes de bebés en Hospital del Seguro Social en Jalisco. Se entrega médico que provocó en Sonora la muerte de 8 personas tras inyectarles sueros vitaminados. Pemex frena envíos de crudo a Cuba por sanciones de Estados Unidos. Y AMLO califica la captura del Mayo como ilegal, como extrajudicial e intervencionista. Acusa acuerdo secreto de Estados Unidos con los chapitos. Eso lo dice en su libro. Reaparece Salinas de Gortari en Harvard. Popularidad de Donald Trump cae al mínimo. Latinos se muestran descontentos con los republicanos. Nueva York declara estado de emergencia por brote de sarampión. Avión militar de Nigeria se estrella y deja 32 muertos. Ucrania ataca la región de Moscú en las últimas horas con 650 drones, mata a 2 personas. Son 5 ya los hospitales en Siberia, quedan en cuarentena por sospecha de peste neumónica. Es el reporte que tengo por ahora.
1: Saludo también a Loso Cortés. Vamos a la redacción de la Nota Roja. La Nota Roja de JLM Noticias. Oso, ¿qué saber? ¿Cómo arrancó la semana para Aguascalientes? Buenos días.
4: No puede ser, José Luis, muy buenos días. Sujetos fuertemente armados realizaron varias detonaciones de arma de fuego en Ojo Caliente número 3. Escaparon una camioneta sin que fueran detenidos. Además, atoran en Pabellón de Arteaga a un sujeto que era buscado en Sinaloa. Lo andaban buscando desde el año 2012. Y hablando de Pabe, también cayó el que mató a balazos al chamaquito. Sí, ese tirador de drogas de allá del municipio de Pabellón de Arteaga. De todo esto en el ámbito policíaco, José Luis, en unos momentos.
1: En el avance deportivo, Zuli, buenos días.
5: ¿Qué tal, José Luis, auditorio de La Mexicana? Muy buenos días. El día de hoy la selección nacional, último compromiso de esta larga fecha FIFA, tendrá actividad ante Chile, 8:30 de la noche a través de Star TV. Ahora sí veremos si Rafa Márquez logra su primer triunfo como estratega nacional. Además dicen que se viene una oferta millonaria por Gilberto Mora, que podría ser anunciada hasta el próximo fin de semana, cuando ya tenga los 18 años. No se sabe qué equipo, pero sí, ya está arreglado en Europa. En Argentina también, último tango de Leo Messi el día de hoy, su último compromiso con la playera albiceleste. Y también en lo que es el rey de los deportes, allá en la Gran Carpa, en las Grandes Ligas. Bueno, pues el día de ayer los Guardianes cayeron 4-3 ante los Medias Blancas de Chicago. Y de esta manera los de Chicago tienen el sartén por el mango, 2-0. Tampa Bay también le pegó 5-2 a los Yankees y también los tienen la lona, 2-0. Están a un juego de la eliminación los Yankees. El día de hoy los Bravos ante los Dodgers, 1-1 la serie. Y los Cerveceros ante los Padres, donde también los Cerveceros están a nada de avanzar a la siguiente fase. Así es que les doy mucho más adelante.
1: Vamos al avance de la prensa. ¿Cómo amanece JLM Diario? 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Estamos en la era digital, en el mundo digital, JLM Noticias, JLM Diario. Hoy en portada, vamos a empezar con el Hidrocálido, que es un periódico de los muchos periódicos que forman parte de JLM Diario. Aquí está la imagen del gobernador, de los pilotos que murieron. Ataque contra el gobernador de Nayarit y su familia pega a Aguascalientes. Cártel Jalisco habría derribado la aeronave que vendría a recoger a la hija del gobernador aquí. Bueno, pues aquello quedó hecho cenizas, así, literal. Tienen que ver esta foto. Ya la portada JLM Diario ya está en todas las redes. Terrible cómo quedó este avión. Murieron estos inocentes pilotos de aquí. La imagen del gobernador. Periodismo muy delicado. Alguien lo tiene que hacer. Es que alguien lo tiene que publicar. Es que alguien lo tiene que decir. Y los medios se quedan callados. Aquí en Aguascalientes no hablan. Y en México somos pocos. Entre ellos, JLM Noticias. Durísimo. ¿Quieren matar al obispo? Influencer morenista ofrece 60,000 pesos por su cabeza. Redes sociales se encendieron con la amenaza. Hay denuncia en la fiscalía. Estén tranquilos, piden monseñor. Desde el Episcopado Mexicano respaldan al prelado, nos quieren intimidar, el gobierno nos quiere intimidar. Morena Aguascalientes se deslinda y le dan su total respaldo. Son varias preguntas. ¿Usted qué opina de lo que dijo este loco? ¿Usted cree que la iglesia no debe opinar de lo que pasa en México? ¿Ustedes creen que el obispo de Aguascalientes se tiene

0: que callar y no hablar de lo mal que está el país, el riesgo que significa Morena. ¿Usted qué opina? Pero dígalo con toda libertad, en ningún medio de México se los van a permitir. 1-22-57-70. También en portada, nueva pandemia, esto que le contaba de Rusia, se les escapó. Oiga, premio de consolación. Mire, sin convocatoria, sin encuesta, para evitar más fracturas en Chihuahua, ya le dieron a Andrea Chávez la presidencia municipal de Ciudad Juárez. No. En Morena todo se permite, todo se vale, todo se purifica. Perdió la encuesta y ya la hicieron candidata a la presidencia municipal. Incluso ya habló. Ya habló la propia Andrea Chávez. Se dice soldado de la 4T, soldado de la presidenta Sheinbaum. JLM Noticias. Corre video.
1: Hoy se informó que por consenso tengo el encargo de coordinar los trabajos de la transformación en Ciudad Juárez, tierra trabajadora en la que nací y cuyos dolores me empujaron a hacer política. Durante años llevé las heridas de las y los juarenses a las más altas tribunas parlamentarias y ahora me tocará saldar personalmente la deuda que nuestro Estado tiene con nuestra frontera. Cumplo mi palabra, cuidando al movimiento en el que creo y que encabeza nuestra presidenta Claudia Sheinbaum. Nadie hubiera imaginado una actitud diferente de mi parte. De hecho, hay quienes dicen que la certeza de saber que yo no rompería me perjudicó. Pero eso yo no lo creo, porque hubiera sido mucho más dañino que alguien dudara sobre mis convicciones y principios. En algunos espacios incluso se planteó la interrogante de si yo seguiría en Morena. Entiendo la pregunta ante las complejidades suscitadas en otros estados. Sin embargo, conmigo no es necesaria. Como dije, soy un soldado de la presidenta, hija y nieta de obradoristas, y jamás milité en otro partido político. Enfrenté al gobierno corrupto y traidor de María Eugenia Campos, oposición que he pagado con un altísimo precio mediático y político que no todos estuvieron dispuestos a asumir. Y lo seguiré haciendo porque si nos dividimos, pondríamos en riesgo la victoria en Chihuahua, algo que no podemos permitir. Por el contrario, saldremos en unidad y con más fuerza que nunca a ganar el Estado. En cambio, el reto en Juárez no es ganar.
0: ¿Qué tal, eh? ¿Qué tal? Y bla, bla, bla, y el premio de consolación, y yo aquí me quedo, y... Entonces, si no quedas en la encuesta, haces un berrinche, y te dan la presidencia municipal. El tema es llegar al poder. El tema es llegar al poder a cualquier precio. Ya en el poder, hacemos negocios, le hablamos a Andy, y le hablamos a Milka Olán, y ya... Nos hacemos multimillonarios. El tema es llegar al poder a como dé lugar. Sí. ¡Viva Morena! ¡Viva Morena! ¡Viva el narcopresidente López Obrador! En portada, los memes no se tocan. Encuesta de T-Research. 86% de la población defiende hacer memes a los políticos. ¿Qué le parece? Solo el 7% estuvo de acuerdo. Hoy en México ya están prohibidos los memes. Fíjese el nivel de censura. Ya no podemos hacer memes. Nos mandan a la cárcel. Sí, es en serio, ya se aprobó. El 86% de la población mexicana dice, claro, claro que queremos memes. Es un género periodístico, es una caricatura. Es una forma de ver las cosas con sentido del humor. ¿Por qué lo van a prohibir? Ah, cuando eran los memes contra Calderón y contra Peña, a toda madre, chínganse a los presidentes del PRI y del PAN. Pero ahora que hablan de nosotros, ¿ya no nos gustó? ¿Usted qué opina? ¿Memes sí o memes no? Vamos a JLM Diario Nacional e Internacional. Este lo hacemos con el Universal, con el Reforma, con el Financiero, con NTR, Ataja, Claudia Sheinbaum, al embajador Johnson, exige pruebas del supuesto ataque desde México. Además, cuestiona la intervención del diplomático estadounidense en una academia policial de Querétaro. Reapareció Salinas en Harvard. No lo sé. Monreal se baja, pero no suelta el hueso. Ricardo Monreal no se inscribió para buscar la reelección como diputado, pero tampoco descartó continuar en el cargo. Esperará a que Morena determine si su permanencia

ayuda o no al movimiento. La captura del Mayo fue ilegal, dice López Obrador. Bueno, nada más te digo, Andrés, te digo algo. Pues tu compadre Rochamoya fue quien lo entregó. El Mayo Zambada está en la cárcel y Héctor Melesio Cuen está muerto. Porque a uno lo entregó y al otro lo mató. Tu compadre Rochamoya, tu hermano, tú lo dijiste, tu hermano, otro narcotraficante como tú. Entonces no declares que fue ilegal la detención si ustedes mismos traicionaron al Mayo Zambada y mataron a Héctor Melesio Cuen. No te hagas pendejo, Andrés. No te hagas pendejo, Andrés Manuel. El Aguas, JLM Diario, trágico carreterazo. Se los llevó la bestia. Yankees contra la pared. 7:36 y vamos al avance de redes. 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Hoy amanezco en X con 153,649 seguidores, muy por encima de los 200,000 en Instagram, muy por encima de los 150,000 en TikTok. Es un fenómeno, ya somos 1,000,000 en todas las redes. JLM Noticias es hoy el medio más grande, más influyente, más importante de la región, y ya por lo que vimos anoche en El Financiero, por lo que hoy veremos con Adela Micha, ya somos medio nacional. Orgullo de Aguascalientes, lo logramos. Ya somos un medio nacional, JLM Noticias. Y voy también a un avance que hay en redes, que hay ahorita en redes sociales, que el Partido Verde está impulsando a Harfuch. Carlos Loret de Mola asegura que el Verde ya es la plataforma de García Harfuch rumbo al 2030. Y bueno, yo creo que no es ninguna novedad. Omar García Harfuch, yo creo que si sigue caminando a esa velocidad y logran pacificar a México, yo no vería imposible verlo como candidato a la presidencia de México, ¿no? O sea, si le regresa la paz a México, bingo. Y podría enfrentar a un Ricardo Salinas Pliego. A ver, ¿usted por quién votaría? Esa es buena, compañero, sería un buen sondeo. Si hoy fuera la elección presidencial, por un lado Ricardo Salinas y por el otro Omar García Harfuch, ¿usted por quién votaría? Me parece que estaría cerrado, Y en una de esas, no sé. Y usted sabe que yo no soy chairo. Odio a los chairos. Pero veo mejor al segundo piso de la 4T que al primer piso. El primer piso es asqueroso. Está lleno de mierda. A mí me gusta más el estilo de Sheinbaum que el estilo de López Obrador. Me gusta el trabajo que está haciendo Omar García Harfuch. No sé, yo pensaría, si ya bajaron a la mitad los homicidios dolosos y pacifican a México, yo creo que podría tener la presidencia en la bolsa, Es una presunción, solo una presunción personal. Última hora, si es oficial, Paramount acaba de cerrar la adquisición de Warner Bros. Nada más, ahí le va. Ah, pues una comprita. Salieron de compras los amigos de Paramount. 81,000 millones de dólares. Hijo. Así les conté cómo la sociedad entre Andy López Beltrán y Amílcar Olán tenía vínculos con el Cártel Jalisco Nueva Generación a través de la sociedad que mantenía Luis Alberto Olán, hermano de Amílcar, con Iván Casarín, el tanque. Bomba, el gran socio de los hijos de López Obrador. Amílcar Olán, metidísimo con el Cártel Jalisco Nueva Generación. Es una investigación de Latinus. Si la quieren ver, ya está, Si la quieren ver, ya está. El tanque está vinculado con la Barredora, célula del Cártel Jalisco que operó en Tabasco, en la órbita de Hernán Bermúdez, exsecretario de Seguridad de Adán Augusto López. En septiembre del 2024, el Departamento del Tesoro de Estados Unidos sancionó al tanque y lo ubicó en el círculo cercano de Nemesio Ceguera, el Mencho. Y le quiero yo confirmar, justamente Omar García Harfuch acaba de confirmar la detención en Zapopan de Iván Casarín, el tanque. Mega operador del Cártel Jalisco Nueva Generación. Le digo, todos los días les están pegando a los narcos. Todos los días. Ya están las portadas de JLM Diario, están las portadas aquí, pero si usted quiere el periódico completo,
en la comodidad de su celular o su computadora, entre a jlmdiario.com del enorme corporativo de medios JLM Media Group. Y ya está el video. Fíjese, ya subí el video. Anoche estuve en Cadena Nacional con Guillermo Ortega, con el gran Guillermo Ortega, en Cadena Nacional, en El Financiero, en todo el país, informando sobre el avionazo Nayarit, Aguascalientes, en el que podrían, presumiblemente, podrían haber intentado matar, o habría sido un atentado para matar al gobernador de Nayarit y a su hija. Una historia terrible. Es el avance, señoras y señores. Déjeme saludarlo, porque entremos de lleno con la información como debe ser. Yo soy José Luis Morales y le saludo con el gusto, y creo que se nota, con la pasión que me distingue desde el primer día. Pasión por el periodismo, pasión por la verdad, pasión por la gente, pasión por México. José Luis Corporal.

0: meternos de lleno con la información como debe ser. Yo soy José Luis Morales y les saludo con el gusto, y creo que se nota, con la pasión que me distingue desde el primer día. Pasión por el periodismo, pasión por la verdad, pasión por la gente, pasión por México. José Luis Morales, el de todos los días. Te subes a cualquier taxi, te subes a cualquier camión, te subes a cualquier auto, y es increíble. Todos van escuchando a la misma persona, José Luis Morales. Por algo será. Primer lugar en audiencia. Primer lugar Estéreo Rey. Primer lugar La Mexicana. Son estaciones del grupo JLM Radio. JLM Radio. Saludo a mi público de televisión en todo México. De la mejor televisión de México, Star TV. Estoy en el canal 149. Saludo a los lectores de JLM Diario. Y de manera muy especial a quienes están en redes sociales. Estamos muy emocionados porque hemos decidido entrar de lleno a las redes, entrar de lleno al mundo digital. Hicimos una gran empresa y hoy estamos muy por encima de la radio, de la tele y de la prensa. JLM Digital, JLM Noticias, JLM Diario. Saludo a la gente de Twitter, de Facebook, de YouTube, de TikTok, de Instagram, en el martes 6 de octubre del año 2026. Es el día 279. Ya solo quedan 86 días. Ya solo le quedan 86 días al año. Conteo regresivo, 86 días para que termine el 2026. Como cada mañana, lo invito a que me acompañe. Vamos a leer el periódico juntos y vamos a escuchar a la gente. Vamos a contar las historias de verdad y vamos a escuchar a la gente de verdad, como nadie lo hace en este país. Estamos listos, 7:43, todo mi equipo listo, el de radio, el de redes, el de prensa, el de televisión. Vamos ya con las portadas de JLM Diario y vamos a escuchar a la gente. Otro de los pilares de JLM Noticias. La gran cobertura, el enorme alcance que ya tenemos en todo México. Y el valor de escuchar a la gente, no censurar a la gente. 449, comenzamos. Abroches el cinturón. 122-5770.
1: José Luis, da el nombre, por favor, completo de esa persona que habló en contra del obispo. Por favor, para tenerlo en cuenta cuando vayamos a las votaciones.
2: Yo como cristiano me indigno de ese mensaje porque un principio de todas las religiones, todas las creencias, es respetarse. Entonces no sé de qué se trata este tipejo naco. Es indignante hasta para mí como cristiano este video, lo que acabo de escuchar en La Mexicana.
3: Voy por el tío Richie.
4: Sí, esa persona que habló de la iglesia tiene en sus manos decisiones relacionadas a nuestra ciudad como político. Qué triste, qué lamentable y sobre todo qué vergüenza que alguien que ni siquiera sabe hablar, porque de entrada la voz se le escucha de idiota, tenga en sus manos decisiones importantes que nos afectan a todos como ciudadanos.
5: José Luis, yo escucho a La Mexicana. Pues yo voy por Omar García Harrison. Él ganaría, fíjate. Porque ninguno ha enfrentado a la delincuencia más que él.
6: Un día, José Luis Morales, ahí no va para que tengan precaución. Aquí en Segundo Anillo, brincando parras, como si vinieras del agropecuario. Acaba de pasar un fuerte accidente, todo el motociclista tirado y no se mueve el motociclista. Ya hay autoridades y todo, nomás para que pongan truchas. No, en ocasionar otro accidente. Saludos, José Luis.
7: Licenciado, buenos días. Soy el tipo que ofreció el dinero para matar al obispo. Tuviera los huevos bien puestos, ¿por qué no lo hace él mismo? Y sí, a los morenistas les calienta mucho que les lleguen sus verdades. Buenos para criticar a los demás, pero no se critican ellos mismos.
8: Buenos días. Qué fanatismo el de Morena. Estos chairos morenacos se fanatizan. En aquellos tiempos de Fox, Calderón, Peña, nosotros que, aunque hayamos votado por ellos,

0: criticábamos, o sea, ¿a qué ser autocríticos de tu propio presidente?
1: Es momento de empezar el movimiento en redes y decir que somos católicos y como tal defendámoslo. Vamos hablando de ello en redes sociales. Como católicos defendamos nuestra religión.
2: Lo mismo pasó con el COVID.
3: La culpa de todo lo que está pasando en México es de esos 35 millones de pendejos que por una beca son capaces hasta de venderle su alma al diablo.
4: Buenos días, José Luis Morales. A mí se me hace muy nefasto el comentario del señor que amenaza al obispo, porque, bueno, los humanos somos los humanos, pero lo que se expresó de Jesús y de María se me hace muy mal, pero él no sabe que un día Dios le puede mandar un juicio y le va a ir muy mal.
5: Buenos días, José Luis Morales. Oye, ese estúpido, ese influencer que está hablando sobre el obispo, es un impensante, un burro, que no sabe ni lo que dice.
6: Muy buenos días a la mexicana, José Luis. No te preocupes, ese pobre criatura que no sirve para nada, ese animalito. ¿Ya? Él solito se sentenció.
7: José Luis, buenos días. Ese vato que está criticando a la iglesia, no solamente él es peligroso, todos los de Morena son un peligro para México y para los mexicanos.
8: Buenos días, José Luis. Morena está desesperado porque va a perder una de las dos cámaras, ya sea senadores o diputados. Pero los chairos no creo que cambien mucho su forma de pensar. Si donde les pegas más es en la salud y eso no les afecta, aunque los traten como perros, ¿qué podemos hacer?
9: Yo escuché a la mexicana con el güerito de la radio. Y referente a lo de ese pinche influencer, por su propio hocico muere el güey, por su propio hocico va a morir el perro. Nomás por meterse con los mandamientos de mi padre Dios.
10: Yo escucho a la mexicana. José Luis, estos de Morena están locos. No son todos los de Morena, hay que aclarar. Nora ya lo dijo ayer. Pero sí, son muchos imbéciles anarquistas, socialistas, comunistas que están en Morena, que eran del viejo Partido Comunista Mexicano, que de plano la traen contra la Iglesia Católica desde tiempos ancestrales. No hay que olvidar que Calles era precisamente de esos grupos de loquitos y fueron los que empezaron la cristiada. Por eso que chinguen a su madre todos los de Morena.
11: Muy buenos días, José Luis, muy buenos días, hermanos en Cristo. Yo nomás le digo a ese imbécil que se cuide, porque no va a saber ni por dónde le va a llegar el chahuistle. Y les digo a todos, católicos, viva Cristo Rey y viva Santa María de Guadalupe.
12: José Luis, escucha la mexicana. Oye, ahora sí, todos esos que son pistoleros, narquillos, ahí les encargo ese güey que habla de los sacerdotes, ese famoso lápiz, chínguenselos, güey, hagan justicia ahora sí.
13: Yo voy con Ricardo Salinas Pliego, con el tío Richie. La verdad, hace falta un empresario, un visionario, que lleve e impulse al país de manera diferente. ¿Por qué? Porque siempre agarramos a los más jodidos, a los más pobres y terminan siendo los más ricos. Pues ahora hay que cambiarle un poquito, ¿no? No hay que enaltecer la pobreza. Hay que enaltecer el esfuerzo, la dedicación que llevan a la riqueza.
14: José Luis, muy buen día. Se volvieron a llevar a otro motociclista aquí en Segundo Anillo, a la altura de Par. Muchos accidentes con los motociclistas. Tenemos mucha prisa de llegar a nuestro lugar.
15: A ver, Chairo, acabamos de oír, pero aquí la pregunta es para ti. ¿Qué opinas? Este es un Chairo igual que tú. A diferencia tuya, que estás bien jodidote, pues este sí tiene dinero porque ofrece por la cabeza de una persona. O sea, ya, Chairo, ¿qué país le estás dejando a tus hijos, pendejo, a tus hijos?
16: Buenos días, José Luis. Impotencia de no tener a la persona enfrente para decirle en su cara lo que se merece. Hijo de su pinche madre. No puede ser posible que él blasfeme y diga eso

0: para nosotros los católicos la impotencia que nos da y aparte la ofensa hacia Dios.
1: Escuchen la mexicana con el señor José Luis Morales. No, pues él nomás hablar ese pimentado influencer, cómo habla como pendejo. Así están los chairos, bien estúpidos.
2: Lo único que te puedo decir es que todos los que se burlan de Dios les pasa algo.
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4: Son las 7 de la mañana con 52 minutos. Vamos a la prensa, vamos a leer como cada mañana el periódico juntos, JLM Diario. 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Portadón de miedo, ¿eh? Portadón de miedo. Con trabajo de inteligencia, trabajo de investigación. Hoy confirma JLM Diario que pudo haber sido lo del avionazo un atentado contra el gobernador de Nayarit y su familia. Que este accidente aéreo, provocado o no provocado, pega Aguascalientes. Que pudo haber sido el cártel Jalisco el que derribó la aeronave.
5: que venía a Aguascalientes a recoger a la hija del gobernador, el avión de aquí, pilotos de aquí, la hija estudiaba aquí, radicaba aquí, y están en portada los pilotos que murieron, inocentes que murieron, el propio gobernador y la nave hecha cenizas. Pero ¿de dónde sale? Ya escuchamos a la fiscal, ya la escuchamos, ¿verdad? ¿De dónde sale que pudo haber sido un atentado? Tengo también esa grabación. Hace unos días detuvieron al Talibán 2, pesadísimo del cártel Jalisco. Le agarraron como 4 o 5 teléfonos. Y en uno de esos teléfonos estaba toda la información del avión. Bitácoras, horarios, pasajeros, sabían todo del avión. Todo. Los narcotraficantes. Y pasan por la zona de influencia del cártel Jalisco. Pues presume la fiscal que pudo haber sido un atentado. Y esto ya es un escándalo nacional, este trabajo periodístico, esta unión de acontecimientos, de declaraciones, es un trabajo JLM Noticias. Corre video.
6: Detuvimos al Talibán 2 hace unas semanas, que operaba en la zona de Jalisco, sin embargo, su hermano Talibán 1 presuntamente abatido. Presuntamente porque no hemos localizado su cuerpo, pero en el punto de reunión que tuvo en Islán del Río, sí aparecieron cerca los dos abogados que identificamos del jardinero. Además de que la forma en la que se detiene esta persona es porque él recibe la llamada de alguien, me tengo que reservar mucha información, de alguien que le dicen, acaban de matar a tu hermano. Él nos dice que en la mañana lo había visto, que le dijo, hermano, cuídate, las cosas están mal, voy a la reunión a Islán del Río, nos da el apodo de la persona con la que iba, que me reservo. Cuando a él le dicen que acaban de matar a su hermano, él sale de su domicilio y se da cuenta que esta operativa que acabo de mostrar, identifica un vehículo, iba detrás de su esposa y que le iban a ejecutar. Es cuando él sufre el accidente en Jalisco y se voltea y le detonan armas. El tratamiento que le estábamos dando era de víctimas para encontrar a su esposa. Incluso se lanzó una ficha de búsqueda. Trabajamos durante 12 horas en su entrevista como víctima. A partir de que él se empieza a autoincriminar, suspendemos la entrevista para leerle sus derechos de imputado y nombrarle su defensor. Esta entrevista firma tanto asesor jurídico por la víctima del atentado como defensor público para que él supiera que tenía derecho a declarar y guardar silencio o guardar silencio. Aún así decidió declarar y nos da una serie de relatorías que nos corroboran algunas situaciones muy delicadas que no les puedo comentar. Y lo más importante es que el que traía 3, 5 celulares, 4 Samsung y un Google, y ahí él nos iba explicando de quién recibía mensajes y para qué fin, de corporaciones, y ahí se encontraban los vuelos del gobernador. Cada que uno de los funcionarios de gobierno tomaba un vuelo privado, como el que ayer se siniestró cuando era requerido por necesidad de servicio, no siempre el gobernador lo ha utilizado su familia. Entonces eso nos los alertó bastante, porque tenía la matrícula, el horario, quienes abordaban el avión. Por eso yo hace unos momentos mencionaba que nosotros continuaremos, porque esa carpeta de investigación sigue en curso. Nos abre una arista del antes y después del cártel Jalisco, antes y después de la detención del jardinero. Sin embargo, creo que es la federación quien tendría que explicar ese esquema. Nosotros hemos estado compartiendo en tiempo real cada entrevista, las videograbamos, se las mandamos a CNI Nacional y a Estatal, la extracción de los datos conservados, hicimos la extracción y el gobernador en sus manos se la entregó a la Guardia, a la Secretaría de Marina y al Ejército Mexicano, para que cada quien hiciera sus labores en cuanto a cada quien le interesaba, porque al final todos estábamos infiltrados. Esa es la razón de la relevancia de continuar la investigación del hecho de ayer, que aunque pudiera ser una falla mecánica o por clima, no queremos descartar la posibilidad que como ocasionalmente el gobernador si usaba ese vuelo, él hubiese sido el objetivo.
5: Más claro ni el agua. Van dos videos que le presento de la fiscal. Uno donde le dice al gobernador, no se preocupe, vamos a investigar si usted era el objetivo. Y dos, donde asegura que podría haber sido el objetivo, porque en un teléfono de estos narcos encontraron todas las bitácoras, todo, toda la información del avión, de los pilotos, los vuelos, bitácoras, itinerarios, todo. Y le repito, lo dijo la fiscal, ¿eh? La fiscal de Nayarit. El tema fue un revuelo, juntamos todas estas historias en una sola. Y bueno, llegamos incluso a cadena nacional, fuimos viral, prácticamente todos los medios de México citaron JLM Noticias, JLM Noticias. Anoche estuvimos con mi compañero y amigo Guillermo Ortega en un medio muy importante, muy influyente de México, en El Financiero. Anoche a las 10 con Guillermo Ortega, JLM Noticias, corre video.
7: La Fiscalía General de Nayarit investiga las causas del desplome de una aeronave tipo Cessna que se dirigía a Aguascalientes. Las autoridades estatales no descartan un posible atentado contra Miguel Ángel Navarro, gobernador de Nayarit. José Luis Morales, director general de JLM Noticias, tiene la información.
8: Muy buenas noches, Guillermo, y buenas noches a toda la República Mexicana. Esta es una noticia de JLM Noticias y El Financiero. En principio, parecía ser la historia de un accidente aéreo, pero todo cambió, dio un giro. Fuentes del más alto nivel nos confirmaron que la aeronave de la ruta Nayarit a Aguascalientes podría haber sido derribado por el crimen organizado. Los pilotos venían a recoger a la hija del gobernador de Nayarit, Miguel Ángel Navarro, quien radica aquí en Aguascalientes, para regresarla a su estado. Sería entonces, o podría ser entonces, un atentado contra el gobernador y su familia. El jet, un Cessna Citation matrícula XBBAR, despegó apenas ayer domingo, cerca de las 4:30 de la tarde, del aeropuerto Madonervo de Tepic, con destino al aeropuerto Jesús Terán en Aguascalientes. 18 minutos después, 18 minutos más tarde, se perdió el contacto sobre la sierra de Ixtlán del Río. Los restos fueron apenas localizados hoy lunes, a unos 3 kilómetros de los Mezquites, y se confirma la muerte del piloto Óscar Quesada y el copiloto Ángel Ricardo Granados Vargas. El gobernador, puedo confirmarte, no viajaba a bordo. En conferencia de prensa fue la propia fiscal Ludmila Heredia quien dejó abierta esta línea de investigación. Tras la detención de un gran operador del cártel Jalisco Nueva Generación, a quien apodan el Talibán 2, en los celulares asegurados encontraron bitácoras con la matrícula XBBAR, horarios e itinerarios de los vuelos del mandatario. El mandatario sí utilizaba este avión. Un poco de contexto. El mes pasado la misma fiscal informó que se frustró un plan para ejecutarla a ella y al gobernador. Hoy el propio gobernador Miguel Ángel Navarro, al hablar de amenazas por la recuperación de 750 hectáreas que controlaba el crimen organizado, dijo: prefiero muerto valiente que vivo cobarde. La información hasta el momento, mi querido Memo, desde la redacción del Financiero y de JLM Noticias, muy buenas noches.
7: Muchas gracias, querido Pepe Morales, por este reporte. Me informan que el gobernador había llegado en un vuelo, en ese avión, de Ciudad de México a Tepic, Nayarit, antes de que ese mismo avión realizara el vuelo trágico en el que tuvo este incidente, dejémoslo ahí, mientras volaba de Tepic a Aguascalientes. Y ya escuchamos a Luzmila Heredia, fiscal de Nayarit, diciendo que pudo tratarse de un intento de atentado contra el gobernador de Nayarit, Miguel Ángel Navarro.
5: Y poco después de las 9 de la mañana, vamos a hablar, nos vamos a enlazar José Luis Morales y Adela Micha para hablar de un tema que, le repito, no es un asunto menor. O sea, tumbar un avión para matar a un gobernador. Bueno, ¿qué país nos dejaste, Andrés? ¿Qué país nos dejaste, Andrés? qué país nos dejaste, Andrés? Y aún así, con más pobreza

0: con más corrupción y con más violencia, todavía hay pendejos que siguen creyendo en ti. No lo puedo creer. Yo tengo que hacer una pausa, compañeros. Son las 8:06, es la pausa de las 8 de la mañana. Las marcas más importantes de México y de Aguascalientes se anuncian con José Luis Morales. Tenemos mensajes de la audiencia. Vamos y venimos. Una mañana fuerte del martes 6 de octubre del año 2026. Son las 8:06. Esto es JLM Noticias con José Luis Morales, 449-122-5770.
1: Buenos días. Pues es que, ¿qué esperan de un morenista o alguien que apoye a Morena? No, o sea, siempre le va a caer mal a alguien que diga algo en contra de ellos. Va a censurar todo lo que sea posible. Entonces, aquí lo tienen. No aguantan vara.
2: No, Pepe, buenos días. Pues cuando quiera el hijo de su pinche madre, pinche loco cabrón. ¿Qué piensa el güey? ¿Que el hijo está solo? Pobre güey.
3: Buenos días, José Luis. Quiero reportar a la ruta 14 que deja de pasar después de las 7:50 de ahí en el Conalep de la ciudad industrial. Ahí estudia mi hijo y siempre sale 7:50 y de las 8:30 y ya no pasa el autobús, ya no pasa el transporte.
4: Al que dice que nosotros votábamos por Fox, pero los criticábamos. Sí, aquí lo que pasa, supongo que por el fanatismo se explica, porque es la gente que menos tiene, que menos sabe, que es la primera vez que ganan algo, pobres, ¿no? O sea, es la primera vez que se sienten empoderados y apoyados, entre comillas y subrayado. Eso es lo que el gobierno les ha hecho creer. Por eso ellos están aferrados a un partido que está destruyendo México, porque es la primera vez que ganan o que les han dicho que ganan y que son importantes, pero en realidad no lo son.
5: ¿Cómo estarán los de Morena de pendejos y de arrastrados que hasta están abandonando su religión por ese pinche partido? ¿Hasta dónde no llegan? Y eso ya es ya un fanatismo ya que no se puede entender.
6: Yo escucho a la mexicana, José Luis, muy buenos días. Yo estoy de acuerdo en eso de que pues no se tiene que amenazar a nadie, no tiene por qué haber pasado la amenaza al obispo, se respeta a todas las personas como se debe de respetar. Sin embargo, desgraciadamente la gente que dice, ay, es que Dios te va a castigar, ay, es que Dios te va a cobrar esto, lo otro, yo pienso que es la gente más hipócrita que existe. O sea, ¿por qué? Porque simple y sencillamente se dicen católicos, pero por debajo del agua tienen sus enjuagues, ¿sí? Saludos.
7: Ese güey que habló y habló mal de los católicos, no le hagan caso, es puro gancho, debe ser de Morena el vato. ¿Y aquí dónde más es? Che vato, mira, Dios es muy grande, Dios es muy grande, está plasmeando y va a pagar mal.
8: Yo escucho a la mexicana, pues ese pendejo que se está burlando de la Eucaristía, se está burlando de Dios, creo que él lo van a matar primero.
9: Buenos días, José Luis. Pues sí, eso ya se venía a venir. Ya se veía venir, porque todos los de Morena son satánicos. Y pues ojalá y que no le pase nada al señor obispo.
10: Buenos días, José Luis. Yo escucho a la mexicana. Nos van prohibiendo todo poco a poco. Memes, ya no podemos escribir nada, ya no podemos decir nada. Poco a poco nos van callando la boca.
11: Sí, es que AMLO es un corrupto y narcotraficante.
12: Buenos días, José Luis. Pues parece que está hablando de la iglesia. Nomás que se cuide, porque si sabemos quién es o si sabemos dónde podremos localizarlo, vamos y le partemos a su madre al güey.
13: A eso que dice que el tío Richie es el presidente de México porque es una persona millonaria, porque es una persona con dinero. Ese güey es el usurero más grande que hay en México.
14: Sí, justo ahorita acabo de escuchar el de que como nunca habían ganado. Sí, yo también estoy de acuerdo con esa idea de esa gente. Son gente como muy frustrada, gente pues pobre que odia a los ricos por ser ricos. O sea, los que somos pobres pues sí quisiéramos tener más, pero muchos les agarran odio, les resienten y se sienten ahorita. O sea, es como el típico, el que nunca tuvo y llega a tener, loco se quiere volver. Pues así está toda esta gente naquita, pobrecita, feita, sin educación, así.
15: José Luis, muy buenos días. Sigo insistiendo. Y nadie me ha dicho de dónde sacó el pinche cabeza de algodón dinero cuando hacía sus plantones en el Zócalo en los años 2000. ¿De dónde? La gente está bien estúpida, toda la pinche gente que es de Morena. Están estúpidos, babosos.
16: Es impactante lo que está haciendo el narcopartido de Morena, de que ya es una división, ya es pleito directo, pura gente resentida, gente que odia a la gente de trabajo, que con nuestro esfuerzo pues hemos logrado una situación económica mejor que ellos, y ellos pues son gente floja, mediocre, pero ve hasta dónde están llegando, hasta amenazar de muerte, insultando a la religión católica.
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18: Muy buenos días, este es el reporte vial. En estos momentos tenemos un accidente tipo caído de motocicleta sobre avenida Siglo XXI, esto casi con su cruce con Boulevard Guadalupano. Es en sentido de circulación de norte a sur. Tome sus precauciones, ya que la persona se encuentra tirada en el pavimento y aún no hay abanderamiento, por lo que se le pide que maneje con mucha precaución, reduzca la velocidad, pero sobre todo salga con tiempo para evitar más accidentes.
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0: son en este momento 8 de la mañana, 24 minutos, hora del centro. Soy José Luis Morales, el jefe de jefes. José Luis Morales, 8 de la mañana con 24 minutos. Hoy es martes 6 de octubre del año 2026. Estamos de regreso en todas nuestras plataformas, en radio, en Estéreo Rey y La Mexicana. Estamos de regreso en todas las redes sociales. Estamos en jlmdiario.com, donde ya está el periódico disponible, el periódico de hoy, total y completamente gratis. Y también en televisión, en cadena nacional, en Star TV. En Star TV, martes 6 de octubre del año 2026. Ya es martes 6 de octubre del año 2026. Déjeme actualizarle en la hora número 2. ¿Qué tenemos en redes sociales? ¿Qué estamos informando ahorita en redes sociales? Encuesta JLM Noticias. Si hoy fueran las elecciones presidenciales, ¿usted por quién votaría en el 2030? Apenas está empezando. Y las primeras votaciones van para el tío Richie. ¿Usted quién cree que sería mejor presidente de México? ¿El tío Richie o el secretario de Seguridad Omar García Harfuch? El terror en Sinaloa. Sale a la luz video de cómo ciclista queda en medio de una balacera que lo obliga a tirarse al suelo mientras pedaleaba sobre la carretera en Mazatlán. Me pasan fotografía de la aeronave Cessna Citation 501, matrícula XBAR, minutos antes de despegar del aeropuerto de Nayarit. El avión operaba en apariencia para una empresa de maquinaria pesada. En los hechos era usado este avión como aeronave privada de la familia del gobernador Miguel Ángel Navarro, gobernador de Nayarit. Aquí está el último vuelo. El último vuelo, la última imagen del avión antes de caer o de ser derribado por el crimen organizado. El Partido Verde impulsando a Omar García Harfuch para que sea presidente de México. Tío Richie o el secretario de Seguridad Omar García Harfuch. Oficial, Paramount compra a Warner Bros. En más de 80 mil millones de dólares. El escandalazo que empeora las cosas para Andy López Beltrán, porque ya no es un tema de corrupción o huachicol, sino ya pruebas de que él y sus socios estaban metidos con el cártel Jalisco Nueva Generación. Detuvieron, por cierto, un duro golpe al crimen organizado. Se confirma la detención en Zapopan de Iván Casarín Molina, el tanque megaoperador del cártel Jalisco Nueva Generación. Y las portadas de nuestros periódicos, JLM Diario, que bueno, de cualquier manera, yo más aún le recomiendo, si ya no lo alcanzó o no lo quiere comprar, bueno, si usted quiere leer el periódico en su teléfono, en su computadora, entre ya a jlmdiario.com. 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Martes 6 de octubre del año 2026, arrancando un mes que le he venido comentando de enorme, enorme interés, de enorme actividad. Muchos, pero muchos, muchos eventos. 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
0: 8 de la mañana, 31 minutos, las 8 con 31 minutos, martes 6 de octubre del año 2026. 8 con 31 minutos. Vamos al WhatsApp y seguimos leyendo el periódico. Pasamos el tema Nayarit y nos vamos de lleno con el tema del obispo, que ha causado mucho revuelo. Le escribí personalmente al obispo esta mañana, aún no hemos tenido respuesta. Le digo, monseñor, el tema está delicado, no soslayen, no menosprecien una amenaza así. Sus feligreses, los fieles de Aguascalientes, están preocupados. Un mensaje tranquilizante creo que sería sano. Ya les escribí a los padres, a los sacerdotes de aquí, y les ha dicho, tranquilos, probablemente sea solo un tema de redes, no he recibido una amenaza personal. Bueno, pues hay un video grabado y un pinche loco de Morena, y en un país lleno de locos, de fanáticos de López Obrador, cualquier cosa puede pasar. Yo sé, al igual que usted, monseñor, yo también me pongo en manos de Dios todos los días, pero, pues como dice, ¿no? A Dios rezando y con el mazo dando. Ayúdate que yo te ayudaré. También tú tienes que hacer lo tuyo, no es, pues yo me levanto en la mañana, me encomiendo y pues Dios mío, ayúdame, pero pues no me cae el dinero del cielo, me encomiendo y me pongo a trabajar y trabajo de 5 de la mañana a 12 de la noche todos los días y no trabajo en una empresa, trabajo en radio y trabajo en prensa y trabajo en redes y trabajo en televisión y trabajo en el sector inmobiliario y participo en otras actividades empresariales. A Dios rezando y con el mazo dando. Ya les diré si tenemos o no respuesta del obispo. 833-449-122-5770.
3: Buenos días, José Luis Morales, buenos días. Yo hablo por todos los de Aguascalientes, y todos los de Aguascalientes decimos que López Obrador fue el mejor presidente. Yo hablo por todos los de Aguascalientes.
4: Buenos días, yo escucho La Mexicana. No, pues ese señor López Obrador aquí vino a sembrar el comunismo y su partido, eso es. No, México no debe permitir que exista el comunismo, sino va a estar como Cuba, Venezuela y otros países. Fuera, sáquenlos, deberían de sacarlos.
5: Buenos días, José Luis Morales. Ahora sí que, como dijo mi cabecita de algodón, que la bandera de la derecha es la hipocresía. Eso es para todos esos que andan defendiendo a los padrecitos y a la religión católica. Si es la más corrupta.
6: El hidro.

0: 8:34, las 8:34. En la portada le contaba muy temprano, portadón, de esas históricas portadas de JLM Diario, Hidrocálido, el ataque contra el gobernador de Nayarit y su familia, un hecho que provocó la muerte de 2 inocentes, 2 pilotos de aquí. Quieren matar al obispo. Histórica noticia, nunca había pasado algo similar. Un influencer de Morena ofrece 60,000 pesos por su cabeza. José Luis Bonilla está en JLM Noticias. José Luis Bonilla, buenos días.
1: José Luis, buenos días y buenos días a todo el auditorio. De manera ruin y escudándose en las redes sociales, el influencer que se autonombra como José Lápiz y al que se liga con Morena amenazó de manera velada de muerte al obispo de Aguascalientes, Juan Espinosa Jiménez, y después su amenaza la extendió a otras autoridades religiosas del país, ofreciendo primero 40,000 pesos y aumentando después su oferta a 60,000 pesos, el influencer arremetió contra el jerarca católico de Aguascalientes, cegado por su fanatismo hacia la Cuarta Transformación, y luego de que Monseñor ha expresado de manera abierta su desacuerdo con la forma como se está conduciendo el país. José Lápiz, nombre con el que se maneja en sus redes sociales y quien se distingue por su defensa furibunda de Andrés Manuel López Obrador, recibió la condena unánime, incluso de figuras locales del Movimiento de Regeneración Nacional, luego de que se atrevió a ofrecer una recompensa económica por hacerle daño al obispo Juan Espinosa. Yo les ofrezco 40,000 pesos para que se lo madruguen, fue lo que escribió en su mensaje amenazante y con el que encendió no solo las redes sociales, sino también las alertas por tan delicado atrevimiento. De manera abierta y sin pudor alguno, el influencer ligado a Morena exhibió su plan perverso e incluso aumentó el monto de su ofrecimiento por madrugar al objetivo marcado, recibiendo la reprobación y la condena prácticamente unánime por sus ideas descabelladas. Las amenazas contra el líder moral y religioso de Aguascalientes recibieron de inmediato la condena de representantes de todos los sectores y de la misma gente de Morena, que hace

0: aseguran no estar de acuerdo y menos dispuestos a consentir estas prácticas que tienen por objetivo coartar la libertad de expresión y el derecho que se tiene a estar o no de acuerdo con las acciones y decisiones de las autoridades del gobierno federal. Hasta aquí mi reporte.
1: 8:36, obligado preguntarte, Liliana Ramírez, ¿qué dice la conferencia del Episcopado Mexicano? ¿Qué dice la iglesia de aquí? El obispo no ha dado la cara. Sí, sí, sí lo han hecho autoridades de la conferencia del Episcopado Mexicano. Su presidente Ramón Castro condenó los hechos. Voy contigo, Liliana Ramírez, las reacciones de la propia iglesia, una obligada reacción, son las 8:37. Liliana, ¿cómo estás? Buenos días.
2: Buenos días, José Luis, y buenos días al auditorio. Ante las publicaciones que circulan en redes sociales sobre una supuesta amenaza de muerte en su contra, el obispo de la diócesis de Aguascalientes, Juan Espinosa Jiménez, pidió tranquilidad a los sacerdotes y aseguró que no ha recibido ninguna amenaza de manera personal ni formal. A través de un mensaje dirigido al presbiterio de la diócesis local, Monseñor señaló que seguramente han escuchado muchas cosas en redes, pero pidió no hacer caso a todas las publicaciones que circulan sobre el tema, señalando que a mí no me han dicho nada personalmente ni formalmente. Espinosa Jiménez consideró que se trata de un juego más de las redes sociales, por lo que pidió a los sacerdotes estén tranquilos ante la situación y no dejarse llevar por los mensajes que se han difundido en internet. Por su parte, esta presunta amenaza de muerte por parte de morenistas contra el obispo de Aguascalientes, Juan Espinosa, ya llegó a la conferencia del Episcopado Mexicano, cuyo presidente Ramón Castro Castro señaló que existe preocupación por el mensaje que circula en redes sociales en el que supuestamente se ofrecen 40,000 pesos para asesinar a Monseñor. Escuchemos lo que señaló al respecto.
3: Ustedes seguramente ya escucharon por ahí lo que está sucediendo con el obispo de Aguascalientes. Estaba entrando a misa, él es muy claro y dice las cosas como son. No tiene pelos en la lengua. He estado criticando algunas acciones del gobierno. Pues lo interrumpieron, le gritaron, lo insultaron. Ahora mismo no estoy seguro qué seriedad tenga, pero está circulando en redes sociales una amenaza de muerte. Y hay por ahí una persona que ofrece 40,000 pesos porque lo maten. Yo no creo que sea verdad, porque un asesino no va a poner en su red social que quiere matarlo y ofrecer 40,000 pesos, pero en el fondo quizás quieren intimidarnos. No podemos quedarnos callados.
2: Señaló que el obispo ha sido crítico de algunas acciones del gobierno y que recientemente, mientras ingresaba a una misa, fue interrumpido, insultado y recibió gritos. Ante este escenario expuso que la circulación de la presunta amenaza podría tener como propósito intimidar y tratar de silenciar las voces que han expresado críticas. Hasta aquí con la información.
1: Y más completa la historia, Lucero Álvarez, porque obligados, como lo hicimos en JLM Diario, obligados estamos a presentar todas las caras de la moneda. Entiendo que hablaste con la dirigencia de Morena. Ellos se han deslindado, dan su total respaldo al obispo. Lo que hoy sabemos es que este influencer de Morena podría incluso radicar en Estados Unidos. Aún más cobarde, hacerlo al amparo de las redes sociales y hacerlo a kilómetros de distancia. Pues se habla del nivel de persona que hoy está amenazando obispos, en lo general obispos de todo México, pidiendo que los maten, y sí en particular al obispo de Aguascalientes por haber criticado a Morena. ¿Pero qué dice Morena? ¿Qué dice Morena? Lucero Álvarez en JLM Noticias, buenos días.
4: Gracias, José Luis, muy buenos días. El partido ya respondió y desde la dirigencia estatal de Morena Aguascalientes se deslindan y sobre todo reprueban la presunta amenaza de muerte contra el obispo de la diócesis local, Juan Espinosa Jiménez, luego de que en redes sociales circularan algunos señalamientos de una persona identificada como José Lapis, a quien se le relaciona con el partido. Por lo pronto, Gilberto Gutiérrez Lara, dirigente estatal de Morena, aseguró que no lo conocen, que no lo ubican y que no pertenece al movimiento.
5: Respecto a este video, no teníamos conocimiento, pero de entrada te puedo decir que no solamente nos deslindamos, sino que reprobamos y pedimos que se investigue este tipo de amenazas, si en este caso es una persona que está de alguna manera haciendo uso de estas redes sociales para generar odio y para sembrar este tipo de acciones violentas. Entonces, nosotros, por el contrario, yo creo que nos solidarizamos con el obispo. Entendemos que frente a este inicio del proceso electoral, pues se dan este tipo de campañas o de guerra sucia en contra de Morena.
4: Gilberto Gutiérrez Lara pidió que se investigue cualquier tipo de amenazas, al referir que si alguien utiliza las redes sociales para generar odio y promover acciones violentas, se debe de responder por ello, al tiempo que dijo Morena se solidariza con el obispo y con cualquier otra persona que sea objeto de amenazas simplemente por expresar sus puntos de vista. Hasta aquí la información.
1: A ver, Lucero, dos cosas que quisiera analizar contigo muy rápido. Primero, la declaración de Gil Gutiérrez, para mí, no hace más que confirmar lo que pienso del presidente de Morena Aguascalientes, una persona sensata, una persona prudente, es más, ni parece presidente de Morena, ni parece de la cuarta.
5: Este tipo de acciones violentas. Entonces, nosotros, por el contrario, yo creo que nos solidarizamos con el obispo. Entendemos que frente a este inicio del proceso electoral, pues se dan este tipo de campañas o de guerra sucia en contra de Morena.
4: Gilberto Gutiérrez Lara pidió que se investigue cualquier tipo de amenazas, al referir que si alguien utiliza las redes sociales para generar odio y promover acciones violentas, se debe de responder por ello, al tiempo que dijo Morena se solidariza con el obispo y con cualquier otra persona que sea objeto de amenazas simplemente por expresar sus puntos de vista. Hasta aquí la información.
1: A ver, Lucero, dos cosas que quisiera analizar contigo muy rápido. Primero, la declaración de Gil Gutiérrez, para mí, no hace más que confirmar lo que pienso del presidente de Morena Aguascalientes, una persona sensata, una persona prudente, es más, ni parece presidente de Morena, ni parece de la Cuarta Transformación.

0: La declaración de Gil Gutiérrez, para mí, no hace más que confirmar lo que pienso del presidente de Morena Aguascalientes, una persona sensata, una persona prudente. Es más, ni parece presidente de Morena, ni parece de la Cuarta Transformación. Se agradece que diga, nos deslindamos y damos el total respaldo. Hay una parte en la que sí quisiera discrepar, Lucero, cuando dicen, es que es una campaña contra Morena. Lucero, esta no es ninguna campaña contra Morena. Creo que ya viste el video, ¿no, Lucero?
1: Sin duda, José Luis, incluso hacíamos el análisis el día de ayer cuando se hablaba sobre estas críticas que ellos, los morenistas, y no solamente el dirigente del partido, sino algunos otros políticos que pertenecen al movimiento de la Cuarta Transformación, hacían referencia al mismo tema, que era una campaña sucia. Recordábamos en el pasado, incluso cuando el obispo de la diócesis de Aguascalientes también habría sido muy crítico, pero contra el gobierno de Acción Nacional, y tú lo recordarás, sí. Fue exactamente el año pasado, durante el evento de la fundación de la ciudad, en donde había demasiado ruido al exterior, y el obispo, así como es crítico, agudo con sus comentarios, también se dejó ir contra el Partido Acción Nacional en su momento.
0: Sí, a ver, en su momento el obispo criticó al PAN por la despenalización del aborto, por el desmadre en las fiestas del aniversario de la ciudad, y se lanzó durísimo contra el PAN. Ahora dice Morena es un peligro para México, pero más quiero referirme, Lucero, a que siempre que pasa algo con Morena, siempre dicen que es una campaña de desprestigio. No, a ver, Lucero, tenemos un video. Es un influencer de Morena, Lucero. ¿Cuál campaña? O sea, una persona de Morena se graba amenazando a obispos, burlándose de la Eucaristía y pidiendo la cabeza del obispo de Aguascalientes. ¿Cuál campaña, Lucero?
1: Sí, no hay manera de defenderse ante algo que es más que evidente, porque claro, el mismo sujeto lo publicó y ahí está en las redes sociales.
0: Digo, se aplaude y de verdad se agradece y confirma la estatura que tiene Gil Gutiérrez de decir, nos deslindamos, no respaldamos al obispo, no somos asesinos, pero sí quiero aclarar que siempre que pasa algo con Morena, siempre es culpa de la derecha. Es culpa, sí, claro, de Calderón, de los neoliberales, de los fascistas. No, a ver, espérenme. Es un pedo de ustedes mismos. Fue un pendejo de Morena el que grabó el video para amenazar a los obispos y burlarse de la Eucaristía, Lucero. Vamos, nosotros no hicimos nada.
1: No, y que además es algo, es el resultado, yo diría, José Luis, de lo que ellos mismos han provocado. Cuando llega al gobierno federal Andrés Manuel, si algo se dedicó es justamente a dividir al país, claro, a generar fanatismo entre sus seguidores. Es. Entonces, esto simplemente es una probada de su propio chocolate, como luego se dice, ¿no?
0: Sí, muy bien. Lucero, buenos días.
1: Buenos días.
0: Bueno, según entiendo, Matilde Arteaga, la fiscalía podría ya abrir o estar abierta ya una carpeta de investigación. No es un asunto menor. A ver, en esto no tiene nada que ver ni Ricardo Salinas Pliego, ni Felipe Calderón, ni la ultraderecha, ni los conservadores, ni los neoliberales, ni los fascistas. Un pendejo de Morena amenaza de muerte a obispos. Pues arreglen a su gente. Lo acaba de decir Lucero con toda la razón. ¿A qué se dedicó López Obrador? A dividirnos. Lo hizo muy bien, nos dividió chairos y fifís. Pues aquí están las consecuencias. Aquí están las consecuencias. Pendejos fanáticos. Matilde Arteaga, ¿qué sabes desde la fiscalía? Adelante, buenos días.
2: Buenos días, José Luis. Buenos días al auditorio de La Mexicana. Si hay denuncia contra quien resulte responsable ante la amenaza de muerte contra el obispo de la diócesis, Monseñor Juan Espinosa, corroboraron fuentes extraoficiales de la Fiscalía del Estado, que señalaron que denuncia sí hay, pero apenas la institución está en la fase de investigación. En cuanto a lo que manejan algunos medios digitales, en donde se afirma que alguien del partido Morena ofreció 40,000 pesos por la cabeza del jerarca católico, descartaron que la denuncia se haya hecho por parte de la diócesis de Aguascalientes, sin embargo afirmaron que sí se ha recibido una referida solicitud de investigación en virtud de los hechos mencionados, y no se descartó que también se presente otro recurso legal contra los presuntos implicados por parte de la diócesis, sin revelar la identidad de quién o quiénes hayan presentado la denuncia actual. Sin embargo, es un hecho que fue presentada. La delicadeza de las amenazas, sin embargo, obligan a que se resguarde la indagatoria y a quienes han emitido la solicitud formal de que se indague a fondo el origen de las advertencias de muerte en contra de Espinosa Jiménez, pero la denuncia sí fue presentada por supuesta amenaza de muerte al obispo, pues en redes sociales se manejan que alguien de Morena ofreció 40,000 por su cabeza.

0: las 8:47. Muchísimas gracias. Muchas gracias, Matilde. La nueva pandemia. Ahorita hablamos de eso contigo, Lula. En Rusia se les escapó una bacteria de un laboratorio y ya empezó a correr una peste pulmonar, algo como pasó con el COVID, y ya hay personas muertas. Imágenes en portada de la gobernadora Tere Jiménez entregando más obras de educación, más también de la intensa actividad de León Montañés, ahora rehabilitando la calle Frida Kahlo, y lo estamos viendo prácticamente en toda la ciudad, cosa que me da mucho gusto, en camellones y en calles de concreto hidráulico. El premio de consolación que le dieron a Andrea Chávez, ya sin encuesta y sin convocatoria, para evitar más pedos en Morena, Chihuahua, como traen pedos en toda la República Mexicana, pues ya va el premio de consolación. Y ella feliz, pues claro, pues quieren poder, no quieren servir, quieren poder. Si no me toca algún berrinche, y las pinches encuestas de Morena, pues sirven para dos cosas. Vamos a los editoriales. Ricardo Salinas Pliego, oiga, hoy escribe en JLM Diario Ricardo Salinas Pliego: el poder tras el trono tiene forma de mecedora. Uf, ¿será la mecedora de López Obrador? 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Raimundo Riva Palacio, ajuste necesario pero improbable. Catón, Nacho Ruelas, Carlos Loret. El Partido Verde sería la plataforma de Harfush. Harfush para presidente. También, Rigor escribe hoy en el periódico más importante, Hidrocálido, JLM Diario. Vámonos al Universal. Vamos a la prensa nacional, Universal, Reforma, Financiero, NTR, todos en JLM Diario. Lo más importante, Sheinbaum ataja al embajador Johnson, exige pruebas del supuesto ataque desde México. Además, el problema con el gobernador de Querétaro, que sí avisó, pero pues parece que no le avisaron a la presidenta. Todo mundo sabía en Relaciones Exteriores, en la Guardia Nacional, en la Defensa, que el embajador estaría en Querétaro. Creo que la única que no sabía era la presidenta. Y por eso la presidenta se molestó con el gobernador de Querétaro. Pero al parecer desde el interior no le informaron. Frena a Pemex crudo a Cuba por presión de Estados Unidos. Se entregó al médico que está implicado en 8 muertes. Monreal se baja, pero no se baja. O sea, no sabe si seguirá o no como diputado federal. La captura del Mayo fue ilegal, dice López Obrador. No, Andrés. Tu compadre Rocha Moya fue el que lo entregó, lo traicionó y fue quien mató a Héctor Melesio. ¿Quién fueron ustedes, Andrés? No digas mamadas. Son las 8:50, 10 para las 9. Lula Reyes, buenos días.
1: Gracias, Pepe, buenos días. La presidenta Sheinbaum y el embajador Ronald Johnson chocan por seguridad y soberanía. Querétaro sí avisó al gobierno federal la visita del embajador de Estados Unidos, según documentos. El aviso está fechado el 23 de septiembre de este año y señala que la visita del diplomático estaba prevista para el 2 de octubre. Pide gobernación a partidos candidatos por el buen camino. Rosa Isela Rodríguez ofreció garantías de tranquilidad para las elecciones. Ricardo Monreal se baja de la reelección, deja en Morena la decisión sobre su futuro, sí, para el 2027. Morena designa a Andrea Chávez coordinadora municipal en Ciudad Juárez, es su premio de consolación. Rocío Nale regala libros de AMLO en Veracruz. Fíjense la estatura de Andrés Manuel. Le dedique el libro a la mejor presidenta, dijo la gobernadora. Ya son 8 familias que reportan muertes de bebés en el Hospital del Seguro Social en Jalisco. Los casos ya pues han llamado a la atención a nivel nacional. Se entrega médico que provocó en Sonora la muerte de 8 personas tras inyectarles sueros vitaminados. Se trata de Jesús Maximiano Verduzco. Crecen robos de autos híbridos. La tecnología no frena a los delincuentes. Pemex frena envíos de crudo a Cuba por sanciones de Estados Unidos. AMLO califica la captura del Mayo como ilegal, como extrajudicial e intervencionista. Acusa acuerdo secreto de Estados Unidos con los chapitos y esto es lo que dice en su libro Pueblo.

0: aparece Salinas de Gortari en Harvard, el mandatario que gobernó al país durante el periodo 1988-1994, fue invitado para ofrecer la charla Hablemos de México. Popularidad de Donald Trump cae al mínimo, y es que los latinos se muestran descontentos con los republicanos. Nueva York declara estado de emergencia por brote de sarampión. Avión militar de Nigeria se estrella y deja 32 muertos en el estado de Ondo. Esto ocurrió en las últimas horas. Ucrania ataca la región de Moscú con 650 drones y mata a 2 personas. Sigue la guerra en Ucrania. 5 hospitales en Siberia son ya los que están en cuarentena por sospecha de peste neumónica. Son 5 hospitales en Siberia que están en cuarentena tras la muerte de una técnica de laboratorio investigada por posible exposición a peste neumónica. Además, hay 12 personas con sospecha de esta peste. Es el reporte que tengo por ahora. Gracias. Buenos días.
1: 8:53 JL Mediero. Ahora nos vamos al aguas. Vamos al aguas. Trágico carreterazo. Un muerto y 3 lesionados, deja aparatoso choque por alcance sobre la 45 Norte, esto a la altura de Pabellón. Ha sido un fin de semana, venimos de un fin de semana muy accidentado, el arranque de semana también sangriento carreterazo. Ya identificaron a los 5 fallecidos del choque allá en Asientos. Encarcelan a mini narco, echan a prisión a narcomenudista. Hijas hablan con el Chapo. Emma Coronel revela que las jóvenes están en contacto. Este es un dato de gran relevancia. Pues ya no tan jóvenes, eran unas niñas. Emma Coronel volvió a hablar sobre su vida familiar. Reveló que sus hijas, Emali Guadalupe y María Joaquina, mantienen comunicación con el Chapo, quien cumple una sentencia de cadena perpetua en una prisión de máxima seguridad en Estados Unidos. La rompe Fuerza Rígida. La banda va a recibir el premio Billboard Vanguardia 2026, además deportes, además toros, todo en el Aguas, JLM Diario. Oso Cortés, vamos a la redacción de la Nota Roja. Oso, adelante, buenos días.
2: No puede ser, José Luis, muy buenos días a todo el auditorio. En la información policíaca, sujetos fuertemente armados realizaron varias detonaciones de arma de fuego en las calles del Ojo Caliente número 3. Los hechos se registraron minutos antes de la medianoche, para ser exactos, a la altura de la calle Betulia y El Mocho, donde sujetos a bordo de una camioneta en color negro llegaron y realizaron diferentes detonaciones de arma de fuego en contra de diferentes viviendas. Después de los hechos se retiraron del lugar sin ser detenidos. A pesar del fuerte operativo que desplegaron las autoridades, no lograron dar con su paradero. Además, atorean en Pabellón de Arteaga un asesino buscado en Sinaloa. En el año 2012 mató a un sujeto y después de 14 años le echan el guante aquí en Aguascalientes. Y hablando de Pabellón, ya cayó el que mató a balazos al chamaquito, aquel tirador de drogas que operaba allá en Pabellón de Arteaga. El día de ayer fue detenido, puesto a disposición de la autoridad y ya vinculado a proceso para su próxima sentencia. Y como bien lo comentabas, José Luis, un muerto y 3 lesionados, lo que deja aparatoso accidente registrado en la comunidad de Emiliano Zapata, también en Pabellón de Arteaga. Veníamos de un fin de semana accidentadísimo y el arranque también fue de la misma manera. Hasta aquí con el ámbito policíaco más relevante hasta el momento. Muy buenos días.
3: Ese señor que dijo que habla por todos los de Aguascalientes, que el mejor presidente López Obrador, que no mienta, por mí no habla al menos. Ya lo quiero ver que batalle con un enfermo de cáncer y no tenga medicamentos, no tenga quimioterapia, como a mí en mi caso particular me pasó. Que no hable ese señor por hablar, ni saber leer, ni escribir ha de saber.
4: Yo escucho a La Mexicana, hijo, TLM Noticias. Oye, ese pendejo, yo hablo por todo Aguascalientes. Habla por ti, pendejo. Que vives de la migaja que te dan, güey. ¿Qué no ves el país cómo está, idiota?
5: José Luis, muy buenos días. Para el argumento ese que habló, que hablaba por todos los de Aguascalientes, que me disculpe, pero que por mí no hable. Que hable por su madre, por su abuela y por sus hijos, que les mantiene y les avientan sus croquetas.
6: José Luis Morales, muy buenos días. Solo para platicarte algo que en la delegación norte del Seguro Social, y me imagino que en todas las delegaciones del Seguro Social está pasando. En la delegación norte, desde ayer no hay sistema, no nos pueden atender. Yo tengo que venir por una vigencia porque ya tengo 6 meses tratando de que me paguen mi pensión y no he podido realizar ese trámite porque según

0: Ellos está en revisión cada vez que vengo cada 15 días. Y cada 15 días tengo que venir a renovar la vigencia de derechos, porque de antemano sabemos que desde el momento en que tramitas tu pensión, te quitan tu servicio.
1: Mira, José Luis, ese pendejo que dijo que los padrecitos, que... Pues, güey, cierra los ojos y no los veas. Si no eres católico, vete a chingar tu madre, güey.
2: Buenos días, José Luis. Oye, ¿no habrá manera de que las autoridades saquen a toda la bola de pendejos que andan manejando en Aguascalientes? Son muchos, muchos pendejos. Y eso lo hacen el estado más peligroso. El narco, como quiera que sea, no se lo quedan en la maña. Pero estos pendejos al volante agarran parejo, inocentes y no.
3: Buenos días, José Luis Morales. Ese influencer que está ofreciendo 40,000 pesos para que maten al obispo, ¿por qué él no lo mata? ¿Por qué? Porque no es tonto. A él no lo van a echar a la cárcel. Al que van a echar a la cárcel es al que lo mate. ¿Y de qué le sirven los 40,000?
4: ¿Qué onda, Mili? Buenos días. No hay punto de comparación entre Harpus y Salinas Pliego. Salinas Pliego es un patético. Y Harpus es una... excelente persona que puede guiar bien el país.
5: Buenos días, yo escucho a la mexicana. Oye, ese güey que habla por los de Aguascalientes, que López Obrador fue el mejor presidente. Chingas a tu madre, güey, si a ti te dieron croquetas, güey.
6: Ese pendejo o pendejos que critican a Dios, aunque estén donde estén, en Estados Unidos, donde ustedes quieran, el que se mete con Dios cava su propia tumba.
7: Hoy nomás, buenos días. Ese López Obrador es lo mismo que el Hitler. Gente enferma del cerebro que llevan gente al matadero. Ellos solo piensan en su poder, pero lo peor es la gente que les cree. Cuidado con Morena.
8: Hola, buenos días. Yo escucho la mexicana. Pues acerca de las amenazas a Monseñor Juan Espinosa, pienso que ese es un mensaje de un fanático de Morena. Que no se le debe dar mayor importancia. Es un cobarde que se escuda tras las redes sociales, pero eso ya nos habla de la, pues de la intolerancia, ¿no? La intolerancia a las críticas, la intolerancia a que alguien no esté de acuerdo con el gobierno, con Morena.
9: Feliz es Chairo pendejo que habla por todos los de Aguascalientes, que hable por él y por todos los pinches chairos que hay aquí. Ni hablar, pero que no hable por todos en general, pendejo.
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11: Muy buenos días, este es el reporte vial. En estos momentos tenemos un accidente caído de motocicleta sobre avenida Aguascalientes, esto exactamente en el fraccionamiento Parras. Tome sus precauciones, ese sentido de circulación de poniente a oriente, por lo que se le pide que reduzca la velocidad. Es antes de llegar al cruce del Cóbano, por lo que en estos momentos ya se encuentran servicios de emergencia laborando en el lugar. Tome vías alternas, salga con tiempo para que llegue con quien a su destino y evite más accidentes.
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0: hablar de desplome de una aeronave Cessna. Esto ocurrió en el estado de Nayarit. Y que se está investigando como un posible atentado contra el gobernador del estado, contra Miguel Ángel Navarro. Para ello nos enlazamos con el periodista José Luis Morales con todos los detalles del caso. ¿Cómo estás, José Luis? Muy buenos días.
1: Mi querida Adela, me da mucho gusto saludarte desde el centro de la República Mexicana, desde Aguascalientes, con esta historia que ayer muy temprano dimos a conocer en JLM Noticias, Adela, y que fue conocida a nivel nacional, lo que parecía en principio ser solo la historia de un avionazo con dos personas fallecidas, dio un giro muy extraño a media mañana. Me quiero remitir a los hechos. Es domingo 4 de octubre, muy temprano al mediodía, despega un avión de México, llega a Tepic con el gobernador de Nayarit. Luego más tarde, Adela, hacia las 4:30 de la tarde, ese mismo avión, un Cessna Citation con matrícula XBAR, despega de Tepic con rumbo a Aguascalientes. ¿Para qué? Volaba a Aguascalientes para recoger a la hija del gobernador de Nayarit. El primer vuelo México-Nayarit es para llevar al gobernador.
0: Okay.
1: Dejan al gobernador y vienen por la hija, quien radica aquí en Aguascalientes, ella estudia en Aguascalientes, y el avión despega a las 4:30 del domingo. Pierden comunicación más o menos a las 4:48, 18 minutos después, en Ixtlán del Río. Los restos fueron encontrados a mediodía de lunes, muy cerca de los mezquites. En ese avionazo, en ese percance, sí mueren dos pilotos, Óscar Quesada y Ángel Ricardo Granados, que son de aquí, de Aguascalientes. El gobernador, por supuesto, no iba a bordo. Lo raro es, Adela, que a media mañana, en una conferencia de prensa, el gobernador y la fiscal Ludmila Heredia, empiezan a hablar de que ese avionazo pudo haber sido un atentado. Insisto, nosotros estábamos con la historia, Adela, de solamente un percance aéreo muy lamentable con dos fallecidos. Sí, ¿sí? Un accidente. Pero luego es la fiscal quien dos veces, en dos ocasiones, incluso envié el material a tu equipo, Adela, en dos ocasiones, la propia fiscal voltea a ver en una de ellas al gobernador en una ocasión y le dice: no se preocupe, gobernador, vamos a llegar hasta el final en las indagatorias para confirmar o descartar que este hubiese sido o pudiera haber sido un atentado en su contra. Y en otro momento ella dice, fíjate un gran dato, Adela, hace unos días allá en Tepic, en Nayarit, detuvieron al Talibán 2, que según entiendo en la escala de este crimen organizado, Cártel Jalisco Nueva Generación, es alguien muy importante. Le quitaron cinco celulares, le decomisaron cinco celulares. En uno de ellos estaban bitácoras, vuelos, horarios, pasajeros, todos los datos relacionados con este avión XBBAR, lo que les hace suponer, pues, que lo tenían vigilado, que sabían a dónde volaba, con quiénes volaban, y es en dos videos cuando la propia fiscal da el giro a la historia de un avionazo, pinta entonces para hacer un atentado en contra del gobernador, que no hay que olvidar, Adela, en algún momento también ayer en esta conferencia dijo: prefiero muerto valiente que vivo cobarde. Entonces, unimos los hechos, los acontecimientos y las declaraciones, Adela, y pues es por lo que ahora se habla de un probable atentado en contra del gobernador, pero que no sería, pues, algo novedoso para México, Adela.
0: Oye, ¿pero qué los lleva a pensar eso? ¿Quizá lo que encontraron de información en estos celulares o por qué llegan a esa suposición, pues?
1: Mira, lo hace la fiscal recordando que hace menos de un año, tanto ella como el gobernador fueron amenazados de muerte. Es una historia muy doméstica, muy del estado de Nayarit. Lo hace una vez más, porque impactados por el avionazo tienen que dar una conferencia, y es cuando ella reconoce: acabamos hace un mes de detener al Talibán 2, es gente muy cercana a Mencho, del más alto nivel, de la jerarquía, de lo más alto del Cártel Jalisco Nueva Generación. Y es cuando ella revela, en un celular encontramos, digo, creo que no es algo normal, que alguien tenga tus bitácoras de vuelo, que sepa cuándo vuelas, con quién vuelas, creo que no es normal. Y la forma, y sobre todo el lugar donde cae el avión, que es una zona donde tiene mucho poder el cártel Jalisco, pues dice, ella es nuestra principal línea de investigación, y repito, no es un trabajo periodístico, lo que sí fue nuestra investigación es el saber que aquí estaba su hija, que venían por ella, que acababan de dejar al gobernador, es decir, el gobernador y su hija se salvaron de haber caído en este vuelo, que también hay que decirlo con toda franqueza, pudo haber caído por una falla mecánica, un problema climático, Adela, pero es la misma fiscal, es decir, quien le da la estatura a esta noticia es la propia fiscal en un país, Adela, déjame decírtelo, en donde los avionazos y los helicópterazos pues tampoco son así como cosas muy extrañas, ¿no? Recordarás Ramón Martín Huerta, Blake Mora, Muriño, sí. O hasta Rafael Moreno Valle, ¿no?
0: Oye, pero entonces estarían al tanto que iría la hija del gobernador.
1: Tenían todo, Adela. A ver, esos están más organizados que el gobierno. Y sí. Por lo que dice la fiscal es tenían bitácoras, sabían qué vuelos hacían, qué rutas tenían y quiénes viajaban. Sí era el avión personal, sí era un avión, también llama la atención, que eso también hay que investigarlo, Adela. Era un avión de una empresa de renta de maquinaria, pero no trabajaba para esa empresa. Era, quiero imaginarme, un avión arrendado o rentado al gobierno de Nayarit y se usaba para vuelos institucionales, gubernamentales y personales, incluso familiares del mandatario de Nayarit.
0: Eso se sabía.
1: Sí, claro, ellos tenían toda la información, Adela. Lo revela la fiscal, envía anoche a tu equipo dos publicaciones de JLM Noticias en donde están los dos momentos más importantes que yo creo que nos dan mucha orientación a ti, a mí y a todos los medios.
0: Si cuando... ¿Quieres los ponemos? Los retransmitimos.
1: Venga,
0: aquí los
1: tenemos. Venga.
2: Pero decirle, gobernador, que no vamos a parar la investigación hasta establecer si con los trabajos de extracciones y los de inteligencia tenía como objeto atentar contra su vida. Nosotros desde el fuero común haremos los cruces y seguiremos trabajando con los testigos colaboradores que están detenidos.
0: Pues ese es uno de estos momentos a los que te refieres, José Luis.
1: Pues dicho, como lo decimos en JLM Noticias, pues de ser una noticia de un accidente aéreo, pues armó un pedo nacional la fiscal, y es la que le dice al gobernador, vamos a ver si eso no es un atentado, y en otro de los relatos, todavía más fuerte, describe cómo fue la captura del talibán, algunas batallas que tuvieron, enfrentamientos, caídas de integrantes del crimen organizado, y es cuando ella le dice, en un celular estaba toda su vida, gobernador, toda la vida aérea del gobernador y su familia, en un teléfono del crimen organizado. Para ella, una prueba todavía más contundente de investigarle por ese lado.
0: Oye, pero entonces, pues lo que podemos llegar a concluir es que habría información en estos celulares, ¿no?
1: Toda.
0: De este criminal apodado el Talibán.
1: Pues absolutamente toda, tienen 5 teléfonos en su poder, se reservó muchos alias, muchos detalles, ya ves que es común que nos digan los fiscales que no hablan tanto, no dan detalles para no afectar investigaciones, pero por lo que yo sentí, lo que escuché de una grabación de varios minutos, pues parece que sí es un tema muy serio, insisto, y que además no es la primera vez que quieren matar al gobernador, pero a mí ya me preocupa porque esto ya adquiere dimensiones ya muy grandes, sea el atrevimiento del crimen organizado, pues un crimen organizado que se apoderó de México, eso lo sabemos todos, ya que a los de la 4T les gusta mucho hablar del pasado, pues yo también hablo del pasado, ¿no? Pues es lo que nos dejó López Obrador, un país muy controlado por el crimen organizado, y yo no, la verdad es que no sentiría que fuera algo extraordinario, algo inverosímil o imposible, no lo creo, Adela.
0: Pues sí, pero sería terrible.

0: Horrible, gravísimo, ¿no? Estaríamos hablando de un magnicidio. Digo, a pesar de que, pues hablas de otros momentos en la historia de México donde ya ha ocurrido, pues esto, estamos hablando de un gobernador en funciones y
1: Pues sí.
0: de su hija, si es que sabían que era ella la que iba a ir a bordo.
1: Pues sí, pero ve, por ejemplo, con nuestros vecinos de Zacatecas, nosotros aquí en Aguascalientes damos cuenta constantemente, Adela. Pues es lo que han hecho en las últimas semanas. En Zacatecas se dirime un pleito entre los Mayos y los del Cártel Jalisco. Y ya han acusado al gobernador, a David Monreal, de esto y de aquello, de estar de un lado, de estar del otro lado. El punto es, ve lo que han hecho, Adela. Coches bomba. Han explotado oficinas de la policía en varios municipios de Zacatecas. O sea, yo creo que pasaron de crimen organizado a grupos terroristas. Adela, lo cual, insisto, no es una novedad porque lo estamos viendo en varios estados. La pregunta es, ¿se atreven? Yo creo, tristemente, lamento responder, yo creo que sí.
0: Oye, y hablan también, por lo que yo he leído, ha trascendido que detrás de esto podría estar al que le llaman el jardinero, Audias es el nombre, Audias Flores Silva. Le llaman el jardinero. ¿Qué sabes tú de esto?
1: Bueno, sé, Adela, prácticamente lo que sabes tú, que sería, pudo haber sido en algún momento el jardinero, el sucesor del Mencho en la organización del cártel Jalisco Nueva Generación. Sabemos que ha sido detenido, hoy es público, el gobierno de Estados Unidos ha dado a conocer que es el 03, el hijastro del Mencho, quien se quedó al frente del cártel Jalisco. El punto es que el jardinero tenía una gran presencia en el estado de Nayarit. Toda esta historia que estamos contando tiene que ver, dijo el gobernador, porque también enviamos ese material, Adela, el gobernador de Nayarit dijo, les acabo de quitar 750 hectáreas a estos señores del cártel Jalisco, que controlaban en esa zona que te acabo de comentar, Ixtlán del Río. Quisieron negociar conmigo que ellos se quedaban con 400 y nosotros con 350 hectáreas. ¿Cómo vamos a negociar? No somos iguales, nosotros somos gobiernos, ellos son criminales, y les quitamos 750 hectáreas, están muy enojados, por eso me amenazaron de muerte, y obviamente la captura del jardinero y ahora del Talibán 2, pues podría haber enojado mucho al cártel Jalisco, y esta podría ser una reacción en contra del propio mandatario, pero por supuesto que tiene una muy estrecha relación, y ahora es un tema de disputa de tierras. Imagínate un gobierno peleando con los narcos, 750 hectáreas, incluso ellos proponiendo al gobierno negociar la mitad para el gobierno y la mitad para el crimen organizado. Ve a lo que hemos llegado, Adela.
0: Sí, no. A ver, esto es cosa de todos los días, ¿no? Ahora, entiendo que ya se han frustrado otros intentos de asesinatos, ¿no?
1: Hace menos de un año quisieron matar a la fiscal y quisieron emboscar también al gobernador. No es un tema nuevo. Y habrá que preguntar también en Nayarit, pues, ¿qué halo rodea al gobernador, no? O sea, ¿qué hay de temas de narcopersecución, de crecimiento o disminución del crimen organizado? Creo que también habrá que darle una buena esculgada a lo que pasa allá en Nayarit, pero no es un asunto menor. Aunque no ha sido portada prácticamente de todos los periódicos, creo que sí debió haber sido portada, al menos en nuestro periódico J. El Midario sí lo es. Yo creo que es un tema que no habrá que menospreciar ni soslayar, Adela. Es un tema demasiado delicado, porque el poder de estos señores creo que les da para esto y para mucho más.
0: Pues sí, tienes razón, y ya lo vimos y ya lo hemos visto. ¿Cómo viste la respuesta del gobernador? Prefiero muerte valiente, también es una provocación, no sé, ¿cómo
1: pues
0: la ves?
1: Pues oye, bonito, ¿no? A ver, ay, Adela, no quisiera faltarte el respeto, pero en mi pueblo decimos que no hay mayor valor que el de un pendejo. A veces hay cosas que no tienes que decir, digo, seguir con tu trabajo, tú lo haces, yo lo hago, él lo hace como mandatario, pero...
0: Pero no le hacemos a los héroes, ¿no?
1: Ya no necesita héroes el país, ¿no? Y el problema es que hoy sí matan, o sea, sí matan a políticos, sí matan a periodistas, o sea, es una verdad. Se oye bonito, en un país en el que hablarle bonito a la gente importa más que darle resultados a la gente. Entonces este tipo de arengas de prefiero muerto valiente que vivo cobarde, pues yo imagino que te dispara popularidad. A lo mejor hasta el atentado te viene a tranquilizar en otros temas, pero yo no lo dejaría en la declaración. Yo le diría al gobernador que esto es mucho más serio, pero mucho más serio de lo que parece.
0: Claro, para andar haciendo estas declaraciones, ¿no? De prefiero muerto valiente a vivo cobarde. La verdad es que no estamos para esto.
1: No.
0: Oye, seguramente escuchaste la declaración de Omar García Harfuch, bueno, la información que dio sobre la detención en Zapopan, en sí. Jalisco, del tanque. Mega operador del cártel Jalisco, ¿no?
1: Bueno, están el tanque y el capitán Sola, de la que fue también hace unas horas allá en Puerta de Hierro. Pues en la cuna del cártel Jalisco Nueva Generación.
0: Fue ayer, sí.
1: Y es un tema que nos va a llevar a otro terreno, nos va a llevar al gran Andy, ¿no? Porque pues es un tema en donde se supone que estos tenían mucho que ver no solo con el crimen organizado, creo que es el hilo que une a los guachicoleros con los políticos mexicanos, en donde en medio están los narcotraficantes y aparecen este tanque, y también el capital solo. O sea, también algo que veo, a ver, Adela, no sé si vayamos a estar de acuerdo o no vayamos a estar de acuerdo, pero yo creo que Claudia Sheinbaum no es Andrés Manuel. No puedo hablar jamás de un país en perfecto estado, pero yo veo un mejor segundo piso que un primer piso. Veo un primer piso podrido y un segundo piso que de pronto da avisos de que quiere deshacerse, limpiarse del primer piso. Veo que prácticamente todos los días Omar García Harfuch está reportando acciones importantes contra el crimen organizado. A mí me emociona más que como periodista, como mexicano, el ver que se acabaron los abrazos y ya empezaron los balazos, y me parece que pues van por el crimen organizado, pero también van por Andy, Adela, y es un tema donde van a salir gobernadores y muchos políticos. Es un tema interrelacionado, pero es más historia, es políticos. No sé si este caso tenga que ver con narcopolíticos y gente del crimen organizado, pero por supuesto, esto del tanque y esto del Capital Sol, pues tiene que ver mucho, sí, con acabar con el crimen organizado, pero también creo cercar al muy querido, al muy polémico y controvertido Andy López Beltrán.
0: Pues sí, parece que, como hemos dicho aquí en este espacio, todos los caminos llevan a Andy, ¿eh?
1: Exacto.
0: De verdad.
1: Qué bueno, ¿no? A ver, yo creo que es sano para el país. ¿Cuánto tiempo dijeron que iban a ser diferentes, no iban a robar, no iban a mentir, no iban a traicionar? Yo veo que el señor López Obrador entregó un país mucho más violento, mucho más pobre y mucho más inseguro. Y lo que hicieron sus hijos, antes como criticaba a López Obrador a los juniors de la política, bueno, sus hijos salieron peores, ¿no? Y está la historia de la Mil Carolán y de todos los nuevos prestanombres que le están apareciendo. Qué bueno por México. Si esto significa que estos Rochamoya, estos
0: mandatarios... Bueno, nada nos asegura, de que no vayan contra Rochamoya o Insunza o Adán Augusto. No, la verdad. O sea, sí que...
1: No, tienes razón, porque Morena es...
0: Ni el Andy, ni el Amil, la Milcar, pues, si no es por un colega reportero, pues no lo encuentran.
1: Pues no sé
0: cuando
1: si fue...
0: ya...
1: Oye, no sé si...
0: que andaba por allá.
1: No sé si fue el reportero o fueron los de Electra, pero lo encontraron.
0: Pues los dos, no importa.
1: No sé si
0: o
1: les...
0: fue fuego amigo, ¿eh?
1: Pues, o sea, no, claro, es un pitazo,
0: pues
1: es
0: no,
1: un pitazo.
0: De investigación, pues no fue, fue un pitazo, ¿no?
1: Un pitazo a lo mejor les debía a los de Electra cuando vendía materiales ahí en Tabasco y no pagó. Un pitazo el gobierno de Estados Unidos, pero yo creo que sí hay algo. O sea, todo me hace sentir que sí hay algo, y obviamente a toda acción corresponde una reacción. Estos no se van a dejar. Recordarás que el propio Cártel Jalisco en su momento atentó allá en Constituyentes contra Omar García Harfuch. Él sabe que es un rival fuerte. Se murió el Mencho, pero no se murió el Cártel Jalisco, Adela.
0: No, la verdad que no. Oye, y tú estás en Aguascalientes, ¿cómo está el clima político ahí y pues el clima electoral?
1: Pues fíjate que
0: ahí hay elecciones el próximo año.
1: uno de los 17 estados donde habrá elección de gobernador, es una elección general en el estado. Mira, yo creo, es un estado gobernado por el PAN, es un estado donde la marca

0: Zacapán tiene mucho peso. Debo de decirte, porque es un apunte importante, los números de Morena sí han crecido en los últimos procesos. El número de votos, el más alto que han obtenido aquí, anda entre los 150, 170 mil votos, que bueno, son muchísimos contra los votos que tenían hace 5 o 10 años, que eran 5 mil votos. Ha crecido Morena, no sé si lo suficiente, como para poder competir el próximo año. Querétaro y Aguascalientes parecen ser los estados hoy seguros para el Partido Acción Nacional. Nosotros aquí hemos editorializado que no habrá que confiarse. Aquí no ha crecido Morena como en otros lugares de la República Mexicana. Tú conoces a Tere Jiménez, presentó el sábado su cuarto informe. Pues aquí faltaste tú, vino la crema y nata de la, estaban aquí gobernadores, secretarios de estado, dirigentes nacionales del PAN.
1: Aquí somos poca cosa, somos solo amistad. No,
0: eres una estrella.
1: Porque a mí la verdad, Tere, me cae muy bien, ¿sí? En lo personal le tengo mucho cariño, la verdad.
0: Y ha sido una buena gobernadora, el informe lo resumió en los logros importantes en materia de seguridad, que es uno de los estados más seguros de México, en los buenos números de educación, salud y crecimiento económico. Los indicadores, mira, si te orientas a resultados, como somos los que estamos en la IP, pues los números son muy buenos. Ella lo ha hecho muy bien como gobernadora, entonces ha fortalecido la marca PAN. Ahora falta que el PAN acierte en sus candidatos, Adela, porque acuérdate que a veces luego los partidos creen que la sola marca vende y de pronto se confían demasiado o pecan de soberbia. Yo creo que si el PAN no se confía, porque sí tiene buenos cuadros, lanza los mejores candidatos usando la marca PAN y más usando la marca Tere, yo creo que va a ser un estado que sin problemas se va a librar pero con toda seguridad se podría librar de la cuarta transformación, gracias a Dios.
1: Sí. Oye, pues es que ahí están contentos con la gestión, que es lo más importante, la verdad, ¿no?
0: Bueno, el país de pronto ha tenido cambios extraños, Adela. Ojalá un día lo podamos platicar más a fondo, pero esa vez es increíble. En Querétaro alguna vez les pasó, tú recordarás aquel gobierno de Pepe Calzada, y terminó y dio un giro a otra administración, a otra marca. Aquí tuvimos muchos años, Aguascalientes fue gobernado casi prácticamente toda la vida por el PRI, y fue siempre un estado muy seguro, con un gran crecimiento industrial. No solo, dejamos de ser solo la Feria de San Marcos para hacer mucho más, manufactura, mentefactura, industria vitivinícola, se empezó a diversificar la actividad, y de pronto un día de la noche a la mañana la gente dijo, pues nos vamos al PAN, y el PAN lleva muchos años, yo espero que no vaya a haber una ocurrencia electoral de esa magnitud, y que un día digan, pues nos vamos a Morena, pero las condiciones no parecen estar. A ver, todavía falta ver qué hace Morena. Ya hay candidata al gobierno, la conoces, Nora Rubalcaba. Faltan los aspirantes a la alcaldía, las diputaciones. Falta la decisión que, te confirmo, va a ser en noviembre. En noviembre sabremos aquí quiénes van a ser los aspirantes a alcaldes, diputados federales, diputados locales y gobernador o gobernadora de Aguascalientes. Se acierta el PAN, yo creo que este seguirá siendo un estado azul, será el lunar azul en el centro de la República Mexicana, Adela.
1: Oye, y bueno, un colaborador aquí de la saga vocero de Morena, Arturo Ávila, quien por cierto va a estar al rato en nuestra mesa de debates, de allá es tu paisano, bueno, tú eres de allá, ¿no?
0: Sí, yo nací aquí, claro que conozco al buen Arturo, el muy polémico Arturo, no me pierdo las mesas contigo, Adela.
1: Se ponen buenas, la verdad.
0: A ver, mira, Arturo es un personaje polémico. Yo creo que lo que no se le puede regatear es que pues ha metido el cuerpo por la cuarta transformación.
1: La verdad, yo es lo que siempre digo, porque aquí luego no lo quieren mucho, ¿no?
0: Bueno, aquí
1: y siempre digo, pues la verdad es el único que sí mete todo el cuerpo, no medio cuerpo, por Morena.
0: Bueno, acá tampoco creas que lo quieren.
1: Y cuando se la ponen bien difícil también, ¿eh?
0: Mira, aquí es muy polémico, tampoco es tan querido, va y viene, de pronto busca Aguascalientes, luego la Cuauhtémoc, luego la vocería, ha sido como muy indeciso, en su presente y futuro político.
1: Bueno, no creo que él sea indeciso, pues bueno, así se la juega, ¿no? Pues por la neta, no
0: sí,
1: sé.
0: Sí, aquí he participado en varios procesos electorales. Yo tengo una buena relación con él. Es un hombre brillante para el debate, es un gran orador.
1: ¿Y verdad que es divertido en corto?
0: No, pues es un buen pelado. O sea, sí puedes platicar con él. O sea, vamos, mira, te voy a decir algo. Siempre he pensado que esa elite de la 4T en el día piensa como el proletariado, pero en la noche son burgueses, Adela.
1: Y, bueno, y más Arturo, ¿no? Sí, pues claro. ¿Tiene con qué?
0: Él es fifí y él seguramente no toma agua de Jamaica en la noche como los charios. Él toma Chateau Lafite o Balbuena. Entonces, es gente de mundo, puedes conversar con él, puedes platicar con él. Se pone su máscara de vocero de la 4T, se vuelve polémico, pero es el único que hasta en los peores momentos de la 4T ha salido a defender a Morena. Y yo creo que Morena le tiene que agradecer muchísimo, porque a veces es indefendible lo que pasa en ese partido político. Indefendible.
1: Sí, y él lo sabe.
0: Oye, me lo saludas al rato.
1: La verdad.
0: Sí, claro.
1: Y te lo voy a saludar de tu parte, con mucho gusto. Pero tú estás al aire ahorita, estamos pasando en tu canal también, ¿no?
0: Sí, Adela, fíjate, claro, nosotros hacemos una multiplataforma muy parecida a lo que haces tú, y combinamos todos los medios. Estamos en radio, tenemos aquí estaciones de JLM Radio, estamos en tele también, en cadena nacional, estamos en prensa, hacemos aquí un periódico que se llama JLM Diario, con varias marcas, tenemos aquí varios periódicos locales, nacionales, y en redes sociales estamos como una marca que seguramente ya has visto, JLM Noticias. Pues tratamos de cubrir todos los frentes, entendemos, mi querida Adela, que radio, prensa y televisión han empezado a ver disminuidos sus mercados. Había que entrar a la era digital, pero sin dejar el medio tradicional. Eso te da un 360, una cobertura total. Y para mí es un honor el poder estar con la gran Adela Micha en vivo, simultáneamente en todas nuestras plataformas.
1: No, hombre, al contrario, y no me puedo comparar contigo. No, yo no soy ni 360, ni 180, ni 90. Nosotros, pero en buena hora, caray, estar en multiplataforma, estar en todas las plataformas en buena hora, la verdad es que es un esfuerzo titánico, ¿eh?
0: Sí, mira, radio, yo creo que difícilmente se morirá, yo creo que... No hay radios, ni en las oficinas, ni en las casas, pero sí hay radios en los autos, y vamos a seguir en los autos, que son millones. Tele nos está ganando el streaming, eso también es real. Medio nos salvamos por los paquetes deportivos, que el deporte sigue siendo muy visto en televisión. Prensa preocupante, Adela, la prensa se está muriendo. Los periódicos de los 30, 40 mil ejemplares hoy están en 1,500 ejemplares. Yo te puedo decir que
1: pero se siguen consultando en digital.
0: A eso voy.
1: El papel es el que, sí.
0: El papel va a pelar, yo creo que es momento de tener una migración destacada con contenidos destacados en la parte digital. Y lo de las redes sociales, cuando hoy nos vemos que en México hay más celulares que personas, en Aguascalientes hay más celulares que personas, es un gran acierto tuyo y de muchos el entrar al mundo digital. Y pues ahí estamos haciendo nuestro esfuerzo, pues tratando de ofrecer un periodismo diferente. Lo haces tú, desenfadado, llamando las cosas por su nombre. El pan es pan, el vino es vino, y el corrupto es corrupto, y el pendejo es pendejo. Las cosas hay que llamarlas por su nombre, pues como se habla en las calles, Adela, como se habla en los mercados, en las oficinas, ¿no? Yo creo que ese periodismo conecta más con la gente, y yo creo que en eso pues estriba mucho el éxito. Esfuerzo mucho, sí, porque estar al frente de tantos medios es complicado, pero bueno, pues ahí estamos echándole muchas ganas, mi querida
1: Adela. Pues te felicito mucho, la verdad. Hoy me preguntaron cómo me definiría y dije, periodista vuelta empresaria por supervivencia y por suerte.
0: Entonces, las decisiones que nos marcan, Adela. Todos sí, hemos tomado decisiones así, con viento en contra, under pressure, como decía Freddie Mercury de Queen.
1: Y under pressure.
0: O sea, bajo presión.
1: Qué buena rola.
0: Y con viento en contra. Mira, Adela, lo que tú has hecho, lo que hoy me toca hacer a mí, se resume en que ¿cuándo has visto una parvada de águilas? Las águilas vuelan solas, Adela.
1: Así es, y son águilas.
0: Así es.
1: Así es. Te mando un abrazo y ojalá que podamos enlazarnos con más frecuencia.
0: Encantado. Sobre

0: ¿no? Que habrá elecciones allá en tu estado y habrá mucho que estar comentando. Un abrazo y felicidades desde aquí, José Luis, y gracias por esto, pues que tienes también investigado esto que pasó ahí en Nayarit con esta avioneta, ¿no? La caída de una avioneta que pues para todos era un accidente y luego empezaron a hablarnos las autoridades de un posible atentado, un intento de atentado. Es terrible y es muy, muy grave y habrá que seguirlo muy de cerca. Muchas gracias.
1: Un abrazo, mi querida Adela. Igual, profunda igual. Admiración y gran día.
0: Igualmente, igualmente. Y saludos a todo tu auditorio. Muchas gracias.
1: Igualmente
0: gracias.
1: Tuyo. Gracias, Adela. Pues de esta manera estamos terminando ya nuestra comunicación en un enlace histórico. Anoche estuvimos con Guillermo Ortega en El Financiero y ahora estamos en vivo con Adela Micha. Señoras y señores, este es el primer mundo de los medios de comunicación. Esto es JLM Noticias. Es lo que hoy estamos haciendo. El periodismo diferente. Se los dije, ya no somos el medio de Aguascalientes. Ya somos un medio nacional. Ya estamos haciendo las cosas grandes. Compañeros, felicidades. ¿Cuándo había ocurrido algo así? Hoy ser fuente de información para los grandes periodistas de México. Y nunca se les olvide esa frase. Nunca. No existen las parvadas de águilas. Las águilas vuelan solas. 9:38. Voy a WhatsApp. En este histórico martes 6 de octubre, dejamos a Guillermo Ortega, dejamos a Adela Micha y nos regresamos aquí al estudio en Aguascalientes, 9:39. Oye, qué bien se conversa con esa mujer, ¿verdad? Qué cómodo, qué desenfadado, qué agradable poder platicar con periodistas que piensan y que sienten común. Y como lo dijo ella se tuvo que hacer empresaria por circunstancias, pues igual. Cuando te pegan por dentro, por fuera, cuando hay fuego amigo y fuego enemigo, pues no tienes de otra. Hay dos caminos. O te haces la víctima y te hundes, o te pones a chingarle más de lo que le chingabas y a volver a correr riesgos y empezar de cero y a reinventarte. Y mire dónde estamos ahora. Saludos, Adela. Saludos, Guillermo Ortega. Vamos al WhatsApp aquí en Aguascalientes, 449-122-5770.
2: Licenciado José Luis Morales, yo escucho a La Mexicana, buenos días. Oye, licenciado, respecto a la nota de la avioneta que derribaron allá por Nayarit, fíjate que tengo unos parientes que viven en Nayarit precisamente y me dicen que el gobernador es como un Martín Orozco. Haz de cuenta que lo comparan con un Martín Orozco que llevó el crimen y que se ha hecho rico de la noche a la mañana. O sea que el gobernador este que le quieren dar para abajo es una fichita. Un Martín Orozco, según me dijeron mis parientes, que era muy parecido en sus mañas. Salud, licenciado. Buen día.
3: Buenos días, José Luis. Yo he manejado casi en toda la República Mexicana y francamente los conductores hidrocálidos son de los más torpes. Yo sugiero una reforma de ley para que les cambien su auto por caballos o por burros.
4: Buenos días, escucho a La Mexicana. No nomás esta gente tan pendeja, gente tan imbécil. El señor se refiere que la gran mayoría de los aguascalentenses apoyamos el gobierno de Andrés Manuel López Obrador. Si usted no se siente identificado, pues evítese y no se haga pendejo. Si usted cree que le dieron croquetas, que por eso habla así, pues a usted no le dieron ácido fólico, mi amigo, y no se lo dieron cuando.
5: Mis respetos para ese gran periodista que eres, José Luis. Dedicación, profesionalismo, ¿sí? Eres una persona muy, muy, muy valiente, muy capaz. Mis respetos, eres un orgullo para Aguascalientes, José Luis Morales.
6: Muy buenos días, La Mexicana con el licenciado Morales. Mira, licenciado Morales, todos aquellos que están hablando de Morena, que croquetas, sé qué tanto. Bueno, hay señores que están hablando que ya tienen su voz casi de los 60, 65 años. A ver si no recibe la pensión, amigo. A ver si no la recibes. Si no la recibes, dónala. Dónala a los pobres. Ah, es cierto.
7: Yo escucho el número uno, José Luis Morales, y no le cambio. A toda esa bola de mensos que están ahí hablando y diciendo que muy católicos de la fregada. No la chinguen, ni siquiera ni a misa se paran. ¿Católicos de dónde?
8: Luis, es chairo pendejo que habla por todos los de Aguascalientes. Que hable por él y por todos los pinches chairos que hay aquí. Ni hablar, pero que no hable por todos en general.
9: Hola, buenos días, José Luis Morales. Mil felicidades. Te felicito, José Luis. Acabo de escuchar a la señora. Hasta, créeme que hasta me da orgullo, se me hace un nudo en la garganta escuchar que lo que dijo a Adela Micha sobre tu programa. No, pues lo acabo de escuchar, algo increíble. Que pues que ella dice que no se compara contigo, pues, un orgullo. Ahora, José Luis, vale, mil felicidades. Un nudo en la garganta se me hace escuchar eso de una persona hidrocálida, bien chingona, sí, como tú, José Luis Morales. Felicidades, José Luis Morales, te felicito. Y tienes tu programa bien chingón.
7: Están ahí hablando y diciendo que muy católicos de la fregada. No la chinguen, ni siquiera ni a misa se paran. ¿Católicos de dónde?
8: Luis, es chairo pendejo que habla por todos los de Aguascalientes. Que hable por él y por todos los pinches chairos que hay aquí. Ni hablar, pero que no hable por todos en general.
9: Hola, buenos días, José Luis Morales. Mil felicidades. Te felicito, José Luis. Acabo de escuchar a la señora. Hasta, créeme que hasta me da orgullo, se me hace un nudo en la garganta escuchar que lo que dijo a Adela Micha sobre tu programa. No, pues lo acabo de escuchar, algo increíble. Que pues que ella dice que no se compara contigo, pues, un orgullo. Ahora, José Luis, vale, mil felicidades. Un nudo en la garganta se me hace escuchar eso de una persona hidrocálida, bien chingona, sí, como tú, José Luis Morales. Felicidades, José Luis Morales, te felicito. Y tienes tu programa bien chingón. No, no, no, no hay ni qué decirte.

0: Ahora, José Luis, bueno, mil felicidades. Un nudo en la garganta se me hace escuchar eso de una persona hidrocálida. Bien chingona, sí, como tú, José Luis Morales. Felicidades, José Luis Morales. Te felicito. Y tienes tu programa bien chingón. No hay ni qué decirte. Me quedo mudo. Felicidades, José Luis Morales.
1: Buenos días, yo escucho a La Mexicana. Muchas gracias, José Luis. Muchas gracias por tu gran trabajo y por poner Aguascalientes en el mapa.
2: Buenos días, José Luis. Anoche, antes de que se escucharan las detonaciones acá en calle El Mocho, iba pasando por San Francisco Los Viveros y calle Vallarta. Ahí van dos hombres, dos chamacos, en una motocicleta. Era un arma 22. Acá están diciendo que fuertemente armados. Son los mismos, eran dos chavos. Ahí afuera del Oxxo de Vallarta y San Francisco, la hacia el viento la sonó como 5 o 6 veces. ¿Así o no con nosotros?

0: 9:44, 9:44. Estamos de vuelta, ya estamos aquí en Aguascalientes. Dejamos la comunicación con el financiero en cadena nacional, con Adela Micha en cadena nacional. Y saludo a mi querido alcalde Leo Montañez, muy activo. Yo le leí el periódico muy temprano. Ayer entregaron obras importantes de rehabilitación en la calle Frida Kahlo y veo mucha actividad en los camellones y mucho concreto hidráulico, cosa que me da rete harto gusto. Mi querido Leo Montañez, bienvenido a tu casa, hermano. ¿Cómo estás? Buenos días.
1: Muchas gracias, buenos días, Pepe. Sí, fíjate que ayer, el día de ayer estuvimos ahí en la Frida Kahlo, en Pintores Mexicanos, entregando una calle pues muy bonita, totalmente de concreto, una parte sin camellón, otra con camellón. El camellón es donde está la escuela, por seguridad ahí de los niños, las niñas, de los estudiantes, porque realmente pues algunos vecinos y vecinas no querían que hiciéramos camellón. Lógicamente un camellón reduce una calle y me decían, oiga, por nuestros comercios, luego eso pues nos va a generar que al estar más angosto no haya donde se estacionen, pero de todas maneras no hay problema porque son calles muy amplias, y bueno, pues prácticamente con todas sus rampas, con guía táctil para las personas pues débiles visuales o los ciegos que traen alguna guía. Entonces también ya estamos incorporando ese concepto, Pepe. Entonces la verdad pues que quedó un camellón muy bonito. Les comenté que todavía lo que falta es que se los vamos a iluminar, porque el camellón se ve una parte donde no le rellenamos de tierra y que los dejamos como unos 10 centímetros abajo de la guarnición. Están ahorita ya llegando unos postes nuevos, pedimos 1,000 postes nuevos, ya nos llegaron los primeros 200 y va a ser justamente para todos, para atender todos estos conceptos. Vamos también a iluminar, ahorita que estamos hablando de iluminación, la carretera que va al Salto de los Jiménez, sí, desde Tercera Nieve y por Santa Mónica, sí, toda esa parte hasta lo que viene siendo ahí el Salto de los Jiménez, que es un área pues que también necesita, y para darle más seguridad a ese trayecto carretero. Y bueno, también seguimos entregando otras obras y también realizando, fíjate que hay algunas partes que son de carpeta y que se necesita rehabilitar. Te pongo un ejemplo, acá por el Papa, en Segundo Anillo, hay una parte de la carpeta, no hablamos de un bacheo, hablamos de tramos a lo mejor de 100, de 50, de 80 metros completos, todo lo que viene siendo todo el carril, digamos, por donde vas, y estamos haciendo también estas rehabilitaciones. Lo estamos haciendo en Juan Pablo, lo estamos haciendo en Independencia, ahí frente a por donde era el Globo, más sí, o claro, menos a esa altura, claro. Ahí cerca, pasando el Hotel Aguascalientes, uh-huh, hay un tramo completo en el carril, como le decimos, de baja, o en el intermedio, que son como 100 metros que están dañados. Entonces se hace todo el fresado y se pone la carpeta completa en estos tramos. Aquí en Arroyo el Molino también.

si vienes por Arroyo el Molino, digamos, de lo que es Boulevard Miguel de la Madrid, antes de llegar a San Telmo o a la gasolinería, desde donde hace el quiebre Zaragoza, cuando vienes de Tercer Anillo, pues toda esa parte está muy dañada hacia lo que es la gasolinería por Arroyo el Molino. Ese prácticamente, ese ya se reparó todo, y estaremos trabajando también en Arroyo el Molino, la parte sur, frente a Sportica. También ahí tenemos una parte muy dañada, entonces también estaremos ahí reparándola, y en el centro y en varias partes de la ciudad. Esperamos ya esta semana abrir la circulación en una de las calzadas de Juan Pablo II, yendo hacia la Universidad Tecnológica. También es algo que ya va muy avanzado. Estuve el día de ayer en una supervisión de una rehabilitación de un parque en Lomas de Vistabella. Pues prácticamente Lomas de Vistabella, que está pegado a Ajedrecistas, pues es ya donde termina ahí la mancha urbana, porque a partir de ahí lo que ves pues ya es todo el cerro muy bonito, muy verde. Estamos haciendo la rehabilitación de este parquecito, que la verdad estaba en muy malas condiciones. A un lado está la parroquia de Santa María Reina de la Paz, y nos interesa también atender bien estos parquecitos. Incluso me comentaban ahí algunas señoras, se juntaron ahí en la tarde y me decían: oye, Leo, lo que pasa es que luego los niños, los días sábados para la doctrina, a veces se van a la banqueta y se sientan en la banqueta, fíjate, Pepe, o sea, pero lo que es ese amor por seguir conservando y cultivando su tema religioso, y me decía que sentaban en la banqueta. Dije: no, pues, ¿saben qué? Pues vamos viéndose aquí, le podemos hacer una pequeña velaria dentro del parque que no estaba contemplada, ¿sí? Y para que puedan tener ahí su doctrina, pues ya que está pegado el parque a lo que viene siendo la parroquia. Dije: entonces, para que tengan ahí un parquecito, y ya ustedes luego se organizan, vecinos, bueno, para que en la hora de la doctrina, pues sea exclusivamente el parque para que tomen su doctrina. ¿Por qué? Porque yo creo en la libertad religiosa, creo en la libertad de credo, Pepe, y también creo que de nada sirve que constitucionalmente sea un precepto que esté en la ley, pero que el Estado, que la Federación, que el municipio, no garanticemos cómo realizar ese ejercicio, cómo las niñas, los niños, los papás, cómo puedan llevar a cabo ese ejercicio. Pues también nosotros las autoridades tenemos que poner los medios para que ese ejercicio, para que ese derecho, pues pueda ser ejercido, pues si no es letra muerta. Entonces, independientemente, así como participamos con todas las congregaciones, en todo lo que podamos, hay quien nos pide un predio, hay quien nos pide un apoyo, hay quien nos pide otra cosa, y nosotros estamos para atender a todas y todos, porque yo creo que cuando una comunidad trabaja unida, pues los resultados pueden ser mejores, y más ahora, pues que vivimos en una sociedad donde, pues a veces los papás pasamos menos tiempo con los niños, Pepe, porque yo me acuerdo, yo soy de la generación de los 80, nací en el 78, pero pues yo me acuerdo todavía como hasta mi primaria, hasta los 9, 10 años, pues yo todavía siempre estuve al lado de mi mamá, pero a partir de la secundaria, pues cambió el modelo económico y fue ya la época, te estoy hablando a lo mejor ya de los 90s, cuando el modelo económico cambia. Digo modelo económico porque pues fue cuando ya muchas de las mamás tienen también que salir a trabajar. Entonces nos quedamos muchos niños en casa, nos quedamos con la televisión, y antes siempre pues la mamá era la que estaba ahí sobres, ¿no? Para tu tarea, para que fueras a la doctrina, para que tomaras pues te ponía a leer, te ponía a repasar las tablas. Y bueno, por eso yo creo que este tipo de apoyos pues son muy importantes para tener una sociedad mucho más pareja. Estuvimos también trabajando ahí en el, vamos a seguir supervisando el arroyo de los Arellanos, los Muertitos, que se siguen trabajando ahí en las obras. Estuvimos también, fíjate, en otro parquecito muy bonito, este también, así como el de Paseos de San Antonio, en Villas de Nuestra Señora de la Asunción, y este parque está enfrente de Notre Dame, y ahí la verdad, pues va a ser un parque muy bonito, y habíamos hecho la primera etapa, pero pues la verdad, en la primera nos quedamos cortos. Ya la cancha que hicimos multiusos ya va a contar con gradas, va a contar con una resbaladilla, ya habíamos hecho una lengua, tenemos unas palapas, en una palapa ya por las tardes hay box y hay muchos niños en el box, y en la otra palapa le estamos haciendo una plataforma, porque arriba, que está lo que viene siendo, se llaman playas de Guadalupe, son puros duplex, y yo digo, bueno, cuando un niño cumple

0: cumpleaños, yo no quiero que tengan los inflables en la calle, Pepe. Quiero que tengan un lugar seguro donde los niños celebrar su cumpleaños. Les estamos poniendo un piñatero especial en la palapa y afuera para que vayan los niños ahí a partir su pastel, a hacer su fiesta de cumpleaños. Un lugar seguro donde pongan su inflable, porque pues he pasado luego en algunas calles y cuando no hay cerquita un parque, pues ves los inflables en la calle con el riesgo que representa. Y en ocasiones también ante la educación vial que tenemos, que a veces ni viendo un inflable somos conscientes de transitar, de transitar despacio. Entonces, pues este parquecito también es un parque que me da mucho gusto, porque los niños no solamente van a tener una cancha, sino que van a tener un lugar para hacer sus fiestas de cumpleaños, para celebrar en familia. Y a lo mejor alguien dirá, oye, ¿y por qué tantos parques? Pues porque los parques unen familias, porque los parques hacen que el fin de semana, si hay un parque cerca, el niño te lleva al parque, porque ya no hay manera que le digas que no. Si el niño te dice, papi, mami, acompáñame un ratito al parque, quiero ir a jugar, pues aunque estés cansado, te levantas y te vas con él a jugar. Y esos momentos son los que realmente puede vivir un niño. Y son momentos que pueden cambiar su vida, Pepe. Lo vemos en los centros de infancia feliz, porque en los centros de infancia feliz, que por cierto, estamos por abrir otro centro de infancia feliz, acabamos de abrir uno en Santa Anita, estamos por abrir otro en Calvillito, y donde pues ahí vemos los temas conductuales de los niños. A veces la gente dice, no, es que ese niño es berrinchudo. Pues a lo mejor no es que sea berrinchudo, está tratando de llamar la atención porque requiere que alguien lo escuche, requiere que alguien que se ha preparado para eso, pues pueda atenderlo para que pueda él trabajar en su conducta. Niños que se hacen pipí por las noches, sí, pues es una alerta también de que a lo mejor puede ser, a lo mejor o está viendo videojuegos o está viendo televisión y programas que no son para él. Y precisamente por eso tiene, a lo mejor pueden ser terrores nocturnos y no quieren levantarse a hacer pipí. O sea, cosas tan sencillas, tan cotidianas que vemos en los centros de infancia feliz y que yo le pido a la gente que se arrimen. Estamos ahorita, ya tenemos 5 centros de infancia feliz. Uno que acabamos de abrir en Parque Vía, esquina con Gabriela Mistral, ahí frente al Parque Santa Anita. Tenemos otro en la Insurgentes, en la calle Doroteo Arango, cerca del Parque Azul. Tenemos otro en Fundición, una cuadra de La Quintita. Y bueno, y tenemos otro en Mariano Hidalgo y Poliducto. Ahí y también donde atendemos a los adultos. Adultos que van por temas de depresión, ansiedad, por un tema de duelo, porque se separaron de su pareja. O quienes a lo mejor tuvieron alguna adicción y ya la libraron y están chambeando, pero están otra vez con la tentación de caer otra vez en adicciones y se acercan, fíjate, se acercan a la atención psicológica porque dicen, es que no quiero recaer, o no quiero porque, o me acabo de separar, o por un diagnóstico médico, Pepe, pues hay quienes se acercan. Entonces, qué bueno que hoy ya han cambiado esos estereotipos. Antes la gente no acudía a los centros de atención psicológica, y pues sabemos que faltan mucho más. Estamos por abrir otro en Calvillito, que justamente también en Calvillito.
1: Sí, le has pegado mucho el tema de salud mental.
0: Fíjate, y los parques, todo el municipio bien. O sea, parques, salud, fíjate, es salud física.
1: Sí, claro. Sí. Y salud física es endorfinas y te aleja de vicios y de malos pensamientos.
0: Sí. Y la salud emocional, las dos van de la mano. Sí. Salud emocional y salud física, porque a veces creemos que el municipio, y a lo mejor alguien dirá, oye, ese no le toca al municipio. Sí nos toca. Es una competencia que se le llama concurrente, porque tanto la salud emocional es parte de la salubridad, es una rama de la salubridad, y a los municipios nos toca la salubridad, claro, junto con la federación y el estado. Es una materia concurrente en la que también los municipios debemos de tener esa participación y no querer dejarle todo al estado o a la federación. Entonces, por eso es que también hemos ido trabajando en eso, seguimos trabajando, y bueno, pues ya lo seguiremos informando, porque traemos pues mucha obra por toda la ciudad.
1: Andas muy activo, y cosa que me da mucho gusto cuando ves tanta obra, pues te da gusto, ¿no?
0: Una que sí no me gustaría ir sin mencionar es ahorita en Primer Anillo, porque seguramente los conductores todos pasamos por Primer Anillo, de ahí de lo que viene siendo Guadalupe hacia Fundición. Ajá, que ya casi estamos terminando. Y va a llegar luego hasta Aquiles Cerdán. Sí, ahí hasta la refaccionaria Rogelio.
1: Sí, me tocó.
0: ¿Te tocó eso?
1: Pero sí, pues tráfico, pero pues te están embelleciendo,
0: pero aparte, te la están arreglando. Pero fíjate, ahí te va. Y de ahí ya habíamos hecho ese tramo, ya está hecho de ahí hasta la gremial 20 de noviembre. Estoy hablando como de 2.5 kilómetros. Pues es un tubo todavía de 60 centímetros de asbesto cemento, que por norma ya ni debería existir, de agua potable, de asbesto cemento. Y ahí traíamos, estimamos que con esta reparación que se hizo ya de casi 3 kilómetros, estimamos que estamos dejando de perder 100.000 litros de agua por día. 5 pipas de 20.000 litros.
1: Fíjate,
0: es una de las partes con fugas no visibles.
1: Pero ahorrar 100.000.
0: Ahorrar 100, y aparte llevar un agua de mejor calidad, porque ya estás quitando el asbesto cemento, que por salud y por norma ya debemos de ir quitando. Hay gente que tiene tinacos todavía de asbesto cemento, que se acerquen con nosotros, Pepe, a la Secretaría de Desarrollo Social, porque es un tema de primera necesidad, que se acerquen y que digan, oiga, ¿sabe qué? Yo vengo porque, y claro, irá personal a hacer una visita física, donde digan, oiga, pues yo tengo un tinaco de asbesto cemento y quiero ver la posibilidad de cambiarlo, pues ya por uno de los que, de los de la norma, ahí en Desarrollo Social.
1: Muy bien, mi querido Leo, pues como siempre, un gustazo tenerte aquí, esta es tu casa.
0: Gracias y saludos a los arquitectos, que ayer fue su día.
1: Los arquitectos, un saludo para ellos. Y bueno, el reconocimiento, porque hoy sí hay mucha actividad, pero mucha actividad que está haciendo el municipio de León Montañés en Aguascalientes. Son las 9:59, el tiempo destinado a este programa pues se ha terminado. Fue un día distinto, con noticias distintas, historias distintas. Esa gran cobertura nacional que dio JLM Noticias a un tema nacional. Imagínense, el tema fue de Nayarit y hoy los medios nacionales se informan en JLM Noticias. Lo logramos. 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Desde aquí, JLM Noticias. Y es en punto. Todos nuestros medios, radio, redes, prensa, televisión, continúan con su programación normal. Al cierre vamos con el público. Gran martes para todos. 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Son las 10:449-122-5770.
2: Muy buenos días, licenciado José Luis Morales. Muchas, pero muchas felicidades por esa entrevista con ese señorón, esa señora, esa dama, Adela Micha. ¡Wow! ¡Qué buena entrevista! No hay palabras para describir que su programa es de lo mejor. Felicidades.
3: Buenos días, presidente municipal. ¿Qué razón me tiene de los mantenimientos en villas? Ya tenemos días que no hay luz en las calles.
4: Buenos días, José Luis. Ahorita que está ahí el presidente municipal, ojalá nos pudiera apoyar. Nos hemos cansado de meter escritos y de ir a visitar a la presidencia municipal para que nos pongan un letrero de no se puede circular tráfico pesado en Tercer Anillo. Donde están las plazas, hay un retorno abajo, pero de por sí que hemos pedido muchas luminarias y no las ponen.
5: Buenos días, José Luis, yo escucho La Mexicana para el señor presidente Leo Montañés. Pues hacerle una petición o a ver en qué nos puede ayudar. Mira aquí sobre Solidaridad 2, calle Tecuexe, en la línea verde de Iztlahua a Zacateco, falla muchísimo el alumbrado público.
6: Luis, José Luis, buen día. Dile al presidente municipal que si por favor pintan en toda la ciudad todos los topes, ya que es un detalle que se les ha pasado.
7: Buenos días, José Luis. Hay que decirle al señor Leo Montañés que Jerónimo de la Cueva, por donde está la planta tratadora, necesita un reencarpetamiento, señor. Ya no son parches.
8: Señor José Luis Morales, buenos días. Oiga, para el señor Leo, aquí, a ver si nos hace favor de venir a cambiar la lámpara que está aquí en Paseo del Gorrión y llegando a Paseo de la Asunción.
9: Buenos días, presidente municipal. Oiga, presidente, le encargamos la poda del camellón de la avenida Perseo en el fraccionamiento Jesús Gómez, Portugal, ya que los niños pasan a la escuela,

0: se llenan todos sus zapatos y su pantaloncito de zacate.
1: Yo escucho a la mexicana, hijo de LM Noticias. Licenciado Morales, ahí por favor, dígale al licenciado León Montañez que le sigo encargando el socavón de la Carlos Agredo en la Altavista.
2: Buenos días, escucho a la mexicana. León Montañez, de favor te pedimos una canchita de fútbol sobre la línea verde en Palomino Dena. Hay muchos niños que juegan fútbol.
3: Señor Leo Montañez, ¿para cuándo Jerónimo de la Cueva, el arroyo, por favor? Le pedimos ayuda, porque es bastante hierbas y se juntan muchos delincuentes. A él le encargamos, por favor.
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1: Muy buenos días, bienvenidos a su programa Paranormal en este martes 6 de octubre del 2026. Soy la More García, me acompaña Tony Plasencia.
2: Muy buenos días, gracias, bendecida mañana de martes. Estamos preparados con todos y cada uno de los relatos que le tenemos listo para el día de hoy. Evidentemente le vamos a dar paso y le vamos a dar preferencia a los que usted tenga. Videos, fotografías, relatos paranormales, historias. Recuerde que estamos recibiendo todas y cada una de sus historias, mismas que podrían ser parte de las historias de terror de este año. Estamos ya en la selección y obviamente en la grabación de las mismas. Para ello, el día de hoy le vamos a tener boletos para que se vayan al Sanatorio Esperanza, que abre por última ocasión las puertas para que usted disfrute de un recorrido, concretamente del recorrido de esquizofrenia. Boletos, pases dobles para el Sanatorio Esperanza. Pero durante toda esta temporada tendremos muchos boletos para muchos recorridos, mitos y leyendas, J.M. Romo, Tres Centurias, En Jesús María y mucho más.
1: ¿Qué tenemos para usted el día de hoy en Paranormal? Los niños del circo. Además tenemos un video que ya está en nuestras redes sociales de una empresa conocida aquí en Aguascalientes, donde en el turno nocturno suceden cosas y manifestaciones. La mujer que llora en una empresa en Aguascalientes. ¿Quiere conocer esta historia? Vaya a nuestras redes sociales o si gusta pídanos el enlace y nosotros con gusto se lo enviamos. Relatos espeluznantes, por supuesto, contados por ustedes. Y para cerrar, la historia de terror de Radio Universal. Así es como le damos inicio a Paranormal.
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1: Estamos de regreso, More García, dando inicio al programa de Paranormal, recordándole, para el día de hoy tendremos boletos, pases dobles para que se vayan al Sanatorio Esperanza para este recorrido de esquizofrenia, no se lo puede perder. El simple hecho, la simple atmósfera del Sanatorio Esperanza es simple y sencillamente espectacular para este tipo de recorridos. Además de eso, durante toda esta temporada tendremos boletos para Mitos y Leyendas, para la JM Romo, Tres Centurias, Panteón de la Salud, Mundo A, Balneario Ojo Caliente. Así que Jesús María también, por supuesto, ya nos llegaron, así que no se lo puede perder. Video More García, que ya se encuentra en nuestras redes sociales.
2: ¿De qué se trata este video? Bueno, llegó a la producción de... llegó a la producción de la de Paranormal. Le comentábamos que llegó a la producción de Paranormal este video que nos hace llegar un radioescucha, que se trata de una empresa. Una empresa aquí en Aguascalientes, como usted sabe, nos encontramos con muchísimas empresas que tienen turnos en la noche. Mucha energía se maneja en estas empresas. Él empieza a grabar, ya que en el baño se escucha el llanto de una mujer, el lamento de una mujer. Él nos dice que se encontraba totalmente solo este lugar. Así que vamos a escuchar un pedacito de este video.
1: Cabe señalar que sí nos dijeron el nombre de cuál empresa se trata, pero lo vamos a reservar para no meternos en algún tipo de problema. Ellos nos dijeron que no había ningún problema, pero pues de cualquier manera es una empresa muy conocida. Escuche.
3: Sí,

0: Cabe señalar, More García, en el video como tal no se alcanza a observar nada. ¿Por qué? Porque al parecer esta persona se encontraba, no sabemos si en los baños, no sabemos si en los vestidores, ya que no conocemos el interior de esta empresa, pero no era la primera vez que los trabajadores de la misma captaban este tipo de relatos. De hecho, el próximo jueves le vamos a presentar una parte 2 en la cual ya se encuentra un trabajador que está aparentemente solo, o en ese momento no se percibe nadie más en el video, y se vuelven a percatar estos sonidos, estas psicofonías, y él la alcanza a grabar, él, repetimos, estando ya ahora sí en el área de trabajo, donde están las maquinarias, y se alcanza a captar un sonido, unos llantos muy similares a los de este video. Si usted quiere, ya está en nuestras plataformas, en TikTok, en Instagram, en Facebook, y si no lo quiere batallar en buscar, simplemente mándenos un mensaje y se lo compartimos con todo el gusto del mundo.
1: Esto me recuerda cuando en alguna ocasión hicimos un programa especial de la Escuela Normal Superior. Y nos compartían esa parte, que en los baños también se escuchaba llanto de una mujer, y esto me lo platicó una persona muy cercana a mi hija, para ser en específico.
0: Vamos a checar ahorita con todo el gusto del mundo. Sígase comunicando 449-92-5770. Nos vamos con el primer relato. Gracias por estar con nosotros, y ahorita vamos a darle esta historia que no se puede perder por nada del mundo.
2: ¿Has escuchado la leyenda de la niña que le rezaba a Lucifer? La leyenda cuenta que en Aguascalientes había una niña de 6 años llamada Alondra. Alondra todas las noches, antes de irse a dormir, rezaba y tenía una petición un poco peculiar cuando terminaba de rezar. La oración iba así: Dios, te pido que cuides a mi papá, que cuides a mi mamá, que cuides a mis hermanos y a mi abuela, y que también cuides a Lucifer. Un día de eso la mamá la escucha, sigue esta oración y se espanta y habla con su esposo. ¿Qué vamos a hacer? La niña está diciendo esto, ¿cómo lo manejamos? Y deciden ir a hablar con el padre de la iglesia y comentarle todo esto para ver qué solución le pueden dar. Lo invitan a la casa a cenar para que él pudiera esperarse hasta que la niña se fuera a dormir, para que escuchara la oración que la niña hacía todas las noches. Terminan de cenar, el padre está hablando con los padres de familia y no se le hace raro. Le dice: hija, puedo ver que la niña es una niña como cualquier otra, es amable, actúa normal, no sé exactamente qué es lo que quieres que yo vea. Y le dice: vamos a esperarnos a que la niña se ponga a rezar y se duerma, para que se dé cuenta de lo que está haciendo. Llega ese momento en el que la niña se va al cuarto, se hinca y se pone a rezar, y repite esta frase otra vez. El padre, un poco asustado, no sabe qué hacer, y le dice: mira, vamos a no adelantarnos, tal vez es algo de niños, si acaso hay algo que no está actuando normal la niña, déjame saber, pero por ahorita la niña está haciendo una oración común y corriente. Pasan los días, esta familia era muy humilde, muchas veces no tenían para comer. En una de esas, los padres de familia salen para poder comprar algunas cosas con el poco dinero que tenían, y dejan a la niña en casa. Desafortunadamente, hay un accidente en casa y la niña fallece. Con el dolor que tenía esta familia, era ahora cómo vamos a costear los gastos del funeral. Muy apenas tenemos para comer, y ahora cómo vamos a cubrir todos sus gastos. La leyenda cuenta que a lo lejos se ve un carruaje muy lujoso, un corte fúnebre que nunca antes se había visto. Un carruaje que estaba siendo empujado por 6 caballos precharones hermosos, y de este carruaje desciende un hombre, tez blanca, traje negro, muy elegante.

0: 7 de octubre.
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2: Bueno, estamos, muchísimas gracias a las personas, gracias por estar con nosotros en La Mexicana. Ahorita la vamos a hacer referencia a la historia esta que le comentábamos, porque resulta, por si escuchó el primer relato, la niña que le rezaba al diablo es una historia, una leyenda muy conocida en Aguascalientes, en Rincón de Romos, pero ahorita le damos más detalles.
3: Esta fue la casa más embrujada de todo Durango y era conocida como la Casa Verde de la Cruz Roja. Nadie duró una noche entera en ella y quienes vivieron cerca aseguran que desde los años 70 la casa ya tenía una reputación aterradora. Familias intentaban habitarla, pero las historias sobre lo que ocurría en su interior terminaron convirtiéndola en uno de los lugares más temidos de la ciudad. Incluso comenzó a circular un rumor todavía más oscuro. Se decía que durante los años 60 y 70 la propiedad había sido utilizada por un culto para realizar rituales. Nunca pudo comprobarse, pero la historia pasó de generación en generación. En los años 80, una familia procedente de la Ciudad de México se instaló en la casa y, según la leyenda, lo que ocurrió ahí terminó requiriendo la presencia de un exorcista. El sacerdote era Raúl Moreno, conocido en Durango por su trabajo como exorcista y demonólogo. Pero aquí viene lo extraño. Según la versión extraoficial, el padre no consiguió expulsar aquello que supuestamente habitaba la propiedad. Así que tomó una decisión radical. Selló los accesos, pidió que nadie volviera a entrar y recomendó que la casa fuera demolida por completo. A principios de este siglo, finalmente ocurrió. La Casa Verde fue derribada hasta los cimientos. Excavaron el terreno y retiraron una cantidad considerable de tierra con la convicción de que expulsarían todas las energías. Actualmente, ese mismo terreno funciona como una mueblería y, hasta donde se sabe, los fenómenos no han vuelto a ser reportados. Quizá nunca hubo nada ahí. Tal vez la demolición terminó alimentando

0: respetando una leyenda que lleva años y décadas creciendo. Quizá el padre Raúl Moreno tenía razón y existen lugares donde expulsar aquello que los habita simplemente no es posible.
1: Estamos de regreso, More García, y ya nos están empezando también a enviar lo que viene siendo limpias con blanquillos, muchísimas gracias, y también algunos comentarios, cosa que agradecemos bastante.
2: Terminación 3868 nos envía su limpia, y esta persona ahorita en estos momentos, tiene tiempecito, que tiene mucha ansiedad, muchas lágrimas, se ven muchas lágrimas en su limpia. Lo recomendable, pues hay que empezar a trabajar a la par con cuestiones también profesionales, con personas profesionales. A esta persona no podríamos decirle muchas cosas a fondo porque es muy aprensiva en su ser. Entonces le complicaríamos en lugar de ayudarle. Tenemos otra limpia también. Dice: buenos días, Tony y More. Es un gusto siempre escuchar. ¿Me puedes leer mi huevo, por favor? Me gustaría participar para los boletos de los recorridos. Muchísimas gracias. Y esta persona nos envía su limpia, está mejorando, ya que esta persona sentía que tenía los caminos cerrados o que no se le daban algunas circunstancias, algunos negocios, algunas ventas, porque es de comercio, y al parecer ya empieza a limpiarse, ya empieza a verse un poquito más de luz en este camino. La terminación 7532 también, muchísimas gracias. Dolores de cabeza, sobrepensando, hay que dejar un poquito a ese hijo o hija que ya es un adulto, pero que lo tiene con muchísima preocupación. No se preocupe, solamente hay que dejarlo en manos de Dios y con eso es más que suficiente. No hay situación de brujería o algo, simplemente son cuestiones, pues ahora sí, del ser humano.
1: Perfecto, y tenemos la historia, More García, el complemento de lo que viene siendo la niña que rezaba del diablo. Si usted no lo conocía, es una leyenda muy conocida de aquí de Aguascalientes, concretamente de Rincón de Romos.
2: La niña que rezaba por el diablo es una famosa leyenda mexicana originaria de Rincón de Romos, Aguascalientes, que relata la historia de Alondra, una niña sumamente dulce, inocente y de conducta intachable. Resumen, para que usted conozca esta leyenda. La oración prohibida: todas las noches antes de dormir, Alondra rezaba por su familia y al final pedía a Dios que también cuidara de Lucifer, argumentando con total inocencia que nadie nunca pedía por él. Y alarmados por esto, sus padres llamaron a un cura para que la escuchara. El sacerdote determinó que la niña no tenía malicia y aconsejó dejarla en paz. Poco después, Alondra falleció de manera trágica durante el invierno o un accidente. Esto no se sabe a cierta seguridad, dejando a su familia destrozada y sin recursos para su funeral. Un joven elegante, pálido y de ojos rojos apareció en el humilde funeral para pagar todos los gastos. Lloró desconsoladamente junto al féretro. El hombre dio a entender que él era el mismísimo Lucifer, conmovido por haber sido la única persona en el mundo que le mostró compasión sincera. Se cuenta que cada año su tumba amanece adornada con rosas rojas en señal de eterno agradecimiento.
1: Regresamos con más. Nos llegó un comentario, More García, que te lo hice llegar, es interesante, y aquí ya sabe que respetamos prácticamente todos los puntos de vista, todas las ideologías, todas las creencias. Para nosotros, todo lo que usted crea está perfecto.
2: Ya no engañen a la gente ni le metan otras cosas. Toda mi vida yo he trabajado de seguridad pública y privada. Les conozco la mayoría de las empresas de Aguascalientes, centros comerciales, hospitales, central camionera, agropecuario, mucho más, como Cotos, y no he visto ni sentido nada.
1: Y lo hemos comentado, no todas las personas van a experimentar las mismas sensaciones, no todas las personas van a experimentar las mismas situaciones, no todas las personas tienen el tercer ojo abierto, por lo tanto, difícilmente van a pasar cosas como las que algunas personas lo han hecho.
2: De que lo perciben. Fíjense que en el programa pasado nos

solicitaban de una persona que ayudara a una familia para que le cerraran el tercer ojo a su hija. Esto lo hacen de una manera consciente. Ellos deciden que no quieren que su hija tenga este don que todos en algún momento lo tenemos. Unos lo desarrollan más, otros menos. Conforme vamos avanzando, nos vamos haciendo incrédulos, vamos pensando más en tecnología, en otras cosas, y creemos que esto es imposible. Pero en algún momento de nuestra vida tuvimos contacto con alguno de estos seres.

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3: More García, estamos de regreso y tenemos ahora interpretación, más interpretaciones de los blanquillos, de los huevos que han hecho ustedes. Hay que recordar, siempre les recomendamos dos cosas muy básicas. La primera, cuando se realice la limpia, hágalo en un vaso de cristal que no tenga de preferencia ningún tipo de grabado. Cuando lo vierta en el agua, trate de no voltear a verlo hacia abajo, o cuando le tome la foto tampoco, para evitar que se le regrese lo que ha retirado.
2: Y también, de favor, que sea fotografía. Si usted nos envía un video, es más difícil.

0: difícil poderle hacer el zoom para ver alguno de los detalles, de favor. Hola, buenos días, More y Tony, ¿me podrían interpretar la limpia, por favor, de mi hijo? Yo escucho La Mexicana. Mire, en esta limpia, pues se puede observar que es una persona que está totalmente ensimismado, que está de un tiempo para acá como si se hubiera reservado, como si se fuera él a su mismo mundito, como que no quiere convivir con los demás. Esto es a través de una relación de una con otra persona que pues le dejó esa mala energía, no que le haya hecho brujería, pero sí le compartió un poco de su vibra, de su esencia. Normalmente cuando tenemos una pareja nos absorbemos un poco de su energía. More, good day, ¿me pudieran ayudar a interpretar este huevo que me pasé? Una limpia, muchísimas gracias para esta persona que no la envía. Igual hay un conflicto entre personas, que es momento de soltar, es momento que uno de los dos ceda, y en esta ocasión le toca ceder a usted, ya que de las dos personas quieren tener la razón, pero usted es de las personas que puede ceder un poco más. Recomendable, pues, antes de hablar con esta persona, realizarse una limpia más y, por supuesto, ofrecérsela a ese ser en el que usted confía. Nos envían otra fotografía, gracias. Si pudieran hacernos el favor, de los que nos envían videos, y nos hace favor de enviarnos la fotografía para que sea un poco más sencillo poderle hacer el zoom, porque en video es un poco más complicado. Pero aquí nos envían un video y con gusto también se lo interpretamos. Por lo poco que se puede observar, se observa ahí un rostro que está usted siendo observado de una manera constante, esperando que se equivoque para poder decir, ves cómo sí tenía razón a lo que yo te decía.
1: Y qué importante es un comentario que acaba de realizar More García, digo todos, pero uno me llamó sobre todo la atención, y es totalmente cierto que decía y hablaba justamente de las parejas, de la pareja que elegimos, porque a final de cuentas, tanto a nivel espiritual, a nivel sexual, se puede compartir mucha de nuestra energía. Y nosotros, si nuestra pareja está mal, está vibrando mal, es una mala persona, es una persona que está atravesando por distintas situaciones, muchos de esos karmas, muchos de esos problemas que él trae o que ella trae, los vamos a cargar con nosotros. De ahí la importancia justamente de saber perfectamente seleccionar a la persona con la cual queremos compartir nuestro tiempo, nuestra vida. No se trata de que tenga dinero, no se trata de que esté guapo o guapa, no se trata de que tenga un cuerpo espectacular, se trata de que vibre y que tenga, evidentemente, las cosas que tú deseas, que estén en un mismo camino, en una misma sintonía, en una misma frecuencia. Por eso mismo, cuide bien la persona que elige para tenerla a su lado.
0: Así es, 1-22-57-70. Gracias a todas las personas que nos hacen favor de enviarnos su huevo para que se lo podamos interpretar.
2: Durante 7 noches alguien tocó la puerta de mi casa exactamente a las 3:17 de la madrugada. La octava noche decidí esperar despierto. Ojalá nunca hubiera mirado por la ventana. Todas las noches a las 3:17 a.m. Todo comenzó un martes. Vivía solo en una pequeña casa a las afueras del pueblo. Aquella madrugada me despertaron 3 golpes en la puerta. Toc, toc, toc. Miré mi teléfono. Eran exactamente las 3:17. Pensé que algún vecino necesitaba ayuda, así que pregunté desde mi habitación, ¿quién es? Nadie respondió. Esperé unos segundos y volvieron a tocar, 3 veces. Esta vez no abrí. La noche siguiente ocurrió exactamente lo mismo. 3 golpes, a las 3:17. La tercera noche también. Y la cuarta. Para entonces ya no podía convencerme de que fuera una coincidencia. Lo extraño era que durante el día preguntaba a mis vecinos si habían escuchado algo. Ninguno había oído los golpes. Entonces uno de ellos me hizo una pregunta que me dejó inquieto. ¿Seguro que están tocando desde afuera? ¿Desde afuera? La quinta noche dejé mi teléfono grabando frente a la puerta. A las 3:17 volvieron los 3 golpes. Esta vez no me levanté. A la mañana siguiente revisé la grabación. La puerta nunca se movió. Nadie apareció frente a ella, pero el sonido estaba ahí. 3 golpes perfectamente claros. Y justo después del tercero, escuché algo que no había oído durante la noche. Una voz muy baja pronunciando mi nombre. Reproduje el audio varias veces. Era imposible entender de dónde provenía, pero decía mi nombre. Esa noche decidí dormir en casa de mi hermano. Pensé que así terminaría todo. A las 3:17 de la madrugada, mi teléfono comenzó a sonar. Era mi vecino. Contesté, y lo primero que me preguntó fue, ¿estás en tu casa? Le dije que no. Permaneció callado unos segundos. Entonces respondió, hay alguien parado frente a tu puerta. A la mañana siguiente regresé. No había huellas. La cerradura estaba intacta. Pensé seriamente en irme de aquella casa, pero necesitaba saber quién estaba haciendo eso. Así que la octava noche preparé una silla frente a la ventana. Apagué todas las luces y esperé. 3:14, 3:15, 3:16. Cuando el reloj cambió a 3:17, escuché los tres golpes. 3:14 am, 3:15 am, 3:16 am, 3:17 am. Pero esta vez no fui hacia la puerta. Me acerqué lentamente a la ventana. Separé apenas la cortina y miré. Había una persona parada de espaldas frente a mi casa. No se movía. No podía verle el rostro. Pensé en llamar a la policía. Entonces volvió a tocar la puerta. Toc, toc, toc. Pero la figura seguía frente a mí, con los brazos completamente inmóviles. Retrocedí de la ventana y entonces entendí lo que mi vecino había querido decir. Los golpes no venían de afuera. Venían desde el interior de la casa. Tres golpes sonaron de detrás de mí. Esta vez, desde la puerta de mi habitación. Toc, toc, toc. Salí de aquella casa esa misma madrugada y nunca volví a dormir ahí. Tiempo después, un vecino me contó que la familia que había vivido antes que yo también se marchó repentinamente. Nunca me quiso decir por qué, pero todavía hay algo que no puedo explicar. Algunas madrugadas despierto sin ninguna razón. Miro el teléfono y son exactamente las 3:17.
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1: Amigos, ¿cómo están? Oigan, me acabo de encontrar a mi amiga que escucha.
2: La Mexicana.
1: Eso es todo, amiga. Oiga, a ver, cuénteme, ¿saludos para quién o qué?
2: Aquí para todos los de la San Marcos.
1: Vámonos, para todos los de la San Marcos y a sus vecinos, ¿verdad? Usted sí los quiere.
2: Claro, no, sí.
1: Sí, ¿verdad?
2: Somos vecinos de toda la vida.
1: Vámonos, qué bárbara. Eso es todo. Aunque dejen la basura ahí en el aladito, ¿verdad?
2: No, no me la dejan
1: Dice, pues la barro, ¿verdad?
2: Sí, ya la limpi ya.
1: Eso es todo. Pues díganle a la gente, ¿cuál es la estación número uno?
2: La Mexicana, FM.
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3: ¡Sí, señor!

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2: Nos envían más imágenes, muchísimas gracias. Tenemos aquí una donde claramente se observa cómo está cocido totalmente la yema con la cual fue hecha esta limpia. Primero que nada hay que pensar y darnos cuenta si este blanquillo en sí con la que se hizo esta limpia tenía tiempo en nuestra casa o es reciente o es nuevo, vamos, para que usted me comprenda, porque a veces dejamos ahí en la alacena por 2-3 meses uh-huh. y lo utilizamos y pues salen de esta manera. Si no es así, si es un no reciente, pues déjeme decirle que hay que tener mucho cuidado, ya que efectivamente hay mucha sal en esta limpia. Lo que quieren es que no crezca, que no avance, y como quisiera como que si pudriera o como si se echara a perder por dentro. No sé si me explico. Buscar la manera de que usted enferme su cuerpo, incluso su espíritu. Hay que tener muchísimo cuidado. Y nos envían, dice, buenos días, More, buenos días. Good day, yo en la mañana me limpió mi esposa con huevo, ya que tenemos sospechas de que una hermana de ella nos estaba haciendo algo, pero en el mío literalmente se dibujó la imagen de la Santa Muerte y en el de ella apenas se quiso dibujar. Y efectivamente se observa la imagen. La pregunta aquí es, ¿usted es devoto? O porque no se ve que lo estén trabajando con ella. Cuando se está trabajando con ella, simplemente ella no permite que usted la vea. Y al momento de formarse significa, la pregunta es, ¿usted es devoto? ¿Usted está prometiendo algo? ¿Usted está o prometió alguna circunstancia? Si usted le prometió algo, es momento de que le cumpla. Y cuestión de la hermana, no se observa una persona externa, es una cuestión más bien de ustedes como familia que están permitiendo entrar en su hogar. ¿A qué me refiero? Si ustedes tienen esta petición pendiente, hay que cumplirla. Si la hicieron como familia o si la hizo usted solamente, pues hay que cumplirle a la Santa Muerte.
1: Uh-huh. Es lo que hemos comentado, no importa sus creencias, pero si usted hace una petición, si usted hace un pacto con quien quiera que sea, tiene que cumplir, porque si no, pues corre el riesgo de que las cosas se empiecen a complicar para su camino, para su salud, para su empleo, etcétera, etcétera.
2: Dice, buenos días, señorita Morey, good day, para platicarles lo que pasó en Tula Hidalgo. La señora Carolina y el señor Martín llegaron a vivir ahí. La señora dio a luz a un hermoso niño. Al pasar 8 meses, decidieron que se durmiera solito en su cuna. En esos días, el niño empezó a llorar como a las 3 de la madrugada, al menos 3 días seguidos. El papá decía que tenía que acostumbrarse a dormirse solo, pero en el cuarto día el niño desapareció. No se dieron cuenta hasta que amaneció. No había forma que alguien se lo hubiera robado, pero como a eso del mediodía encontraron al niño, lo encontraron en el techo de una casa, pero lo encontraron como si su piel fuera de cartón, por lo cual los vecinos dijeron que fue una bruja.
1: Fíjate, ahorita me acordé ahorita que mencionabas que tenía la piel como cartón. Hace algunos años, bastante ya, hicimos una investigación en el Panteón de la Cruz y uno de nuestros compañeros, de los antiguos colaboradores, se fue al extremo. Él, por su propia voluntad, no era algo que lo tuviéramos planeado o deliberado. Bajamos a una de las catacumbas que se encuentra justamente en el Panteón de la Cruz, y él se le ocurrió hacer algo un poco más extremo. Dijo, hay que buscar, yo acabo de ver un ataúd de esos que están exhumados, recientemente exhumados, ¿por qué no lo bajamos? Yo me meto al ataúd y me quedo aquí solo, y nada más que se quede alguien a las afueras, simplemente vigilando. Uh-huh. Así lo hicimos, se bajó el ataúd. Él se quedó algún tiempo. Después de 5 minutos, el resto del equipo nos fuimos a otra parte del panteón para continuar con el recorrido. Y nos habló la persona que se quedó a las afueras, hablándonos con urgencia, que viniéramos rápido. Evidentemente algo se le metió a nuestro compañero, pero lo más impresionante fue que al llegar, estoy hablando de que pasaron cuando mucho 5 minutos. Uh-huh. De estar, sí, en un ataúd que fue utilizado, que estaba recién exhumado, pero su piel, haga de cuenta que parecía eso, que parecía cartón, que tenía tal vez algunas horas de fallecido, o sea, ya tenía su rostro como cadavérico, y fue bastante impresionante. Creo que si el resto del equipo se hubiera demorado más, no sé si hubieran logrado sacarlo, porque evidentemente, imagínense la cantidad de energías, la cantidad de seres que se encuentran justamente en el cementerio. Regresamos con más de Paranormal con la More García y el Good Day.
3: Buenos días, Good Day, More. Miren, yo a mí nunca me ha pasado nada, pero sí creo en las cosas paranormales. Porque una vez les conté que mi hija nació el 3 de noviembre y ella seguido veía cosas, veía sombras, me la asustaron muy fuerte. Y de hecho ella cuando olía a flores, le daba el olor fuerte a flores, a los días, 3-4 días, había algún difunto en mi familia. Por eso hasta me daba miedo que me dijera que ya olió, que ya se le llegó el aroma, porque era que iba a pasar algo. Ella tiene ya ahorita una niña de 3 años, y desde entonces no sé si ya debido a eso se le quitó ya todo eso, pero antes de que tuviera a su bebé pasaban muchas cosas muy paranormales, y sí creo yo en eso.

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11: Señores, ¿cómo están? Oigan, aquí ando en las quecas y quesadillas y gorditas más chidas de la San Marcos, claro que sí, las quecas de Doña Geno, que ella escucha.
12: La mexicana.
11: Eso es todo, Doña Geno. Oye, a ver, cuénteme, ¿saludos para quién o qué?
12: Saludos para todos mis clientes, para mis primos que están aquí visitándome, para mi esposo y para la señora Feni. Ay, para dos señores que están allá arriba trabajando.
11: Ah, qué bárbaro, saludos para ellos y todos, y para los que le piden fiado, ¿verdad, doña Geno?
12: Y para los que me piden fiado también.
11: ¿Sí fía?
12: No fío, pero no fío. Mañana sí.
11: Hoy no, mañana sí, ¿verdad? Híjole, ese es todo, doña Geno. Qué bárbara. Oiga, pues ya digan a la gente, ¿cuál es la estación número uno?
12: La mexicana, la número
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12: uno.
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2: Ya ganó. 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
1: Ya ganó. Y es momento de cerrar este programa y lo hacemos, por supuesto, con la historia de terror con broche de oro. Esta historia se llama Terrible Agonía. Muchas gracias y nos escuchamos en punto de las 3 de la tarde.

0: Antonio, apúrale, ya los niños están en el auto.
1: Yo estoy listo, no quiero llegar tarde al cine. Elsa, me duele el corazón.
2: Antonio tenía años padeciendo del corazón. Su médico de cabecera lo mantenía en observación constante. A pesar de que de inmediato Elsa llamó a la Cruz Roja, los paramédicos nada pudieron hacer.
3: Lo siento, señora. Su esposo ya no respira.
2: Cuando llegaron al hospital, ya el médico de Antonio los estaba esperando.
4: No es necesaria la necropsia de ley. Yo llevé el seguimiento de la enfermedad de Antonio y queda muy claro por qué fue su muerte. Firmaré el acta de defunción.
2: Pero Antonio estaba realmente muerto.
1: ¡No! ¡No estoy muerto, por favor! ¡Que alguien me ayude!
2: A pesar de que el cuerpo de Antonio ya no tenía indicios de signos vitales, su cerebro seguía vivo. Pensaba que había sido presa de un ataque de catalepsia. Él podía oír, ver, pero no se podía mover. No podía comunicarse. Nadie podía escucharlo. Solo esperaba que de aquel ataque pasara pronto, antes del entierro.
1: ¡Estoy vivo! ¡No llores, maldita sea! ¡Yo estoy vivo!
2: Antonio observó desde su postura sobre la cama cómo lo amortajaron y lo colocaron en el ataúd. Vio cómo transcurrió la misa y el camino hasta el panteón. Ahora, angustiado, observaba cómo era colocado junto a la tumba, mientras un sacerdote iniciaba con sus rezos.
5: Polvo eres y en polvo te convertirás.
2: Todo fue oscuridad. Cerraron la tapa del féretro y Antonio sintió cómo era bajado la fosa. Después escuchó un ruido procedente de arriba y pronto supo lo que era. Paletadas de tierra que echaban los sepultureros. Un escalofrío recorrió su cuerpo. Un angustioso silencio lo rodeaba. Después de un rato, se dio cuenta que al fin podía moverse. Sus músculos empezaban a desentumecerse. El poco aire que había en el ataúd se terminaba. Golpeó el féretro con los puños.
1: Ya no se oye nada.
2: Empezó a golpear la caja por un lado y notó cómo la madera empezaba a resquebrajarse. Entonces escuchó unos leves rasguños al otro lado de la caja.
1: ¡No! ¡No! ¡Ratas! ¡Son ratas de auxilio! ¡No! ¡No, por favor, ayúdenme!
2: Cuando una persona no acepta la muerte, su agonía se intensifica. El avance médico hace imposible una confusión entre muerte y un ataque de catalepsia. Así que lo único que nos queda es aceptar que realmente estamos muertos. 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
5: Soy Jesús Narváez y este testimonio lo doy con mucho gusto porque fueron los únicos que me cumplieron su promesa. Mi hogar se estaba destruyendo porque mi esposa se había enamorado ciegamente de otro hombre. A ella no le importaba ni mi sufrimiento ni el de mis hijos. Dieron la baraja y sin conocer mi problema me dijeron exactamente lo que me estaba sucediendo en mi vida. También me dijeron que el comportamiento de mi esposa se debía a un hechizo por parte del hombre que me la había quitado. Me prometió conmigo a regresar a mi esposa al hogar y honestamente me cumplieron. Hoy mi esposa es la mujer buena y cariñosa que yo conocí y mis hijos recuperaron su alegría y felicidad. Gracias a Dios, todo este bien entre nosotros y ahora estamos más enamorados que antes. Estaré eternamente agradecido. Dios los bendiga.
4: 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Y lo que yo digo, llevó el amigo a la casa. ¿Qué fue lo que hizo? 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Por eso tengan mucho cuidado, mis hermanos. 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A usted lo secan, lo enferman, o lo engordan, o lo hinchan. Mis amigos, hoy es martes, Dios les bendiga a todos ustedes, mis amigos.
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5: 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Échale watts con el Sheriff Camacho.
6: Hola, hola, Sheriff Lovers, bienvenido.

más en la Mexicana 91.3 FM. ¿Cómo anda lo que? ¡Anda de mola! Aquí andamos ya conectados contigo otra vez en la Mexicana. Y sí, sí, a ver, antes de que me empiecen a preguntar, mamer boleto. ¿Para qué, oigan? Para lo que sea, usted deme boleto. Es que escuché a sus compañeros que dijeron que tienen boletos. Quiero boletos. Ahorita vemos, ¿sale? Bienvenidos, bienvenidas a la Mexicana 91.3 FM. Y ya estamos aquí. Y hoy te voy a preguntar algo que seguramente no sabes o te has hecho la pregunta, ¿verdad? Échale. ¿Qué crees tú, mejor dicho, en qué crees tú que trabaja o qué crees tú que está haciendo el que era jefe de grupo en la secundaria? ¿Qué crees tú que esté haciendo o en qué trabaja el que era jefe de grupo en la secundaria, en tu salón? 1-22-57-70, en aquel entonces, cuando estudiabas, ¿verdad? Cuando vieron la secu, chido, ¿verdad? Ahorita ya los morrillos, ¿qué? Ya los morrillos, ¿qué? No, antes estaba chido la secundaria, ¿verdad? Ya ahorita puro chichiflín, mi don, ¿sí o no? Ahorita ya es muy diferente a como en aquel entonces. ¿Qué crees tú que esté haciendo o en qué trabaja el que era jefe de grupo en la secundaria? Vámonos de volada, que nos dice la gente en el WhatsApp 9256-70, ya conectamos contigo. Sí, señor. Vámonos. Ah, ¿neta? Dice, yo merengue.

0: el sheriff era el jefe de grupo y me mandaste la foto. En aquel entonces, en la escuela secundaria federal número 4. La fregada, hombre. Mira, no, bien chamaco, bien. O sea, eras jefe de grupo en aquel entonces. No, neta, qué chido. Y me mandó hasta la foto de generación o de qué, no, de primero A, ¿verdad?
1: ¡Es el sheriff!
0: Hola.
1: Yo creo que el que era jefe de grupo en la secundaria trabaja de puto en la noche en Guadalupe y tercero. Acá, y como que lo vi, como que dije, ay, como que se me figuraron esas nalgas.
0: Neta, ay Dios.
2: Buenas, buenas, mi sheriff, yo escucho la mexicana.
0: ¡Hola!
2: El que era jefe de grupo de mi secundaria, que era la Benito Juárez, ahorita anda de trompetista en la banda Velázquez de aquí de Aguascalientes.
0: ¡Ah, la frega! ¡Banda Velázquez!
3: Ahora sí te la mamaste, mi sheriff. Pues, ¿cómo voy a saber? Si el güey ya se murió, si ya se fue a otro lugar, ¿cómo voy a saber?
0: No, pues no sé, por eso estoy preguntando. Que no sé si ya se fue a otro lugar. Es para que cotorrie lo que se te venga a la mente. ¿Cómo hay gente de veras, me cae? ¿Cómo hay gente? Pues no lo veo. ¿Cómo voy a saber?
1: Anda haciendo muebles de la carpintería, mi cheri.
0: ¿A poco sí? No manches.
1: El jefe del grupo era don Rubas.
0: ¡Tómala! Híjole.
1: No, puras malas vibras, don
0: Rubas. Exactamente.
1: Don
0: Rubas, no, pues, ¿qué pasó, don Rubas,
1: hombre? Malo para el estudio, muy malo.
0: Gachote, de plano.
1: Fuimos de la primera generación de la Escuela Secundaria Federal número 4.
0: Eres de ahí.
1: El grupo E.
0: El grupo E.
1: Matutino.
0: No, yo siempre tuve.
1: Saludos a toda la bandera.
0: Saludos a todos de la Federal 4. Yo estuve siempre en el A o en el B. Yo no era de N, de los últimos, ¿no?
2: ¿Qué jefe de grupo del primer año y tercer año de la secundaria Rosario Castellanos, número 31, turno vespertino?
0: No.
2: Anda aquí de paquetero.
0: Neta, turno vespertino, no. Eras de los que no hacían nada, pues.
1: Oiga, no tenemos boletos que nos regale, por favor. Si no, puedo decirle a José Luis Morales que no regala nada, sí, que no. Se los queda usted.
0: Sí, así también la aplican, ¿eh? Sí, le voy a decir al güerito, oiga, o le voy a decir al licenciado. Que usted no me quiere dar, que usted no me quiere dar. Siempre salen con esa cosa.
4: Mira, mi panza de tambor.
0: Hey.
4: Ha de ser locutor de ahí de la mexicana.
0: Sí es cierto. No, fíjate que yo nunca quise ser jefe de grupo. Siempre yo era de aplicado y todo, pero no, la neta no. Nunca quise ser jefe de grupo.
4: El jefe de la banda en aquellos años.
0: En aquel entonces.
4: Ahorita anda echando puro foco crispy.
0: Neta. Ahora, fíjate, algo pasa, no sé qué, pero, por ejemplo, si ves al jefe de grupo, ya lo ves ahorita todo cherifao, gordote acá, ya no sabe nada, le preguntas cuánto es 5%, ya no sabe nada, y era el jefe de grupo. Y ahora, la morra inalcanzable, la que con todos querían, ya ahorita la ves, no, acherifadota, se casó con un farruco, y era la inalcanzable, la fresilla cachidota, ¿verdad? O el morro que se crea bien carita, no, ahorita ya lo ves, sí. ¿Qué onda, mi don? No trae un 10 que me preste, mi don, ¿qué onda?
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2: Y Sherry Camacho, oye, pues la bestia de la Mexicana se encuentra ya en Pilar Blanco, claro que sí, estamos aquí en Avestruz y Canario, vénganse a volar para acá porque tengo tus accesos para que te vayas a Mario Aguilar con el show 10 Madres, claro que sí, en el Show Business Center. Además también tengo tus accesos para que te vayas a Dos Nietos de Cuidado, el nieto de Jorge Negrete, el nieto de José Alfredo Jiménez, se va a poner buenísimo, ay, ay, ay, híjole, para gritar a todo pulmón con eso. Esas canciones mexicanas, carnal. Además, ya se la sabe, te estoy pegando una mexicalca. Vente volada para acá, para Pilar Blanco, ya sabes, Avestruz y Canario. Y escucha y gana con la Mexicana.
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0: escuchamos a Julián Álvarez. Ya van y lo intenten, digamos. No, nada.
1: Es el show del sheriff Camacho.
2: Dime de ti, pues ya sé que estás ahí. En la mexicana y eres el jefe de grupo, entonces. Y quiero mandarle un saludo a mi primo Humberto Castillo, échale carreta.
0: ¿Por qué?
2: Que lo cortaron a Ciudad Mante, Tamaulipas, en lavandería, en el IMSS. Llore y llore, que se echen las caguamas. Aviéntale una porra. Para que se componga.
0: ¡Ánimo, aliviánate, Humberto! ¿Qué? Pues es que tienes que darle para arriba, pues ni moque que, dice, ¡ey! La jefa de mi salón, de la Olivares Santana, ¡ay! Trabaja en el bar, acá, dice, pero en el bar de la ciudad peluche, chere. ¡Ah, neta! ¡Ay, Dios! ¡Preséntala, ok!
3: ¿Qué, cherife? ¿Qué andará el jefe de grupo de la escuela de

0: Tampa.
1: Bueno, si todavía escriben a Marvin Cincel.
2: Yo escucho La Mexicana. Es locutor de La Mexicana, el jefe de
3: ¡tómala!
2: Y si va a dar boleto, chef, de lo que sea.
3: De lo que sea, oiga.
4: Bueno, Cheri, no, pues mi compadre pues andaba de jefe de grupo.
5: ¿En dónde?
4: Pero de Jotito.
5: ¿A poco?
4: De maricón. ¿Neta? Uno para saludos para el Julián, y para el Cross. Que mi compadre siga borracho, mi Cheri. Y arriba La Mexicana, mi Cheri.
5: ¡Ánimo! ¡Arriba La Mexicana!
6: Mira mi panza caguamera.
5: Hey.
6: El jefe de grupo del tercero F de la 17.
5: Simón.
6: Anda de chofer.
5: ¿En dónde? Ah, caray, pero ¿de qué o qué? Dice Cheri, la jefa del grupo de mi secundaria anda haciendo esto, mira.
7: 1500, es hora y media como máximo, tú pones el lugar, nosotras nos vamos hasta donde estés. Relación vaginal y oral con preservativo.
5: ¡Tómala! 1500, está muy
8: hola,
5: caro.
8: Buenas tardes, Sheriff.
5: Hola.
8: El jefe de grupo de mi generación.
5: En aquel entonces.
8: Tiene como 2 años que falleció.
5: Claro.
8: Era muy aplicado.
5: Neta.
8: Y falleció. Estaba diabético.
5: Ah,
8: y
5: la
8: fría. Pues desgraciadamente falleció.
5: Pues si era tan aplicado, ¿por qué falleció, hombre? ¿Qué pasó?
9: Es mi Cheri, el jefe del grupo es ayudante de mecánico, pero años y años y sigue siendo ayudante, no quiere subir de puesto, ¿sabe? ¿Qué pensará?
5: ¡Tómala!
10: Buenas tardes, yo escucho a La Mexicana con Cheri Camacho. Cheri Camacho,
5: hola.
10: Mira, el jefe de grupo de nosotros del salón, de la secundaria. Bueno, yo lo he visto una o dos veces. Me platicó que trabajaba de mesero y también en vez agarraba un taxi de chofer.
5: No manches.
11: Yo escucho a La Mexicana 91.3 FM. Hola, buenas tardes, Cheri. Oye, pues en aquel entonces, ¿qué crees? Cada rato le daban sus premios por inteligente. Yo creo que ahorita de andar de viaje en Dubái. O tal vez esté trabajando allá.
5: Ándale, en España, tío. A lo mejor en España, hombre.
12: Buenas tardes, mi Cheri.
5: Hola, ¿qué pasó? Buenas tardes.
12: Que se creía mucho que era jefe de...
5: ¿De grupo?
12: De grupo, en la secundaria, que era bien presumido. Hace poco lo vi, el güey, y anda de taxista. Tanto que presumía.
5: ¡Tómala! La jefa de mi salón, Cheri Camacho, está como esa que dijo el compa. ¡Saludos, Cheri! ¡Ah, como esta que salió así, mira!
7: 1500, es hora y media como máximo. 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
11: ¿De qué barrio? ¿Cómo están? Oigan, adivinen a quién me encontré acá, ¿verdad? A la rayada más rayada de Aguascalientes. Y arriba en Monterrey, ¿sí o no, mi caro?
12: Así mero.
11: Eso es todo, qué bárbara. Oye, a ver, cuéntame, ¿qué onda? ¿Qué estación de radio escuchas o qué?
12: La Mexicana.
11: Oye, ¿y qué onda? ¿Qué son? ¿Salud para quién o qué?
12: Mira, principalmente al rayado más rayado, que es el Gallo Martínez.
11: El Gallo Martínez.
12: Principalmente.
11: Ya. ¡Ah, bueno!
12: También quiero decirle a la gente que me debe lo de la tanda que pues, se pongan a mano.
11: Órale, que se pongan a mano. Y los de las apuestas, como también.
12: Es correcto, porque esos no pagan, nada más apuestan.
11: La neta, ¿los americanistas o los necaxistas?
12: Los de la América son los peores.
11: ¡Híjole, qué bárbaro! Ahí les encargo, ¿ah? ¿Eh? Oye, pues ya vive la raza. ¿Cuál es la estación número uno, mi caro?
12: La Mexicana.
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Y nos vamos con más música. Es Liberación, mi pequeño amor. Ay, Dios, 22 grados en la temperatura sobre tu radio. Estamos planeando regalar masivos, boletos masivos. Ahorita les digo cómo funciona. Estoy aquí dialogando con los de promociones, ¿sí o no? Ya ven, o sea, para que

0: Así se llama la canción, Pequeño Amor. La voz de Juan Tabárez.
1: ¿Qué onda, mi cheri? Acá en la comida y reportándome. Yo tuve dos jefes de grupo, mi cheri. Una me acuerdo que estaba, no, hombre, bien, pero bien. Para darle por todos lados, mi cheri. ¿Pero qué te crees que se casó y valió? Ahora esa panzanocha trae, mi cheri. Ya toda. Pues toda fe, mi cheri, para pronto.
2: No manches.
1: Y el otro jefe de grupo que también era bien mamón y se creía intocable, el chamaquillo. Ahora anda vendiendo papas. Papas fritas, mi cheri.
0: Neta.
1: Me acuerdo mucho de él por un hombre que tiene en particular. Se llama. Todavía vive, se llama Yemiko. No sé si has escuchado ese nombre.
2: No, la neta no.
1: Y la jefa se llama María. Y los dos valieron, mi cheri.
0: Valió gorro,
1: cana. Ya te la sabes, mi cheri.
0: Cámara.
1: Pepe SDMX.
0: Cámara, mi Pepe de la CMX. Buen provecho, está almorzando, carnal. ¿Qué pasa?
3: Ya ni la hace, serio. No, me. Yo cuando estaba joven, ufú.
0: En aquel entonces.
3: Era jefe de grupo.
0: Ey.
3: Ahí en la secundaria. Pues en Guadalupe Posada se llamaba la secundaria.
0: ¿Y luego qué pasó?
3: Hijo de la chingada. No, era muy pinche travieso. Yo era hijo de travieso. Más que ahora sigo acá de ingeniero en aviación terrestre nacional e internacional .com.mx.
0: O sea, de camionero.
3: O sea, sí, operador de trailers.
4: El jefe de grupo de aquel entonces, cuando yo estudiaba, anda de pepenador, mi cheri. Cheri, ya le pasé la queja al güerito de la radio, que no regalas nada. No vas a regalar boletos, Cheri.
0: Ah.

0: madre cuando no estaba la maestra, Micheri.
1: ¡Tómala! Dice, buenas tardes, Micheri Camacho, el jefe del grupo de mi salón de la secundaria. Estudió para licenciar en Derecho, pero hace un año me enteré, no, que agarró el vicio y anda ayer en Monterrey vagando, pidiendo dinero en la central. Imagínate tanto que se creía.
2: Hola, Osito Pachoncito, buenas Hola, tardes, feliz milagro. Martes.
1: Martes con MD.
2: Nah, pues yo nomás llegué hasta la pinche primaria. Oh. Pero yo ahí era la mera chiplocuda.
1: ¿A poco?
2: Y no de inteligencia. Era un pinche desmadre.
1: Ah,

0: dinero en la central. Imagínate tanto que se creía.
1: Hola, Osito Pachoncito, buenas tardes, feliz milagro. Martes.
2: Martes con MD.
1: Nah, pues yo nomás llegué hasta la pinche primaria. Pero yo ahí era la mera chiplocuda.
0: ¿A poco?
1: Y no de inteligencia. Era un pinche desmadre.
0: Esa es la cura. Y luego.
1: Yo estudié en Harvard. En la escuela de la vida, Michelle.
0: Neta, pura cachidote.
3: Yo escucho la mexicana con Michelle Camacho. Yo era jefe en la escuela desde cuarto año hasta sexto año.
0: Ajá.
3: Pero yo era de jefe de los que le quitaba la goma, el lápiz, sacapuntas, la pluma, lo que llevaran, mi sheriff. O hasta déjame copiar la tarea, si no te voy a dar unos de aquellos, unos trompos. Y aparte, mi sheriff, iban y me decían, Manuel, aquel me quiere pegar. Iba yo y les hacía el paro, y aparte me llevaban torta para otro día o me compraban cosas de esa.
4: Mi sheriff, escucha la mexicana. Unos saludillos acá para los luceros otra vez, ¿no? Dándole la pelpitila a Lalo, al Juan. Adelito, hacemos Adelito con nosotros también, al lado y al gordo de la costa, puro yesero.
0: Puro yesero perrón, les mando un saludo, hombre. Hola, buenas tardes, un saludo para mi esposo. Ellos te vienen escuchando. Se llama Carlos y quiero boletos, please. Ándale, ¿no quieres también que te lleve?
5: Mi cherife. Ah, jefe de grupo de mi secundaria. Ah, le fue bien mal en la vida, mi cherife. Cacho. ¿Qué crees? Acabó siendo locutor.
0: Ah, neta, valiendo gorro.
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8: ¿Qué huele, qué perrío? ¿Cómo están? Aquí ando con mi compa del 2135, el que regresó el iPhone, ¿verdad? ¡Ay!
9: Así es, mi Gavilán. Aquí andamos a la orden.
8: Oye, ¿qué te acabo de ganar o qué, carnal?
9: Me acabo de ganar un pase para los nietos con cuidado.
8: Vámonos, dos nietos de cuidado, ¿verdad? Híjole, el nieto del Jorge Negrete, de José Alfredo Jiménez, a ver si es cierto, carnal. Cántate una de Jorge Negrete, a ver si es cierto.
9: México lindo y querido, si muero lejos de ti.
8: Oye, pues ya se la sabe, dile a la raza, ¿cuál es la estación número uno, carnal?
9: La mexicana y no le cambió.
6: 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Hola, ¿qué tal? ¿En qué le podemos ayudar?
10: Lo que pasa es que yo de un tiempo para acá, de hace 7 meses, estaba saliendo con una persona. Pero de un mes para acá, pues todo ha cambiado. Ha cambiado, no sé, no me busca, no me habla, no nada.
6: Muy bien, usted está saliendo con una persona mayor que usted, ¿verdad? ¿Me da su fecha de nacimiento?
10: 29 de abril del 68.
6: Muy bien, pues analizando la fecha de nacimiento de su pareja, yo aquí estoy viendo que efectivamente él está alejado de usted. ¿Notó que antes de ese alejamiento, de repente él empezó a mostrarse algo nervioso, como si quisiera estar con usted, pero a la vez no? Como si tuviera una lucha interna entre quedarse o irse. ¿Le ha pasado esto?
10: Sí, sí me ha pasado.
6: Ok, pues mire, a su pareja le hicieron un trabajo de magia negra para alejarlo de usted. Es por esa razón que él se empezó a distanciar, ya no le busca. No es porque él esté con alguien más, sino porque hubo una persona que le hizo este daño. Aquí lo importante es que usted ya se comunicó con nosotros y sabemos que ese distanciamiento no es normal. Ahora sabemos el origen del mismo. Entonces yo le voy a pedir que permanezca en la línea para tomarle sus datos y apartar una cita. Y me va a preparar también una fotografía de él para poder retirarle este mal que a él le han puesto, ¿de acuerdo?
10: Sí, gracias.
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el fantasma y se llama el culpable. Oye, qué chido se puso la banda de Benz, allá en San Pancho, El gran cierre de feria. No, conciertazo perrón a la fregada. Y no cabía ni un alfiler, estaba hasta el tope. Y qué show traen, me cae que se den chidote. Saludos para mi compa Alan, para el Waldo y toda la banda acá de Band MS. Traen, ya estaba un nuevo vocalista y todo, que cantan a dos, tres rolas chidas. Entonces, pues se la rifaron chido, entonces. Aquí los dejo con... Entonces, porque estoy diciendo mucho entonces.

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0: Gracias, Cuquita.
1: Pues yo nada más hasta la secundaria, Cheri.
0: Ah,
1: y pues yo, pues éramos bien calmaditas. No hacíamos desmanes en la escuela.
0: No como ahora, ¿verdad? Ya las morras enseñando todo, ya. Ay, mira, no.
2: Escucho la mexicana con el Cheri te agacho y, qué maravilla de pelado con ese cabrón que quitaba goma, lápices y sabe qué tanto y que le llevaba el lonche. Mejor cuélgate, cabrón, cuélgate por pinche gandalla.
0: No, hombre, o sea, cálmate, jefe de modos, cálmate. Dice, buenas tardes, Chiri Camacho, buenas saludos a San Pablo Rosales, a la familia García Delgado. Especialmente para Chuya, te escuchamos en San Pancho. Dice, el jefe de grupo ahorita es sacerdote. Ah, caray.
3: Buenas tardes, Michelle, buenas tardes.
0: Hola.
3: Compa, jefe de grupo. Ahora sí le fue mal al vato. Se metió al crico y anda de urbanero. Yo ando con él también ahí. Pero pues, ahí andamos.
0: Tómala. O sea, el jefe de grupo irá, le gustó el poquillo, carnal. Y anda bien atizado, Chihuahua. ¿En la ruta qué? ¿37 que va a Villa? ¿O en la 9 que va al Huerto Loco, carnal? ¿O cuál más? ¿Cuál más? Es que ya no me sé ruta, antes ya me sabía toda, ya no me sé nada, la neta. Bueno, saludos a todos los que están escuchando la radio en La Mexicana 91.3 FM. Ahorita regalo boletos para Palomazo, no se desespere, aguante callao.
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17: 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Y ahora que ando con jugos y chocos, el Keki aquí en Pilar Blanco, y ellos escuchan
18: la 91.3, la mexicana.
17: ¡Vámonos, trae pulmón, mi carnal! Oye, carnal, ¿qué onda? ¿Salud para quién o qué?
18: Aquí para el Keki y el patrón, para Norma y para Mimi, aquí en los jugos el Keki.
17: ¿Y qué huele, Keki? ¿Pero cómo le hace? ¿Cómo le hace? Échale.
18: ¡Chúbole, Keki! ¡Keki!
17: ¡Eso es todo, carnal! Y a todos los que les fió, que vengan a pagar, ¿verdad, compadre?
18: Sí, sí, sí. Oigan, no se me hagan ahí. Zamorita. Navarrito, aquí los espero.
17: Ya se la saben, oiga, pues yo digan a la gente cuál es la estación número uno.
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17: ¡Sí, señor!

0: se llama la canción de Antonio Aguilar, El Hijo Desobediente. Hay hijos que sí obedecemos, ¿verdad? Que somos buenos hijos.
1: Cámara, cámara, mi chiri,
0: cámara, un saludito, nada. ¡Qué milagro, mi Edgarín! ¿Pues dónde andabas? ¿Qué
1: anda, mi chiri, aquí regresando de las vacaciones?
0: Con razón, mi Edgarín. Dije, ¿dónde anda mi Edgarín? ¿Qué pasó? Ya no lo veo en Villa repartiendo botana.
1: Fuimos al playón, fuimos a Zacatecas. Y estamos planeando ir a la capital de las tranzas y el smog. Pequeño saludito nada para Pepito, para mi esposa Rosy, de malotas.
0: ¿Qué va, hijo? Me traes una torta de tamal, carnal. Qué chido, dice, hola, fíjate que varios compañeros de la secundaria se creían mucho. No, dice, traían los mejores tenis, estaban más perrones que los míos. Y fíjate que en la actualidad ellos andan en la perdición de delincuentes, de cosas así, ¿verdad? Dice, bendito Dios, tengo mi casa, ya, dos vehículos, mi familia. Saludos y bendiciones, tómala. ¿Qué va?
2: Hola, buenas tardes, Cherit, yo escucho a la mexicana. Y pues, mi jefe de grupo era, creo que hizo su ingeniería. Y ahora trabaja en el Oxxo. Lo he visto como dos veces. Pero bueno, pues si no hay más, ¿verdad? Saludos, Cherit.
0: Ya está, saludos, dice Cheri Camacho, mira mi panzón. Mi hermana era jefa de grupo. ¿Y qué crees? Hasta ahorita también es jefa, pero de ahí del Blue Cat. Ah, tómala. Inviten a algo, güey.
3: Hola, mi sheriff, yo escucho la mexicana.
0: Hola, qué milagro. Hola, ¿qué tal?
3: A ver si es posible, podrías dar información sobre los arrancones que va a haber el próximo viernes o la otra semana que entra, o cuándo son, a qué horas empiezan y cuánto van a cobrar, o si vas a dar boletos para entrar o qué.
0: Arrancón.
3: O te arrugas.
0: Ok, muy bien, ahorita le informamos, le decimos, y con muchísimo gusto, ya saben, aquí tenemos todo. Bien perrón, los mejores eventos están en la mexicana 91.3 FM. Y ya saben que todo está aquí con nosotros. Ponme otro WhatsApp, por favor. No te duermas, ponle algo, ¿no? Ah, bueno, ¿qué? Ah, sí, ¿verdad? Que vamos a regalar boletos. ¡Échale, pues!
4: Recuerdo.
0: ¡Vámonos! Vamos a regalar boletos para que te vayas a El Palomazo Norteño, Rosendo Cantú, Raúl Hernández. Imagínate esta de No Hay Novedad.

0: en el palenque. Entonces, ¿quieres tus boletos en este momento? Es participar en una nota de voz. La mexicana me lleva al Palomazo Norteño. Cántame un pedacito de alguna canción del Palomazo Norteño. Tu nombre completo y la que más sentimiento le ponga es la que gana.
1: Dios ya murió, pero aquí no hay novedad.
0: Y vámonos con música aquí de la programación de la mexicana. Son los dos de Tamaulipas, se llama Ayúdame. Ah, mi compa, el de Lotes Carlito, ¿verdad? Le gustan los dos de Tamaulipas, nomás que le gusta pura rola acá, que la clica, loco, y que ya ve que, ¿verdad, mi don? Bueno, unos elotillos para la banda ni nada, para cocer o algo, para ponernos en el asador. Ahí en Villas, Elotes Carlitos, hombre.

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8: Quiero darle las gracias muy especialmente al señor Edwin.

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1: Me gustan los de Tamaulipas, lo más que le gusta.
0: No, no te preocupes conmigo.
2: ¿No se sabe la otra o qué?
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0: Igual como cuando estabas tú. Mi nombre es Norma Angélica Jara Barrera.
1: Ya está participando, aguante callada.
2: La mexicana me lleva a ver el palomazo norteño y el Cheri Camacho.
1: No, yo no la llevo, ni yo voy.
2: Una palomita.
1: Ándele, vaya hasta que le cambie algo.
2: Piquito colorado. A ver,
3: La me lleva al palomazo norteño.
1: Échale y luego.
3: La canción Aguanta corazón, no seas cobarde.
1: Cámbiale
3: si
1: poquito.
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1: Y luego.
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0: Buenas tardes, lo escucho a la mexicana. Quiero un boleto para Palomazo Norteño, Francisco Alberto Hernández de allá. No te preocupes por mí.
1: Hola, ¿qué tal? Yo escucho a la mexicana. La mexicana me lleva
2: a dónde te llevamos,
1: Norteño, a ver a Lalo Mora y Roberto Cantú.
2: Roberto Cantú, ¿cuál Roberto? No más.
3: Mexicana me lleva al Palomazo Norteño.
2: Échele, mijo.
3: Para ir a escuchar la canción de Aquí No Hay Novedad. Y esto dice así.
2: Échele, mijo.
3: Sí. Es cierto que no hay calor, ni la cama, ni el olor de tu cuerpo sigue igual.
2: A ver, yo les dije que le pusieran sentimiento y como que no estoy escuchando sentimiento. Sí, no, chihuahua. Ahorita revisamos bien, aquí están los de promociones ya, para ver quién se los lleva, quién se los lleva, quién se lleva boleto.

0: La casa de José Luis Morales, La Mexicana.
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6: Música para ti. Esta canción que pues es de Edel Muñoz, Cristian Castro, se llama Osadía. La interpretan, que por cierto, en noviembre viene Edel Muñoz, ¿verdad? A ver cómo se va a poner esto chido. Híjole. 24 grados en la temperatura. 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

0: pues no da ni las gracias, hombre. Nada, ni las gracias me dio. Pues no, ¿eh? Ah, pero qué tal, tiene boletos, mi don. Y rápido, ¿eh? Vámonos, que se lleva boleto para que se vaya a El Palomazo Norteño.
1: La mexicana me lleva al palomazo.
2: Échale. No te preocupes por mí.
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1: José de Jesús Torres.
0: ¡José de Jesús Torres! ¡Qué bonito! ¡Felicidades! ¡Qué bonito! Más adelante va a haber más premios, ¿eh? Para que no se vayan, porque ya llegaron también los boletos de Mario Aguilar, que se presenta también, ¿verdad? ¡Qué bonito! Y te aprovechas, mi amor, porque sabes que doy boletos, por eso.

¡Vámonos pues, soy el Chiri Camacho! ¡Nos escuchamos! 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
2: Hermanos y hermanas, muy buenas tardes. Como siempre, aquí, una vez más, hoy día, martes 6 del mes de octubre, en vivo y en directo, cumpliendo nuestra misión, entregando alternativas de solución, diciéndole a usted cómo puede salir adelante, cuál es la causa de su problema, de su dificultad. Llame en este momento, que estamos para servirle. 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
1: Hoy muchas personas que nos han visitado con problemas, dificultades, gente que ha venido desde lejos, gente que desde aquí me ha visitado. Saludo a la gente de Los Azulitos, de Mesticacán, Michoacanejo, a la gente del Llano, para que reciban la orientación y para que salgan de dudas, para que sepan ustedes cuál es el problema, cuál es la causa que está afectando su normal desarrollo. Todo problema tiene solución, aparte usted tiene que cuidarse. Si está enfermo, acuda con el médico primeramente. Ya tenemos llamadas, y bueno. Orientación para usted, hermano.
2: Sí.
1: ¿Cuál es su fecha de nacimiento?
2: 20/12/67.
1: 20 de diciembre del 67, ¿verdad?
2: Sí.
1: Bueno, personita perteneciente al signo de Sagitario, regido por Júpiter, cuídeme su cadera y su hígado. Veo dificultades ahí en el campo de su hogar, muchas desavenencias, muchos malos entendidos, peleas, disgustos, y esto también se está reflejando en que no hay rendimiento del dinero, en que el dinero que agarra con una mano se va con la otra como el agua de un río. Bueno, mucho esfuerzo, mucho sacrificio, poco progreso, está gozando de muchas envidias. Visíteme, hermano, yo le regalo una liberación espiritual, y por haberme llamado hoy, le voy a separar su llave de San Benito. Esta llave abre las puertas, precisamente esa puerta que está cerrada para usted en la parte económica, que no le rinde el dinero, que no le luce, seguro que se va a abrir. Y vamos a alejar toda la mala energía, la mala vibración que hay. Véngase, le voy a regalar una liberación espiritual y la llave. Tráigase un paquete de algodón, una rama de ruda, una botella de agua. Yo personalmente le atiendo.
2: Ah, ok.
1: Bueno, aquí lo veo que yo le ayudo.
2: Sí, gracias.
1: Que tenga buen día. 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
1: Sí, mis amigos, así orientamos y desengañamos a toda la gente que quiere comunicarse. 140-5566. 140-5566. Este mes es importante que usted se acerque, que busque la ayuda, que deje atrás el sufrimiento, el dolor, la angustia, la desesperación, la enfermedad. Puede que haya caído en manos de una persona que haya hecho algo malo, que le hayan tendido la trampa, las redes para atraparlo, y por eso usted no encuentra la solución a sus problemas. Y todo problema tiene solución y toda enfermedad tiene curación si usted actúa a tiempo. Jamás permita que la traición penetre en sus pensamientos y en su conducta de vida. El traidor nunca queda oculto. Es como la oscuridad que pronto es vencida por la luz del sol. Usando franqueza y honestidad con las personas, usted se verá libre de ser contaminado con la hipocresía. Judas traicionó a Cristo y aún hoy su nombre resuena en los corazones de los justos que lo abominan y lo repudian. Mire dentro de sí y sea amigo para también tener amigos. La traición es lo peor, sea honesto. Hable directamente a las cosas y mirando a los ojos a la persona. Dígale las verdades, pero sepa decírselas.
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1: Terminando el programa, puede llamar a la hora que quiera, a la hora que usted lo desea, a la hora que tenga su teléfono dispuesto ahí para que pida la orientación a ese consejero, a ese guía, a ese naturista, a ese esotérico, a ese místico. Más de 20 años, más de 2 décadas llevamos con ustedes cumpliendo nuestra misión de ayudar, de orientar y desengañar. Somos Renacer Espiritual y estamos para servirle. Y vámonos con otra llamada, así bueno.
2: Bueno,
1: hermanito, orientación para usted.
2: Para mí, sí.
1: Su fecha de nacimiento.
2: 25 de marzo del 62.
1: 25 de marzo del 62. Persona 62, perteneciente 62. Al signo de Aries, regida por Marte. Debe cuidarme su cabeza. Mucha energía negativa para usted. Veo mucho bloqueo. Veo que el dinero no rinde, no luce. ¿A qué se dedica?
2: Soy comerciante.
1: ¿Qué tipo de comercio tiene?
2: Zapato.
1: Pero hermano, veo que usted es un comerciante que lo podemos identificar como un comerciante que está fracasando, como un comerciante que no tiene éxito o no tiene el éxito que usted debería tener, porque usted es un hombre trabajador, emprendedor, que hace las cosas bien, pero le han pagado mal. Hay algo malo, negativo en usted. Yo le voy a recomendar, hay una mujer
3: aproximadamente unos 30.

0: 38 a 45 años, que es la culpable de todo eso. Yo le recomiendo que se acerque y me visite. Usted necesita retirar lo malo, necesita liberarse, abrir los caminos. Y a usted le voy a regalar ese riego que estoy regalando para que su comercio sea exitoso, para que lo identifiquemos como el comerciante exitoso, la persona que trabaja, pero que se ve la recompensa a ese esfuerzo que viene haciendo diario. Tenga cuidado, porque aquí van a haber chismes mitotes para con su pareja ponerlo mal, ponerlo en dificultades, en problemas, que ella se vuelva celosa, corajuda, que dude de usted, que lo cele hasta con la sombra, hermano. ¿Ha pasado algo de esto ya?
1: Sí, cómo no.
0: Bueno, hermanito, sin temor a equivocarme, le estoy confirmando que tiene un daño, que tiene un mal puesto. Visíteme lo más pronto. Visíteme esta misma semana, yo le ayudo. Le voy a regalar ese riego y la liberación espiritual, ¿de acuerdo?
1: Sí, gracias.
0: Por aquí lo esperamos lo más pronto. ¿Tiene nuestro domicilio?
1: Sí.
0: Bueno, no, por acá lo vemos lo más pronto que se pueda.
1: Sí, gracias, amable.
0: Que tenga muy buen día, hermano.
1: Igualmente.
2: 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Queremos que usted crezca, que salga adelante, que deje atrás todo lo negativo. Levántese con fe en la mañana, con optimismo. Antes de dormir, revise lo que usted va a hacer. Ore, dele gracias a Dios por ese día. Al levantarse usted, con entusiasmo, dele gracias porque ve la luz de un nuevo día. No se desespere ni se angustie ante cualquier obstáculo. Tome una respiración profunda por la nariz, la tira por la boca y pídale calma a Dios. Dígale que le dé la tranquilidad, la armonía, que le dé en su cabeza pensamientos claros y precisos para poder tomar el camino más adecuado y encontrar la solución a ese problema. 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
2: Y encuentre la ayuda como la encontró esta persona que quiero que escuchemos. Vamos con este testimonio.
4: Testimonio.
5: Vine aquí con ustedes derrotado en la vida, pues ya yo no sentía ganas de nada. Y ahora pues sí, ya voy muy cambiado desde hoy. Y echarle ganas a la vida y pues buscar todo lo positivo para... ¿Cómo se siente ahora? No, muy diferente, mucho, muy diferente. Un 100% cambió mis cosas.
4: ¿Le retiraron lo malo? ¿Usted lo vio?
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4: ¿Qué le diría usted a la gente que nos escucha?
5: No, pues que no duden en cosas. Yo era de las personas que era incrédulo para todo esto.
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0: 2 de la tarde en punto, es martes 6 de octubre del año 2026. Soy Lucero Álvarez y esto es JLM Noticias, el espacio número uno en audiencia. Acompáñeme, que ya comenzamos. Le presento un avance de la información más fresca, de lo más importante que se ha generado hasta este momento. Hay información trascendente a nivel nacional. Capturaron esta mañana al Tanque. Es un operador del cártel Jalisco Nueva Generación, pero no es cualquier sujeto, es una de las personas que era más cercana al líder de este cártel, al Mencho. Pero además de esto, está vinculado con los hijos de Andrés Manuel. Y además de esto, el tanque también era el que protegía a la red criminal de Amílcar Olán, que hoy se encuentra prófugo de la justicia, que fue encontrado hace algunas semanas allá en Suiza, y que después de haber sido descubierto por TV Azteca, es que ya no se sabe nada de este sujeto. Así que este hombre es un personaje importante, le digo, dentro de la estructura criminal del cártel Jalisco Nueva Generación, por la cercanía que tenía con el líder de este crimen organizado, pero también por la cercanía que tenía con algunos políticos como los hijos de Andrés Manuel, y por la protección que le brindaba a los socios del hijo de Andrés Manuel. Así que se pone interesante esto, porque parece que más que una captura de un narco importante en nuestro país, parece que más bien están cercando a los más cercanos a Andrés Manuel López Obrador. Eso es lo verdaderamente importante detrás de esto. Además de esta información, Lula, cuéntame, hallaron un centro de exterminio en Nayarit. ¿Se acuerda del que habían encontrado en su momento acá en el estado de Jalisco? Pues algo similar, pero ahora en Nayarit. ¿Qué más nos tienes? Buenas tardes, Lula.
1: Gracias, Lucero, muy buenas tardes. Sí, bien lo mencionas, es un rancho, es un centro de exterminio en Nayarit, pero lo están comparando con el rancho Izaguirre en Jalisco. Tras muerte de bebés, IMSS inicia auditoría independiente en el hospital de Jalisco, y también el Seguro Social ya designó a nuevo delegado en Durango, esto pues tras las muertes de recién nacidos. Pero también tenemos buenas noticias, llegó la mariposa monarca a México, los primeros reportes la ubican en Coahuila, en información internacional. No puede ser eso que dice Donald Trump. Está proponiendo Donald Trump que Irán destruya Los Ángeles y San Diego, porque ahí viven 5 millones de mexicanos. Pero ya le contestaron el alcalde de San Diego y el gobernador de California. De todo ello hablaremos en detalle un poco más adelante.
0: Muchísimas gracias, Lula Reyes. Los conservadores están reuniendo firmas para respaldar al obispo ante las amenazas de muerte en su contra. Están asegurando que lo que buscan hacer con este movimiento y con la recolección de firmas es mostrarle al obispo que no está solo, así como los morenistas utilizan esta frase de no está solo. Eso mismo hoy le están diciendo a los conservadores, pero a Juan Espinosa, al obispo de la diócesis de Aguascalientes. Ante esto creo que se abre una pregunta importante. ¿Será necesario que el obispo cuente con seguridad privada? Usted que es un fiel católico, vamos un poco más allá. Usted que me escucha, que todos los domingos va a misa, y si no va a misa, si es un fiel creyente de la Iglesia Católica, dígame una cosa. ¿Usted cooperaría para contratarle escoltas al obispo de Aguascalientes después de estas amenazas de muerte en su contra? ¿Usted lo haría? Así como da el diezmo, o como da pues este apoyo a la iglesia cada domingo que va, las famosas limosnas, ¿también cooperaría para contratarle escoltas al señor obispo? ¿Qué me dice al 1-22-5770? Me interesa escucharle. Oiga, y en contraparte, déjeme decirle algo que está sucediendo en las Violetas. Han detectado que hay mujeres ya de la tercera edad que todavía están como trabajadoras sexuales. De la tercera edad, esto significa mujeres de más de 60 años que todavía desempeñan el oficio más antiguo del mundo. ¿No le parece que hay edad para todo? Y que cuando se trata de pues trabajos en donde se requiere el esfuerzo físico, pues también deberían de considerar el tema de la jubilación. Mujeres de más de 60, o sea, personas de la tercera edad ofreciendo servicios sexuales en la zona de tolerancia. ¿Qué piensas sobre esto? ¿Hay edad para retirarse? ¿Hay edad para jubilarse? Hablando del tema de la prostitución, también quisiera escucharlo, por supuesto. Voy contigo, Oso Cortés, a la información policiaca. Esto es terrible. Un camión aplastó a un motociclista y evidentemente le quitó la vida. Adelante, buenas tardes.
2: ¿Qué tal, Lucero? Muy buenas tardes. Buenas tardes a todo el auditorio. Así es, muere motociclista atropellado por un camión de volteo. Allá en Punta de Cielo, el camionero, después del percance, se dio a la fuga. Además, sentencian a pareja de extorsionadores. Van a pasar menos de 4 años y medio en la cárcel. ¿Será justicia o será una burla? Es lo que yo pregunto, Lucero Álvarez.
0: Gracias, Oso Cortés, y dejamos la pregunta para que la gente opine, pues con estas sentencias que reciben, ahora usted entenderá por qué luego la gente sigue delinquiendo, porque es una burla

0: lo que luego imponen algunos juzgadores. Que ni cuotas ni cuates, advierte Javier Luévano desde la dirigencia estatal del PAN sobre las candidaturas al 2027, que van a buscar a los mejores perfiles, que no van a dejar al amigo, que no van a imponer al compadre, que no van a dejar al que le caiga bien, sino al que sea la mejor opción y que les garantice el triunfo en el próximo año. ¿Lo cumplirán en serio? ¿Que ni cuotas ni cuates? ¿Realmente lo abrirán a la militancia y serán los mejores perfiles los que aparezcan en las boletas del 2027? Pues ya lo veremos. Mi querido Zuli, hoy es un día importante, estamos pues prácticamente a casi mitad de semana, estamos arrancando la semana y hay dos juegos importantes. Primero, la selección nacional, que el día de hoy va a tener la última oportunidad, ¿no? La última oportunidad para obtener una victoria al frente de Rafa Márquez. Y por el otro lado, ya lo adelantábamos ayer, Leo Messi hoy tendrá su último partido en la selección argentina a las 5:00 p.m. Así que será un martes futbolero, Misuli. Buenas tardes.
1: ¿Qué tal, Lucero, amigo? Escucha, muy buenas tardes. Así es, tal como lo señalas, el día de hoy, el último compromiso de esta fecha FIFA de la escuadra tricolor al mando de Rafa Márquez, que sí, después de 3 partidos, apenas está buscando su primer victoria como estratega nacional. Esto será a las 8:00 p.m. También el último tango el día de hoy allá en Argentina, en el Estadio Monumental, donde, bueno, pues Messi se despide de la selección albiceleste. Esto será a las 5:00 p.m. Después de 21 años de vestir la camiseta de su país, pues hoy será el último compromiso. Otro escándalo para la FIFA, otro escándalo. Ahora resulta que el portero de la República Democrática del Congo estuvo con alineación indebida durante el Mundial, que no presentaba la documentación requerida, necesaria, en el Mundial anterior, y aún así jugó, le permitieron pues está dentro del terreno de juego. Y en actividad de béisbol también el día de hoy, los Bravos ante los Dodgers, recordando que la serie está en juego empatado por novena, y también los Cerveceros estarán enfrentando a los Padres de San Diego. Así es que de esto y mucho más, Lucero, más adelante.
0: Muchísimas gracias, Uli. Haga sus apuestas. Hoy es la última oportunidad de los 4 partidos amistosos. Hoy es la última, pues sí, la última oportunidad que va a tener Rafa Márquez de obtener un triunfo en esta nueva era, siendo él el líder de la selección nacional. ¿Lo logrará? Pues ojalá que sí. Hoy se enfrenta a Chile y ojalá de verdad que salgamos triunfantes y salgamos por la puerta grande. Creo que lo merece también, ¿no?, el estratega Rafa Márquez. Ya lo veremos. Esos son los temas que desde ahora ponemos sobre la mesa de JLM Noticias. Bienvenidos todos a este que es su espacio, el 1-22-5770, disponible para opinar. Creo que hay temas muy buenos para iniciar con la conversación, desde las sexoservidoras, mujeres de más de 60 años, mujeres de la tercera edad trabajando todavía como sexoservidoras aquí en la zona de tolerancia. ¿Hay o no una edad para jubilarse al menos en este tipo de oficios? Oiga, ¿qué me dices sobre los conservadores que ya están reuniendo firmas para respaldar al obispo ante las amenazas de muerte? ¿Le entraría una cooperacha para contratarle escoltas y para que cuiden al obispo de nuestro estado? Todos estos temas los estamos discutiendo al 1-22-5770, donde lo queremos escuchar, y también le invito a que esté conectado en nuestras redes oficiales de JLM Noticias. Ya estamos en vivo transmitiendo para usted, y en lo personal me puede seguir como Lucero Álvarez en Facebook, en Twitter, en Instagram, en YouTube, en TikTok, en todas. Absolutamente en todas estoy al alcance de sus manos. Comenzamos con un golpe importante que le dieron esta mañana a la estructura del cártel Jalisco Nueva Generación. Veníamos acostumbrándonos a escuchar golpes al cártel de Sinaloa, golpes al cártel de Sinaloa, el que fue, digamos, el aliado de la administración anterior de Andrés Manuel López Obrador, y ahora están pegando por igual tanto al de Sinaloa como al cártel Jalisco. Hoy hablaremos de eso. ¿Qué ocurrió con este golpe al cártel Jalisco Nueva Generación? Están dándole a la estructura criminal de este cártel. Acaban de detener al tanque. Este sujeto era alguien que tenía una importante presencia como operador criminal en la región. Mire, operaba en Veracruz, operaba en Oaxaca, operaba en Tabasco, operaba también en Puebla. Este señor es Iván, alias el tanque. Así lo ha identificado el gobierno federal como este presunto operador regional del cártel Jalisco Nueva Generación, y que fue detenido allá en Zapopan, Jalisco. De acuerdo con información que fue proporcionada por Omar García Harfuch, el secretario de Seguridad Pública y Protección Ciudadana, fue resultado de un trabajo en conjunto desde la Defensa Nacional, la Secretaría que García Harfuch encabeza, la Guardia Nacional, además ejecutada por Fuerzas Especiales del Ejército Mexicano y del Grupo de Operaciones Especiales de la Secretaría de Seguridad. Pues hasta ahora lo que se sabe es que este hombre fue detenido. Ha sido vinculado por varios delitos. Se le acusa de homicidio, de extorsión, de privación ilegal de la libertad, de robo de hidrocarburos, de lavado de dinero, así como de tráfico de drogas. Además, se le señala por haber participado aparentemente en uno de los eventos más llamativos de los últimos tiempos, un ataque en contra de un helicóptero del ejército mexicano ocurrido en Jalisco. Hace 11 años, en el 2015, un hecho en el que perdieron la vida integrantes del ejército y también de la Policía Federal. Pues este sujeto fue detenido en flagrancia, le aseguraron un vehículo, un arma de fuego, diversas drogas, y fue en septiembre del 2024 cuando el Departamento del Tesoro de Estados Unidos lo sancionó por vínculos con el cártel Jalisco Nueva Generación y además lo señaló como parte del círculo cercano de Nemesio Ceguera Cervantes, el Mencho. ¿Qué significa esto? Pues que el señor tiene una relación estrecha y directa con el líder del cártel Jalisco, con el Mencho, pero también se ha ventilado que este hombre tenía cercanía directa con los hijos de Andrés Manuel, que incluso el grupo que lideraba el tanque le brindaba protección directa a Amílcar Olán, quien hoy está prófugo de la justicia después de que fue exhibido allí en Suiza, y que hoy todo mundo sabemos que se trata de una de las personas, de los prestanombres más cercanos a Andy López Beltrán, y con el que hicieron grandes estafas en este país, y hoy está involucrado el señor Amílcar, y lo vinculan directo con el tanque, el que hoy acaba de ser detenido, y lo anunció desde temprana hora Omar García Harfuch. Esto suena más bien, le digo, a que están cercando a aquellas personas que son los colaboradores, que son las personas más cercanas a los hijos de Andrés Manuel. No es obra de la casualidad, le digo, este golpe que acaba de anunciar el gobierno federal en contra del tanque, este operador del cártel Jalisco, pero además lo que este señor hacía relacionado con Andy, relacionado con Amílcar, protegía a Amílcar, y a Amílcar, ¿a quién le servía? Pues al hijo de Andrés Manuel. Le digo, es una red criminal interesante, y el golpe, me parece que más allá de dárselo al cártel Jalisco Nueva Generación, es un golpe político en contra del grupo de Andrés Manuel López Obrador, expresidente de este país. A eso realmente es a lo que me suena lo que ocurrió allá en Zapopan, Jalisco, y que fue el mismo García Harfuch quien desde temprana hora lo comunicó a través de sus redes sociales. Déjeme ir a más información porque no es lo único que ha sucedido el día de hoy allá en Nayarit, que ha sido escena de información por el presunto atentado en contra de su gobernador, por este desplome de un jet que venía con destino a Aguascalientes, salió de Tepic, venía a Aguascalientes, y hoy la fiscal de esa entidad aseguraba que probablemente tendría alguna relación con el crimen organizado y que era un atentado en contra del gobernador. Pues hoy que Nayarit está en la escena de la información, pues hoy vuelve a ser noticia, y no por el avionazo, sino más bien porque acaban de encontrar un centro de exterminio. Lula Reyes, nos tienes la información completa, buenas tardes.
2: Gracias, Lucero. Buenas tardes. Sí, así es. Las autoridades de Nayarit confirmaron el hallazgo de un centro de exterminio en el municipio de Jalisco, o Jalisco lo escriben con X, en donde se han hallado restos humanos, todo esto en el estado de Nayarit. La fiscal estatal señaló que en ese lugar se encontró una hornilla artesanal en donde se colocaban tambos con los cuerpos para incinerarlos. Los restos eran arrojados a un riachuelo que está ahí muy cerca del lugar. Y la fiscal Ludmila Heredia pues afirmó también que las labores en este periodo se han integrado a madres buscadoras, y comparó este sitio con el rancho Izaguirre, que fue encontrado en marzo del año pasado en el estado de Jalisco. Así pues, un nuevo centro de exterminio, pero ahora en Nayarit, es el que encontraron las autoridades. Por otra parte, tras muerte de bebés, el Seguro Social inicia auditoría independiente en Hospital de Jalisco. El director general del IMSS, Zoé Robledo, informó que ya iniciaron los trabajos de una auditoría clínica colegiada de manera independiente. Y el Seguro Social designa a nuevo delegado en Durango tras muerte de recién nacidos. El cambio administrativo obedece a la muerte de 5 recién nacidos en el Hospital General de Zona Número 1 del Seguro Social en Durango, y la investigación conduce.
0: Oye, Lula, sobre esto me interesa porque acabas de anunciar un cambio en la delegación de Durango tras la muerte de 5 recién nacidos. Me parece que es un primer paso, pero no el más importante. Lo que hoy están exigiendo los familiares de estos bebitos muertos es justicia. No quieren que destituyan al titular de la delegación del IMSS en Durango, sino más bien que le procesen penalmente y que

0: pague por lo que hizo, por la vida de 5 bebitos, porque lo mismo ha pasado en Jalisco. Lula, ya son 8 los bebés que fallecieron y que no ha habido una explicación clara de cuál es el motivo que desencadenó el fallecimiento de 8 en Jalisco, de 5 en Durango, y el que muevan a las personas, sé que no cambia las cosas, pero yo creo que lo menos que deberían de ofrecerle a los familiares es justicia.
1: No, y además esto que pasa en Durango de cambiar al nuevo delegado, que si bien no cambian nada las cosas, pero fue porque pusieron una denuncia a los padres de familia. Así si no, es. Pues se hubiera quedado como si nada, no hubiera hecho nada el Seguro Social. Pero varios padres de familia denunciaron al Instituto del Seguro Social y fue entonces que, bueno, pues para que vieran que estaban haciendo algo, pues ya movieron al delegado. Lo cambiaron, y bueno, pues con esto cree el hospital que ya con eso se quedan tranquilos. Sin embargo, no. Los padres de familia, como bien lo mencionas, están exigiendo justicia.
0: Ojalá que no haya encubrimientos, que no haya encubrimientos, que además de estas denuncias que ya presentaron los padres, que la fiscalía se mantenga autónoma, que investigue y que castigue a las personas que resulten responsables por esto, que es una tragedia. Imagínate, 9 meses de llevar a tu bebé en tu vientre, das a luz y a los meses tu bebé se muere, y se muere por la negligencia de un hospital público que es la institución más grande de salud que tenemos en este país, el IMSS, y que ya nada más te digan, ah, mire señora, tranquila, se murió su bebé, pero ya cambiamos al delegado. Eso no resuelve nada. Entonces, pues estaremos pendientes. Lula, ¿qué más nos tienes?
1: Sí, gracias. También tenemos noticias amables. Ya llegó la mariposa monarca a México. El programa Correo Real de Profauna ACE confirmó el arribo de mariposas monarcas a Coahuila, donde fueron detectadas en 4 municipios. Están confirmando que esta viajera incansable se encuentra ya en distintos puntos del estado, luego de cruzar de Estados Unidos a México en su migración anual de más de 4 kilómetros. El arribo oficial se registró ayer lunes en los municipios de Musquis, Acuña, Monclova y Cuatro Ciénegas. Es decir, ya está aquí en México la mariposa monarca. Y en información internacional, vaya polémica que ha causado el presidente de Estados Unidos. Donald Trump está proponiendo que Irán destruya Los Ángeles y San Diego, porque ahí viven 5 millones de mexicanos. El republicano sugirió que la destrucción de ambos condados a manos de Irán sería un precio muy pequeño a pagar si con ello se logra finalizar el conflicto y garantizar la seguridad nacional. Vaya ocurrencia de Donald Trump. Pero ya le respondieron el alcalde de San Diego y el gobernador de California, y respondieron a Donald Trump tras decir, pues, que se puede destruir la ciudad. Y es que fue durante un discurso en Nebraska que Donald Trump señaló que si una ciudad estadounidense fuera destruida, sería un precio pequeño a pagar, y mencionó específicamente a San Diego y Los Ángeles. Y las declaraciones provocaron obviamente la reacción del alcalde Tut Gloria, quien pidió al presidente mantener a San Diego fuera de sus comentarios. San Diego no es un daño colateral, no somos prescindibles y nunca somos un precio pequeño a pagar. Mantenga a nuestra ciudad al margen de su retórica bélica imprudente, le contestó. Y también el gobernador Gavin Newsom también reaccionó y anunció que ordenó al Centro Estatal de Evaluación de Amenazas supervisar activamente la situación. Las declaraciones de Trump fueron muy peligrosas, dijo, pero estaremos alertas. Y es el reporte que tengo por ahora. Muchas gracias, buenas tardes.
0: Al contrario, Lula, muchísimas gracias por la información. Déjeme hacer una pausa y al volver hablaremos de las sexoservidoras de Aguascalientes. Han detectado a mujeres de la tercera edad que todavía están ofreciendo esto, sus servicios sexuales, más de 60 años y todavía dedicándose a esto. ¿Habrá alguna edad para retirarse de oficios como este, considerando lo que esto implica? Por supuesto, conservadores se están reuniendo firmas en apoyo al obispo porque ha sido amenazado de muerte. ¿Usted le entraría a la cooperacha para contratarle seguridad privada, para contratarle escoltas? Dígamelo al 1-22-5770.
2: 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Hola, Lucerito, buenas tardes. Es un placer saludarte. Por supuesto que sí. Lo que necesite el señor obispo, estamos con él. Que tengas una linda tarde.
3: Pues a mí me gustan las mujeres mayores. Habemos hombres que nos encantan, las mujeres mayores. Justo rompen géneros, no lo olviden, no lo olviden.
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0: de la tarde con 27 minutos. Soy Lucero Álvarez a través de JLM Noticias. Y hablemos de las sexoservidoras en Aguascalientes. Sabemos que aquí en la ciudad se ha destinado de un espacio para que se pueda ofrecer el sexoservicio y que se haga de manera controlada. En la zona de tolerancia, mejor conocido como Las Violetas, es un espacio en donde existen varios establecimientos y en donde hay una regulación de las personas que trabajan ahí. Quienes se encuentran ahí están supervisadas no solamente por la parte municipal, sino también por la parte de sanidad de la Secretaría de Salud, en donde deben de contar con todos los estudios médicos que demuestren que se encuentren sanas y que no ponen en riesgo a alguno de sus clientes. Pues este sitio, que poco a poco ha ido perdiendo clientela, pues hoy es noticia, y ya no es noticia porque ya no hay clientela, sino más bien es noticia porque las pocas personas que todavía quedan ofreciendo el sexoservicio, pues son personas mayores. Yo le digo personas de la tercera edad, mujeres que ya rebasan los 60 años. Liliana Ramírez, a ver, cuéntame sobre esta historia. Buenas tardes.
16: Buenas tardes, Lucero. Buenas tardes, auditorio de La Mexicana. Mujeres de hasta 65 años de edad han sido detectadas trabajando en la zona de tolerancia de Aguascalientes, espacio en el que actualmente trabajan 60 mujeres, mismas que deben de contar con su respectivo permiso de salud y someterse constantemente a los exámenes médicos correspondientes para cuidar tanto su bienestar como la salud de las personas que acuden al lugar. Esto lo informó María Teresa Rendón Esquivel, coordinadora general de salud municipal, quien refirió que las mujeres que trabajan en esta zona no son exclusivas de Aguascalientes, pues también se han identificado personas provenientes de Zacatecas, Monterrey, Ensenada, entre otros. Escuchemos lo que indicó al respecto.
18: Vienen de Calvillo, de Aguascalientes, hemos detectado chicas de Zacatecas, Monterrey, Ensenada, sí, más o menos es donde hemos visto que hay personas trabajando.
19: ¿Y las edades desde qué
18: hasta? Hay de todas las edades, desde los 18 hasta 65 años, sí, hay de todas las edades.
16: Asimismo, comentó que en un reciente operativo realizado en la zona de tolerancia fueron detectadas 5 mujeres que no contaban con su permiso de salud, por lo que tuvieron que ser retiradas de la zona de tolerancia. Hasta aquí con la información.
0: Oye, me llama la atención, Lili, lo que nos compartes, porque, bueno, creo que decía una persona de manera muy, muy sensata, y en gustos se rompen géneros, y no estamos en contra de que una persona trabaje a la edad que quiera, pero considerando que se trata pues de un empleo o de un trabajo donde implica el esfuerzo físico, por eso me llamaba la atención de manera especial que me digas, hay mujeres de hasta 65 años que todavía están chambeando y están chambeando en la zona de tolerancia.
16: Así es, sí, mujeres de hasta 65 años, nos comentaban, son las que se han detectado y señalan, pues mientras cuenten con su permiso, claro, mientras se hagan estos exámenes correspondientes, exámenes médicos cada semana, se los realizan a todas las personas que trabajan en la zona de tolerancia, entonces señalan, mientras ellas cumplan, pues pueden trabajar ya independientemente de la edad, siempre y cuando pues sean mayores de edad, pues hasta la edad que quieran pueden estar trabajando, claro, en esta zona de tolerancia.
0: Muchísimas gracias, Liliana.
16: Gracias, buenas tardes.
0: Y mire, qué bueno que todos tengamos el derecho de trabajar hasta que nos sintamos útiles para cualquier tipo de profesión u oficio en el que nos desempeñemos. Hoy estamos hablando de la zona de tolerancia, y le digo, me llamaba la atención que hoy lo que dice la autoridad municipal es, pues hay mujeres de la tercera edad que todavía están trabajando. Y le digo, por un lado, me da mucho gusto que tengan la posibilidad de hacerlo, que la autoridad no les limite por un tema de edad, y que si ellas lo quieren hacer porque se sienten pues con el gusto de hacerlo, porque se sienten capaces todavía para hacerlo, también me da mucho gusto, pero sin duda que es un dato que llama la atención, mujeres de la tercera edad y todavía trabajando allí en la zona de tolerancia. Pues bueno, ahí está el dato que nos comparte la autoridad municipal, y como dicen, mientras tengan todo en regla, mientras estén ellas realizándose sus exámenes médicos constantemente, mientras estén sanas, mientras no arriesguen también a sus clientes, pues creo que están en toda la libertad y tienen todo el derecho para ofrecer sus servicios. Lo que simplemente yo cuestionaba es, bueno, creo que para todo hay una edad en la que debemos de considerar pues ya retirarnos, ¿no? Dependiendo también, por supuesto, del empleo, hay empleos que son mucho más demandantes, demandantes, mucho más exigentes. Hay empleos en donde son muy desgastantes, por ejemplo, la gente que trabaja en la obra, usted la ve y se ve gente mayor a la edad que tienen, porque se la pasan horas al sol, porque no tienen la alimentación adecuada, y entonces 60 años se nos hace que es una edad muy lejana como para que ellos puedan pensar en pensionarse o en jubilarse, en retirarse de manera anticipada, le digo, por el esfuerzo que implica. Y eso mismo yo lo trasladaba al tema de del sexo servicio. También debe de haber edad como para decir, ya no estoy como para estos asuntos, pero bueno, pues ya es un asunto y un tema que cada persona deberá decidir. Vamos ahora a la información policiaca. Esta mañana se registró un accidente muy espantoso por la forma en la que se da y por la forma en la que termina esta víctima, que desafortunadamente pues terminó muerta. Estamos hablando de un motociclista que fue atropellado, que fue aplastado por un camión y evidentemente quedó sin vida. Oso Cortés, te escuchamos con atención. Buenas tardes.
20: ¿Qué tal, Lucero? Muy buenas tardes. Buenas tardes a todo el auditorio. Así es, los hechos se comenzaron a registrar poco después de las 11 de la mañana con 20 minutos en lo que viene siendo la carretera estatal número 66 y avenida Rosa Guadalupana, que conduce hacia Hacienda Nueva, justo a muy cerca de un salón conocido como Lago Escondido, para que la gente se ubique mucho mejor, a espaldas del residencial Punta de Cielo. Fue hasta este lugar donde se activaron los servicios de emergencia, ya que el conductor de una motocicleta había sido embestido por un camión de volteo. ¿Qué fue lo que sucedió? Al parecer, sobre estas intersecciones que te platico de esta carretera, el conductor de esta motocicleta iba saliendo de una curva cuando se topa de frente con el camión de volteo y sucede el tremendo impacto. El conductor del camión pues lo impacta de esta manera brutal, después le pasa por encima, es decir, prácticamente lo arrolla, dejándole su cabeza completamente destrozada. Se habla de que este conductor del camión de volteo todavía avanza unos metros adelante, deja abandonado prácticamente el camión porque desciende del mismo y se da la fuga sin que hasta el momento se dé a conocer nada de su paradero. De inmediato, testigos de lo que había sucedido en el lugar de los hechos llamaron a servicios de emergencia, llegando a este lugar elementos de la policía estatal, así como paramédicos del ICEA, los cuales al inspeccionar la escena pues se dan cuenta de que este motociclista ya no presenta signos vitales. Es del modo que estatales acordonan toda la escena para que llegue el personal de la Fiscalía General del Estado y realice las diligencias correspondientes, llegando elementos de servicios periciales para llevar a cabo el levantamiento del cuerpo y practicar lo correspondiente y lo de ley. De esta víctima mortal solamente se conoce que era un motociclista que vestía una playera en color negro, con lentes en color blanco, pantalón de mezclilla en color azul y zapatos en color negro. Hasta el momento no ha sido identificado. Se habla de que no se trataba de un joven, ya se le ve un adulto un poco más mayor de la edad de un joven, pero pues estamos en espera de que sea identificado. Aquí lo lamentable pues es que el presunto responsable se dio a la fuga del lugar de los hechos.
0: Oye, Oso, pero podríamos decir que faltó pericia tal vez del motociclista o...
20: Pudiera ser que hubiera faltado algo poco de pericia ante esta situación, lo que sí también deja mucho que desear. Si realmente el motociclista fue en que no realizó la manera correspondiente hacia esta curva de la que salía, pues ¿por qué el conductor del camión de volteo se va, no? Si tú no tuviste la culpa, pues te quedas en el lugar de los hechos y que se demuestre lo contrario, ¿no? Pero pues ya ves que siempre dicen que lo hacen que para protegerse y que así se los indican en las empresas, etcétera.
0: Se supone entonces que es el motociclista el que choca con el camión y una vez que impacta el camión le pasa por encima.
20: Así es, el camión ya no puede evitar pues impactarlo de esta manera brutal y pasarle por encima cuando metros adelante se detiene, pero solamente es para bajarse.
0: Híjole, y es que aquí hay dos personas involucradas, uno de ellos se encuentra muerto y el otro simplemente huyó del lugar de los hechos, así que difícil poder saber con precisión exactamente qué fue lo que sucedió, salvo que alguna persona haya sido testigo, haya estado por ahí, le haya tocado observar todo esto, ¿no?
20: Así es, esperemos que exista alguien que pueda dar un panorama más claro de qué fue lo que sucedió, si acaso el camión de volteo rebasaría un vehículo que venía delante de él, es lo que a mí se me viene más pronto a la mente, así es, que invada el carril, el motociclista al no percatarse hasta que sale la curva, pues se lo encuentra de lleno, ¿no? Porque es como se platican los hechos.
0: Bueno, ahí está la primera historia, Oso, y cuéntame de los extorsionadores que, oye, hasta parece que les fue bien con la sentencia que recibieron, ¿no?
20: Fíjate que yo decía sentencia de justicia o burla, porque resulta ser que esta pareja de extorsionadores ya fueron sentenciados, pero van a pasar solamente 4 años y 5 meses. Por eso yo digo, son 4 años, pero menos de 4 años y medio. Porque ni siquiera les alcanzó para el sexto mes. 4 años, 5 meses de prisión, además de una multota de menos de 11,000 pesos, 10,182 pesos de multa. Vaya barbaridad. Estos sujetos fueron detenidos en fechas pasadas, fueron identificados como Edgar y Cintia, los cuales realizaban extorsiones correspondientes. Además, cuando los atraparon, Lucero, se les encontró droga. Droga y armas, pero esto pues no valió tanto para la pena que les dieron. A final de cuentas, Cintia recibió una condena de 4 años, 5 meses de prisión, al igual que el otro sujeto, y les encontraron también en posesión de clorhidrato de metanfetamina con fines de comercio, es decir, droga sintética conocida como cristal, además de armas de fuego de uso exclusivo al parecer de las Fuerzas Armadas. Se supone que esto es penadísimo, traer armas de fuego de uso del ejército, pero a final de cuentas, ve, ni siquiera los 4 años y medio van a pasar en prisión.
0: No solamente los 4 años, yo me quedaría en la reparación del daño, en lo que les impone como multa económica. Oye, 10,000 pesos es una burla considerando cuánto dinero debieron de haberse ganado estos sujetos, si a lo que se dedicaban era la extorsión. Entonces, imagínate, es de risa que digas, no, pues, te quedas 4 años, págame 10,000 y entonces ya, ¿no?
20: Yo creo que ni las armas que les encontraron valen eso, ¿eh?
0: No.
20: Valen mucho más.
0: Pobre gente que fue víctima de estos sujetos, seguramente debe estar bastante, bastante molesta con esta sentencia de los juzgadores, no olvidemos, de los juzgadores del bienestar. Oso, muchísimas gracias.
20: Muchísimas gracias, Lucero, nos quedamos al pendiente para más información a las 4 en la nota roja.
0: Recordar que este fin de semana amenazaron de muerte al obispo de Aguascalientes, Juan Espinosa Jiménez, y lo hicieron a través de redes sociales. La amenaza llegó incluso hasta los oídos de el sitio en donde se reúnen todos los obispos de México, el Episcopado Mexicano, en donde advirtieron estar preocupados por esta amenaza que habría recibido Juan Espinosa después de hacer algunas críticas en contra del gobierno de la Cuarta Transformación, al señalar que son los gobiernos de Morena los que han entregado este país a la delincuencia. Pues a raíz de todo esto, los conservadores esta mañana salieron para defender al obispo. Están anunciando el Frente Nacional por la Familia que ha iniciado ya una campaña para respaldar al obispo. Y esto es a través de la recolección de firmas ante presuntas amenazas de muerte que habría recibido Juan Espinosa Jiménez, el que es hoy el representante del Frente Nacional por la Familia. El presidente estatal Jaime Castro ha considerado que es necesario pues apoyar, respaldar al obispo después de lo que sucediera durante este fin de semana.
1: Por lo pronto se ha hecho una plataforma que se llama Actívate, donde pedimos a las personas que firmen y hacerle muestras al señor obispo y a la sociedad que él no está solo,

0: somos malas personas buenas que queremos que él siga hablando con la verdad, y si le escala, pues que le escale. Y sabemos que le escaló porque les dijo sus verdades. Sin embargo, creo que no hay necesidad de que efectivamente se ponga un cuerpo de seguridad especial al señor obispo. No lo necesita, y menos con un tipo de personas como el que, como ese youtuber que lo hizo de una manera cobarde, porque ni siquiera dio la cara, ¿no?
1: Explicó que el Frente Nacional por la Familia ha habilitado una plataforma denominada Actívate, a través de la cual están buscando que los ciudadanos firmen para demostrarle al obispo que no está solo y que además cuenta con el respaldo de la sociedad. ¿Qué dice de esto? Ha sido cuestionado también el grupo de conservadores sobre la necesidad de asignarle seguridad particular al obispo después de estas amenazas. Ellos consideran que no, pero yo le pregunto a usted, como fiel católico, si estaría dispuesto a cooperar económicamente para contratarle escoltas a Juan Espinosa y que entonces él pueda llevar, digamos, una vida más tranquila, sabiendo que al menos está protegido por gente que es profesional en la materia. ¿Cooperaría o no cooperaría para contratarle escoltas al obispo? Dejamos el tema en la mesa para que opine al 1-22-5770. Ya vuelvo.
2: Claro que no se coopera. Mejor que no metiera los nariz donde no debe. Que se dedique a lo suyo nada más.
3: Lucerito, buenas tardes. Pues esas señoras sexoservidoras de más de 60 años ya deberían de haberse dado cuenta que no es lo mismo planchar que desarrugar.
4: Para la persona que mandó el audio, que todos estamos con el obispo y que no, ya te dijeron que si estuviéramos dispuestos a cooperar para la seguridad del obispo, no, la mera verdad, ellos no hacen por todos. No digas estamos contigo, yo estamos contigo, yo no.
5: Yo escucho a la mexicana, Lucerito, ¿por qué va a haber cooperacha para ponerle seguridad privada al obispo, si la iglesia tiene demasiados fondos? Esa es la primera. Y la segunda, el Estado tiene la obligación de proporcionar seguridad a todos los ciudadanos, mucho más a gente de ese calibre, y más si está amenazado de muerte, es obligación del Estado.
6: Buenas tardes, Lucerito. No, déjenlas. No, pobres mujeres, no. Hay mujeres, hay hombres que nos gustan las mujeres mayores, entonces es respetable.
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19: La tarde con 51 minutos, soy Lucero Álvarez a través de JLM Noticias y hablemos de lo que está sucediendo en el clima en nuestro país. Rachel vuelve a amenazar a México. Apenas esta mañana se estaba estableciendo que Rachel se alejaba del territorio nacional, pero acaba de dar un giro importantísimo y está regresando al territorio nacional. El ciclón acaba de registrar

0: un cambio en la trayectoria y se dirige nuevamente hacia nuestro país, de acuerdo con un rastreador de huracanes en tiempo real de la Administración Nacional Oceánica y Atmosférica de los Estados Unidos. La actualización más reciente está mostrando que este sistema dejaría de avanzar de manera continua hacia el oeste y realizaría una curva gradual hacia el norte y noreste. La nueva proyección vuelve a orientar parte de su recorrido otra vez hacia Baja California Sur. Sin embargo, hasta este momento no se ha logrado confirmar en este mapa si Rachel va a tocar o no tierra, pues la ruta aparece dentro de un área que se encuentra muy amplia y que representa incertidumbre en todo este pronóstico. La modificación de esta, pues de este cambio de trayectoria está alertando a las autoridades y es sumamente relevante, porque pues anteriormente se veía que el ciclón ya se iba, que iba saliendo de México y de repente hace un cambio inesperado. Esta nueva proyección está planteando la posibilidad de que Rachel reduzca su distancia respecto a México durante los próximos días, y en caso de confirmarse un mayor acercamiento, ya se deben de tomar medidas de concentración en playas, en puertos, en la navegación, y también evaluar los riesgos de lluvias, de vientos o incluso hasta de inundaciones para municipios muy específicos de Baja California Sur. La siguiente actualización va a ser clave para poder determinar si este cambio de trayectoria se mantiene, si Rachel se aproxima más a la península o si vuelve a modificar su rumbo hacia aguas abiertas. Mi querido Zuli, tienes la información deportiva. Buenas tardes.
1: ¿Qué tal, Lucero, amigo? Escucha, muy buenas tardes. Comenzamos con la actividad de fútbol. Ya lo decíamos el día de hoy a través de Star TV. Bueno, pues la selección nacional enfrenta su último compromiso en esta fecha FIFA, el cuarto duelo de la mano de Rafa Márquez, quien apenas estaría buscando pues prácticamente su primer triunfo, su primera alegría, después de dos empates y una derrota. Veremos cuál es el resultado del día de hoy ante los andinos, ante la selección de Chile. Esto será a las 8:00 p.m. Además, también el último tango de Leo Messi en unas horas más, a las 5:00 p.m. en el Estadio Monumental, la casa de River, donde, bueno, pues Argentina tendrá también compromiso amistoso ante Benín. Y sí, es prácticamente el último compromiso de Leo Messi, el que se le ha preparado una gran fiesta, pues ya no volverá a vestir la camiseta albiceleste en un partido oficial después de 21 años de hacerlo y de haber sido campeón del mundo. Además, otro escándalo, ahora que hablábamos también de esta justa mundialista, luego de que se diera a conocer que el arquero de la República del Congo, Lionel Mbappé, sí, bueno, pues prácticamente jugó dicha justa con papeles, pues o un trámite innecesario, irregular, además, luego de que él tenía otras nacionalidades, no había presentado la documentación necesaria para representar al Congo, y así jugó prácticamente todos los compromisos, e incluso la selección de la República del Congo avanzó a 16avos de final, quedó eliminada por Inglaterra. Así es que pues ya se está investigando este caso, por qué se dejó jugar al portero cuando no tenía la documentación necesaria y requerida para estar dentro de la cancha. Además, también la actividad de béisbol, en unas horas más, pues los Bravos de Atlanta estarán enfrentando a los Dodgers de Los Ángeles, recordando que esta serie divisional, bueno, pues se encuentra a un juego empatado por novena, y también los Cerveceros de Milwaukee estarán enfrentando a los Padres, donde, bueno, pues sin duda también se buscará un triunfo importante, y es que hay que recordar que esta serie, bueno, pues favorece al conjunto de los Cerveceros 2-0. De ganar, pues prácticamente estarían en la siguiente ronda. Hasta aquí con la información, Lucero. Muy buenas tardes.
0: Gracias, Zuli, por la información deportiva. 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Hemos llegado al final de este espacio. Soy Lucero Álvarez y le agradezco el favor de su atención. Esto es JLM Noticias. Mañana le espero puntual, como siempre, aquí a las 2.
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0: Está complicado, Lucerito, porque mira, a los 55 años eres muy joven para jubilarte, pero eres muy viejo para trabajar, ya nadie te quiere dar trabajo. Pues, ¿qué hacen esas pobres mujeres? Pues, ni modo, tienen que atorarle, tienen que comer. Tengan la edad que tengan, de todos modos. Para todas las edades hay gustos.
1: Buenas tardes, Lucerito. Yo no seré tan católico como se dice, pero sí apoyo y estoy de acuerdo con el señor obispo de que Narcomorena entregó al país, a los narcos le entregó, desde el ex narcopresidente Andrés Manuel.
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1: ¡Sí, sí, sí, sí! ¡Ya venimos! Buenas tardes, ¿cómo están? Bienvenidos.
2: ¡Hola!

0: Ahí está ya. Oiga, pues vamos a iniciar tarde el live porque pues el peregrino ya sabe.
1: Es que lo que pasa es que estaba aquí acomodando algunas cosas y me agarran las prisas, oiga, pero bueno, es para causar esa expectativa de...
0: Y así...
1: ¿Se conectarán?
0: No le agarran ganas de trabajar.
1: Yo no alcanzo ahorita, no puedo estar todo el día trabajando, no puedo hacer todo yo, no puedo... O sea, tengo que levantarme a la 1 de la tarde, venir hasta acá, y luego está haciendo calor, y luego llueve. Correcto. No le digo.
0: Pues bueno, bienvenidos, soy la Jorge García, me acompaña el Pere Juan Coco de la Mente.
1: ¡Hola! No soy el gavilán, oiga, porque siempre es el Zuli, es el gavilán, es el Gudey.
0: No, es el peregrino.
1: Yo soy yo.
0: Estamos listos para darle a conocer su futuro. Lo único que tiene que hacer, pues, es mandarnos su fecha de nacimiento. Con eso le decimos nosotros qué le depara su destino.
1: Bien bonito, oiga, como siempre. Y listos y dispuestos para, además de decirle su futuro, que usted escuche las melodías con los que lo vamos a deleitar.
0: Esta canción se la dedico, peregrino.
1: ¡A ver, échele!

0: Esa canción. Allá por el Cecitea.
1: Allá por Ajam.
0: Allá por los 1900. Ajam. Con un caguamón.
2: Ay.
0: No, peregrino, yo lloraba y lloraba y lloraba. Siempre he sido muy llorona.
1: Álgame.
0: Y lloraba al amor.
1: Oh.
3: Con todo mi corazón.
1: Yo me imaginé, no sé, esa canción así como el teléfono de la 950 sonando y.
0: Sí, ¿te acuerdas?
1: Y comiendo pan bien a gusto. Y...
3: Es muy niña.
1: Está bien bonita, ya.
0: Ahorita los del TikTok les voy a platicar. Ay, esa de.
1: ¿De qué, ya?
0: Esa de la 950.
1: ¡Vete triste, niña!
2: ¡Ay!
0: Ahorita los voy a leer, ¿eh?
1: ¡Qué bonito! Ahí está la canción del amor,
0: ¡ahorita los ubico mejor!
1: ¡Y ahí les va la mía!

0: mamacita.
1: Perdona si pregunto por cómo te encuentro, pero me han comentado que te
0: ya traigo mis botas, mis botas, oiga.
2: Chuyita,
0: Chuyita, pásame mis botas.
3: Ay.
2: Chuyita es mi gallo, báilele, Chuyita.
0: A ver, échale.
2: Tú eres mi gallo para esas canciones. Ahí está. Chuyita, échale, Chuyita.
0: Y Chuyita baila así.
2: Mira.
0: Dame, yo, hombre.
2: Ay, pues ahí están las dos propuestas. Ustedes dicen qué canción suena al final de este programa.
0: Es correcto, así estamos comenzando el amor.
3: Y el peregrino.
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1: Que entra uno así con toda la vibra, con todo el flow. Bueno, flow. Vámonos con los primeros de la tarde, mi More, 1-22-57-70. ¿Qué quieren saber en esta tarde, criaturitas del Señor? ¿En qué puede servirle este dúo dinámico que le va a decir su futuro?
2: ¿Puedo agarrar este More. Teléfono o me va a dar el otro?
1: Ah, a ver.
3: Admiro mucho tu trabajo.
2: Ah, ya me va a regañar.
3: Profesionalismo.
1: Pero
3: hay algo que no se puede evitar. Es enamorarse de tu bellisísima voz.
1: Yo, hombre.
3: Saludos al Peregrino.
1: Hola, bebé.
3: E insisto, sería magnífico y espectacular.
1: Hey.
3: Que hicieran un programa con los tres más grandes de la mexicana: la More, el Peregrino y el Good Day.
1: Álgame, yo, si se imaginan que hiciéramos ahí un programa los tres.
2: Vamos a hacer un especial, Babel. Yo me encargo de eso. Solamente porque me dijiste que te gusta mi voz y que te enamora.
1: ¿Y la mía no le gusta o...?
2: No, la suya dijo que no.
1: ¿Por
2: le
1: qué no? Al camino.
2: Muy fea.
1: Oh, está bien, hermanito. Bueno, 1-22-57-70, Luis.
2: ¿El que te puso?
4: No. Buenas tardes.
1: Ese no. Hola.
4: Yo voy por el Peregrino.
1: Gracias.
4: Y que me depara mi destino, Peregrino.
1: Sí.
4: Soy el 21 de enero del 82.
1: Aquí dicen las cartas, Luisito, que te va bien en el dinero, en el amor y todo lo demás.
2: Dice por acá Arthur. Saludos para el señor Toño Padilla,

0: que está enamorado y que por favor le canten la canción de Rodo que le gusta muchísimo.
1: Oh, se enamora tanto con esa canción, dice Rodo, Rodo, suéltanos el pedorro, Rodo, Rodo, suéltanos el pedorro
0: y suéltanos lo que ya camina solito, dice Ricardo Sánchez. Hola, More, saludos para mi peregrino.
1: Hola, Richie, ¿qué más anda ahí?
2: Morenita hermosa, saludos, buenas tardes,
1: hombre.
0: Vámonos.
1: Fíjese, con el único que ahorita no me han confundido, bueno, hasta con el Yupi ya la vez que,
0: sí, porque
1: le hace, ay, no, ¿cómo? Bueno, no, él le hace, ouch. Bueno, pues por allí va, yo igual, yo no vale igual, ay.
0: Dice Giovanni More, mándanos un saludo para mí y para mi papá que siempre los escuchamos.
1: ¡Saludos!
0: ¡Saludos desde los Azulitos, Jalisco! ¡Hasta los Azulitos, Jalisco! Les mandamos un saludo.
1: ¡Vámonos! ¿Quién más anda ahí?
0: Bueno, le dijeron que será Yupi.
1: Quiero saber mi suerte. Que por el artefacto que tiene la silla.
3: De julio de 1977.
1: Hola, bebé. Bueno, aquí dicen las cartas. No, pues yo no tengo ningún artefacto. Diga, ha de ser un artefacto porque no sé si el Yupi también lee el futuro o qué ve ahí en el... ahí, pero bueno, viene por aquí un momento.
0: Le voy a decir una cosa, usted tiene que respetar a Yupi porque Yupi son años, años de locutor.
1: Íbamos juntos a la prepa, pero...
0: Bueno, yo no le digo.
1: No, saludos a mi Yupi, él sabe que lo quiero.
0: Con el Yupi no.
1: Pero con el Gooday sí.
0: Ah,
1: bueno.
0: Sí, con el sí.
1: Ay, Dios. Bueno, vienen buenas noticias en el ámbito económico y no hay ningún artefacto aquí en la silla. Bueno, ¿quién más anda ahí? ¿Qué hubo?
4: Hola, buenas tardes. Yo escucho a la mexicana con Cintia García.
0: No.
4: Y
0: no.
4: Con el viejito.
1: ¡Hola!
4: Quesadilla.
1: Álgame yo, soy.
4: Pereguango de la Niceto. Buenas tardecitas. Yo voto por tu canción, amor. Está igual de hermosa que tú.
0: Gracias, precioso.
4: Y peregrino, soy del 31 de febrero de 1973. Y buenas tardes. Y saludos a mis brujitos, al McCoy. Saluditos. Ayú.
1: Anda con el McCoy, se me hace, Yo digo que anda con el McCoy.
0: Dice, buenas tardes. ¿En dónde están transmitiendo? En Aguascalientes.
1: Yes, I do.
0: Hola, Mora. Saludos desde Manzanillo, Colima. ¿Me puede decir mi futuro el peregrino? No, claro que sí.
1: Lo intentaremos, oiga. ¿Y cuál es la fecha? ¿Sí se la mandó, no?
0: El de Manzanillo, pues usted tiene que adivinar.
1: Manzanillo, bueno, aquí dicen las cartas que te ve bien bonito en el dinero y en el amor. Y para los que preguntan, estamos en el TikTok del Amor García. Ahí enchúfese y ahí véanos aquí bien bonito en la cabina, oiga.
0: Saludos a nuestro buen amigo, Beto.
1: Hola.
0: Él era luchador. Beto era luchador. Cuando eran de los buenos luchadores, ¿no? Bueno, también ahorita.
1: Y aquel no está bien bueno, siga.
0: Pero él era de los aquellos, de los buenos, de los machos.
1: Álgame
0: era
1: Dios.
0: Machote, la aguantaba toda.
1: Así, no, no, yo conozco varios luchadores aquí en la mexicana, diga.
0: Grupo Pegaso. Esta es una cosa bien majadera.
1: No, ¿por qué?

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0: abuelo.
1: ¿Por qué, oiga? Estamos cantando acá bien bonito. Estamos practicando para el viernes de karaoke.
0: Estamos cantando puras de Gloria Trevi acá en el TikTok.
1: A ver, bueno, vámonos al 1-22-57-70. ¿Quién anda por ahí?
0: Para que ni vengan al TikTok. Ya se les olvidó.
1: No cantan.
0: No. Ah, okay. No apoyan a Gloria Trevi.
1: El América.
0: O sea, cuando las canciones que nosotros estamos cantando era de antes.
1: Exacto.
0: Se supiera todo eso, pues nosotros no sabíamos.
1: Yo, imagínense, está uno ahí cantando y ahorita. Con los ojos cerrados y detrás de ti.
2: Buenas tardes, mi more preciosa, de chula, de bonita. Buenas tardes, mi pelegrino de la mente. Pelegrino. Préstanos el chiquillo.
1: A ver. No, es rudo. O sea, si no se sabe bien la canción,
0: dice, Pelegrino, préstanos el chiquillo.
1: Les voy a prestar.
3: Allá, Pereguango, estamos con máscara sin máscara, es la misma.
1: ¿Qué tiene? Por ni modo que me la quite para.
3: Sí, Pereguango, tú date con el ¡Auch!
1: Ya ve, Paquetín fue el que descubrió el artefacto milenario que se me hace que el
0: dejen a Yupi en paz.
1: No, el Paquetín trae un artefacto igual, oiga, ¿quién más anda ahí?
0: Ay, dice que saludos hasta Chicago, tú.
1: ¡Hasta Chicago, saludos, oiga! ¿Quién más anda por ahí? ¡Hola!
4: Amores, buenas tardes, yo voto por tu canción.
1: Pero ya nomás pues mandaste mensaje, hermanita, o sea.
0: Dice Pancho Pantera que le gusta el amor, ¿será acaso nuestro Pancho?
1: ¿Pancho Pantera el de nosotros, oiga? No creo, a ver, está escribiendo, no, ya anda allá afuera el Pancho Pantera.
0: Ya llegó Pancho Pantera.
1: A ver,
0: listo para no pasar sus mensajes en la nota roja.
1: Álgame, yo la vi como con ganas de mandarle saludos al Pancho Pantera también, oiga, pero bueno, mi more, tengo un mensaje muy importante que darles a conocer el día de hoy, y es de nuestros amigos de Yeso Máximo. 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
0: Dice que le pasemos el número de teléfono para que nos dé descuento de Sabro Huevo.
1: Nos va a descontar ahí el huevo.
0: Dice, un saludo para Jaime Romo y luego dice, manda vieja luz a Mista.
1: ¿A cuál? ¿A la luz?
0: Se manda vieja luz a Mista.
1: Pues ahorita le mandamos una, que nos manden una luz aquí a nosotros. Nosotros andamos ocupando una luz.
0: Yo creo.
2: ¿Qué tal? ¿Qué tal, more preciosa, gran peregrino?
0: Hola.
2: Mi more chula, yo voto por la tuya, chiquita preciosa.
0: Precioso, hermoso, divino. Me encanta,
2: ¿no te contactaste
0: cielo?
2: Para haberte llevado a la feria de ahí de San Pancho, morecita hermosa. Te quería llevar al Reini, a la MS.
1: Ay.
0: Precioso, pues.
2: Pero no, ni tus luces, morecita hermosa.
0: ¿Por qué? ¿Dónde andaba
2: yo? Y gran peregrino, Pancho Pantera es el que cuando se va al amor se queda él y te la da entera.
1: Álgame, yo no. ¿Cuál entera? No. Se la da al que está operando aquí en la tele, diga.
0: Oiga, dice Dulce María, te amo, Cintia, eres la mejor tía del mundo. Ay, es Renata y seguramente mi niño Milton, que en este momento me han de estar viendo, me están viendo en el TikTok. Los amo, mis preciosos, ya los quiero ver.
1: ¡Saludos!
0: Son mis sobrinitos.
1: Saludos a todos ellos, oiga. ¿Quién más anda ahí?
0: Nomás no los veo en domingo para no dar.
1: A ver, Milton, yo digo que le hagas ahí cuentas a More para ver cuántos domingos hay.
0: Y luego deje de eso, que ya voy a ser su madrina un día de estos. Y ahí, peor va a querer.
1: Con más razón, oiga. Hay que se siente el compromiso, oiga.
0: No, cálmate.
1: Bueno, ¿quién más anda ahí?
5: Joto que no para de mentir.
1: ¡Qué milagro!
5: Pérez Alma, Pérez Wendy Guevara.
1: ¡Ey!
5: Pérez Walter Mercado. Pérez Joto, Pérez Puto.
1: ¿Qué hubo, qué?
5: Me quedé muy decepcionado, ¿eh? Ayer me mandaste con mi morenita hermosa, la preciosa. Morenita, el viernes que fui a dejarle al peregrino lo de él, también te dejé a ti un poquito, mi amor.
1: No,
5: entonces, si no te lo digo, ¿quiere decir que se lo está hecho?
1: No,
5: ahí te encargo para que se lo cobres al pinche Pérez Joto.
1: No.
5: Ahora, Pérez Joto, ¿por qué si contaste eso? ¿Por qué no cuenta todas las cochinadas y todas las morbosidades que hicimos estando solos tú y yo en la habitación del hotel? A ver, cuéntalas también, Pérez Joto.
1: A ver, no. Tranquilo, hija. A mí no me andes difamando, hija. Ay, sí, que fui, que no. A mí nomás me trajo una bebida, nos portamos bien, todo cordial, oiga.
0: No, nada más, no es cierto. Ahí. Ayer yo descubrí la traición de ustedes.
1: No, ¿cuál traición?
0: Dos.
1: No le
0: traición,
1: dejaron nada, oiga.
0: No me invitaron nada, no. Ni siquiera un...
1: Pues él, oiga.
0: Bueno.
1: Iban así, mira que...
0: Y todavía ahí, me ahí enseñándome la foto ahí.
1: Mira que no te reportaste como nuestro compadre. Es que si tú no me hablas, yo te iba a invitar, pero...
0: Sí, yo te iba a invitar, pero como no me hablaste, es que me tienes que hablar tú 50-50, more.
1: Así se vio, y ahora si la more le pidiera una hamburguesa triple, ¡ay, no!
0: Dice, saludos desde Chicago para los yarderos de Villa García y Arandas de parte de un jarocho. Ay, un jarocho.
1: Saludos al jarocho, ya.
0: Mi banda el mexicano. Mambo Lupita, ¿qué le pasa a Lupita?
1: No sé.
0: ¿Qué es lo que quiere?
1: Bailar.
0: Porque ella no baila.
1: Porque yo ni se enoja.

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0: con la bebé. A ver, este, ¿por qué, bebé? No se crean, Mónica, no se crean, hermanita. Bueno, aquí dicen las cartas que hay buenas noticias para ti en lo laboral. Las cosas se van a estar acomodando a tu favor, tuyo de ti. Viene un momento de abundancia y de alegría, oiga. O sea que le va a llegar ahí un billullo, un billetillo, entonces hay que aprovecharlo. ¿Quién más anda por ahí?
1: No le hagas así, perejoto. Siento que te lastimo.
0: Es que me muerde como Drácula. ¿O
1: 30 qué? De febrero de 72, perejoto.
0: De febrero, 30 de febrero, a ver.
2: El 30 de febrero.
0: Ni existe esa canción, ni la fecha, y no le digo. Bueno, aquí dice que te va bien en el dinero, bebé. Nada más debes de poner mucho empeño en el trabajo. Dice por acá. Yo escucho a la mexicana, quiero boletos. No nos dice de qué, pero ahorita vamos a ver. Dice otro por acá, ya se me perdió una fecha. Dice, buenas tardes, More Peregrino, que me depara el destino. Soy del 22 de octubre. Yo voto por la More, gracias al camello, hombre.
2: Vota por mí.
0: O sea, no se trata tampoco de que la More gane siempre, hermanita o hermanito. Que es hermanita, es nuestra hermanita.
2: ¿Usted tiene algún problema?
0: Que por qué siempre, o sea, a veces ni saben qué canciones. Y la More que no, nomás el chiste es darle la contra al viejito. Oiga, bueno,
2: le va a dar algo,
0: No, la contra va a empezar. Pero bueno, aquí dicen las cartas que te va a ir bien en el ámbito económico, hermanita. Un momento de abundancia y de prosperidad y de éxito. Ay, bien bonito en el ámbito sentimental. ¿Quién más anda por ahí, criaturitas del señor? Saludos al señor Toño, otra vela del rodo. Oiga, le mandamos el saludo. Dice Peregrino More, saludos, Dios los bendiga, que me depara el destino en el amor. Soy del 30 de junio del 80. Mira, aquí dicen las cartas que últimamente has estado un poco apagado o apagada. No nos dice si es hombre o mujer, pero vas a encontrar esa persona especial, esa persona que te va a llevar adelante, que te va a hacer salir de ese mar de complicaciones, y todo se va a estar acomodando bien bonito en el ámbito emocional, oiga. O sea, en pocas palabras, ya le va a tocar. Ahora sí, ya le va a tocar.
2: Ya le va a tocar. ¿Qué le va a tocar?
0: El amor, oiga, el amor. Que llegue esa persona.
3: Buenas tardes, mi pereguango de la mente. Voto por su canción.
0: Gracias, mi bebé. ¿Por qué?
3: En secreto, por favor.
0: A ver, bueno, aquí se lo vamos a decir en secreto. Hermanita, llena un momento de buena noche. Pero ¿por qué no? Oiga, que se entere todo Aguascalientes, que le ve bien en el ámbito sentimental. Bueno, está bien. Te va bien, hermanita.
4: Tienes unos boletillos ahí para...
0: ¿De qué?
4: Quiz, sí, yo.
0: Cálgame, yo, ¿para qué tienen lo que andas? Bueno, mi More, ¿cómo va el asunto aquí? O
2: dígame, ¿quién
0: va? No, bueno, ¿alcanzamos otro? Que me está mandando acá... me están reclamando acá, dice... Saludos, mi More, mi peregrino, boletos. Ahorita les decimos quién ganó, pues. Entonces, ¿quién ganó? ¿Cómo estuvo? ¿Qué pasó? ¡Álgame yo, hombre! ¡Ya nos vamos! ¡Mi More, nos escuchamos mañana! ¡Pásela bonito! ¡Quédese en la nota roja! ¡Hasta mañana a las 3!
2: ¡Adiós!

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0: las 4 de la tarde en punto. Bienvenidos a la Nota Roja en esta tarde de martes. Le estaremos dando a conocer. Muere motociclista tras ser embestido por un camión de volteo en Punta del Cielo. El camionero se dio a la fuga. Además, sentencian a 34 años de prisión al Robledo. Mató a un hombre a balazos porque no le pagó la lana que le debía. Entamban a chofer de transporte público por andar de caliente con una menor de edad. La obligaba a que le mandara fotos íntimas por WhatsApp. Además, atoran al pequeño Brandon con tremendo machetote en las calles del Sol y 4. De todo esto y mucho más le estaremos dando a conocer en el ámbito local. En el ámbito nacional tenemos un adelanto, un avance de mi compañera Lula Reyes. Adelante, Lulita. Muy buenas tardes.
1: Gracias, Oso. Muy buenas tardes. Hayan muerto a joven reportado como desaparecido en Culiacán, Sinaloa. No para la violencia. Joven es atacado a balazos en León, Guanajuato. Otra vez Guanajuato. Hayan muerto a hombre dentro de su propio domicilio en Santa Catarina, Nuevo León, en donde también se han tenido jornadas muy violentas. De esto y más hablaremos en detalle un poco más adelante.
0: En unos minutos regresamos contigo, Lula, para comenzar a desglosar toda esta información nacional. Teniendo todos los frentes cubiertos de la información, quédese con nosotros, esto y mucho más esta tarde de martes, a través de la Nota Roja. Siendo ya las 4 de la tarde con 2 minutos, le damos la bienvenida al programa policíaco de JLM Noticias. La Nota Roja a través de la señal número 1 de Aguascalientes, la Mexicana 91.3 FM a través del canal 149 de Star TV y por supuesto a través de todas las redes sociales de JLM Noticias. Bienvenidas y bienvenidos, soy el Oso Cortés. ¡No puede ser! Lo invito para que permanezca en esta sintonía y se entere del detalle policíaco más relevante hasta el momento. Permítame saludar a mi compañero y amigo. Él es el hombre de la noticia, el hombre que siempre está en vivo en los hechos policíacos, el buen Héctor Almeida.
2: ¿Qué tal, mi Oso? ¿Cómo estás? Muy buenas tardes y muy buenas tardes a usted que nos hace el favor de acompañarnos hoy martes 6 de octubre del 2026. Quédese con nosotros, acompáñenos a esta hora. Ya sabe que a partir de este momento y hasta las 5 de la tarde, usted se va a enterar de lo más relevante en el tema policíaco. También ya puede seguirnos completamente en vivo en todas nuestras redes oficiales de JLM Noticias, Ester Rey y Caos Policiaco. De igual manera, ya nos puede sintonizar en el 149 de Star TV o bien por el 91.3, la estación de la Nota Roja. También lo voy a invitar a que participe directamente en nuestra línea de WhatsApp al 122-5770. Ya sabe que para nosotros es muy, pero muy importante su mensaje de voz. Si en estos momentos ve algún accidente, movilización de cuerpos de emergencia, háganoslo saber para que nosotros le demos la información en tiempo real, mi buen Oso.
0: De esta manera se convierte usted en nuestro mejor reportero de campo, el que siempre nos hace llegar las noticias de última hora. Juntos armamos la noticia, al igual que juntos armamos la conversación, la opinión, el debate, a través del WhatsApp sin censura y con total libertad de expresión, el 449-122-5770. Arrancamos sin más preámbulo con todo el detalle en ámbito de información policíaca a nivel local. Y nos vamos con esta terrible historia. Un motociclista que fuera embestido, sí, así como lo escucha, fue embestido por un camión de volteo. Después de ser embestido por el mismo, este camión de volteo le pasa por encima, arrollándolo prácticamente, dejándole incluso expuesta su masa encefálica, es decir, destrozándole su cabeza, cayendo a un costado de la cinta asfáltica y arbustos dentro de la zona, para después, metros adelante, detener la marcha, pero lamentablemente este camionero se dio a la fuga. Los hechos se registraron esta mañana poco después de las 11:20 aproximadamente, poco después de 11:20 de la mañana, en lo que fuera esta carretera número 66, ahí muy cerca de un salón de fiestas muy conocido, para que usted me entienda mejor y se ubique a espaldas exactamente del residencial Punta de Cielo. Esto es lo que usted está viendo en la pantalla del canal 149 de Star TV, a través de las redes sociales de JLM Noticias. Otra otra estadística más de los motociclistas.
2: Así es, mi buen Oso, como bien lo comentas, pues sí, efectivamente, pues hoy tuvimos otra vez estos accidentes que no cesan, y pues continuamos con esta racha de accidentes trágicos. Desde el pasado viernes han sido consecutivos, así conforme ha pasado los días, viernes, sábado, domingo, lunes y martes, todos con consecuencias fatales. Y esta no fue la excepción. Hoy aproximadamente pasadas las 12 del día, del pasado, de este día martes 6 de octubre, fíjate que se reportó al 911 que sobre la carretera número 66, esta que te conduce directamente a la comunidad de Hacienda Nueva, esta que ya hace conexión con diferentes carreteras. ¿Con cuál? Con el camino antiguo a San Ignacio, bien con siglo XXI, esto es al poniente de la ciudad, bien lo comentas, a espaldas del fraccionamiento Punta del Cielo, esto que está sobre Guadalupe González, si usted viene sobre Segundo Anillo, dependiendo, pero baja directamente sobre esta avenida tan importante, y es precisamente donde se encuentra esta comunidad Hacienda Nueva. ¿Y qué fue lo que sucede? Aparentemente todo indicaba que el camionero lo había embestido, porque el camionero se dirigía y conducía en dirección de norte a sur. Posterior a esto, el motociclista lo hacía en el carril de contraflujo. Ahora sí que él iba de sur a norte, y cuando llegan a este punto, usted donde está viendo esta imagen, está el camión, pero ahí es donde el camión se detuvo. Metros atrás de él se encuentra una curva. Aparentemente el camionero venía en condiciones normales. Él ni siquiera invadió ningún carril. No sé, y además la misma autoridad no se explica el por qué él huyó, porque él, en ese caso, ni él ni siquiera tuvo la culpa. Pero aquí el detalle de la situación es que el camión viene en condiciones normales, cuando repentinamente en esta curva va pasando este motociclista que lo hacía en una motocicleta de baja cilindrada, de estas mortálicas, lo que nosotros lo conocemos, ¿no? De aproximadamente entre de 130 a 150 centímetros cúbicos. Un hombre de aproximadamente 30 años de edad, es lo que más o menos nos confirman. Y al llegar a este punto, el motociclista viajaba a alta velocidad, y cuando llega a la curva le gana. Le gana por completo, por lo que el motociclista se impacta con lo que viene siendo, llamémosle, no sé si decir salpicadera, la lodera, porque fue a un costado de la llanta de la

0: delantera, del lado izquierdo. Precisamente está la lodera y posteriormente está el tanque de combustible de lo que viene siendo este camión. Ahí es donde se impacta por completo, donde llega el primer impacto. Este joven cae y posteriormente, pues el camión viene en condiciones normales, pero cuando cae ahora sí que abajo de las ruedas traseras. Es por eso que cuando el camión va pasando, le pasa por encima. Y desafortunadamente, pues es cuando viene la exposición de masa encefálica. Imagínate nada más la tragedia, oso, que no se pudo hacer absolutamente nada. Ahora sí que aquí, yo lo comentaba en la transmisión, ¿no? Ni siquiera, ni trayendo el mejor equipo, ni trayendo el mejor casco, te iba a salvar de esta. Aquí ya es más bien, yo creo que ya es cuestión del destino, ¿no? Porque imagínate el impacto y que hayas caído posteriormente debajo de las dos llantas traseras. Uh-huh. Y las dos le pasaron por encima. Entonces, imagínense nada más la tragedia. Posterior a esto, el conductor del camión lo detiene metros adelante, por lo que él se baja y en vez de pedir ayuda, se da la fuga. O sea, aquí, porque hubo testigos que dijeron, es que vimos cuando se detuvo, se bajó, como que caminó hacia al motociclista. Y dijimos, pues pensamos que iba a ser la llamada al 911, porque los que observamos, pues vimos que él no tuvo la culpa, fue el motociclista. Pero posterior a esto desapareció. O sea, no vimos ni para dónde se fue. Pero eso desafortunadamente ya también te hace cómplice, o te hace del delito, o te hace responsable, en vez de que hayas tú hablado al 911, porque aquí es ya omisión de auxilio. De auxilio,
1: sí.
0: Posteriormente hubieras hablado y dicho, sabe que acabo de participar en un accidente del cual yo no tuve la culpa, pero tengo un motociclista que se encuentra grave, o le explicas y no te vas. Si va a llegar la autoridad, obviamente te van a presentar nada más para deslindar responsabilidades. A lo mejor también el camión se tiene que ir por la investigación. Pero mira, tú sales el mismo día, a lo mejor el camión 2-3 días después. Y ya no pasa nada, ¿no? Pero aquí desafortunadamente se da la fuga, porque hasta llegó el seguro del camión. Y dijo, aquí yo ya no puedo hacer nada, ni siquiera ni por el conductor. O sea, no puedo hacer nada ya hasta que la empresa me vuelva a marcar, pero pues ya hasta que, porque pues aquí va a hacer una investigación la fiscalía, oso, y van a tener que ir por él ahora. Uh-huh. Entonces, imagínate nada más la situación. Y esto, bueno, sí, aparentemente sí es de una empresa, porque te dicen, varias veces estas son de particulares, pero este camión sí, aparentemente, por lo que nos comentó el del seguro, sí es de alguna empresa. Pero bueno, desafortunadamente este hombre, pues sí, ya tuvo que llegar paramédico, revisaron, pero desafortunadamente ya nada más fue por puro protocolo, por la situación en la que él se encontraba, y desafortunadamente pues ya nada más fue que, ahora sí que fue la decisión en cuestión de decir que ya no presentaba signos de vida. Posterior a esto llega Policía Estatal de Carreteras, también Policía Vial, y fue acordonado el lugar. Estuvo cerrada por completo esta vía aproximadamente 2 horas en ambos sentidos de circulación, a lo cual, pues bueno, hasta que llegó la Dirección General de Investigación, hicieron las diligencias correspondientes, los peritajes correspondientes, al igual que sacar la cinemática, y posterior a esto fue recogido el cuerpo y llevado a las instalaciones del CEMEFO, donde será practicada la necropsia de ley, mi buen oso. Pero pues otra vez esta desafortunada racha de accidentes que hemos tenido desde el pasado viernes, día tras día, y todos con consecuencias fatales. Y ahora este motociclista, uno más, y perdón que se diga así, uno más que se suma a las estadísticas de muertos por en moto, mi bonus.
1: Oye, Héctor, entonces prácticamente el motociclista es quien va de lleno hacia el camión, donde termina siendo impactado. Es decir, se podría decir que el motociclista va, se impacta al salir de esta curva mencionada, porque el camión ni siquiera invade su carril. Aquí más bien no sé si la pericia del motociclista de abrirse mucho en la curva, ir a impactarse de esta manera de lleno, pero tienes toda la razón, llama la atención el por qué huye del lugar de los hechos, si ni siquiera él tuvo la culpa. Si se supone que iba en condiciones normales, pues no tendría por qué darse a la fuga. A lo mejor sí se asustó, digo, pongámonos un poco en sus zapatos, imagínese, no es para menos que se le impacte un motociclista y después de ello usted le pase por encima con un camión, pues a lo mejor no es cualquier cosa. No se vive de cualquier manera. Pero si tú sabes que de antemano no fuiste el responsable de un accidente, como bien lo relata Almeida, pues te quedas en el lugar de los hechos, haces el llamado a los números de emergencia, les explicas cómo fue la situación. Seguramente sí te van a presentar, vas a estar por algunas horas en calidad de presentado hasta que se esclarezcan las investigaciones, Y como bien lo comentas, a lo mejor hasta menos, yo creo, de 10, 12 horas. No, hasta me bien, estoy yendo hasta exagerado, mucho, mucho. Pero mucho menos. Saldrás libre, el camión no se lo llevarían, o sea, diferentes situaciones que se pudieran haber vivido, ¿no? Pero ahora la situación ya se empeoró. El camión, a final de cuentas, ya se lo llevaron. Van a tener que investigar y sobre todo dar con el paradero del chofer. Y ahora sí estará en serias problemáticas porque hizo omisión de auxilio. Y eso sí ya es un delito.
0: Así es, y fíjate que es lo que nos comentaba el personal del Seguroso, que él comentaba, es que cuando sucede esta situación, ni siquiera ya no existe ni el amparo. Nada más vas, das tu declaración, dice, lo que te puedas tardar 1 o 2 horas y ya te vas. O
1: sea, y ya, y tan, ya, tan.
0: Sí, a lo mejor el camión sí se va a quedar resguardado en la pensión mientras se terminan esas investigaciones. Sí, pero son previas, 2 o 3 ¿no? días, posteriormente vas por tu uh-huh. camión y ya sales y ya no pasa, y ya también sale. Pero a esto, pues yo ya qué hago, ni siquiera, no hay nadie. Y pues desafortunadamente en ese momento pues la fiscalía abre una carpeta de investigación y ahora a ver si no resulta que él tuvo la culpa, ¿no? O sea, todo indica que situación, o sea, todo indica, y como ven en la cinemática, que el motociclista fue el que se impactó, porque ni siquiera invadió el carril. Uh-huh. O sea, él se impactó directo contra el camión.
1: Directo contra el camión, se fue directo, de lleno.
0: O sea, no se puso enfrente nada porque fue a un costado, de hecho. Y si ves, el camión está casi ocupando todo el medio carril, entonces te digo.
1: Sí, o sea
0: ni siquiera. Y este fue el punto, o sea, no hay más otra situación que le haya chocado frontal o algo, nada. Todo lo vimos que fue de la llanta, porque es donde le estaban tomando fotografías. Y posteriormente, pues a las llantas de atrás, ¿no? Que es donde desafortunadamente, pues le pasaron por encima. E imagínate, todas las toneladas, oso, en un cuerpo, ¿cuándo vas a poder sobrevivir a esto? Pero aquí la recomendación nuevamente, el detalle es, motociclistas, manejen con precaución, utilicen equipo de seguridad adecuado, quiero decir, inviértanle poquito a sus cascos, porque yo creo que es el mayor factor. Aclaro, en este si trajera el mejor casco, no lo hubiera librado de todas maneras, pero en otros accidentes no puede pasar de alguna fractura o de algún golpe, pero que ya los protegió un casco bueno. E igual, o sea, oso, no nada más es el casco, hay muchas cosas, muchos aditamentos, chamarras, pantalones, botas, qué sé yo, infinidad de cosas para evitar una tragedia, y sobre todo si usted es, y es más, luego no es ni por ustedes, a lo mejor por un tercero que los pueda hasta a ustedes chocar. Pero recuerden lo que dice el buen oso, ¿no? El cuerpo de un motociclista siempre es la carrocería y es lo humano, ¿no? Entonces, quien siempre la va a llevar de perder, tenga o no tenga la culpa, es el conductor o los que viajen a bordo de la motocicleta. Entonces, ahí está la recomendación. Desafortunadamente, tenemos otra persona que se suma a las estadísticas y otro muerto por esta, ahora sí que por falta de precaución, por falta de pericia, y ahí están las consecuencias.
1: Y por esta ola de accidentes que no han parado, como bien lo comenta Héctor, desde el viernes venimos arrastrando una ola de accidentes imparables en la ciudad de Aguascalientes. ¿Qué si los que le quieren ganar el paso al tren? Que si aquellos que andan borrachos y provocan terribles tragedias, que si aquellos que andan como locos, avueltos, locos a toda velocidad, y pues ahora también la estadística de los motociclistas, que de verdad no sé qué pasó hoy, pero hoy fue la mañana de los motociclistas, desde muy temprana hora de la mañana, accidente tras accidente de motociclistas, los 3 primeros de ellos de la mañana, nada trágicos, sí con algunas lesiones de consideración, pero gracias a Dios, nada de qué preocuparse. En diferentes puntos se suscitó esta situación, ¿no? Aquí en Aguascalientes. Pero el que sí, lamentablemente, terminó muy trágico fue este ocurrido allá en Punta de Cielo. ¿Qué vamos a hacer con los motociclistas? Dígamelo al 449-122-5770. Nos enlazamos con mi compañera Lula Reyes para que nos dé los temas del alto impacto a nivel nacional. Adelante con tu primer reporte, Lulita. Muy buenas tardes.
2: Gracias, Oso. Muy buenas tardes. Hayan muerto a joven reportado como desaparecido en Culiacán, en Sinaloa, en donde desafortunadamente no para la violencia. Este joven de 28 años de edad fue hallado muerto en Culiacán, Sinaloa, un día después de haber sido reportado como desaparecido. Francisco Gabriel Cervantes fue visto por última vez la noche del 3 de octubre en la colonia Progreso. Los primeros informes señalan que fue privado de la libertad en un acto en el que dispararon contra su casa. La tarde del día siguiente fue descubierto un cuerpo en una brecha de la colonia Tierra Blanca. La víctima yacía envuelta en una cobija. Tras ser trasladado el cadáver al servicio médico forense, se confirmó que se trataba de Francisco Gabriel, pero fue hasta el día siguiente que se identificó el cuerpo. El joven trabajaba en una agencia funeraria y hasta el momento

0: se desconoce el móvil de su asesinato, así como la identidad de él o los responsables. Es el reporte que tengo por ahora.
1: Muchísimas gracias, Lulita. En unos minutos regresamos contigo para más detalles del alto impacto a nivel nacional. Son las 4:18 p.m. Vamos a la primera pausa. Al volver le estaremos dando a conocer, sentencian a 34 años de prisión a un sujeto que mató a su contrincante por deudas de dinero. Así como lo escucha, sentencian al Robledo, mató a un hombre a balazos porque no le pagó una lana que le debía. Así que le estaremos platicando esta historia. Además, un chofer del transporte público que será procesado ya fue enviado al penal por andar de caliente con una menor de edad. La obligaba a mandarle fotos íntimas por WhatsApp. Imagínense nada más lo delicado del asunto. Viejos cochinos, consíganse mujeres adultas como con una menorcita. Pero bueno, de esto y mucho más le estaremos platicando al volver de la pausa. Consíganse de esas de la tercera edad. No dicen que allá en la zona de tolerancia todavía hay personas de la tercera edad que están dando sus labores correspondientes. Digo, para todo hay gustos y para todo hay edades, pero todavía existen. Entonces, habiendo tantos lugares donde, ¿por qué se meten con las menores? Por favor, usted opine al 449-122-5770.
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17: Hola, muy buenas tardes. Yo escucho a la mexicana, yo escucho a mi canal. Miren, ahí les va esto. De lo que dice el camionero ahí que atropelló el de la moto. El de la moto se fue porque sabe claramente que el gobierno le va a echar la culpa. El gobierno lo va a culpar.

0: participar, ¿eh? Por eso mismo ellos corren. Y si el camino no tiene seguro, el seguro se va a encargar. Él se va a amparar. Eso creo yo, ¿verdad? Y sí, ¿eh?
1: Sí, eso, yo vi el accidente, ese motociclista con el camión, ¿no? El del moto, de la moto le ganó la curva, se metió bajo el camión casi, el estúpido. Y está bien, otro motociclista más muerto, uno menos, un perro menos aquí en Aguascalientes. Que maten más, quiero ir más muertos, más motociclistas muertos, quiero ir.
2: Buenas tardes, Diosito, buenas tardes, Mameira, otro pinche perro motociclista que mata. Está bien, síganlos matando a los perros.
3: Siempre echándoles la culpa a los que no la tienen. ¿Qué fue lo que sucedió? Ah, chinga, entonces, ¿qué? Si a mí se me atraviesa un hijo de su perra, puta madre motociclista, como siempre. Ah, chinga, entonces yo me voy a ir a chingar por culpa de ese hijo de su puta madre. No, tú dices que no, que si no tuvo la culpa, que se tenía que haber parado, chinga, y mientras que se va a aventar años en el cerezo, hasta que se arregle su situación. No mames, no, por culpa de mi hijo de su perra madre. El chofer también tiene familia y él iba bien. No, por culpa de un hijo de su puta madre, de esos que no valen verga. Pinches motociclistas, hijos de su puta madre.
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3: Lo escuchó la mexicana. A ver, parece que le está echando al motociclista. Qué bonita boca tiene, mi amigo. Qué buenas palabras se avienta. De seguro de ser taxista. Para todo hijo de su hijo, de su hijo, de su hijo, de su hijo, de su... Ya cállese la boca, mi amigo. Aprenda a hablar primero y aprenda a hablar educadamente. Se nota que es taxista, no, hombre, caramba. Qué bárbaro, qué bárbaro. Ahí, no le den chamba a ese mugriento taxista.
4: Buenas tardes, mi oso. Buenas tardes, mi Héctor. Porque ya para todo... ¡Pinche perro, hijo de su puta madre! Puro pinche naco, en serio. Puro naco.
5: Buenas tardes, osito. Buenas tardes, Héctor de la Almeida. Miren, con referente al chavo que se mató en la motocicleta. Ya ni chinga, traía moto de trabajo, no son ni deportivas. Aparte, esas mortálicas tienden a aflojarse del basculante de atrás. Los bujes se doblan, se retuerce el basculante y vuelas, cabrón. Sales disparado para afuera, te sales de la brecha. Esas motos no son aptas para correr, las quieren agarrar como moto de pista. Y no son de pista, son motos de trabajo, nomás están disfrazadas.
6: Buenas tardes, mi osito, mi Almeida. No es el destino, Almeida. Es que ve cómo manejan como pinches locos, imbéciles, la mayoría de los motociclistas.
7: Es que mira, osito, salen a madres. No sabes ni por dónde te van a salir, la neta. Ya de repente dices, ay, cabrón, ¿dónde salió? Pero pasan a madres. La neta no tienen cultura vial los motociclistas. Esquivan los topes y no tienen la malicia. Decir, si rebaso por la derecha y me incorporo. No. Mira, yo he salido de que no viene nadie. Pongo mi direccional y cuando me voy a pasar, ay, cabrón, ¿dónde salió? Me han sacado unos pinches sustos. Pero ellos tienen la culpa porque sienten los amos y dueños de agua, pinches nacos.
8: Buenas tardes, noches, mi Yupi. Yo escucho las complacencias con el Yupi. A ver si para esos dos pinches perros que dicen que los motociclistas, ¿dónde viven, putos? Para darnos un pinche tiro, a ver si es cierto que muy vergas, güeyes. Pinches maricones.
9: Son las 4 de la tarde con 30 minutos. ¿Cuáles canciones quiere? Y el Yupi se las pone, ¿va? Está bien, ahí está. Pues es que a veces así pasa con el WhatsApp. Digo, mandas algún mensaje y si no hay buena recepción, buen Wi-Fi o buenos datos, pues a veces no sale hasta que mandas el otro, ¿no? Entonces, pero yo creo que es lo que pasó.
10: Después de 12 horas,
9: ¿no? Pero pues ahí le guardamos el 22 mensaje.
10: Horas.
9: 22, sí, es cierto, y son 22 horas de diferencia, pero bueno, le pasamos el mensaje al Yupi para que hoy se la vuelva a poner. Okay, sí. A lo mejor ayer no se la puso, ¿va? Pues ¿cómo se la iba a poner si no llegó el mensaje?
10: Sí, sí, hoy se la va a poner, ¿va?
9: Hoy se las va a poner el Yupi a las 7 de la tarde. Son las 4:31. Vámonos con más de la información policíaca a través de la Nota Roja. Vámonos con esta sentencia. ¿Usted qué dice? ¿Sentencia merecida para un homicidio? Sentencian a 34 años de prisión al Robledo, sujeto que mató un hombre a balazos porque no le pagó una lana que le debía. Estos hechos ocurrieron allá en Paseos de San Antonio.
11: Así es, fíjate que Carlos fue sentenciado a 34 años de prisión y el pago de más de 600,000 pesos por concepto de reparación del daño. La Fiscalía General del Estado de Aguascalientes obtuvo una sentencia condenatoria de 34 años de prisión en contra de Carlos N., alias Robledo, por su responsabilidad con el delito de homicidio doloso calificado ocurrido el pasado, hoy sí que en el fraccionamiento Paseos de San Antonio. De esta forma brindó justicia a una familia que perdió a uno de sus miembros. De acuerdo con las investigaciones realizadas por la Fiscalía Estatal, los hechos ocurrieron el 22 de marzo del 2024, o sea, hace ya casi 2 años y medio. medio, cuando el ahora sentenciado arribó al exterior de un inmueble ubicado en la calle Egeo del fraccionamiento Paseos de San Antonio, en esta ciudad capital, donde se encontraban dos personas.
9: Aproximadamente 10 minutos después llegó la víctima, quien en el momento en el que Carlos, este sujeto apodado como el Robledo, le habría reclamado por el pago de una cantidad de dinero que le debía. Ante la respuesta de que no contaba con el efectivo que él esperaba, el acusado sacó de entre sus ropas un arma de fuego, con la cual realizó diferentes detonaciones en su contra. La víctima se agachó para evitar la agresión y posteriormente abalanzó sobre el agresor con la finalidad de repelerla, por lo que Carlos corrió hacia la calle que estaba enseguida, siendo en ese momento seguido por la víctima. Mientras continuaban la persecución, el sentenciado volvió a realizar diferentes detonaciones en contra del hoyo occiso, ocasionándole por lo menos 4 heridas a la víctima, quien finalmente quedó tendida en las inmediaciones del cruce de las calles Egeo y Livorno, en donde de inmediato se iniciaron las labores de investigación correspondiente. Fue así como policías de la investigación criminal fueron los que obtuvieron los datos de prueba correspondientes, con los que el agente del Ministerio Público obtuvo la orden de aprehensión y la posterior vinculación de proceso delante señalado. Luego de agotarse las distintas etapas previstas del sistema justicia penal y tras desahogarse el juicio correspondiente, la Fiscalía logró acreditar ante el órgano judicial la responsabilidad de Carlos alias El Robledo, obteniendo así una sentencia condenatoria de 34 años de prisión. Además de la pena privativa de la libertad, se le impuso el pago de 412 días de multa, equivalentes a 44,730 pesos. En materia de reparación del daño, el sentenciado fue condenado a pagar casi 600,000 pesos, así como 14,500 pesos más por el concepto de gastos funerarios. De igual manera, deberá de cubrir el costo de las terapias psicológicas a favor de las víctimas indirectas, cuyo monto no se ha determinado durante esta etapa final de la ejecución de la sentencia. Finalmente se estableció también el pago correspondiente del daño moral, conforme a lo dictaminado por la autoridad jurídica de este direccional. Imagínense nada más ante esta situación. O sea, son 34 años de prisión, pero pues qué te gusta, casi acercándose al millón de pesos lo que tendrá que pagar en todas las reparaciones este sujeto. Como concepto de multa, reparación del daño, también los gastos funerarios que pues obviamente se gastaron en su momento, y por supuesto cada una de las sesiones psicológicas que tendrá que llevar a cabo pues los deudos, ¿no? En este caso la familia del hoyo occiso. Entonces estamos hablando de más de 700,000 varos que aproximadamente va a pagar este sujeto en estos 34 años de prisión. Y como siempre lo hemos mencionado, ¿de dónde pagarán tanta lana, Héctor, si están encerrados, no?
11: Sí, pero ya ves que nos habían platicado que hay como una cuestión que tiene la propia fiscalía por este tipo de daños, como una bolsa, vamos a ponerlo de esta manera, del cual, pues bueno, es donde viene la reparación del daño. Pero obviamente, yo creo que él dentro de la penitenciaría tiene que hacer algunos trabajos, ¿no?
9: No, y aparte porque se le buscan bienes también a esta persona, ¿verdad?
11: Además, sí, claro, todo lo que tiene, casas, coches, pero ¿tú crees? Yo creo que ni eso, por eso luego hacen lo que hacen, mi buenoso. Pero pues 35 años va a estar en prisión. Yo creo que, ¿qué te gusta que salga? ¿A los 70, 80 por la edad más o menos?
9: Más o menos, no, pues ya.
11: Ya
9: se pasó toda su vida en la cárcel, ¿no?
11: Sí, ya.
9: Mira, merecida sentencia, creo yo. A lo mejor no la justa para los deudos, para los familiares, pero sí una merecida sentencia, porque no hace mucho te platicaba de la sentencia de unos sicarios, que creo yo, con todo el respeto, y no es por menorizar a nadie, ni tampoco para como justificar a estos malditos asesinos, pero creo yo que un sicario, una persona que está en el crimen organizado, tiene más muertes en su conciencia y en su haber que un asesino de estos. Y les dieron menos de 11 años de prisión, hágame usted el favor. Hace rato con Lucero Álvarez le platicaba de la sentencia de unos extorsionadores, les dieron menos de 5 años, o sea, hazme el favor. Les encontraron armas exclusivas del ejército, extorsionaban gente, les encontraron droga, pues no fueron elementos suficientes para darles ni siquiera los 4 años y medio. Pasarán 4 años, 5 meses, hombre y mujer. Y el pago de una multa de 10,000 pesos, no, hombre. Ya ni lo que costaban las armas o la droga que traían, ¿no? Pero bueno, en este caso estamos hablando que al Robledo, casi 35 años de prisión, entonces creo que es merecida. Además, el pago de las multas que ya mencionamos, creo que también muy merecidas. Usted opine al 449.

0: 9225770. Nos enlazamos con mi compañera Lula Reyes para más detalles del alto impacto a nivel nacional. Adelante, Lulita, muy buenas tardes.
1: Gracias, Oso, buenas tardes. Un joven fue atacado a balazos en León, Guanajuato. Un joven resultó severamente herido tras el blanco de un ataque directo con proyectil de arma de fuego mientras convivía en la vía pública. Esto ocurrió en la colonia La Brisa, en el municipio de León. El ataque ocurrió durante la noche. La víctima se hallaba reunida con un grupo de personas cuando al sitio arribaron sujetos armados que se desplazaban a bordo de una motocicleta. Sin mediar palabra, los agresores desenfundaron sus armas y dispararon en repetidas ocasiones contra el joven, quien recibió al menos dos impactos, uno en la zona del tórax y otro en el abdomen. Malherido intentó alejarse del alcance de los disparos y emprendió la huida a pie. Sin embargo, debido a la severidad de las lesiones, únicamente logró avanzar unos metros hasta cruzar la banqueta y caer desplomado sobre el camellón central del Boulevard Vicente Vallarta. Minutos después, arribaron elementos de la policía junto con varios paramédicos pertenecientes a la Cruz Roja Mexicana. Los socorristas brindaron las maniobras prehospitalarias para estabilizar a la víctima y luego llevarlo en una ambulancia a un hospital cercano, donde ingresó en estado de salud calificado como grave. Es el reporte que tengo por ahora.
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11: Buenas tardes, oiga, ¿por qué tienen que echarle los taxistas siempre? ¿Qué tenemos que ver nosotros con la boca de cada quien? O el que se muera, o sea, el que se muera, que se muera, el que ande como quiera, Dios lo ayude. Y si el de este no tuvo nada que ver, el chofer del camión, pues se va a arreglar, no tiene nada que ver. Pero los taxistas, ¿qué tenemos que ver? ¿Por qué siempre los taxistas? Che, gente.
12: ¡Osito! ¡Buenas tardes! Ahí sí tienen la culpa el don que avienta más palabras malas que buenas, ¿eh? Ahí sí tienen la culpa el motociclista. ¿Cómo es posible que por culpa de él el chofer va a parar en prisión, como dice? A lo mejor también el chofer dice que se ampara uno. Sí nos amparamos, pero mientras en la amparación no saben cómo estamos también, ¿eh? Ahí tiene toda la razón esos dos señores, ¿eh? El chofer también tiene familia. Aquí no salimos esperando, buscando un pinche accidente con un motociclista otra vez. O sea, bueno, pues Dios los bendiga a todos, échenle ganas y arriba la chona y abajo los chones.
13: Yo escucho a la mexicana, Héctor Osito. Me quedo impresionado al escuchar tanta gente con tanta ignorancia en todas las palabras que dicen, cómo despotrican en contra de los motociclistas y deseándoles la muerte. No tienen idea de lo que van a pagar con sus seres queridos.
14: Buenas tardes, yo escucho a la mexicana. Oigan, ese morro de la moto, pues sí, la cagó y todo, pero por ejemplo, ¿qué hubiera pasado si hubiera sido un puto zacatecanequito? Ya ves que hay un chingo de esos perros ahorita aquí, abundan aquí en Aguascalientes. A ver, gobierno, pues ahí pónganse las pilas. Ahí hay negocio, regularícenlos a todos. Esos cabrones bien a gusto se pasean con sus pinches placas de Zacatecas y ni tenencia ni nada, o sea, bien a gustote los perros. Ah, pero no fuera uno porque lolo te paran que por el humo, que por esto, que por lo otro. Pónganse al tiro con esos güeyes, cámara.
15: Hoy nada más, míos, esos pendejos que echan pestes y pestes contra los motociclistas. Se me hace que su pinche Sancho trae moto, pendejos. Total, sus hijos le dicen papá a ustedes, no a él, no sean tan rencorosos. Y sí, míos, hasta que no entendamos que una moto, que un vehículo es un medio de transportarnos, no para querer volar, estos pinches accidentes no se van a acabar.
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19: Tardes, mira, te hablo de aquí de Claustros de Loma Dorada. Ya tenemos desde el viernes hasta la fecha que no tenemos agua. Te pido de favor nos ayudes a difundir para que pues nos digan el motivo, el por cual no hay agua, porque nos pasa bien seguido. Nos dan 2-3 días y nos la vuelven a quitar hasta por 5-6 días. Muchas gracias. Que tengan una bonita tarde.
20: Buenas tardes, Ochito. Buenas tardes, Almeida. Buenas tardes. Sí, mejor prefiero oír uno del gobierno, porque a mí me robaron el carro hace 15 días y lo encontraron y me cobraron 40 mil pesos, Almeida, Osito, por eso no queremos que pinche gobierno lo luego a robar.
21: Yo escucho a la mexicana con el oso Cortés, para ese pendejo que habló que de los taxistas, nada más el del taxista te cabe, culero, que por eso le tienes que echar a los taxistas. Nada más la del taxista te comes, cabrón.
22: Oso, la neta no es justo. Pinches motociclistas esquivan los topes por la izquierda, por la derecha, por el medio. Rebasan por la derecha sin fijarse. Una vez en segundo anillo venían unos haciendo caballito. Se me metieron al carril y lo aventé. Ahí se estaba convulsionando el güey. Mejor me fui a la chingada, ¿tú crees? Yo sin deberla ni temerla, yendo a 60 kilómetros por hora. me iban a agarrar a mí, me iban a meter ahí a policía ministerial, en lo que se deslindara.

0: responsabilidades. ¿Yo qué culpa tengo? Ese pinches farrujos que van haciendo caballito.
1: Mira, Osito Almeida, muy buenas tardes. Mira, no nomás los motociclistas, también los que andan en los taxis, que ni sacan direccionales ni nada. Yo ando en bicicleta y también, pues, si me dicen algo, bueno, pero no nomás los motociclistas, también los carros y todos los vehículos. No te respetan nada. No respetan ni los altos, no respetan su lateral, nada. No respetan a uno como anda uno en bicicleta. Yo ando para todos lados. Saludos, Osito y Almeida.
2: Son las 4 de la tarde con 48 minutos. Oiga, gracias por todos sus mensajes y opiniones, de verdad. Gracias, todos bienvenidos al 449-922-5770. Pero tiene razón este radioescucha de hace un momento, ¿eh? O sea, oiga, estamos hablando de otros temas y ¿por qué tienen que meterse con nuestros amigos los taxistas, hombre? Ellos ni en cuenta ni velan en el entierro y los meten y les dicen sabe cuánto. Después no se quejen cuando los motociclistas...

0: 37-70, pero tiene razón este radioescucha de hace un momento, ¿eh? O sea, oiga, estamos hablando de otros temas y ¿por qué tienen que meterse con nuestros amigos los taxistas, hombre? Ellos ni en cuenta ni velan en el entierro y los meten y les dicen sabe cuánto. Después no se quejen cuando los motociclistas les contesten, ¿eh? Porque luego empiezan a ir, allá van a empezar. No. Ustedes los provocan. ¡Aguántense! 449-922-5770. Para los que me estaban preguntando, oye Oso, ¿y tú? ¿Tú cómo sabes que hay mujeres de la tercera edad en Las Violetas, en Ciudad Peluche? Pues está avalado y es una información fidedigna, ¿eh? La información es de mi compañera Lili, de JLM Noticias, quien pues entrevistó en este caso a María Teresa Rendón Esquivel, que es la coordinadora de Salud Municipal de Aguascalientes, y ella es la que avaló que efectivamente se han detectado mujeres de hasta 65 años de edad trabajando en la zona de tolerancia. Mujeres de 65 años han sido detectadas trabajando en esta zona mencionada, espacio que actualmente trabajan alrededor de 60 mujeres, mismas que deben de contar con su respectivo permiso de salud para someterse también a constantemente exámenes médicos correspondientes, tanto para cuidar su salud y bienestar, como la salud y bienestar también de los que acuden a este lugar. Así lo informó María Teresa Rendón Esquivel, coordinadora de Salud Municipal, la cual refirió que las mujeres que trabajan en esta zona no solamente son de Aguascalientes, sino que han sido identificadas también personas que vienen de otros estados como Zacatecas, Monterrey, Ensenada, entre otras. Escuchemos. Adelante con la declaración de María Teresa Rendón Esquivel, la coordinadora de Salud Municipal.
1: Vienen de Calvillo, de Aguascalientes, hemos detectado chicas Zacatecas, Monterrey, Ensenada. Sí, más o menos es donde hemos visto que hay personas trabajando.
2: ¿Y las edades desde qué
1: hasta? Hay de todas las edades, desde los 18 hasta 65 años, sí, hay de todas las edades.
0: Ahí está, yo no lo estoy inventando, lo dijo y dice, hay de todas las edades, también hasta 65 años. ¿Por qué viene este tema a relucir? Porque encarcelan, entamban a un chofer del transporte público por andar de caliente con una menor de edad. Resulta ser que este sujeto se metió con esta menor de edad, la obligaba a que le mandara fotos íntimas por WhatsApp. Es por eso que pues yo le digo, habiendo tantos lugares y tantas maneras, ¿por qué tienen que meterse con las menores? ¿Por qué con las chavitas, viejos cochinos? De acuerdo con los datos de prueba recabados por la investigación de la autoridad de la Fiscalía General del Estado, el imputado presuntamente había agredido sexualmente a la víctima mediante coerción psicológica. Asimismo, se estableció que en otras ocasiones le había realizado este tipo de agresiones con la afectada, obteniendo sin su consentimiento mediante actos de seducción y aprovechándose de la prestación de un servicio público que desempeñaba como chofer de transporte. De igual manera y de acuerdo con las investigaciones que han llevado hasta el momento la autoridad correspondiente, se logró conocer que mediante la aplicación de WhatsApp, este sujeto la obligaba a que le mandara imágenes. Imágenes íntimas, sí, imágenes donde exhibía las partes íntimas de su cuerpo y se las mandaba por este medio de WhatsApp. Tras la denuncia interpuesta, la agente del Ministerio Público de la Fiscalía valoró toda la situación de delitos sexuales y género, llevó a cabo las diligencias correspondientes, integrando los datos de pruebas suficientes. Luego de analizar todos estos elementos expuestos, el juez de control determinó dictar auto de vinculación a proceso en contra de Luis por los tres delitos señalados. Y como medida cautelar, la autoridad judicial impuso la prisión preventiva oficiosa, justificada a fin de garantizar el desarrollo del proceso. Finalmente se estableció un plazo de 3 meses para el cierre de la investigación complementaria. O sea que ya se fue al cerezo este chofer del transporte público por andar de caliente con una menor. ¿Cómo ves, mi Héctor? Habiendo tantas en Ciudad Peluche, pues ya no sé qué necesidad.
3: De todas edades, ¿va? De todas horas.
0: Sí, que... pues que se vuela con las de 65, ¿no? Porque no creo que tenga 20 años este chofer. Hazme el favor.
3: No, y aparte yo creo que, pues no, ni en condiciones ha de tener, yo creo que tiene, mira, que palparle
0: sí,
3: para conseguir algo.
0: Golpearlo, bueno, ¿no? Pero bueno, ya nos vamos porque hay muchos mensajes de la gente. a través del 1-22-57-70. Por eso yo le digo, pórtese bien, porque

0: y no va a salir aquí en la nota roja como este camionero.
1: Ahorita no, doñita, ahorita no estamos atendiendo lo del agua, estamos escuchando a chingo de simios.
2: Ay, ay, pinches taxistas, ahora sí muy dignos, hijos de mi arma. Chingaos tacuaches, báñense primero.
3: Buenas tardes, escucha la mexicana. Oye, ese güey que le echa tanto a los zacatecanos. Y yo, pa' mí cayó su vieja con un zacatecano, pero eso le tiene tanto coraje el hijo de su pinche madre. Ha de ser su Sancho un zacatecano. Por eso le tira tanta mierda al ojete.
4: ¿Qué onda, Osito? No, Osito, pues ese pinche perro bastardo sí está peleado con la vida, ¿verdad? Pues como deseándole la muerte a mis amigos motociclistas. No, ese pinche perro sí está mal de su mente. A lo mejor lo violó su papá cuando estaba niño.
5: Sí, es cierto lo que dice ese camarada, ¿por qué nomás con los taxistas? También los pinches albañiles no se bañan. Pues súbanse en la mañana al camión para que vean cómo huele y súbanse ahorita a las pinches 6 de la tarde para que vean cómo huele el pinche camión cuando se suben los pinches albañiles. A puro pinche pazuco y a puros pinches sobacos y a patas huelen también.
6: Ya nada más escucho hablar a puro hidrocinio con primaria. Y truncas, ¿no? Tan bárbaros, qué bárbaros. Bueno, antes de que se acabe el programa,
7: chinguen a su madre todos.
8: Ese pendejo que dice que de las placas de Zacatecas. Sí, yo también traigo placas de Zacatecas y tengo carros con placas de aquí de Aguascalientes. ¿Qué tiene que ver un accidente con las placas de Zacatecas? Pinche vato ignorante pendejo.
9: Tenía que salir a ladrar a ese pinche perro que no puede ver las cajitas foráneas. Son los que venimos a darles de tragar a los perros porque no saben trabajar. El zacatecano viene a poner la muestra cómo se trabaja. Se chingue a su madre el güey, de todos modos, ya dije.
10: Buenas tardes, mi osito. Y esa mentada rodada del terror, ¿qué onda? ¿La van a hacer en Villas o en Chicaguales o en cuál pinche planeta de los simios lo van a hacer?
11: Oso, buenas tardes. Oye, no somos los taxistas los que hablamos así. Son los pinches mugrosos de allá de Villas. No tienen otra cosa que hacer. Y luego se le juntan los soberanos peor. Así que no confundan. Nosotros no traemos los zapatos al revés. ¿Vale?
12: Buenas tardes, Osito. Parece que pregunté que por qué siempre los taxistas. Porque son la pinche escoria de la ciudad, la asquerosidad, los taxistas.
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0: más que está pasando, mi producción. Luego, ¿no? ¿Para qué contrata secretario? Si no van a hacer las cosas bien.
1: Que no le pagan. Y entonces ya gratis, vato, ya basta.
0: Por eso se va.
1: ¿Ya te escuchas o qué?
0: Ya, hola, ¿qué tal? Hola, ¿qué tal? Hola, ¿qué tal? Hola, ¿qué tal?
1: Y seguramente se va a descontrolar, hermano Calcetín.
0: Se va a descomponer.
1: Digo, hermano Calcetín, ya.
0: Gracias a toda la gente que ya se va conectando. Te extrañé, Choco. Ya le andaba hablando a mi compa para que viniera a suplirte.
1: Pues, ¿para qué me regresaste ayer, vato? O sea, uno no puede llegar tarde porque lo regresa. Lo regresa.
0: No. Es que aquí eres o no eres, Choco.
1: Somos o no somos.
0: Estamos los que estamos y somos los que somos. Ah, se la aventaron bien perrona la MS, esa borrola.
1: No se aventaron el himno de la América, la de quiero ser
0: el amor de tu alma. Mira, aquí la grabé.
1: Gracias por invitarme.
0: Mira, aquí la grabé, mira.
1: Gracias por invitarme. Otra vez la misma camisa, el domingo. No puede ser.
0: Mira.
1: Ajá, pura otra vez el mismo saco. No pura puede ser.
0: Gracias a mis amigos de Traje Solo para que me lo vendieran.
1: Pues no, que ya te había quedado el bono.
0: No, ha caído.
1: Otra vez ese saco. No.
0: ¿Cuál
1: no
0: saco, Choco?
1: Si te digo, te no.
0: Tú dime cuál saco y como quieras.
2: Ay, te amo, Choco. Te amo. Te mando un beso en el sin esquina.
0: A ver, que nos diga la gente. ¿Extrañaron al Choco o no lo extrañaron? O lo cambiamos por ya saben quién.
1: El único que me extrañó, creo. Bueno, Betucha.
3: Chocorrol, qué milagro, mijo. ¿Y qué fue, pues? ¿Puros chocolates o qué onda?
0: El de verdad, chocolate.
4: Oye, Sheriff, esa frase se la aventaron los dos de la S.
0: ¿Cuál frase
1: o qué?
0: La de somos los que somos, estamos los que estamos, tonto. Tú qué sabes.
1: No sabíamos, muchas gracias.
0: Razones, ahí te va, Choco. Las razones por las que no debería existir. Ah, no.
1: ¿A quién yo?
0: No, te creo.
1: Por los bonos. Pero ¿de qué hablaba?
0: Que nos diga la gente, razones. Ahorita estaba viendo una encuesta del Inegi. ¿Sabes quién es el Inegi?
1: Ah, saludos a tía May.
0: Ah, ¿a
1: poco tía May? No sé.
0: Bueno, estaba viendo una encuesta del Inegi donde dice que ha habido muchísimos divorcios como nunca se habían presentado en bastantes años.
1: No, yo le
0: pregunto a la gente, ¿por qué crees tú que existen tantos divorcios en este año y por qué?
1: Gracias, redes sociales, gracias.
0: ¿Será porque hay mucho chivista?
1: ¡Ah, caray!
0: ¿Será porque me gustas, Choco?
1: ¡Ay, Dios mío!
0: Choco, ayer te vi sin playera, Choco.
1: Sí. Donde
0: me se te veían los de hot case, Choco.
1: Los de hot case, el timbre del camión. Señor, los de antes, ahorita ya no.
0: ¿Por qué crees tú que hay tanto divorcio en Aguascalientes?
2: Toma, espérame.
1: No le des cuerda.
0: Ya escucharon.
1: No le des cuerda.
0: Extrañaron al Choco.
1: Siento que me escucho en el baño porque no puede ser. No le des cuerda. No le des cuerda.
0: Ahí está ya.
1: No le des cuerda. Bueno,
0: te tengo que acomodar todo yo, mira. Ahí te va. Escucha, esto es para ti, señor Sombra.
1: Señor, qué bello.
5: Hola, mi Choco.
0: Te
5: extrañé mucho, papacito.
0: Ay, Choco. Y luego dices que no tienes admirador.
1: No puede ser, no.
6: Buenas tardes, mi Cheri.
0: Hola.
6: No, ya el Choco, ya cámbialo por el Robert Alonso.
1: Ay, de veras, mendigo.
0: Ay, Dios, ya me voy porque no los quiero, dijo. Dice, buenas tardes, Cheri. Dile al Chocorrol que debe los chocolates o los puros, pero que no sean puros paros. Saludos, Cheri.
1: No quiere puro. ¿Esa mandó la foto de un secundario o qué?
0: No,
1: se va mañana.
7: No te la jales, pinche Camacho, que tienen que ver los chivistas.
0: Amigo,
7: pinche capibara.
0: Pues es que hay Dios.
8: Los divorcios, donde más divorcios en Zacatecas. ¿Por qué les gusta andarse los hombres con los hombres, pinches mayatotes?
9: Hola, mi Cheri, Chocorrol, qué gusto, Chocorrol. No, pues hay más divorcios porque ahorita la mujer ya sabe valerse por sí misma y no tenemos por qué estar soportando un hombre que nos violente. Si nosotras somos autosuficientes.
0: ¿Ya ve, Choco? Ya ve, Choco, no me violente. No tengo por qué estar aguantando.
1: Mucha razón tiene la muchachona.
10: Barrilito Tricolor y Chocorrol. Tres cosas. Ayer te extrañamos, Chocorrol. Hay muchos divorcios porque le están dando mucha prioridad a las viejas locas. Deberían de dedicarse a lavar los trastes. Por eso hay tanto divorcio.
1: No puede ser.
10: Les faltan unos buenos llegues. Culecos para que se pongan
0: a ti. ¿Qué te falta, Choco? Un lleguecillo que. Okay. Saludos a mi compa, el Toquito Junior. Que nos hacen para acá, Choco.
1: ¿Dónde está escuchando acá. El compa Toquito? Que hacen nos pone su combi, ¿o qué?
0: Sí se ve, o le aviento más luz. Sí se ve, o le aviento más luz.
1: ¿Sí
0: o
1: no? Sí sale completo el cherío en la cámara, ¿o qué?
0: Oh. Pero ahí en la cámara engordo, no estoy así. Ya estoy más flaco.
1: Imagínate.
0: Sí. Haz de cuenta, me veo ahorita como Rafita Valderrama y no estoy así.
1: Te dicen la bayoneta, Mateo. Ah, muy alto, ¿sí o no? Saludos a Toquito Junior.
0: El payaso que ya no nos quiere. Saludos a él.
1: Ya no sé.
0: Lo invitamos aparece. A eventos y. Ay, es que estoy ocupado. Es que. Ay, ya sabe. Es que no me deja mi patrón, el poli. ¿Verdad? Y ya no quiere jalar, pero está bien.
1: Era mi orgullo.
0: Está
1: con esta sí lo hemos invitado y ya no ha jalado.
0: Bien,
1: ya no
0: ha jalado. Bueno, no sé si ha jalado, pero ya no viene.
1: ¿O cuánto cobras, vato?
0: El Choco te paga.
1: Con el bono del Cherry te paga.
0: Exactamente.
11: Porque al final descubren que hay tanto divorcio. Porque al final descubren que son americanistas.
0: Toma.
1: Ay, Dios.
11: Y un saludo para Toquito, que cada vez que lo veo está más inflado.
1: Saludos, Felipe. ¿Ya andas?
0: O sea, Toquito, ya te estás acherifando. Ya tengo mucho que no lo veo.
1: ¿Se la pasa sentado con el micrófono en la mano o qué? ¿Por qué está acherifando?
0: ¿Por qué te estás acherifando? Pregunta a la gente, no, Toquito.
1: ¿O es el maquillaje?
0: Ándale, es que la tele engorda, ¿sí o no,
1: Toquito? El maquillaje de Temo, ¿qué?
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0: ¡Habla mucho, Pérez!
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0: ¡Puro huerto loco! ¿Pero por qué felicidades? ¿Es tu cumpleaños o qué, Choco?
1: Pues váyale dando los yegues a su mamá y a sus hermanas y a sus hijas. Oiga, si esto es lo que hace falta.
0: ¡Ándese!
2: Las mujeres ya están bien puestas para salir de fiesta.
3: Yo escucho La Mexicana 91.3.
4: ¡Qué milagro! ¡Qué milagro!
3: Estoy escuchando La Tardeada. ¿Qué crees? Ayer te extrañamos, Choco.
0: Es que andaba buscando pañales y nos halló.
4: Es correcto.
0: A ver, ahí va, dice Sherry Chocorrol. Saludos al chofer de la ruta 46 del 1908, acá para Calvillito. Va escuchando La Mexicana 91.3 de La Tardeada y se va el camioncito hasta el full, ¿qué no va?
4: O sea, hasta el full, o sea, ¿trae doble remolque o qué?
0: No, o sea, del verbo lleno. Se llenó.
4: Ah, muy bien, muy bien.
5: No, pues hay muchos divorcios por causa de las diule. Ya ves que vienen muchas cosas de esas de hule y pues así ya no salen embarazadas.
0: ¡Tómala!
5: Puro consolador de 40, 30.
6: ¿Cómo anda, Melvin?
0: El
6: Melvin.
0: De la
6: nada. Pues, es que no sé, mira.
0: Oye.
6: Dice que las mujeres me engañan, entonces, ¿por qué las engañamos? Por eso tanto divorcio. Todas mienten, mijo, todas mienten. Menos los taxistas nunca mienten.
4: De hecho, he visto esa estampa, esa calca, vato, en varios carros donde dice todas mienten.
0: La fregada. ¿Y si mienten todas o no? Yo no creo que mientan las mujeres. Las mujeres son muy bellas.
4: Mejor dicho, debe decir todos mienten, ¿no?
0: Todos
4: mentimos.
0: Como un compa.
4: Reventamos mentiras.
0: Yo no, yo el día que eche mentira.
4: A ver, échale.
0: Vale gorro.
4: ¿Qué dices, mentiras qué?
0: Voy a enflacar.
4: ¡Ah! Bueno.
7: Buenas tardes, yo escuché La Mexicana con el Sheriff y Chocorrol.
0: ¡Qué milagro!
7: Y se extraña el pinche Choco, ¿por qué no? Y luego va afinando de los... ¿Por qué hay tantos divorcios?
0: ¿Por qué?
7: La neta, a los chavos de ahora ya no les gusta responsabilidad, ni a las morrillas, ni a los batillos.
0: ¡Puro!
8: Todos se pesado a los cabrones.
0: Ah.
8: Buenas tardes, mi Chocorro. La encuesta del INEGI dice que hay tanto divorcio porque las rucas prefieren andar con los urbaneros o
0: ándese.
8: Con los taxistas.
0: ¡Ándese!
8: O con los de las combis.
0: ¡Ándese!
8: Que vale mal.
4: Pero yo tengo mucho que no vea ninguna burrita, vato.
0: Neta.
4: Eso no es verdad.
0: El del hermandad.
4: ¿Cuánto tienes que no ves una burrita, vato?
0: No, pues ya
4: tienes?
0: Mucho.
4: Creo que
0: mucho.
4: Ya no hay terminales acá.
0: Ya no, ya.
4: No
0: donde podías.
9: Muchas felicidades, mi Chocorrol. Ya se la sabe, acá lo apadrinamos. Pan fiesta, ¿qué ocupa? Diga.
0: Ahorita ocupa pañales. Ahorita ocupa pañales y leche.
4: Ocupa un yoyo.
0: Un yoyo. De veras, Choco. A ver, regañen al Choco.
4: ¿Ahora por qué?
0: No, es que no puedo decir al aire. Se va a echar la empresa encima.
4: ¿Por qué?
0: Y tú también, vato. Es que el Chocorrol lo quiso pedir sus días.
4: No diga algo.
0: Pero, ¿qué te iba a decir?
4: Yo pensé que ibas a decir de la panadería del...
0: No, del pan fiesta.
4: No,
0: ya. Sí. Fíjate, el Choco iba con la esperanza. Ahí les va. Sí, saludos a los de panadería. ¿Cómo te dije que se llamaba? Se me va el avión, pero bueno, la panadería.
4: En la 28.
0: En la 28 de abril está... No, ya los borré.
4: ¿Para qué borras? ¿Los revisan en el celular diario? ¿Qué? Sí, ¿por qué los borras? ¿Por qué borras? ¿De qué temes? ¿Qué escondes o qué?
0: Como Judas temió.
4: No temas como Judas temió.
0: Bueno, el Choco, fuimos a la panadería allá en San Pancho. Porque formita. Fue el día de qué?
4: Fue el día de el gran silencio.
0: Ah, ya que presentó al gran silencio el Choco, que se estaban aventando los. A ver, déjame un cuento, sí les cuento, ¿veas permiso o no, güey?
4: Es
0: chido, es cotorreo.
4: Es cuento aquí en la tardeada y se riega en toda la empresa, pero es corto.
0: Neta.
4: ¿Qué dijeron de tu compa Zamora?
0: Sí. Fíjate, ¿cómo? Y son chismosos aquí, todos que nos están escuchando de la empresa aquí donde trabajamos, porque son
4: aquí
0: tan chismosos. Porque ahí te va, el otro día dijimos al aire
4: cotorreando
0: que el Choco había equivocado con el de Samurai, que le dijo que era el de Sammy, ¿verdad?
4: Pero en la recepción,
0: sí. Que le dijo, ¿qué onda? Usted es el de Sammy. Y el de Samurai, ¿qué pasó? Soy el de Samurai.
4: Pero buena onda.
0: Es que en veces me confundo, ¿verdad?
4: Sí,
0: bueno,
4: sí.
0: Ahí pasó eso. pues ya todo radio sabe.
4: Nomás yo y él.
0: Nada más tú y él. Y tú me lo platicaste a mí y yo te checaría al aire.
4: Le dije, hay que decirle al aire para echar coto. ¿Qué no? Échale. Luego.
0: Entonces, pues ya toda la empresa sabe que el Choco le dijo, confundió al. Y que fue al aire. O sea, la gente de aquí, ¿cómo malinterpreta el mendigo chisme?
4: De la mexicana siempre.
0: De la mexicana se tiene que colgar para tener rating, ¿verdad? En otras estaciones. De aquí mismo, supuestamente hermanas, ¿verdad? No, valen pura, ya para qué digo. Entonces, ahorita va a decir algo. Pero ya no sé si
4: hay que hacer un casting también nosotros.
0: Sí, ¿verdad? Lo digo, no, Choco.
4: Sí, pues ya que.
0: Bueno, pero ahí va. Pero es show.
4: Lo que pasa en la tardeada.
0: Todo lo se queda en la tardeada. Y al aire estamos cotorreando. Entonces, a ti que trabajas en la empresa aquí con nosotros, no seas chismoso. No quedes bien. No te van a dar bono. No te van a subir el sueldo por ser chismoso. Y luego, patrón, si veo que el Choco se equivocó al aire. ¿Y cuál? Estábamos cotorrear, pero
4: gracias por estar siempre al pendiente.
0: Sí, o sea, se quieren colgar del rating. No, bueno, ahí va. El Choco, el día que fuimos a presentar el Gran Silencio, pero el día del Gran Silencio, ya ven que puro rockero, puro atichaparro con el Gran Silencio, puro ska acá.
4: Puro escondo.
0: Entonces resulta que el Choco se sube a presentar él y otro compañero de aquí, ¿verdad? Que para empezar, el otro compañero se fue vaquero, si era rock, se fue vaquero. Bueno, está bien. Pues resulta que al Choco y a este morro les comenzaron a gritar cosas, ¿verdad? Que ya bájate, hijo de tú, ¿sabes qué? Que ya queremos rolas y que no sé qué.
4: No, a mí no me dijeron grosería.
0: Bueno, a ti no, al otro morro. Y al otro le estaban gritando Woody y sabe cuánto, ¿verdad? No.
4: Pues yo pensé, primo, que era un buen plan, ya de.
0: No,
4: rato,
0: ya dije, después.
4: Ay, güero, no siente.
0: Entonces toda la gente los pusieron nerviosos a ellos arriba del escenario y hasta que cayeron en el hasta cuando no. Pues hasta dijeron feria de Rincón de Romos en vez de feria de San Pancho. Tú no, el otro morro.
4: Dijo. No sé.
0: Entonces, pues ya lo pusieron nervioso y la fregada, pero gritándole muchas cosas, ¿sí o no, Choco?
4: No, yo no puedo hablar mal.
0: Pues ese día, nos fuimos a la panadería allá a la 28, porque Choco.
4: Para decir que fuimos a la panadería, tuviste que balconear, ¿no? No puede ser. A ver, luego,
0: bueno.
4: Montaña.
0: Entonces, pues de ahí nos fuimos a la panadería y el Choco, vamos a poner un palo, que tengo ganas de un yoyo. Y ahí vamos a la panadería. Vamos a poner un yoyo. Sí. Y ahí vamos a la panadería. Y el Choco todo el camino iba, ey, si no van a cobrar, no lo van a dar gratis, si no van a cobrar. Y llegamos y ¡tómala! Nos cobraron doble para que se
4: como
0: le quitara.
4: Como quiera pagaste tú.
0: Exactamente. ¡Ah! Y lo tuve que pagar yo. No.
4: No, es que yo tenía puro de a mí.
0: No,
4: y dijiste, no, yo pago. Yo pago.
0: Y luego yo le acababa de pagar el Choco. Le dije, no, ten, ahí está. Y no, pues tuve que pagar yo. No, nada.

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3: Hermanos y hermanas, muy buenas tardes. Como siempre, aquí, una vez más, hoy día, martes 6 del mes de octubre, en vivo y en directo, cumpliendo nuestra misión, entregando alternativas de solución, diciéndole a usted cómo puede salir adelante, cuál es la causa de su problema, de su dificultad. 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
3: Hoy muchas personas que nos han visitado con problemas, dificultades, gente que ha venido desde lejos, gente que desde aquí me ha visitado. Saludo a la gente de Los Azulitos, de Mexicacán, Michoacanejo, a la gente del Llano, para que reciban la orientación y para que salgan de dudas, para que sepan ustedes cuál es el problema, cuál es la causa que está afectando su normal desarrollo. Todo problema tiene solución, aparte usted tiene que cuidarse. Si está enfermo, acuda con el médico primeramente. Ya tenemos llamadas, ¿sí? Bueno. Orientación para usted, hermano.
5: Sí.
3: ¿Cuál es su fecha de nacimiento?
5: 20/12/67.
3: 20 de diciembre del 67, ¿verdad?
5: Sí.
3: Bueno, personita perteneciente al signo de Sagitario, regido por Júpiter, cuídeme su cadera y su hígado. Veo dificultades ahí en el campo de su hogar, muchas desavenencias, muchos malos entendidos, peleas, disgustos, y esto también se está reflejando en que no hay rendimiento del dinero, en que el dinero que agarra con una mano se va con la otra como el agua de un río. Bueno, mucho esfuerzo, mucho sacrificio, poco progreso, está gozando de muchas envidias. Visíteme, hermano, yo le regalo una liberación espiritual, y por haberme llamado hoy le voy a separar su llave de San Benito. Esta llave abre las puertas, precisamente esa puerta que está cerrada para usted en la parte económica, que no le rinde el dinero, que no le luce, seguro que se va a abrir y vamos a alejar toda la mala energía, la mala vibración que hay. Véngase, le voy a regalar una liberación espiritual y la llave. Tráigase un paquete de algodón, una rama de ruda, una botella de agua, yo personalmente le atiendo.
5: Okay.
3: Bueno, aquí lo veo que yo le ayudo.
5: Sí, gracias.
3: Que tenga buen día.
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3: Sí, mis amigos, así orientamos y desengañamos a toda la gente que quiere comunicarse. 140-5566. 140-5566. Este mes es importante que usted se acerque, que busque la ayuda, que deje atrás el sufrimiento, el dolor, la angustia, la desesperación, la enfermedad. Puede que haya caído en manos de una persona que haya hecho algo malo, que le hayan tendido la trampa, las redes para atraparlo, y por eso usted no encuentra la solución a sus problemas. Y todo problema tiene solución y toda enfermedad tiene curación si usted actúa a tiempo. Jamás permita que la traición penetre en sus...
7: Ruda, una botella de agua, yo personalmente le atiendo.
5: Ok.
3: Bueno, aquí lo veo que yo le ayudo.
5: Sí, gracias.
3: Que tenga buen día.
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3: Sí, mis amigos, así orientamos y desengañamos a toda la gente que quiere comunicarse. 140-5566. 140-5566. Este mes es importante que usted se acerque, que busque la ayuda, que deje atrás el sufrimiento, el dolor, la angustia, la desesperación, la enfermedad. Puede que haya caído en manos de
5: una persona que haya hecho algo malo, que le hayan tendido la trampa, las redes para atraparlo y por eso usted no encuentra la solución a sus problemas. Y todo problema tiene solución y toda enfermedad tiene curación si usted actúa a tiempo. Jamás permita que la traición penetre en sus pensamientos y en su conducta.

0: puede que haya caído en manos de una persona que haya hecho algo malo, que le hayan tendido la trampa, las redes para atraparlo, y por eso usted no encuentra la solución a sus problemas. Y todo problema tiene solución y toda enfermedad tiene curación si usted actúa a tiempo. Jamás permita que la traición penetre en sus pensamientos y en su conducta de vida. El traidor nunca queda oculto. Es como la oscuridad que pronto es vencida por la luz del sol. Usando franqueza y honestidad con las personas, usted se verá libre de ser contaminado con la hipocresía. Judas traicionó a Cristo y aún hoy su nombre resuena en los corazones de los justos que lo abominan y lo repudian. Mire dentro de sí y sea amigo para también tener amigos. La traición es lo peor. Sea honesto. Hable directamente a las cosas y mirando a los ojos a la persona. Dígale las verdades, pero sepa decírselas.
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0: Terminando el programa, puede llamar a la hora que quiera, a la hora que usted lo desea, a la hora que tenga su teléfono dispuesto ahí para que pida la orientación a ese consejero, a ese guía, a ese naturista, a ese esotérico, a ese místico. Más de 20 años, más de dos décadas llevamos con ustedes cumpliendo nuestra misión de ayudar, de orientar y desengañar. Somos Renacer Espiritual y estamos para servirle. Y vámonos con otra llamada. Así, bueno.
2: Bueno, hermanito, orientación para usted.
3: Para mí, sí.
2: Su fecha de nacimiento.
3: 25 de marzo del 62.
2: 25 de marzo del 62. Persona 62, perteneciente 62. Al signo de Aries, regida por Marte. Debe cuidarme su cabeza. Mucha energía negativa para usted. Veo mucho bloqueo. Veo que el dinero no rinde, no luce. ¿A qué se dedica?
3: Soy comerciante.
2: ¿Qué tipo de comercio tiene?
3: Zapato.
2: Pero hermano, veo que usted es un comerciante que lo podemos identificar como un comerciante que está fracasando, como un comerciante que no tiene éxito o no tiene el éxito que usted debería tener, porque usted es un hombre trabajador, emprendedor, que hace las cosas bien, pero le han pagado mal. Hay algo malo, negativo en usted. Yo le voy a recomendar, hay una mujer aproximadamente de unos 38 a 45 años. Es la culpable de todo eso. Yo le recomiendo que se acerque y me visite. Usted necesita retirar lo malo, necesita liberarse, abrir los caminos. Y a usted le voy a regalar ese riego que estoy regalando para que su comercio sea exitoso, para que lo identifiquemos como el comerciante exitoso. La persona que trabaja, pero que se ve la recompensa a ese esfuerzo que viene haciendo diario. Tenga cuidado, porque aquí van a haber chismes, mitotes, para con su pareja ponerlo mal, ponerlo en dificultades, en problemas, que ella se vuelva celosa, corajuda, que dude de usted, que lo cele hasta con la sombra, hermano. ¿Ha pasado algo de esto ya?
3: Sí, cómo no.
2: Bueno, hermanito, sin temor a equivocarme, le estoy confirmando que tiene un daño, que tiene un mal puesto. Visíteme lo más pronto. Visíteme esta misma semana, yo le ayudo, le voy a regalar ese riego y la liberación espiritual, ¿de acuerdo?
3: Sí, gracias.
2: Por aquí lo esperamos lo más pronto. ¿Tiene nuestro domicilio?
3: Sí.
2: Bueno, no, por acá lo vemos lo más pronto que se pueda.
3: Sí, gracias, amable.
2: Que tenga muy buen día, hermano.
3: Igualmente.
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2: para... Esta misma semana, yo le ayudo, le voy a regalar ese riego y la liberación espiritual, ¿de acuerdo?
3: Sí, gracias.
2: Por aquí lo esperamos lo más pronto. ¿Tiene nuestro domicilio?
3: Sí.
2: Bueno, no, por acá lo vemos lo más pronto que se pueda.
3: Sí, gracias, amable.
2: Que tenga muy buen día, hermano.
3: Igualmente.
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0: Y encuentre la ayuda como la encontró esta persona que quiero que escuchemos. Vamos con este testimonio.
4: Testimonio.
5: Vine aquí con ustedes derrotado en la vida, pues ya yo no sentía ganas de nada. Y ahora pues sí, ya voy muy cambiado desde hoy.

0: ganas a la vida y pues buscar todo lo positivo para...
1: ¿Cómo se siente ahora?
0: No, muy diferente, mucho, muy diferente. Un 100% cambió mis cosas.
1: ¿Le retiraron lo malo? ¿Usted lo vio?
0: Sí, yo lo vi, lo sentí y lo estoy sintiendo, y ahorita voy tranquilo y a echarle ganas a la vida.
1: ¿Qué le diría usted a la gente que nos escucha?
0: No, pues que no duden en cosas. Yo era de las personas que era incrédulo para todo esto.
2: Testimonio.
3: Soy Manuel y yo vine aquí con el maestro a que me sanaran. Yo me sentía muy mal, me sentía casi de muerte, y gracias a Dios y a ellos me han salvado. O sea, me siento bien y gracias a Dios ya me siento mejor, me siento tranquilo, y yo les agradezco mucho a los maestros, porque yo quiero invitar a toda la gente que venga, a la gente que se sienta mal, que venga, porque esto sí es cierto y sí curan a las personas. Nada más, o sea, tener fe, pedirle mucho a Dios, es todo.
2: Testimonio.
4: Yo les recomiendo que visiten a Renacer Espiritual, porque, o sea, nos ha servido mucho, o sea, más que nada los maestros sí nos ayudan. Yo traje a mi hijo y nos muestran con hechos que, o sea, sí pueden, o sea, sacan lo malo, y también me sirvió, o sea, como con mi pareja, con mi familia, porque vivíamos muy mal, y yo invito a todas esas personas que, o sea, que se acerquen, porque, o sea, nada, no es mentira, todo es cierto, porque nos lo demuestran con hechos. Pues estoy muy agradecida con ellos. Más que nada por mi hijo, porque pues yo miré todo lo malo que traía.
5: 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Somos seres humanos, somos instrumentos de Dios, todo se hace con la voluntad de Dios. 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Vamos a escuchar este buzón de voz y le vamos a dar la respuesta. A lo mejor es el suyo, mi estimado amigo.
6: Momentos de reflexión.
7: Tengo un problema y quiero consultarlo con ustedes. Al salir de mi casa encontré unos huevos tirados, un aceite negro muy fétido y una tierra y unas velas negras reditidas. Entonces, a partir de eso, de esa fecha para acá, me han pasado muchas cosas adversas a mi vida. Mi hija trabaja en una casa de mala nota en Estados Unidos. Mi hijo, otro de mis hijos, está metido en las drogas. Otro de mis hijos se encuentra enfermo, con retraso mental. Mi esposa me abandonó y yo necesito saber, pues, qué pasa con mi vida. De todo esto que me está pasando, yo lo tomo que es a partir del día que yo encontré esas cosas en la casa.
5: Efectivamente, estimado amigo, toda esa mala racha que usted está viviendo, en su gran mayoría, con excepción lo de su hijo que tiene retrasos mentales, se debe a este mal, a este trabajo que le han hecho. Afortunadamente, usted encontró esto en su casa. Eso se lo debe a una persona con la cual usted tuvo algunos problemas hace aproximadamente 2 años, se llenó de envidia y le hizo algo malo. Por eso, todas las cosas le están saliendo mal, todo se le ha volteado a nivel de la familia. Es importante que usted cuanto antes tenga una entrevista personal directa con nosotros para retirar ese daño, ese mal, y las cosas vuelvan a su normalidad. Por aquí lo esperamos.
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0: 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Amigo, amiga, no permita que su enemigo oculto goce y ría con su fracaso, con su enfermedad, con su problema, que lo tenga como un títere, como una marioneta, llevándolo para donde quiera. No, es el momento de cambiar, de poner un alto, de decir ya no quiero sufrir más, ya quiero encontrar la solución, ya quiero que me den la llave de San Benito.
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